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reflexiona a través de las sugerencias de la poesía. Hay ocasiones en que por muy diversas razones nos preguntamos acerca del sentido último de nuestra condición humana. Incluso indagamos si todo termina aquí o de algún modo la vida y nosotros mismos proseguimos de otra manera y en otra situación existencial. La vejez, las enfermedades, los límites, los problemas de la vida, el desamor y sobre todo la muerte con sus mil pecados nos suscitan estos interrogantes. Los cuestionamientos no son solo por nosotros.

cuestiones todas de muy difícil resolución, incluso para quienes tienen fe y previamente se tiene un cierto indicio de respuesta. Aunque la fe otorga certeza a las respuestas de estas preguntas, sin embargo, tampoco nos dice el modo, no nos explica el cómo. No sabemos cómo es la vida después de la muerte y la condición humana en ese estado. No sabemos nada. La fe, cualquiera sea, nos da un sentido, aunque no resuelva.

esencial, como aquellos aprendí la experiencia existencial única e irrepetible antes de nacer. Cuando estábamos en el seno envolvente de la vida acuosa y liviana, en la que permanecíamos sumergidos y cuidados. La experiencia definitiva de nuestra condición, como sea que la llamemos, cielo, paraíso, más allá, tal vez sea un regreso a ese seno de la vida en la que vivíamos, tibios e inmersos. Un retorno a las entrañas profundas de la vida y a la

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Alexander Rubio.

Allí en el mar, que enjuaga las distantes costas, donde tu solitaria barca bebará. Ya vendrá el tiempo y su largo velo de olvido, que amaina todos los olores y aún así recordarás. A veces hay que pararse bajo la lluvia, pero de todos es comenzar otra vez. Consiste solo en continuar, lo dice un hombre que habita en donde nunca deja de llover. Arde la piel, buscan todas tus caricias, los encendidos arrebatos de su piel.

más aquí. El tiempo va pasando. Y yo envejeciendo. En mi alma, en mi piel, están intactos recuerdos del perfume imborrable de aquellos años.

sigo para que mi fuerza te alcance. Continúo para que siempre permanezcas aquí.

siempre abierta. A veces

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proceso envuelto en diversas emociones y sentimientos que dura un cierto tiempo, según sea la intensidad del vínculo con la persona desaparecida. Este proceso generalmente se llama duelo. En verdad, no solo es un proceso, sino, antes que nada, un estado. Esto significa una manera de estar que genera, por un cierto tiempo, un modo particular de percepción y sensación tenido por la experiencia del sufrimiento que impone la separación que provoca la muerte. En ese estado hay tres dolores simultáneos: la muerte en sí misma, la ausencia irreparable que impone, y el tiempo, que en sus primeras etapas no mitiga, sino que agudiza dicho sufrimiento.

ausencia como una pérdida irreversible de la presencia física y el tiempo como una intensidad que profundiza la sensación de sufrimiento. La ausencia del ser querido me pone frente al miedo y la incertidumbre de nuestra

Siddhart, finitude e transito rilevato. Si viene toda muerte hoy. Se siente especialmente la de aquellos que tenían mucho para dar y por hacer. O poseían sueños, promesas y proyectos por cumplir. Siempre quedan palabras por decir, ecos por hacer.

apaciguo y calma el alma, sobre todo de aquellos que ya han pasado por tal trance. Sin embargo, nada ahorra el dolor de pasar ese amargo tramo que tanto nos enseña.

ciencia, hay que descubrir los vínculos de comunión. Y más allá de tan extrema situación, aún se siguen teniendo con aquellas personas queridas que han partido. El vínculo se modifica, aunque permanece. En eso reside la llama pediátrica de la esperanza. Aunque la vida

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2: La fe, la verdad que es un pilar fundamental, es una de esas cosas que te da fuerza, que te da energía para poder seguir, para tener proyectos. Es algo en lo que te apoyás en los buenos y en los malos momentos. Y a veces especialmente uno lo tiene en cuenta en los malos momentos, decir cómo me ayuda eso, pero también en los buenos, porque uno ve reflejado y dice, bueno, me pasó esto, es bueno, pero me pasó también porque yo hago cosas para que eso me pase.
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Hola, ¿qué tal? ¿Cómo estás? Te habla Fray Alejandro nuevamente para encontrarme contigo en este momento especial, en este remanso que te estás tomando al escuchar este ciclo para alimentar tus sueños, para alimentar tu sed de eternidad, de plenitud, para alimentar aquello que más sencillamente le decimos tu vida espiritual. Quería compartir contigo un texto del profeta Isaías. Si tenés tu Biblia a mano, podés abrirlo en el capítulo 48. Y dice así el profeta: así habla el Señor, tu Redentor, el Santo de Israel. Yo soy el Señor, tu Dios, el que te instruye para tu provecho, el que te guía por el camino que debes seguir. Si tú hubieras atendido a mis mandamientos, tu prosperidad sería como un río y tu justicia como las olas del mar. Como la arena sería tu descendencia, como los granos de arena el fruto de tus entrañas. Tu nombre no habría sido extirpado ni borrado de mi presencia. Fíjate que el Señor está mostrando justamente que en la medida en que el hombre permanece en unión con Dios, en amistad con Dios, rindiéndole a Él su vida, entregándole a Él su vida, de Él solo puede recibir bendición. ¿Por qué? Y porque el Señor lo dice: yo soy el Señor, yo soy tu Dios. Y significa mucho más que un amigo, mucho más que un padre, mucho más que una madre, mucho más que un esposo o que una esposa. Yo soy tu Dios. Y ¿sabes una cosa? El Señor se podría haber elegido otros. El Señor se podría haber elegido otros. Como vos, muchas veces, podés haber elegido otros dioses, otros ídolos, otros a quien entregarle tu amor, tu vida, tus bienes, tus deseos, tu futuro, tus sueños. Y el Señor, no, el Señor te eligió a ti. Y como la fidelidad de Dios es una fidelidad a la medida de Dios y no a la medida nuestra, permanece para siempre. La elección que el Señor hizo en favor de ti permanece para siempre. Por eso el Señor espera, y por eso el Señor te recuerda que tus males, que tus dolencias, que muchas cosas de las cuales te has quejado quizá tanto, simplemente te vienen por haberte alejado de Él. Escucha lo que te dice: si tú hubieras atendido mis mandamientos, tu prosperidad sería como un río. ¿Cuántas veces te quejaste? ¡Ay, Señor, que no me alcanza el sueldo! ¡Ay, Señor, que quisiera hacer estas vacaciones y no puedo! ¡Ay, Señor, que no me alcanza para la mutualista! ¡Ay, ay, ay, ay! ¿Cuántas quejas en tu vida? ¿Cuántas palabras de queja escuchamos a diario? ¿Cuánta insatisfacción? ¿Cuánta frustración en tantas vidas? Si tú hubieras escuchado mi palabra, si hubieras escuchado mis mandamientos, tu prosperidad sería como un río y tu justicia como las olas del mar. ¿Te das cuenta que el Señor no te quiere pobre y miserable? Que el Señor quiere que tu prosperidad sea como un río, que seas próspero. El Señor quiere para ti una vida plena, pero no puede haber plenitud si tú te alejas de Dios. No puede haber plenitud por caminos que sean distintos de los caminos de Dios. ¿Cuáles han sido tus caminos? A lo mejor te estás preparando ya para las fiestas de fin de año, para cerrar balances, para hacer promedios, etc. ¿Por qué no haces un poquitito el balance de tu vida? Frente a este que te dice: yo soy tu Dios, ¿cuántos otros dioses tuviste? ¿No será porque le entregaste tu futuro y tu vida a los ídolos que la cosa no te fue tan bien?
que te dejaron con tanto de frustración, de insatisfacción, de pérdida de ilusiones o de esperanza. Y hoy el Señor te está diciendo simplemente esto: volvé, volvé a mí, volvé a abrirme el corazón, a lo mejor como lo hacías de niño. Volvé a abrirme tu mente, para que mis pensamientos sean los tuyos. Volvé a abrirme el corazón, para que mis sentimientos sean los tuyos. Volvé a abrirme el mundo de tus deseos y de tus sueños, para que puedas desear y soñar todo aquello que yo soñé y deseo para ti, y te lo estás perdiendo. Yo soñé para ti una prosperidad como un río. ¿Te la querés imaginar como el río Uruguay? ¿Te la querés imaginar grande como el río de la Plata? Imagínatela. Porque yo te puedo asegurar que Dios imaginó para ti mucho más de lo que vos podés imaginar para ti. Sucede que no te podés imaginar un Dios a la medida de tu pequeñez. Él supera lo que puedas imaginar. Él dice en el mismo profeta: porque ni el ojo vio, ni el oído oyó, ni la mente del hombre imaginó lo que Dios tiene preparado para aquellos que lo aman. ¿Te das cuenta? Otra que prosperidad como un río. Vida eterna preparó para vos. Vida plena preparó para vos. Una felicidad que aquí no existe, más que como anticipo, pero que no es solamente para otro mundo. Una felicidad que es también para este, y que es para este en la medida en que él se transforma en el contenido de tu esperanza. Y esta esperanza va transformando cada minuto de tu vida diaria. Esta esperanza va llenando de vida, permeando. Si tu vida diaria es seca, esta esperanza es como una llovizna que va cayendo, la vuelve a humedecer, y la estepa se vuelve verde, como un prado. Empieza a perfumar, empieza a tener flores, empieza a tener ilusiones. Yo soy tu Dios, y mi sueño para ti es que tu prosperidad sea como un río, que tu descendencia sea numerosa como las arenas del mar. Abrile el corazón en este momento al Señor. Y te invito a que reces conmigo esta oración. Señor, tú eres mi Dios, y yo quiero recibir tus sueños en los míos. Quiero en esta noche recibir tus deseos en los míos. Quiero abrirte cada espacio recóndito de mi vida y de mi personalidad para que tú habites en ella. Quiero que tú seas verdaderamente mi Dios desde este momento. Límpiame, limpia mi historia de toda idolatría, Señor. Que no haya nada ni nadie que ocupe tu lugar, oh Dios, de santidad y de bien. Te entrego hoy mi vida. Amén. Te invito ahora a disfrutar y orar un tema de Paul Wilbur que se llama Tú eres Santo, y que te va a ayudar a proclamar en tu vida la santidad de Dios.

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1: Hoy te quiero hablar de un tema que quizás muchas veces te hayas planteado. El tema de cuál es mi verdadera debilidad. ¿Cuándo soy fuerte? ¿Cuándo soy débil? ¿Qué es lo que me hace fuerte? ¿Qué es lo que me debilita? Y quisiera que te vayas dando cuenta que muchas veces la peor debilidad es no poder aceptar la propia pequeñez. Es olvidar que sos solamente una pequeña parte de un universo que no tiene límites. Uno más en esta humanidad inmensa. Cuando uno va tomando conciencia de esto, el corazón muchas veces se revela, porque su debilidad lo lleva a pretender ser el centro de todo. ¿Cuántas veces te habrás dado cuenta de esas personas que pretenden ser siempre el centro de atención de todo? Y algo te dice internamente de que esa persona debe ser una persona muy carente o muy sola o muy necesitada, si necesita permanentemente llamar la atención, reclamar afecto de mil modos, de mil maneras. Es importante que te des cuenta de que ser el centro de todo es una pretensión absurda. No sos ni serás nunca el centro de la realidad. Te vas a morir y el mundo va a seguir funcionando. El mundo va a seguir avanzando. Algunos te van a llorar y quizás después de una o dos generaciones hasta ni siquiera de tu nombre se acordarán. Esta gran debilidad es la que te lleva a vivir engañado, a sentir que realmente el mundo gira a tu alrededor. Y por eso no entendés que los demás no estén pendientes de ti, que no te escuchen, que no te tengan en cuenta, que te ignoren o que aparentemente te olviden. En realidad, es lo más natural. Es lo que normalmente tendría que pasar. Los demás no tienen por qué girar alrededor de ti como si fueras un sol con sus planetas que giran alrededor de él. Y si alguna vez te ha pasado esto, o ahora estás tomando conciencia de que te pasa, qué bueno es poder pedirle al Espíritu Santo este descentramiento. Esta posibilidad de colocarlo a Él en el centro de tu realidad y de tu vida, en el centro de tus quehaceres, de tus esperanzas. Pedirle al Espíritu que te saque de este engaño, que te ayude a abrir los ojos para que puedas descubrir la grandeza del universo. Para que puedas mirar el cielo en una noche estrellada o el horizonte del mar abierto y darte cuenta que sos quizás más pequeñito que ese granito de arena que está debajo de tus pies o que esos puntitos que apenas se ven en el cielo y que llamamos estrellas. Pedirle al Espíritu Santo que te permita ampliar el horizonte para que puedas romper esa cárcel enfermiza del propio yo, para que puedas reconocer que somos nosotros los que giramos alrededor de Dios, porque Él es el verdadero centro. Entonces y solo entonces, te vas a liberar de tantos sufrimientos inútiles. Y para salir un poquito de tu centro, nada mejor que la oración. La oración te centra en aquel que tiene que ser el centro. Te invito a que ores esto conmigo. Espíritu Santo, ven. Quiero que seas el centro de mi vida. Quiero vivir en tu paz, gozar de tu amor cada día. Quiero entregarme a la vida con entusiasmo. Pero tú sabes que guardo dentro de mí rencores y resentimientos que he tratado de ocultar. Hoy te pido la gracia de liberarme, Espíritu Santo. Derrama en mí un profundo deseo de perdonar, de vivir en paz con todos, de comprender profundamente las agresiones y los desprecios de algunas personas. Ayúdame a descubrir sus sufrimientos y sus debilidades, para poder mirarlos con ternura, para no juzgarlos por lo que me hacen. Regálame la gracia de comprender y bendecir a los que me ofenden, a los que me persiguen, a los que me desprecian. Quiero alabarte por ellos, que son tuyos. Espíritu Santo, derrama en mí un espíritu de profunda tolerancia. Yo sé que todo mi ser ha sido creado para amar, pero muchas veces elijo el egoísmo. Yo sé que todo lo que me regalas es para que lo comparta. Tú quieres llenarme de cosas bellas, para que sea como un cántaro que sacie la sed de los demás. Me has elegido para que comunique un poco de felicidad a los hermanos, pero me cuesta compartir mis cosas. Me cuesta dar mi tiempo a los hermanos. Abre mi corazón egoísta, espíritu de amor, para que pueda disfrutar dándome a los demás. No dejes que me prive de esa alegría de un corazón generoso. No dejes que me quede encerrado solo en mis propias preocupaciones. Ayúdame a descubrir a Jesús en cada hermano. Oh Espíritu Santo, ven. Quiero que seas tú el centro de mis días, el centro de mi vida, el centro de este día. Quiero vivir en amistad contigo, caminar junto a ti, como tú quieres caminar junto a mí. Amén. Y continuando con este tema de estar centrados totalmente en Dios, te invito a cantar interiormente y a escuchar este tema musical de Marcela Gándara, Solo a ti, para que te acostumbres a decirle al Señor, solo a ti la gloria, solo tú tienes que ser el centro de todo, Señor.
2: Y queremos vivir todo el resto de nuestros días dándote la gloria y honra a ti, Señor.

0: damos honra y gloria a ti, Señor, con todo nuestro ser, con toda nuestra alma, mente y corazón. Porque hemos decidido, Señor, vivir para ti. Vivir para ti, Señor.
1: Un poema fue el inicio, y el final es incierto. Porque el poema abre los caminos del espíritu, esos que seguiremos transitando. Hasta el próximo encuentro. Adiós. Esto fue todo por hoy.

el silencio sagrado de la noche, tu paz y tu venida nos recuerda. Cristo, luz de los mortales, acepta nuestro sueño necesario como secreto amor que a ti se llega. Rezamos la oración de completas de la liturgia de las horas.

0: Al finalizar el día, la Iglesia nos invita a un examen de conciencia, una revisión del día para descubrir todos los dones que el Señor nos ha dado, para descubrir también nuestra respuesta a esos dones y para pedir perdón por nuestros pecados, para darle gracias por las gracias recibidas y suplicar su bendición para nuestro descanso. Dios mío, ven en mi auxilio.
1: Señor, date prisa en socorrerme. Gloria al Padre, y al Hijo, y al Espíritu Santo, como era en el principio, ahora y siempre, por los siglos de los siglos. Amén.
0: Hermanos, habiendo llegado al final de esta jornada que Dios nos ha concedido, reconozcamos sinceramente nuestros pecados.

0: Señor, ten misericordia de nosotros,
1: porque hemos pecado contra ti.
0: Muéstranos, Señor, tu misericordia,
1: y danos tu salvación.
0: Dios Todopoderoso, tenga misericordia de nosotros, perdone nuestros pecados y nos lleve a la vida eterna. Amén. Cuando el sol, Señor, se apaga y las sombras todo llenan, ilumina nuestras almas con la luz de tu presencia.
1: Que en las horas de la noche nos defiendas con tu brazo y a la sombra de tus alas veles tú nuestro descanso.
0: Gloria al Hijo Jesucristo, luz eterna y salvadora. Gloria al Padre y al Espíritu, por los siglos de los siglos. Amén. Tú, Señor, eres clemente y rico en misericordia. Inclina tu oído, Señor, escúchame, que soy un pobre desamparado. Protege mi vida, que soy un fiel tuyo. Salva a tu servidor, que confía en ti.
1: Tú eres mi Dios, piedad de mí, Señor, que a ti estoy llamando todo el día. Alegra el alma de tu servidor, pues levanto mi alma hacia ti.
0: Porque tú, Señor, eres bueno y clemente, rico en misericordia con los que te invocan. Señor, escucha mi oración, atiende a la voz de mi súplica.
1: En el día del peligro te llamo, porque tú me escuchas. No tienes igual entre los dioses, Señor, ni hay obras como las tuyas.
0: Todos los pueblos vendrán a postrarse en tu presencia, Señor. Bendecirán tu nombre. Grande eres tú y haces maravillas. Tú eres el único Dios.
1: Enséñame, Señor, tu camino, para que siga tu verdad. Mantén mi corazón entero en el temor de tu nombre.
0: Te alabaré de todo corazón, Dios mío. Daré gloria a tu nombre por siempre, por tu grande piedad para conmigo, porque me salvaste del abismo profundo.
1: Dios mío, unos soberbios se levantan contra mí. Una banda de insolentes atenta contra mi vida, sin tenerte en cuenta a ti.
0: Pero tú, Señor, Dios clemente y misericordioso, lento para enojarte, rico en amor y fidelidad, mírame, ten compasión de mí, da fuerza a tu servidor, salva al hijo de tu esclava.
1: Dame una señal propicia, que la vean mis adversarios y se avergüencen, porque tú, Señor, me ayudas y consuelas.
0: Gloria al Padre y al Hijo y al Espíritu Santo, como era en el principio, ahora y siempre, por los siglos de los siglos. Amén.
1: Tú, Señor, eres clemente y rico en misericordia.
0: De la primera carta a los Tesalonicenses.
1: Dios no nos destinó para la ira, sino para adquirir la salvación por nuestro Señor Jesucristo, que murió por nosotros, a fin de que, velando o durmiendo, vivamos unidos a Él. En tus manos, Señor, encomiendo mi espíritu.
0: En tus manos, Señor, encomiendo mi espíritu.
1: Tú, el Dios leal, nos librarás.
0: Te encomiendo mi espíritu.
1: Gloria al Padre, y al Hijo, y al Espíritu Santo.
0: En tus manos, Señor, encomiendo mi espíritu. Sálvanos, Señor, despiertos, protégenos mientras dormimos, para que velemos con Cristo y descansemos en paz. Ahora, Señor, según tu promesa, puedes dejar a tu servidor irse en paz.
1: Porque mis ojos han visto a tu Salvador. Porque mis ojos han visto a tu Salvador, a quien has presentado ante todos los pueblos.
0: Luz para alumbrar a las naciones y gloria de tu pueblo Israel.
1: Gloria al Padre, y al Hijo, y al Espíritu Santo.
0: como era en el principio, ahora y siempre, por los siglos de los siglos. Amén.
1: Sálvanos, Señor, despiertos, protégenos mientras dormimos, para que velemos con Cristo y descansemos.

0: El Señor Todopoderoso nos conceda una noche tranquila y una muerte santa.
1: Amén.
0: Madre del Redentor, Virgen fecunda, puerta del cielo siempre abierta, estrella del mar.
1: Ven a librar al pueblo que tropieza y se quiere levantar.
0: Ante la admiración de cielo y tierra, engendraste a tu santo Creador y permaneces siempre virgen.
1: Recibe el saludo del ángel Gabriel y ten piedad de nosotros pecadores.

En el nombre del Padre, del Hijo y del Espíritu Santo. Amén.

Señor Jesús, buen pastor, tú recorres nuestras calles y plazas, entras en los edificios altos y en los barrios humildes, acompañas silenciosamente a millones que buscan sentido en medio del ruido y la prisa. Conoces, Señor, el corazón de la ciudad, sus luces y sombras, su bullicio y su soledad. Sabemos que las ciudades están llamadas a ser lugares de libertad y oportunidad, pero también pueden transformarse en espacios de anonimato y aislamiento. Por eso hoy te pedimos una mirada nueva, capaz de descubrir en la vida urbana el terreno fecundo para anunciar tu evangelio. Danos una fe creativa y profunda que no se quede en las palabras, sino que se encarne en gestos sencillos y cercanos. Haznos iglesia en salida, capaz de tender la mano en las periferias, de dar consuelo en la soledad y de sembrar fraternidad donde reina la indiferencia.

Señor, que nuestras comunidades urbanas sean lugares abiertos y acogedores, lugares donde se comparta la esperanza, donde nadie se sienta invisible y donde la alegría de tu Evangelio ilumine la vida escondida de tantos hermanos. Haznos testigos tuyos en la ciudad, misioneros valientes y creativos que anuncien con la vida tu amor, capaz de superar la prisa, el ruido y el anonimato. Amén.

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0: En el nombre del Padre, del Hijo y del Espíritu Santo. Amén. Hoy contemplamos los misterios gozosos. En el primer misterio contemplamos la anunciación del ángel a María y la encarnación del Hijo de Dios. El ángel le dijo: "No temas, María, porque Dios te ha favorecido. Concebirás y darás a luz un hijo y le pondrás por nombre Jesús". María dijo entonces: "Yo soy la servidora del Señor, que se cumpla en mí lo que has dicho". Y el ángel se alejó. Padre nuestro que estás en el cielo, santificado sea tu nombre. Venga a nosotros tu reino, hágase tu voluntad en la tierra como en el cielo.
1: Danos hoy nuestro pan de cada día, perdona nuestras ofensas, como también nosotros perdonamos a los que nos ofenden. No nos dejes caer en la tentación y líbranos del mal. Amén.
0: Dios te salve María, llena eres de gracia, el Señor es contigo, bendita tú eres entre todas las mujeres y bendito es el fruto de tu vientre Jesús.
1: Santa María, Madre de Dios, ruega por nosotros pecadores, ahora y en la hora de nuestra muerte. Amén.
0: Dios te salve María, llena eres de gracia, el Señor es contigo. Bendita tú eres entre todas las mujeres y bendito es el fruto de tu vientre Jesús.
1: Santa María, Madre de Dios, ruega por nosotros pecadores, ahora y en la hora de nuestra muerte. Amén.
0: Dios te salve María, llena eres de gracia, el Señor es contigo. Bendita tú eres entre todas las mujeres y bendito es el fruto de tu vientre Jesús.
1: Santa María, Madre de Dios, ruega por nosotros pecadores, ahora y en la hora de nuestra muerte. Amén.
0: Dios te salve María, llena eres de gracia, el Señor es contigo. Bendita tú eres entre todas las mujeres y bendito es el fruto de tu vientre Jesús.
1: Santa María, Madre de Dios, ruega por nosotros pecadores, ahora y en la hora de nuestra muerte. Amén.
0: Dios te salve María, llena eres de gracia, el Señor es contigo. Bendita tú eres entre todas las mujeres y bendito es el fruto de tu vientre Jesús.
1: Santa María, Madre de Dios, ruega por nosotros pecadores, ahora y en la hora de nuestra muerte. Amén.
0: Dios te salve María, llena eres de gracia, el Señor es contigo. Bendita tú eres entre todas las mujeres y bendito es el fruto de tu vientre Jesús.
1: Santa María, Madre de Dios, ruega por nosotros pecadores, ahora y en la hora de nuestra muerte. Amén.
0: Dios te salve María, llena eres de gracia, el Señor es contigo. Bendita tú eres entre todas las mujeres y bendito es el fruto de tu vientre Jesús.
1: Santa María, Madre de Dios, ruega por nosotros pecadores, ahora y en la hora de nuestra muerte. Amén.
0: Dios te salve María, llena eres de gracia, el Señor es contigo. Bendita tú eres entre todas las mujeres y bendito es el fruto de tu vientre Jesús.
1: Santa María, Madre de Dios, ruega por nosotros pecadores, ahora y en la hora de nuestra muerte. Amén.
0: Dios te salve María, llena eres de gracia, el Señor es contigo. Bendita tú eres entre todas las mujeres y bendito es el fruto de tu vientre Jesús.
1: Santa María, Madre de Dios, ruega por nosotros pecadores, ahora y en la hora de nuestra muerte. Amén.
0: Dios te salve María, llena eres de gracia, el Señor es contigo. Bendita tú eres entre todas las mujeres y bendito es el fruto de tu vientre Jesús.
1: Santa María, Madre de Dios, ruega por nosotros pecadores, ahora y en la hora de nuestra muerte. Amén.
0: Gloria al Padre, al Hijo y al Espíritu Santo.
1: Como era en el principio, ahora y siempre, por los siglos de los siglos. Amén.

0: En el segundo misterio gozoso contemplamos la visita de María a su prima Santa Isabel. Apenas esta oyó el saludo de María, el niño saltó de alegría en su seno, e Isabel, llena del Espíritu Santo, exclamó: «Tú eres bendita entre todas las mujeres, y bendito es el fruto de tu vientre». Oremos.
1: Padre nuestro que estás en el cielo, santificado sea tu nombre. Venga a nosotros tu reino, y hágase tu voluntad en la tierra como en el cielo.
0: Danos hoy nuestro pan de cada día, perdona nuestras ofensas, como también nosotros perdonamos a los que nos ofenden. No nos dejes caer en la tentación, y líbranos del mal. Amén.
1: Dios te salve María, llena eres de gracia, el Señor es contigo. Bendita tú eres entre todas las mujeres, y bendito es el fruto de tu vientre, Jesús.
0: Santa María, Madre de Dios, ruega por nosotros pecadores, ahora y en la hora de nuestra muerte. Amén.
1: Dios te salve María, llena eres de gracia, el Señor es contigo. Bendita tú eres entre todas las mujeres, y bendito es el fruto de tu vientre, Jesús.
0: Santa María, Madre de Dios, ruega por nosotros pecadores, ahora y en la hora de nuestra muerte. Amén.
1: Dios te salve María, llena eres de gracia, el Señor es contigo. Bendita tú eres entre todas las mujeres, y bendito es el fruto de tu vientre, Jesús.
0: Santa María, Madre de Dios, ruega por nosotros pecadores, ahora y en la hora de nuestra muerte. Amén.
1: Dios te salve María, llena eres de gracia, el Señor es contigo. Bendita tú eres entre todas las mujeres, y bendito es el fruto de tu vientre, Jesús.
0: Santa María, Madre de Dios, ruega por nosotros pecadores, ahora y en la hora de nuestra muerte. Amén.
1: Dios te salve María, llena eres de gracia, el Señor es contigo. Bendita tú eres entre todas las mujeres, y bendito es el fruto de tu vientre, Jesús.
0: Santa María, Madre de Dios, ruega por nosotros pecadores, ahora y en la hora de nuestra muerte. Amén.
1: Dios te salve María, llena eres de gracia, el Señor es contigo. Bendita tú eres entre todas las mujeres, y bendito es el fruto de tu vientre, Jesús.
0: Santa María, Madre de Dios, ruega por nosotros pecadores, ahora y en la hora de nuestra muerte. Amén.
1: Dios te salve María, llena eres de gracia, el Señor es contigo. Bendita tú eres entre todas las mujeres, y bendito es el fruto de tu vientre, Jesús.
0: Santa María, Madre de Dios, ruega por nosotros pecadores, ahora y en la hora de nuestra muerte. Amén.
1: Dios te salve María, llena eres de gracia, el Señor es contigo. Bendita tú eres entre todas las mujeres, y bendito es el fruto de tu vientre, Jesús.
0: Santa María, Madre de Dios, ruega por nosotros pecadores, ahora y en la hora de nuestra muerte. Amén.
1: Dios te salve María, llena eres de gracia, el Señor es contigo. Bendita tú eres entre todas las mujeres, y bendito es el fruto de tu vientre, Jesús.
0: Santa María, Madre de Dios, ruega por nosotros pecadores, ahora y en la hora de nuestra muerte. Amén.
1: Dios te salve María, llena eres de gracia, el Señor es contigo. Bendita tú eres entre todas las mujeres, y bendito es el fruto de tu vientre, Jesús.
0: Gloria, Santa María, Madre de Dios, ruega por nosotros pecadores, ahora y en la hora de nuestra muerte. Amén.
1: Gloria al Padre, al Hijo y al Espíritu Santo.
0: Como era en un principio, ahora y siempre, por los siglos de los siglos. Amén.

0: En el tercer misterio gozoso contemplamos el nacimiento de Jesús en Belén. Mientras se encontraban en Belén, le llegó el tiempo de ser madre, y María dio a luz a su hijo primogénito. Lo envolvió en pañales y lo acostó en un pesebre, porque no había lugar para ellos en el albergue. Padre nuestro que estás en el cielo, santificado sea tu nombre. Venga a nosotros tu reino. Hágase tu voluntad en la tierra como en el cielo.
1: Danos hoy nuestro pan de cada día. Perdona nuestras ofensas, como también nosotros perdonamos a los que nos ofenden. No nos dejes caer en la tentación y líbranos del mal. Amén.
0: Dios te salve María, llena eres de gracia, el Señor es contigo. Bendita tú eres entre todas las mujeres, y bendito es el fruto de tu vientre Jesús.
1: Santa María, Madre de Dios, ruega por nosotros pecadores, ahora y en la hora de nuestra muerte. Amén.
0: Dios te salve María, llena eres de gracia, el Señor es contigo. Bendita tú eres entre todas las mujeres, y bendito es el fruto de tu vientre Jesús.
1: Santa María, Madre de Dios, ruega por nosotros pecadores, ahora y en la hora de nuestra muerte. Amén.
0: Dios te salve María, llena eres de gracia, el Señor es contigo. Bendita tú eres entre todas las mujeres y bendito es el fruto de tu vientre Jesús.
1: Santa María, Madre de Dios, ruega por nosotros pecadores, ahora y en la hora de nuestra muerte. Amén.
0: Dios te salve María, llena eres de gracia, el Señor es contigo. Bendita tú eres entre todas las mujeres, y bendito es el fruto de tu vientre, Jesús.
1: Santa María, Madre de Dios, ruega por nosotros pecadores, ahora y en la hora de nuestra muerte. Amén.
0: Dios te salve, María, llena eres de gracia, el Señor es contigo. Bendita tú eres entre todas las mujeres, y bendito es el fruto de tu vientre, Jesús.
1: Santa María, Madre de Dios, ruega por nosotros pecadores, ahora y en la hora de nuestra muerte. Amén.
0: Dios te salve María, llena eres de gracia, el Señor es contigo. Bendita tú eres entre todas las mujeres, y bendito es el fruto de tu vientre Jesús.
1: Santa María, Madre de Dios, ruega por nosotros pecadores, ahora y en la hora de nuestra muerte. Amén.
0: Dios te salve María, llena eres de gracia, el Señor es contigo. Bendita tú eres entre todas las mujeres, y bendito es el fruto de tu vientre Jesús.
1: Santa María, Madre de Dios, ruega por nosotros pecadores, ahora y en la hora de nuestra muerte. Amén.
0: Dios te salve María, llena eres de gracia, el Señor es contigo. Bendita tú eres entre todas las mujeres, y bendito es el fruto de tu vientre Jesús.
1: Santa María, Madre de Dios, ruega por nosotros pecadores, ahora y en la hora de nuestra muerte. Amén.
0: Dios te salve María, llena eres de gracia, el Señor es contigo. Bendita tú eres entre todas las mujeres, y bendito es el fruto de tu vientre Jesús.
1: Santa María, Madre de Dios, ruega por nosotros pecadores, ahora y en la hora de nuestra muerte. Amén.
0: Dios te salve María, llena eres de gracia, el Señor es contigo. Bendita tú eres entre todas las mujeres, y bendito es el fruto de tu vientre Jesús.
1: Santa María, Madre de Dios, ruega por nosotros pecadores, ahora y en la hora de nuestra muerte. Amén.
0: Gloria al Padre, al Hijo y al Espíritu Santo.
1: Como era en el principio, ahora y siempre, por los siglos de los siglos. Amén.

0: En el cuarto misterio gozoso contemplamos la presentación del niño en el templo y la purificación de la Virgen María. Cuando llegó el día fijado por la ley de Moisés para la purificación, llevaron al niño a Jerusalén para presentarlo al Señor. Como está escrito en la ley, todo varón primogénito será consagrado al Señor. También debían ofrecer en sacrificio un par de tórtolas o de pichones de paloma, como ordena la ley del Señor. Oremos.
1: Padre nuestro que estás en el cielo, santificado sea tu nombre. Venga a nosotros tu reino, y hágase tu voluntad en la tierra como en el cielo.
0: Danos hoy nuestro pan de cada día y perdona nuestras ofensas, como también nosotros perdonamos a los que nos ofenden. No nos dejes caer en la tentación y líbranos del mal. Amén.
1: Dios te salve María, llena eres de gracia, el Señor es contigo. Bendita tú eres entre todas las mujeres y bendito es el fruto de tu vientre Jesús.
0: Santa María, Madre de Dios, ruega por nosotros pecadores, ahora y en la hora de nuestra muerte. Amén.
1: Dios te salve María, llena eres de gracia, el Señor es contigo. Bendita tú eres entre todas las mujeres y bendito es el fruto de tu vientre, Jesús.
0: Santa María, Madre de Dios, ruega por nosotros pecadores, ahora y en la hora de nuestra muerte. Amén.
1: Dios te salve, María, llena eres de gracia. El Señor es contigo. Bendita tú eres entre todas las mujeres, y bendito es el fruto de tu vientre, Jesús.
0: Santa María, Madre de Dios, ruega por nosotros pecadores, ahora y en la hora de nuestra muerte. Amén.
1: Dios te salve, María, llena eres de gracia. El Señor es contigo. Bendita tú eres entre todas las mujeres, y bendito es el fruto de tu vientre, Jesús.
0: Santa María, Madre de Dios, ruega por nosotros pecadores, ahora y en la hora de nuestra muerte. Amén.
1: Dios te salve, María, llena eres de gracia, el Señor es contigo. Bendita tú eres entre todas las mujeres, y bendito es el fruto de tu vientre, Jesús.
0: Santa María, Madre de Dios, ruega por nosotros pecadores, ahora y en la hora de nuestra muerte. Amén.
1: Dios te salve María, llena eres de gracia, el Señor es contigo. Bendita tú eres entre todas las mujeres, y bendito es el fruto de tu vientre Jesús.
0: Santa María, Madre de Dios, ruega por nosotros pecadores, ahora y en la hora de nuestra muerte. Amén.
1: Dios te salve María, llena eres de gracia, el Señor es contigo. Bendita tú eres entre todas las mujeres, y bendito es el fruto de tu vientre, Jesús.
0: Santa María, Madre de Dios, ruega por nosotros pecadores, ahora y en la hora de nuestra muerte. Amén.
1: Dios te salve María, llena eres de gracia, el Señor es contigo. Bendita tú eres entre todas las mujeres, y bendito es el fruto de tu vientre, Jesús.
0: Santa María, Madre de Dios, ruega por nosotros pecadores, ahora y en la hora de nuestra muerte. Amén.
1: Dios te salve María, llena eres de gracia, el Señor es contigo. Bendita tú eres entre todas las mujeres, y bendito es el fruto de tu vientre Jesús.
0: Santa María, Madre de Dios, ruega por nosotros pecadores, ahora y en la hora de nuestra muerte. Amén.
1: Dios te salve María, llena eres de gracia, el Señor es contigo. Bendita tú eres entre todas las mujeres, y bendito es el fruto de tu vientre Jesús.
0: Gloria, Santa María, Madre de Dios, ruega por nosotros pecadores, ahora y en la hora de nuestra muerte. Amén.
1: Gloria al Padre, al Hijo y al Espíritu Santo.
0: Como era en un principio, ahora y siempre, por los siglos de los siglos. Amén. Amén.

0: En el quinto misterio gozoso contemplamos el niño perdido y hallado en el templo. Cuando el niño cumplió 12 años, subieron como de costumbre, y acabada la fiesta, María y José regresaron, pero Jesús permaneció en Jerusalén sin que ellos se dieran cuenta. Al tercer día lo hallaron en el templo en medio de los doctores de la ley, escuchándolos y haciéndoles preguntas. Padre nuestro que estás en el cielo, santificado sea tu nombre, venga a nosotros tu reino, hágase tu voluntad en la tierra como en el cielo.
1: Danos hoy nuestro pan de cada día, perdona nuestras ofensas, como también nosotros perdonamos a los que nos ofenden. No nos dejes caer en la tentación y líbranos del mal. Amén.
0: Dios te salve María, llena eres de gracia, el Señor es contigo. Bendita tú eres entre todas las mujeres y bendito es el fruto de tu vientre Jesús.
1: Santa María, Madre de Dios, ruega por nosotros pecadores, ahora y en la hora de nuestra muerte. Amén.
0: Dios te salve María, llena eres de gracia, el Señor es contigo. Bendita tú eres entre todas las mujeres y bendito es el fruto de tu vientre Jesús.
1: Santa María, Madre de Dios, ruega por nosotros pecadores, ahora y en la hora de nuestra muerte. Amén.
0: Dios te salve María, llena eres de gracia, el Señor es contigo. Bendita tú eres entre todas las mujeres y bendito es el fruto de tu vientre Jesús.
1: Santa María, Madre de Dios, ruega por nosotros pecadores, ahora y en la hora de nuestra muerte. Amén.
0: Dios te salve María, llena eres de gracia, el Señor es contigo. Bendita tú eres entre todas las mujeres y bendito es el fruto de tu vientre Jesús.
1: Santa María, Madre de Dios, ruega por nosotros pecadores, ahora y en la hora de nuestra muerte. Amén.
0: Dios te salve María, llena eres de gracia, el Señor es contigo. Bendita tú eres entre todas las mujeres y bendito es el fruto de tu vientre Jesús.
1: Santa María, Madre de Dios, ruega por nosotros pecadores, ahora y en la hora de nuestra muerte. Amén.
0: Dios te salve María, llena eres de gracia, el Señor es contigo. Bendita tú eres entre todas las mujeres y bendito es el fruto de tu vientre Jesús.
1: Santa María, Madre de Dios, ruega por nosotros pecadores, ahora y en la hora de nuestra muerte. Amén.
0: Dios te salve María, llena eres de gracia, el Señor es contigo. Bendita tú eres entre todas las mujeres y bendito es el fruto de tu vientre Jesús.
1: Santa María, Madre de Dios, ruega por nosotros pecadores, ahora y en la hora de nuestra muerte. Amén.
0: Dios te salve María, llena eres de gracia, el Señor es contigo. Bendita tú eres entre todas las mujeres y bendito es el fruto de tu vientre Jesús.
1: Santa María, Madre de Dios, ruega por nosotros pecadores, ahora y en la hora de nuestra muerte. Amén.
0: Dios te salve María, llena eres de gracia, el Señor es contigo. Bendita tú eres entre todas las mujeres y bendito es el fruto de tu vientre Jesús.
1: Santa María, Madre de Dios, ruega por nosotros pecadores, ahora y en la hora de nuestra muerte. Amén.
0: Dios te salve María, llena eres de gracia, el Señor es contigo. Bendita tú eres entre todas las mujeres y bendito es el fruto de tu vientre Jesús.
1: Santa María, Madre de Dios, ruega por nosotros pecadores, ahora y en la hora de nuestra muerte. Amén.
0: Gloria al Padre, al Hijo y al Espíritu Santo.
1: Como era en un principio, ahora y siempre, por los siglos de los siglos. Amén.

0: Rezamos por el Papa, por la Iglesia, por las almas del purgatorio y por las vocaciones sacerdotales y religiosas. Padre nuestro que estás en el cielo, santificado sea tu nombre. Venga a nosotros tu reino. Hágase tu voluntad en la tierra como en el cielo.
1: Danos hoy nuestro pan de cada día y perdona nuestras ofensas, como también nosotros perdonamos a los que nos ofenden. No nos dejes caer en la tentación y líbranos del mal. Amén.
0: Dios te salve María, llena eres de gracia, el Señor es contigo. Bendita tú eres entre todas las mujeres y bendito es el fruto de tu vientre, Jesús.
1: Santa María, Madre de Dios, ruega por nosotros pecadores, ahora y en la hora de nuestra muerte. Amén.
0: Dios te salve María, llena eres de gracia, el Señor es contigo. Bendita tú eres entre todas las mujeres y bendito es el fruto de tu vientre, Jesús.
1: Santa María, Madre de Dios, ruega por nosotros pecadores, ahora y en la hora de nuestra muerte. Amén.
0: Dios te salve María, llena eres de gracia, el Señor es contigo. Bendita tú eres entre todas las mujeres y bendito es el fruto de tu vientre, Jesús.
1: Santa María, Madre de Dios, ruega por nosotros pecadores, ahora y en la hora de nuestra muerte. Amén.
0: Gloria al Padre, al Hijo y al Espíritu Santo.
1: Como era en el principio, ahora y siempre, por los siglos de los siglos. Amén.
0: Bendita sea tu pureza y eternamente lo sea, pues todo un Dios se recrea en tan graciosa belleza. A ti, celestial princesa, Virgen Sagrada María, yo te ofrezco en este día alma, vida y corazón. Mírame con compasión, no me dejes, Madre mía. En el nombre del Padre, del Hijo y del Espíritu Santo. Amén.

Señor Jesús, amigo mío, hoy quiero pedirte por mi familia. Mi enfermedad lo ha trastornado todo. Los veo preocupados a pesar de sus esfuerzos por mostrarse serenos. Tienen que distribuir su tiempo entre el trabajo, las preocupaciones diarias y mi atención. Sufren, me doy cuenta. Comprendo que a veces se impacientan. Otras veces veo que su esperanza decrece. Señor, te doy gracias por mi familia. ¿Cuántos enfermos no la tienen? Señor, te pido por mi familia. Dales fuerza, serenidad, paz y esperanza. Dales tu amor por todo lo que hacen por mí. Señor, te pido por mi familia. Bendecila, unila, ayúdala a crecer en el amor. Que te conozcan cada día más para que vos inspires sus actos y toda su vida.

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1: Pasan desapercibidas y si nosotros no somos atentos, pues se nos van muchas cosas, ¿no?
2: Así es.
1: Porque dice, fíjese, Dios Todopoderoso, el Padre de nuestro Señor Jesucristo, está hablando de Dios Padre, del Padre de Jesucristo, que te ha librado del pecado, es quien nos ha librado del pecado y nos ha dado la vida nueva por el agua y el Espíritu Santo. Es quien te unge, es Dios el que nos está ungiendo a través del sacerdote o del ministro que nos va a bautizar, ¿no? Recuerden que el bautismo es un sacramento tan importante que en un caso de extrema necesidad, incluso cualquiera de nosotros puede bautizar en el nombre del Padre, el Hijo y el Espíritu Santo a un bebé, ¿no? Pensemos en un aborto natural, ¿no? Muchas veces que el bebé todavía puede estar vivo o recién acaba de, pues no sabemos si está allí todavía su alma o no, hay que bautizarlo inmediatamente, ¿sí? Y tenemos esa facultad, ¿no? Y esa facultad viene precisamente también porque estamos incurados ya. Y entonces, fíjense, para que seamos miembros de Cristo, sacerdote, Cristo y Cristo Rey. Fíjense, este aceite que nos ponen o que nos pusieron a todos los bautizados es una mezcla de aceite de oliva y de bálsamo. Y esto ya tiene un significado muy especial porque también ahora somos muy, muy distraídos. Y fíjense, todos estos signos y símbolos que tiene la liturgia son muy importantes y todos los ritos son muy importantes porque nosotros los seres humanos somos seres sensibles, no nada más somos espirituales, no somos ángeles, no somos espíritu, sino que nosotros tenemos cuerpo, tenemos sentidos, vista, oído, gusto, olfato, tacto, ¿sí? Tenemos todo eso. Y entonces Dios se comunica y la fe, la tradición vivida, se hace a través, pues, de toda nuestra humanidad, ¿no?
2: Sí.
1: De tanto nuestro cuerpo como nuestro espíritu. Y por eso tenemos que él utiliza signos, ¿no? Los colores, ¿no? De los ornamentos que vemos en la misa, por ejemplo, ¿no? Si se encienden los cirios, la luz del Santísimo. Pero este crisma es muy interesante porque este bálsamo lo que representa es la consagración a Dios y la efusión del Espíritu Santo. Y ahí es donde precisamente cuando recibimos esa unción, en ese momento que recibimos la unción, queda ungido, ¿no? La persona, y es cuando quedamos incorporados como sacerdotes, profetas y reyes. Entonces, a ver, retomando. El bálsamo no sirve o significa que el bautizado es incorporado a Cristo, o sea, el ungido, y participa de la misión como sacerdote, profeta y rey. Bueno, este es el sacerdocio, digamos, real, el sacerdocio que todos tenemos. Todos tenemos este sacerdocio. Y luego todos tenemos somos profetas en este sentido, todos somos reyes en este sentido. Después ya viene el sacerdocio ministerial, que es hay una distinción de especie específica, ¿sí? O sea, no es un grado mayor de sacerdocio, sino es ya otro tipo de sacerdocio porque es otro sacramento, que es el sacramento del orden. Pero antes del sacramento del orden, todos como bautizados tenemos este bautismo, esta unción, que significa que estamos incorporados a Cristo y que ahí, pues, el significado es entonces un sello espiritual que nos marca con una huella imborrable. Eso no se puede quitar. A nadie le pueden quitar su bautismo. Bueno, ahora dirán, ¿no? Hay alguien que está excomulgado. No importa que esté excomulgado. Nada puede borrar la huella imborrable del bautismo. Porque en ese momento quedamos consagrados al servicio de Dios y protegidos de las fuerzas del mal.
0: Sí.
1: Ahora hay que personas, se me ocurre, hermana,
0: Sí.
1: que pueden pensar, ay, pero entonces la excomunión, ¿no? Porque ahora hemos oído mucho hablar de excomunión en estos días, ¿no?
0: Sí.
1: Entonces, ¿qué pasa con las personas excomulgadas? Bueno, la excomunión hay que recordar que no es un castigo, no hay que verla como un castigo, sino como un intento de rescate, ¿sí? La excomunión es una acción que va encaminada o que tiene como finalidad la restauración, la recuperación de la persona, que la persona reflexione para poder reorientar su camino a Dios y no se pierda. Eso
0: Sí.
1: es, o sea, tiene una función saludable, no es una función para enfermar o para excluir a la persona, que además está bautizada, o sea, ya tiene ese sello, ¿no? Entonces queda consagrada. Tiene el luego es un es un es un es una mezcla que tiene un aroma, porque es aceite de oliva y bálsamo. El aceite, pues ya sabemos que representa la fortaleza, porque el aceite nos da fuerza para resistir el pecado. Representa también la salud, pero también los bálsamos y los aceites se usaban para sanar, o se han usado para sanar heridas, para
0: Sí.
1: fortalecer a las personas que tienen mucho ejercicio, mucha actividad física, ¿no? Entonces, eso que nosotros utilizamos normalmente, Dios le da un carácter sobrenatural y entonces nos protege el aceite contra las fuerzas del mal, nos da el buen olor de Cristo, porque simboliza la virtud, la gracia y la llamada a poder enseñar y promover lo que Cristo nos ha enseñado en el mundo. Y luego también el Espíritu Santo, que es el signo visible de que el Espíritu habita en la persona. O sea, el Espíritu Santo, nosotros pasamos a ser templos del Espíritu Santo, que además de ser nuestro guía, nuestro maestro, nos va a fortalecer, nos va a dar todas las virtudes y la gracia para vivir cristianamente.
0: Sí.
1: Entonces, pero esto es la unción, ¿sí? Acuérdense que bautizar no es nada más ungir, sino que primero y antes que nada es sumergir dentro del agua. Acuérdense
0: Sí.
1: que antes los bautismos, y todavía he visto algunos sacerdotes que los hacen por inmersión, o sea, inmersión es meterlo todo en el agua a la persona, porque se sepulta al que se va a bautizar en la muerte de Cristo, de donde sale por la resurrección con él. O sea, morimos con Cristo por medio del agua, que somos sumergidos, y nacemos del agua del Espíritu, pero sin el cual nadie puede entrar en el reino de Dios. Esto es muy importante. ¿Por qué? Porque es la puerta de entrada al reino de Dios, y si no estamos bautizados, no podemos entrar al reino de Dios. A esto también hay que explicarlo bien, porque también hay dudas a veces aquí. Entonces, una persona que vivió en la India, que nació fuera de la posibilidad de ser bautizado porque sus padres o todos los que vivieron antes de Jesucristo, ¿no? En diferentes civilizaciones, todos esos no entraron en el reino de los cielos. A ver, no es eso, porque hay formas extraordinarias, pero extraordinarias por las que Cristo incorpora a la iglesia a esas personas. Puede
0: Sí.
1: incorporarlas, ¿sí? Las puede incorporar, pero son medios extraordinarios, por lo cual a una persona que realmente no tuvo, porque el carácter salvífico de redención es universal, es para todos, pero hay personas que no tuvieron acceso y esas también son incorporadas a la iglesia, porque es el único medio de salvación, por una vía extraordinaria que el Cristo mismo puede dar.
0: Sí.
1: Pero eso no significa que no sea verdadero que solamente por el bautismo entramos, porque es un bautismo que Cristo hace en una forma extraordinaria. O sea, de todas maneras tiene que ser bautizado.
0: Sí.
1: Entonces, el bautismo ¿Qué hace? Bueno, ya vamos a lo de sacerdote, profeta y rey, pero también quiero un poquito verle, enseñarles esto porque es muy importante, o recordarles más que señales, porque muchos ya lo saben todo esto y otros a lo mejor lo sabían, pero ya no se acuerdan mucho y hay que reflexionarlo y meditarlo, ¿no? No solamente purifica de todos los pecados, fíjense, es algo muy bonito porque a la hora de entrar morimos con Cristo y salimos limpios de todos nuestros pecados, sino que también dice el mismo catecismo de la Iglesia Católica, que ahorita estoy mencionando, si quieren apuntar allí, el párrafo 1265, dice el neófito, porque es una nueva criatura, neo viene de nuevo, ¿sí? Neófito, como entra y muere en todo el pecado y todo lo malo que hay en él, muere él, y sale purificado de todos sus pecados como neófito, como una criatura nueva. Y además aquí el catecismo nos pone la segunda de Corintios 5, 17, nos hace hijos adoptivos de Dios. Eso es muy importante, antes de lo de sacerdote, profeta y rey, que es muy importante también. Pero antes que eso somos, nos hace hijos adoptivos de Dios, que bueno, nos hace partícipes de la naturaleza divina. Esto es muy importante, esto que dice el catecismo, porque fíjense que nosotros, esta criatura nueva por el bautismo que somos nosotros, ya y el cielo tierra nuevo y la tierra nueva en la que nosotros vamos a vivir, porque nunca vamos a ser ángeles, vamos a ser personas humanas. Entonces, como humanos tenemos cuerpo y alma y vivimos en un lugar físico, ¿sí? Entonces, toda la creación gime, ¿no? Con dolores de parto. ¿Por qué? Porque espera ser redimida. Pero ¿qué pasa? Que va a ser insertada, y a través de esto queda insertado todo el hombre en la Santísima Trinidad. O sea, esto de hijo adoptivo de Dios tiene un sentido muy importante. ¿Por qué? Porque nos hace partícipes de la naturaleza divina, de modo que nosotros quedamos insertados. Si alguien me pregunta, ¿dónde vive la Virgen María? No, bueno, voy a decir, en la Basílica de Guadalupe, ¿no? Porque ella escogió esa casa y porque yo soy mexicano. Pero sabemos los mexicanos muy bien, ¿no? Que esa principal de ella, ¿no? Que la casa es, ella vive en el seno de la Trinidad, a donde nosotros vamos a vivir, porque nos va a hacer partícipes por el bautismo, nos hace partícipes como hijos adoptivos suyos de la propia naturaleza divina. Y aquí menciona la segunda carta de Pedro 1:4. Miembro, el catecismo de la Iglesia Católica, es lo que estoy citando. Miembros de Cristo, y menciona aquí la primera de Corintios 6, ¿no? Y luego coherederos con él, Romanos 8, y templos del Espíritu Santo. Entonces, de modo que la Santísima Trinidad da al bautizado, o sea, todo Dios Padre, Hijo y Espíritu Santo, nos da la gracia santificante, la gracia de la justificación, que nos hace capaces de creer en Dios, de esperar en Dios. Fíjense, esto de la esperanza en Dios, he estado meditando sobre la esperanza en Dios, ¿no? Sobre todo ahora, ¿por qué pienso en esto y no sé si la hermana, o sea, si tiene que hacer una pausa o algo, me dice hermana, y podemos seguir,
0: Muy
1: y
0: bien.
1: usted nada más, si quiere hacerla.
0: Claro que sí, doctor Campo, porque
1: Bueno,
0: está.
1: para que entremos a esta partecita,
0: Claro,
1: sí.
0: yo estaba ahí calladita porque es precioso lo del bautismo y qué pena. Y
1: Sí.
0: luego, si nos da tiempo, quería yo para que usted nos hiciera caer en la cuenta este error tan craso que no, dejo a mi hijo que ya se bautice de grande. ¡Qué error!
1: No, no, no, no,
0: Bueno,
1: no, no, no.
0: por eso quería yo, digo.
1: Ah, y ahora les cuento una anécdota de una discusión de unos sacerdotes que vi por allí
0: ¡Uy, qué
1: y
0: interesante!
1: en torno a ese tema. Bueno, ahora.
0: Entonces vamos a hacer una pausa porque estaba ya aquí toda escuchando, porque lo del bautismo es algo grandioso, precioso y grandioso. Bueno, pues vamos a hacer la primera pausa y ya volvemos.
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0: Ahora
3: Ahora sí estamos, para los que se hayan incorporado al programa en estos momentos, estamos con el doctor Manuel Ocampo desde México, y antes no dije que el doctor Ocampo es doctor en filosofía y miembro correspondiente de la Pontificia Academia de Santo Tomás y director general de la Academia Internacional Santo Tomás de Aquino y profesor investigador de la Universidad Panamericana Campus Guadalajara en Jalisco, en México. Ahora sí, doctor Ocampo, estamos todos escuchando lo que nos iba a contar de los sacerdotes. Si desea contarlo, pues mire, ahora.
1: Claro, sí, mire, porque precisamente eso que dijo usted, ¿no? De que no hay que negar el bautismo a los niños pequeños, ¿no? Porque el bautismo es la puerta de entrada y es Cristo el que bautiza, porque sí. Acuérdese que el celebrante, pues, es el mediador que debe ser, o sea, lo mejor es que sea un ministro ordenado, que haya recibido el orden, un diácono o un sacerdote. Pero es tan importante el sacramento que en un caso de necesidad donde no hay sacerdote, cualquiera de nosotros puede bautizar, ¿no?
3: Sí.
1: Con agua y con en el nombre del Padre, con la intención de que se incorpore ese niño, ese bebé o esa persona que no está bautizada a la Iglesia, en el nombre del Padre, el Hijo y el Espíritu Santo. Pero muchas personas dicen hasta que sea grande, y no, porque eso es muy grave, porque esta gracia que decimos, sí, la Santísima Trinidad da al bautizado la gracia santificante y la gracia de la justificación, empieza a operar el momento del bautismo. Es el Espíritu Santo el que está actuando allí. Entonces esta controversia venía, ¿no? Porque hay un numeral en el Código de Derecho Canónico en el que dice que, pues, que el ministro que va a realizar el sacramento del bautismo tiene que ver que los padres o los padrinos se comprometan, que haya un ambiente cristiano. Pero al mismo tiempo hay otros numerales donde nos dice la importancia y la gravedad de que una persona no esté bautizada. Entonces la controversia vino porque se acercaron a bautizar a un bebé, pues una pareja de personas, pues, que estaban en un estado de convivencia irregular, ¿no? Sí. Dentro de la Iglesia Católica. Y entonces el sacerdote, pues, no quería bautizarlos, ¿no? Uh-huh. Y es un sacerdote, pues, famoso, ¿no? Y todo de esos que... Y entonces yo me quedé muy descontrolado porque, pues, sí, efectivamente decía ahí el catecismo, pero ahí como que entra... No el catecismo, no, el Código de Derecho Canónico de convivencia irregular, ¿no? Sí. Dentro de la Iglesia Católica. Y entonces el sacerdote, pues, no quería bautizarlos, ¿no? Uh-huh. Y es un sacerdote, pues, famoso, ¿no? Y todo de esos que... Y entonces yo me quedé muy descontrolado porque, pues, sí, efectivamente decía ahí el catecismo, pero...

0: Entonces, pues como son leyes de la iglesia para su organización y todo, pues en algunas partes puede entrar esta contradicción, ¿no? Que de hecho sucedió con estos sacerdotes que discutían, ¿no? Sobre el tema. Pero yo me quedé pensando en esto y precisamente esto que dice la hermana, ¿no? Usted,
1: Sí.
0: hermana, que actúa la gracia ex opere operato, no hay que por lo mismo negarle el bautismo a nadie, absolutamente a nadie. ¿Por qué? Porque la vida da muchas vueltas. No sabemos si esa persona, ese bebé, puede enfermar, puede
1: Claro.
0: morir. No sabemos cómo va a actuar la gracia en su alma, independientemente. Yo me quedé pensando, ¿no? Y yo lo reflexioné igual, si yo estoy mal, ¿verdad? Cualquier autoridad mayor de la iglesia, pues podrá decirme y corregirme, y yo con todo. Siempre obedeceré la autoridad de la iglesia, ¿no? Como debemos hacer todos los cristianos, pero yo pienso que si el niño va a crecer en un ambiente adverso, porque se está viendo que los padres del niño viven en una situación irregular, ¿no? Fuera de la iglesia o en pecado, pues más aún necesita la gracia del bautismo la pobre criatura
1: Así
0: que
1: es.
0: no tiene la oportunidad de vivir en otro lugar mejor. Imagínense si condicionamos el bautismo a que haya un ambiente cristiano
1: Uf,
0: en un mundo donde está tan descristianizado, pues yo
1: nadie
0: creo
1: se
0: que
1: podría
0: pocos,
1: bautizar.
0: prácticamente
1: Así,
0: nadie,
1: nadie.
0: se podría bautizar porque aunque se parezcan muy católicos los padres y todo, y estén muy bien con su sacramento del matrimonio y todo, muchas veces viven con un ateísmo práctico, muchas
1: Así
0: veces,
1: es.
0: y aunque se comprometan, muchas veces están más comprometidos con el mundo, que es lo que vamos a hablar más adelante, ¿no?
1: Sí,
0: Con
1: así
0: otras
1: es.
0: preguntas, y que no son conscientes totalmente de lo que están haciendo. Entonces, aquí tenemos que poner nuestra confianza en Dios. Por eso dice aquí, que nosotros vamos a confiar en Dios, a esperar en Dios, y se hace capaz de creer en Dios, de esperar en Él y de armarlo mediante las virtudes teologales. Y esto tiene mucho fondo por esto que acabamos de decir, ¿no? De que es Dios el que va a actuar en el alma del bebé. Nosotros, pues, fallamos demasiado,
1: Sí.
0: pero además la esperanza en Dios es algo muy importante que ahora vemos también, que yo he estado meditando sobre muchas cosas que están pasando en la iglesia y en el
1: Sí.
0: mundo ahora, y cómo lo difícil a veces que es esperar en Dios, ¿no? Cuando vemos que todo el mundo que está caminando en sentido contrario, ¿no? Que dentro de la misma iglesia vemos pues que hay propuestas que van en contra no de la iglesia, sino de la jerarquía eclesiástica, porque una cosa es la iglesia, que es una santa católica y apostólica, la iglesia que es en el sentido pleno, el cuerpo de Cristo, la peregrinante en la tierra, purgante en el purgatorio y triunfante en el cielo, que esa es toda la iglesia, todo el cuerpo de Cristo, una santa católica y apostólica. Y otra cosa es la jerarquía de un contexto determinado como el nuestro, ¿no? Y los
1: Sí.
0: laicos de un contexto determinado en el que algunos pueden, pues, caer en la herejía, en la apostasía, que eso es lo que ahora vemos, ¿no? Que está
1: Así
0: pasando.
1: es, así
0: Pero
1: es.
0: nuestra esperanza está puesta no en ellos ni en los bautizados, sino en Dios. Ese es
1: Así.
0: donde está nuestra esperanza y ahí es donde podemos caer en la desesperación. Y yo creo, dejo, ¿no? No voy a hablar de ese tema, pero ver que hay cristianos que se están desesperando y que piensan que
1: Sí.
0: depende de ellos la salvación, ¿no? De la iglesia y no, porque es de Cristo. Y aunque veamos todo negro y muy oscuro, Dios está ahí y Dios actúa en nuestras almas y es el que tiene la última palabra, ¿no?
1: Así
0: Entonces,
1: es.
0: fíjense, y nos da las virtudes además. Entonces, nos concede también poder vivir bajo la moción del Espíritu Santo, porque ya el Espíritu Santo da los dones desde el bebé pequeñito, porque dice, actúa la gracia ex opere operato, es decir, aunque la persona no se dé cuenta, ya está trabajando el Espíritu Santo en su alma, independientemente del ambiente en que se encuentre, de que si no es un ambiente de herejía, si es un ambiente de pecado, ya el Espíritu Santo va trabajando y de los peores ambientes y del fango más terrible, saca las almas Dios, ¿no? Por medio de su gracia. Y hemos visto conversiones, pues, de personas que han vivido como San Pablo, ¿no?
1: Es verdad,
0: Mismo persiguiendo
1: sí.
0: cristiano, o como San Agustín, o como tantos santos que los hace crecer a un grado heroico

0: y luego dar su vida por Cristo, ¿no? Entonces, todo esto es muy bonito porque ya los bautizados, entonces, cuando son bautizados, somos bautizados, ya no nos pertenecemos a nosotros mismos, que esto también, ya no somos dueños de nuestra vida, ¿sí? Sino nos debemos al que murió y resucitó por nosotros. Y entonces, ¿qué pasa? Ahí viene donde viene ya el sacerdocio, profeta y rey, que es que estamos hechos para someternos a los demás, para servir a los demás. Fíjense, esto lo dice el numeral 1269 del Catecismo de la Iglesia Católica, ¿eh? Esto es, y vienen todos los textos de Corintios, ¿no? De los Efesios, de San Juan, en el 1269. Fíjense, para servirlos en la comunión de la Iglesia y ser obedientes y dóciles a los pastores de la Iglesia y a considerarlos con respeto y afecto. Esto es muy importante ahora también porque nosotros tenemos que obedecer y la obediencia es muy importante y más en estos momentos, ¿no? Que hay
1: Así
0: mucha
1: es.
0: desobediencia. Pero aquí hay que distinguir muy bien porque también ahora vi otra discusión, ay, yo de discusión en discusión, pues es que así está el mundo, ¿verdad? Pero decía un católico y estábamos diciendo precisamente que el bautizado ya no se pertenece a sí mismo, sino que como Cristo murió y resucitó por nosotros, y estábamos diciendo que veíamos también el tema de la obediencia, ¿no? Que hay
1: Así.
0: que obedecer y ser dócil, pero se armó otra discusión, estábamos diciendo, en la que pues decían, bueno, y entonces tenemos que obedecer, por ejemplo, si un ministro, un cardenal, un obispo, un sacerdote nos pide que obedezcamos cosas malas, ¿no? Vemos que ahora hay algunos obispos o algunos cardenales que traen propuestas que van muy diferentes de lo que Cristo nos hubiera enseñado. Entonces discutían y alegaban, y yo simplemente, yo lo que puse ahí, bueno, en lo que es conforme a Cristo, en lo que Cristo, en lo que es verdadero y bueno, hay que obedecer siempre, ¿verdad? Y hay que ser dóciles. En lo que es pecaminoso y falso, pues no.
1: Así
0: Cosas
1: es.
0: falsas y pecaminosas. Entonces hay que tener cuidado porque la obediencia no anula nuestra libertad y nuestra responsabilidad. Entonces, no porque venga una autoridad y te diga, vamos a pecar, vas a obedecer en eso, ¿sí?
1: Así es.
0: Hay que ser, eso no va a anular nuestra libertad. Entonces, es que es una persona que peca mucho, bueno, no importa que peque mucho, no importa que lo que propone sea malo, si lo que te está pidiendo es verdadero y bueno y es una autoridad, hay que obedecer, ¿sí?
1: Sí.
0: A esa autoridad. Ya su vida moral, ¿no? Su vida personal o lo que sea, esa es otra cosa y eso lo va a juzgar Dios. Pero nosotros, en todo lo que es verdadero y bueno, hay que ser siempre dóciles y obedientes con nuestros pastores, con los pastores de la iglesia.
1: Así
0: Aquí
1: es.
0: lo dice el catecismo en este numeral 1269, que es el que estamos viendo, y considerarlos siempre con mucho respeto y mucho, mucho afecto, aunque sean pecadores, porque todos somos pecadores, aunque estén equivocados en algunas cosas que estén proponiendo, hay que quererlos, hay que rezar por ellos y hay que siempre obedecerlos, siempre tratarlos con mucho respeto, no perderles el respeto. He visto cómo se les pierde el respeto ahora
1: Así
0: en las redes
1: es.
0: sociales a muchos y
1: Sí.
0: eso no debemos hacerlo ni entre ellos, ni entre hermanos sacerdotes, ni tampoco perder los laicos respecto a los sacerdotes, el respeto, aunque sea lo que sea, ¿sí? Ya Dios juzgará, pero hay que ser. Bueno, y después, al finalizar el rito del bautismo, ya se unge con el crisma, y entonces viene ya que esto nos confiere el carácter de sacerdotes, profetas y reyes, ¿sí? ¿Qué significa sacerdotes entonces? Con sacerdocio real, no es sacerdocio ministerial, que es el sacramento del orden sacerdotal que va después, sino el sacerdocio de todos, que tenemos todos los bautizados, seamos ministros o no seamos ministros ordenados, todos tenemos este sacerdocio. Es bueno que no, Cristo se ofreció al Padre en la cruz por nuestros pecados. Y entonces ya no sacrificó animales, sino que se ofreció su persona por nosotros y por lo tanto su sacerdocio es único y para siempre.
1: Sí.
0: Pero nosotros somos incorporados en el bautismo a Cristo. Y entonces nacemos con Cristo y también eso, nos convertimos en una ofrenda al Padre, ¿sí? Nosotros nos convertimos. Es decir, a través de Cristo somos ofrecidos al Padre. Luego, Cristo profeta, porque hacía obras maravillosas, pero sobre todo porque pronunciaba las palabras de Dios, anunciaba con fuerza y autoridad propia el reino de los cielos y pedía la conversión de los pecadores. Bueno, pues esto es lo que nosotros, al ser incorporados en Cristo, recibimos en el sacerdocio, perdón, en el bautismo, la profecía, ¿sí? Que somos profetas. Hay que enseñar con qué, con nuestro ejemplo, con nuestra vida principalmente, y también con nuestras palabras, que sellan nuestro testimonio, como Cristo lo selló con su sangre, ¿sí?
1: Así es.
0: Y así con esto llevar la alegría del Evangelio. Y luego Cristo Rey, porque Rey aquí no es el que da órdenes, el que manda a todos, sino el que da su vida para servir, ¿sí? A los demás. El Rey es, la palabra Rey significa el que ordena, pero no es el que da órdenes, sino el que ordena todo, es decir, el que sirve a todos para que todo esté bien. Cristo curaba enfermos, atendió a los pobres, ¿no? Defendió a los inocentes, nos enseñó a amar, a perdonar, lavó los pies de los discípulos, como lo hacían los esclavos. Fíjense, solo los esclavos lavaban los pies. Entonces está muy claro que este reinado de Jesucristo es un reinado de servicio principalmente, y esto lo es en el orden tanto de los laicos como en el que es el sacerdocio, profecía y rey, digamos, general, universal de todos los bautizados, como en el sacerdocio ministerial, ¿sí? Estos tres oficios, entonces, es como Dios nos comunica por el bautismo, haciéndonos de nuestra vida una ofrenda, o sea, sacerdotes agradables a Dios. O sea, el sacerdocio es ofrecimiento, es ofrenda, ¿sí? Eso es el
1: Sí.
0: sacerdocio. El sacerdocio es ofrenda. Luego, la profecía, ¿no? Por medio de nuestro testimonio y la palabra, enseñar a los demás, empezando por nuestra propia familia, ¿no? Y luego, reyes, servicio, ¿sí? ¿Cómo lo vamos a hacer? Pues así, ¿verdad? Así
1: Sí.
0: precisamente, siendo conscientes de que nuestra vida ya no es nuestra porque nos ofrecemos a Dios, consagrando nuestra vida a Dios para una vida del servicio, para una vida, para hacer nuestra voluntad una con Dios, y ya que no sea lo que nosotros quisiéramos, nuestros caprichos, sino la voluntad de Dios, que quiere lo mejor para nosotros y que no se puede equivocar, ¿sí? Y
1: Así es.
0: luego esforzarnos por conocer nuestra fe, estudiar la Sagrada Escritura y vivir la tradición de la Iglesia, que es la fe vivida, el catecismo de la Iglesia, para poder ser profetas,
1: Así
0: para
1: es.
0: poder enseñar principalmente con el ejemplo, como decía San Francisco de Asís, enseñen con el ejemplo, les decía a los frailes, a los primeros, y luego solo si es necesario, hablen, ¿no? A veces hablamos mucho, pero damos un testimonio al revés.
1: Así es.
0: Entonces debe ser diferente, ¿no? Hay que hablar menos y dar más testimonio. Y
1: Así
0: luego,
1: es.
0: y hablar cuando sea necesario, obviamente, ¿verdad? Porque también callar puede ser. Y luego la dignidad regia, es decir, los reyes entregándonos al servicio de los demás.
1: Sí.
0: Acuérdense que cuando Pilato condenó a muerte y a Jesucristo, puso el rey de los judíos, ¿no? Pero aquí el rey era servidor. Es un reinado de servicio, ¿sí? Para poder nosotros servir a nuestros hermanos, para poder ser un don para ellos, para los demás. Y eso es lo bonito, ¿no? De estos tres caracteres que nos confiere el bautismo.
1: Así es,
0: ¿Qué les parece?
1: qué bonito lo que nos. Creo que estas tres cosas, cuando somos incorporados a Cristo, Bueno, casi nadie, cuando ya pertenecemos a la Iglesia por el bautismo, al cuerpo místico de Cristo, es decir, no caemos en la cuenta de esto, ni mucho menos. Entonces, qué bien nos lo ha explicado el doctor Ocampo, porque, y esto último es precioso, porque Cristo en sí dijo: yo, mi reino no es de este mundo. Uno piensa que siguiendo a Cristo, bueno, vamos a reinar. No, es que con esa entrega escondida estamos sumergidos en Cristo. Es ese misterio, ¿no? De que quizás nos crucifiquen en este mundo, pero vamos a reinar con Cristo en el otro. Y ahora vamos a hacer la segunda pausa, porque doctor Campo ahora ya nos ha dicho cómo, lo que significan estas tres cosas, y ahora, que esto es lo que digo siempre, esto es lo peliagudo ahora, ¿cómo vive un católico que tenemos tanto respeto humano, que somos tan tibios, tan perezosos para vivir nuestra fe, vive estos tres cometidos en el mundo? Porque ciertamente en el bautismo somos estas tres cosas: sacerdote, profeta y rey, pero una cosa es serlo y otra cosa luego es vivirlo. Por eso me gustaría que después de la pausa el doctor Ocampo nos diga unas pinceladas de cómo nosotros como católicos queremos vivirlo ciertamente. Adelante, Carlos.
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Comenzamos, mis queridos, a recibir sus llamadas con sus peticiones. Para ello les recuerdo los números de teléfono a llamar. En los Estados Unidos de Norteamérica, en Puerto Rico, tenemos un número de teléfono que es gratis. 1-866-398-6377. Ahora bien, fuera de los Estados Unidos de Norteamérica, fuera de Puerto Rico, tenemos este otro número de teléfono que es internacional. 001-205-271-2976. 001-205-271-2976. Les recuerdo, mis queridos, que este número de teléfono lo podemos usar también dentro de Puerto Rico. Dentro de los Estados Unidos de Norteamérica. 205-271-2976. Hay un correo electrónico donde usted nos puede escribir con sus intenciones. catolicapaz@hotmail.com. Y nos encuentra usted también en Facebook, Paz a la Luz de la Luna.

Ahora, mis queridos, los invito a compartir juntos la oración a la consagración al Sagrado Corazón de Jesús. Mi querida hermana, mi querido hermano, ahí donde usted se encuentre, unidos todos, decimos así.

Amable Jesús mío, como testimonio de mi agradecimiento y en reparación de mis infidelidades, yo, Pedro, te doy mi corazón. Me consagro enteramente a ti y propongo con tu gracia no ofenderte ya más. Amén.

Las lecturas de la liturgia del día de hoy, lunes 24 de enero del año 2022, son las siguientes. Primera lectura. Lectura del segundo libro de Samuel, 5:1 en adelante. Primera lectura. Lectura del segundo libro de Samuel, 5:1 en adelante. Salmo responsorial 88. Salmo responsorial 88. Evangelio. Lectura del Santo Evangelio según San Marcos 3:22-30. Evangelio. Lectura del Santo Evangelio según San Marcos 3:22-30.

Bien, hermanos, llega la hora de hacer un paréntesis e identificar la emisora. Y en breve, si el Señor lo permite, le garantizo que regresaremos para continuar o empezar a compartir con todos y cada uno de ustedes. Gracias por su sintonía. Gracias por su paciencia. Pero sobre todo, y lo más importante, gracias por cultivar la fe.

0: El arte de vivir feliz, del sacerdote franciscano Fray Anselmo. Muchos placeres, lo mismo que muchas flores, solo deben contemplarse a distancia. Al contacto con el calor de nuestras manos, las flores se marchitan. Su belleza desaparece y su perfume se disipa. En el ansia de gozar todos los placeres, destruimos la belleza de la virtud y perdemos el sentido de la vida. La felicidad es un bien que yo mismo construyo o destruyo, conquisto o rechazo, cultivo o abandono. La felicidad es una conquista que cada día llega poco a poco, eslabón tras eslabón, se va formando la cadena.
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2: Si somos padres de familia, de jóvenes, si somos jóvenes, la oración es un camino que no puede faltar. Los jóvenes tienen muchas dudas e interrogantes sobre sus afectos, sobre sus relaciones. Tienen miedos y deseos. Y ahí en la oración guiada podemos ayudar y aportar montones. Y por supuesto, ¿y si tienen vocación? Recordemos que no somos nosotros los que elegimos un camino religioso, vocacional, sino que ya viene en nuestro corazón y tenemos que descubrir que fuimos creados para ser sacerdotes, para ser hermanas de María, hermanas del Carmelo. ¿A dónde nos llama Dios? Y a los jóvenes hay que guiarlos vocacionalmente. Es lindísimo, en mi caso, que pertenezco al movimiento de Schoenstatt, ver a los jóvenes frente al Santísimo. Ellos aquí en Costa Rica tienen el jueves la hora santa de la noche. Y un día me quedé ahí y salí enamorado de la fuerza de la oración juvenil. Pero esto hay que promoverlo, hay que ayudarlos, hay que formarlos, hacerlos entender de qué se trata y provocar retiros para que aprendan a crecer en la oración. Estos programas pueden servir para ese crecimiento y esta formación en preparación al año jubilar. No cambien de estación.
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Dios mío, espero de tu bondad, por tus promesas y los méritos de Jesucristo, nuestro Salvador, la vida eterna y la gracia necesaria para merecerla con las buenas obras que debo y quiero hacer. Señor, que pueda gozarte para siempre.

El Señor así lo permite. Por eso estamos nuevamente aquí, en paz a la luz de la luna en esta, su segunda hora. Bienvenidos. Bendiciones. Bienvenidos ustedes, queridos, que justo en este momento, a través del continente americano, el Caribe, Europa, África, Asia, se nos unen, nos unimos. Bendiciones. Bienvenidas las radios emisoras católicas del mundo, que en este instante también se nos unen, nos unimos. Bendiciones. Jamás olviden que ustedes hacen posible que esta señal llegue ahí, hasta los confines de la tierra. Reciban todos un abrazo así de grande en Cristo Jesús. Comenzamos a recibir sus llamadas con sus peticiones.

0: pasa la luz de la luna. Adelante, está usted en el aire.
1: Hola, Pedrito.
0: Buena madrugada, ¿con quién hablamos?
1: Con Saraí.
0: Bienvenida, Saraí. Qué gusto tenerla ahí, muchacha.
1: Gracias.
0: Gracias a usted.
1: Pedrito, llamo para pedirle que ponga a mi papá en el banco de oración.
0: Claro que sí, Saraí. ¿Cómo se llama su papi?
1: Jesús Sáenz.
0: Jesús Sáenz.
1: Fue trasplantado de un riñón. Mañana va a tener diálisis y quiero pedirle a la divina misericordia que todo salga bien.
0: Claro que sí, Saraí. Vamos a orar mucho por su papá, Jesús, y vamos a pedir al Señor que tenga misericordia de él, ¿verdad?
1: Gracias.
0: Te invitamos a que tú mantengas a él en oración también, ¿eh? Nosotros te vamos a estar apoyando en la oración, ¿de acuerdo?
1: Sí, Pedrito.
0: Gracias, Saraí. ¿Desea usted acompañarnos en una decena? ¿Se puede quedar?
1: También pido por mi mamá y mis hermanos.
0: Ah, ¿cuál es el nombre de su mami?
1: Ana Lidia.
0: ¿Y sus hermanos cómo se llaman?
1: Alan, Servando y Ivana.
0: Fernando.
1: Y Freddy y Marlene.
0: Adam, Fernando, ¿y quién era el otro, me dijo?
1: Alan, Ivana.
0: Ivana, ok.
1: Freddy,
0: ajá.
1: Y Marlene.
0: Y Marlene, ok, ahora sí. Oramos por todos y cada uno de ellos, ¿eh?
1: Gracias, Pedrito.
0: No, gracias a usted, Saraí. Acompáñanos si pueden una decena.
1: Sí, Pedrito.
0: Gracias, mi vida. Muchas bendiciones para usted y para toda su familia.
1: Gracias.
0: Gracias. Pasa la luz de la luna. Adelante, está usted en el aire.
2: Buenos días, buenas madrugadas, buen amanecer. Bendito Dios que pude entrar.
0: Buena madrugada, Mayra. Qué gusto tenerla ahí, muchacha. Cuéntenos, ¿qué intenciones tiene?
2: El gusto, el placer, el honor, el privilegio, Santo Domingo, de poder estar ante todo. Gracias a Dios. Un día más con usted y con todos los hermanos y hermanas en sintonía en esta santa coronilla.
0: Amén.
2: Y ante todo, mis intenciones son unirme a las intenciones de todos los hermanos y hermanas en sintonía, que hayan podido entrar o no, y a las de todos ustedes en Radio Católica Mundial y sus familias.
0: Gracias.
2: Particularmente a Ana, los chicos y usted.
0: Gracias, mi vida.
2: Que siempre están en mi corazón y en mis oraciones, y les ruego encarecidamente, en el día de hoy tengo cita con un cirujano torácico a las... La cita está puesta a 2:45, minutos más, minutos menos, 3 de la tarde, hora de la misericordia. Estaré conversando con ese doctor. Hace un año que no lo veo, una visita de seguimiento, a ver cuánto tiempo más puedo estar sin hacerme esa cirugía torácica. Y estoy orando principalmente por sanidad, sin la cirugía. Y si es voluntad de Dios que tenga que ser a través de esa cirugía, a ver cuánto tiempo más yo puedo esperar para poder hacerla totalmente en paz, porque en este momento tengo muchos retos, muchas pruebas muy personales que conoce el Señor, y no puedo enfrentarme a ese tipo de cirugía por el momento. Entonces, por favor, les ruego urgente oración por mí, que el Espíritu Santo me ilumine y que yo tenga fe y que no tenga miedo, ¿no?
0: Vamos a orar por usted y por esta visita que usted va a hacer a su doctor, para que el doctor le examine bien y le diga cuándo usted está dispuesta a la cirugía. Pero recuerde que si el doctor dice que hay que hacerla, tenemos que hacerla, ¿eh?
2: Quisiera que oraran por él, por favor, y por su staff. El doctor, su personal, el doctor se llama Roy. Doctor Roy William.
0: Roy William. Okay. vamos a orar por el doctor. Y por usted también oramos mucho, Mayra.
2: Le agradezco muchísimo de todo corazón y por otras intenciones y necesidades muy urgentes que en mi corazón el Señor conoce.
0: Amén, amén. Si desea usted acompañarnos en una decena, por favor.
2: Bendito puede. Dios, sí. Por favor, sí. Muchísimas gracias.
0: Gracias a usted. Pasa la luz de la luna. Adelante está usted en el aire. Adelante es con usted. Se quedó dormida, dormido, por lo visto. Pasa la luz de la luna. Adelante está usted en el aire.
2: Buenas madrugadas, Pedrito.
0: Buena madrugada, mujer. ¿Con quién tengo el gusto?
2: Margarita, Pedrito.
0: Margarita. Ay, mi vida, qué gusto tenerla ahí, Margarita.
2: Muchas gracias, Pedrito. Pues hoy esta madrugada llamaba pues para poner en el banco de oración, bueno, pedir por las ánimas del purgatorio, especialmente por el alma de mi padre.
0: ¿Cómo se llama él?
2: Que es Juan Francisco González.
0: Juan Francisco González, muy bien.
2: Sí. Que el Señor le tenga, lo tenga muy en cuenta.
0: Vamos a orar mucho por él para que el Señor lo acoja en su infinita misericordia.
2: Sí, ya hace varios añitos que se me adelantó. También pido por la conversión del mundo, Pedrito.
0: Claro que sí. Y oramos mucho por todos los críos, ¿eh?
2: Por todos los niños.
0: Sí, sí, sí.
2: Del mundo, por todos los enfermos, por todo aquel que necesite una oración, una mano amiga.
0: Amén, amén, Margarita. Claro que sí, muchacha. ¿Nos va usted a acompañar en una decena?
2: Claro que sí, Pedrito, que me quedo. Muchas gracias.
0: Gracias a usted, Margarita. Muchas bendiciones para usted y para todos los niños, ¿eh?
2: Muchas gracias.
0: Amén. Pasa la luz de la luna. Adelante está usted en el aire.
3: Buenas noches, Pedrito.
0: Buena madrugada, Carmela.
3: Sí, Pedrito.
0: Buenas noches, muchacha. Cuéntenos.
3: Mujer. Buenas noches. Pedrito, estoy sorprendida de la marcha que hubo en Washington. Todavía no sé los resultados de los de San Francisco porque esta vez no pude ir.
0: Ya.
3: Pero fue
0: impresionante, impresionante fue la marcha que se dio en Washington, sí, por la vida. Algo muy hermoso, mi vida.
3: Qué alegría, Pedrito, de verdad.
0: Sí.
3: Yo creí, por las circunstancias, por muchas cosas, yo creí que iba a haber muy poca gente. Y la sorpresa que me llevé.
0: ¿Verdad que sí, eh? Que una gratísima sorpresa, mi vida.
3: Qué bonita, güey. No me sentí. Yo a veces cuando oro porque se termine lo del aborto, este crimen tan feo que es, pues mucha gente que no nos gusta que le pase nada a los bebitos, pues sufre uno con eso. Y ahora que veo que tanta gente está unida también por esa intención.
0: Sí, porque
3: pues ya me levantó mucho el ánimo.
0: Claro que sí, muchacha. Creemos que somos una minoría, pero no. Hay una gran mayoría que apoya
3: el aborto. No, en verdad que sí lo creía, Pedrito.
0: Sí, sí, sí, sí. Yo la creo. Yo me hago cargo. A veces nos da la impresión que estamos orando por nada. Y estamos orando. Estamos orando.
3: Sí.
0: Así todos
3: sí,
0: seguimos orando.
3: Sí, estoy muy contenta y quiero dar muchas gracias a Dios por eso y seguir en la lucha, seguir orando y también porque escuché a Edith el viernes que había salido.
0: Sí, sí.
3: De su departamento.
0: Eso fue algo apoteósico lo que hizo Edith. Algo grandioso.
3: Eso fue otro milagro que escuché y me dio muchísimo gusto.
0: Sí, ya era hora ya.
3: ¿Por ella?
0: Ya era hora ya, sí, efectivamente.
3: Ay, Dios mío.
0: Ay, muchacha.
3: Y con lo que usted le dijo, me estaba riendo yo tanto, pero con mucho gusto y mucho respeto, Edith. Qué bueno lo que hizo.
0: Qué bueno, ¿verdad?
3: Sí, y también vez. También me sorprende Mayra. Yo digo, Dios mío, yo no conozco una persona. ¿Cómo ha pasado por tanto con doctores? Y cada vez que la escucho, no sé, me sorprende mucho cómo ese cuerpo es tan fuerte.
0: Es la fe que ella tiene en mi vida. Ella es una muchacha de mucha fe y claro, la fe mueve montañas, pero no solamente mueve las montañas, sino mueve los cuerpos. Y también cuando tenemos fe, el cuerpo se revitaliza.
3: Es verdad, Pedrito, creo que es un gran testimonio. Ya cada vez lo veo como un testimonio muy grande también, que me da mucha fuerza a mí.
0: Sí.
3: No cabe duda que no tengo ni palabras ni cómo decir, porque vale la pena a veces estar, desvelarse uno aquí para...
0: Claro que sí, muchacha. Yo, siempre lo he dicho. Nosotros en las madrugadas, los hermanos que se unen, las hermanas también, por supuesto, es un privilegio. Nosotros estamos, mire, fíjese, esta hora es una hora muy especial. Y cada vez que hacemos la coronilla en esta hora, pues yo no sé por qué, pero a mí me luce que... la madrugada tiene ese incentivo tan especial y nosotros los hermanos que nos unimos a ella, pues hacemos esa comunión en ese momento y oramos por los hermanos que no oran y por aquellos que se nos quedan dormidos porque claro, están cansados y no pueden, pero no importa, la intención es lo que cuenta y lo que vale. Y así que yo creo que es muy importante el rezo de la coronilla en las madrugadas, porque yo creo que hacen un beneficio tan extraordinario a tantos y tantos hermanos que nosotros no nos imaginamos dónde podemos llegar. Eso no lo vamos a... Va a ser como la marcha, ¿verdad? Que estamos orando por el fin del aborto y pensamos que estamos solos, pero no. Atrás de nosotros hay un berenjenal de personas, de hermanos, que estamos unidos todos por una misma causa. Y así nos va, así nos pasa.
3: Sí, Dios, no, ya veo que nunca nos deja solos. Y no. Pues también quiero unirme en oración para agradecer también por la presencia de usted, que también siempre le dice sí al Señor y... Por medio de usted, pues estamos animados también nosotros y tenemos gracias. Con quién orar a esta hora.
0: Gracias, mi vida. Ore por mí, que necesito de sus oraciones.
3: Claro que sí, Pedrito. Y quiero pedir a Mayra que por favor rece un Padre Nuestro por mí, por mi familia, porque siento que ella es como un ángel que está muy cerca de Dios.
0: Lo es,
3: y
0: lo
3: por
0: es,
3: todos es nuestros hermanos en Cristo Jesús.
0: Amén.
3: Al mundo entero.
0: Acompáñenos, Carmel, en una decena de la coronilla, si puede.
3: Sí, Pedrito, con mucho gusto aquí le espero.
0: Gracias, mi vida. Muchas bendiciones para usted.
3: Igualmente, Pedrito.
0: Hágamelo extensivo a toda su familia. Pasa la luz de la luna. Adelante está usted en el aire.
4: Buena madrugada, Pedrito. ¿Cómo está?
0: Buena madrugada, Katherine.
4: Sí, Pedrito.
0: Oiga, adiviné. Mi vida, qué gusto tenerla ahí, Katherine. Cuéntenos, muchacha, ¿qué intenciones tiene usted?
4: Bueno, primero que nada quiero pedir por todas las benditas ánimas del purgatorio,
5: especialmente por mis abuelitos Juan y María y mi tío Jorge, que ya están en presencia del Señor. Y también quiero pedir por todos los niños abusados o maltratados del mundo, por todos los ancianitos que son abandonados o que los maltratan, y también por los inmigrantes que están pasando el clima, los duros climas de este tiempo.
0: Así mismo es.
5: Y también quiero pedir por todos los hermanos que nos reunimos para orar a la Divina Misericordia, por todas sus peticiones y por toda su familia. Y también por usted, Pedrito, y toda su familia.
0: Gracias, Catherine. Le sugiero que ore por mí, por la familia, que es muy importante.
5: Sí, Pedrito, lo tenemos en nuestras oraciones.
0: Gracias, mi vida. ¿Nos va a acompañar usted en una decena? ¿Se puede quedar?
5: Si es posible.
0: En la doxología.
5: ¿Podría acompañar en la doxología?
0: Claro que sí.
5: Sí, Pedrito.
0: Claro que sí, muchacha. Por supuesto.
5: Sí.
0: Ayúdenos en
5: aquí
0: la doxología.
5: Aquí los acompaño.
0: Gracias.

Efectivamente, hermanos, ha llegado la hora de orar juntos la coronilla a la Divina Misericordia. Este es un momento muy especial, un instante único. Vamos a suplicar misericordia a nuestro Señor, a Jesús, a Dios. Unidos en un solo cuerpo, en un mismo espíritu, en un único corazón, oremosle, llenos de fe, de confianza, sabiendo que el Señor nos concede todo lo que le pedimos, absolutamente todo, siempre y cuando no vaya en contra de nuestra santificación.

Mi querido Señor Jesús, aquí estamos ante tu presencia. Hemos venido a suplicar tu infinita misericordia. Ante todo, Señor, te pedimos misericordia para nuestros hermanos, esos que justo en este preciso instante, en algún lugar del mundo, están partiendo de este cuerpo físico para sus familias. Rogamos a tu misericordia también. Nuestros hermanos enfermos físicos, enfermos espirituales, familiares, necesitan de tu misericordia, Jesús. Te la suplicamos, Señor. Nuestros hermanos, presos físicos, presos espirituales, familiares, ten misericordia de todos y cada uno de ellos. Para este mundo, Señor, imploramos a tu infinita misericordia. Cada hogar, cada familia, cada matrimonio, nuestros hijos, nuestra juventud, ten misericordia, Jesús. El Papa, su Santidad Francisco, rogamos misericordia para él. Para el Papa emérito, Benedicto XVI, para todo el clero, tu Iglesia. Nuestros hermanos seminaristas,

Ten misericordia también, Señor, para nuestros hermanos que están navegando en el cielo, en los mares de tu creación. Ten misericordia, Jesús, para nuestros hermanos mineros y sus familias también. Derrama tu infinita misericordia en nuestros hermanos mal llamados, indocumentados. En sus familiares también te suplicamos misericordia. Te rogamos, Jesús, por leyes justas, leyes que se hacen tan necesarias, Jesús. Rogamos a tu misericordia para nuestras hermanas y hermanos que tienen la oportunidad de crear e implementar las leyes justas. Que no dilaten más esta situación, Jesús. Gracias, Señor. Gracias, Jesús. Pedimos misericordia por todas esas intenciones y peticiones que ahora, en estos momentos, desde tantos y tantos lugares en el mundo, se te están ofreciendo. Ten misericordia, Jesús, para cada uno de nuestros hermanos que nos acompañan en este rezo a tu divina misericordia, por sus familias también. Gracias, Señor, porque tú siempre nos escuchas. Gracias, Jesús, por la paciencia que nos tienes a cada uno de nosotros, comenzando por mí. Gracias por tu amor. Gracias por tu infinita misericordia, Señor. Amén.

En el nombre del Padre, del Hijo y del Espíritu Santo. Amén. Expiraste, Jesús, pero la fuente de vida brotó para las almas y el mar de misericordia se abrió para el mundo entero. Oh, fuente de vida, insondable misericordia divina, abarca al mundo entero y derrámate sobre nosotros. Oh, sangre y agua, que brotaste del corazón de Jesús como una fuente de misericordia para nosotros, en ti confío. Oh, sangre y agua, que brotaste del corazón de Jesús como una fuente de misericordia para nosotros, en ti confío. Oh, sangre y agua, que brotaste del corazón de Jesús como una fuente de misericordia para nosotros, en ti confío. Amén.

Padre nuestro que estás en el cielo, santificado sea tu nombre. Venga a nosotros a tu reino. Hágase tu voluntad, así en la tierra como en el cielo. Danos hoy nuestro pan de cada día. Perdona nuestras ofensas, así como también

0: Y en nosotros perdonamos a los que nos ofenden. No nos dejes caer en la tentación y líbranos del mal. Amén. Dios te salve María, llena eres de gracia. El Señor es contigo. Bendita tú eres entre todas las mujeres y bendito es el fruto de tu vientre. Jesús, Santa María, Madre de Dios, ruega por nosotros, pecadores, ahora y en la hora de nuestra muerte. Amén. Creo en Dios Padre, Todopoderoso, Creador del cielo y de la tierra. Creo en Jesucristo, su único Hijo, nuestro Señor, que fue concebido por obra y gracia del Espíritu Santo. Nació de Santa María Virgen, padeció bajo el poder de Poncio Pilato, fue crucificado, muerto y sepultado, descendió a los infiernos y al tercer día resucitó de entre los muertos, subió al cielo y está sentado a la derecha de Dios Padre Todopoderoso. Desde allí ha de venir a juzgar a los vivos y a los muertos. Creo en el Espíritu Santo, la Santa Iglesia Católica, la comunión de los santos, el perdón de los pecados, la resurrección de la carne y la vida eterna. Amén. Padre eterno, te ofrezco el cuerpo y la sangre, el alma y la divinidad de tu amadísimo Hijo, nuestro Señor Jesucristo, como propiciación de nuestros pecados y los del mundo entero. Sarai, por su dolorosa pasión,
1: ten misericordia de nosotros y del mundo entero.
0: Por su dolorosa pasión,
1: ten misericordia de nosotros y del mundo entero.
0: Por su dolorosa pasión,
1: ten misericordia de nosotros y del mundo entero.
0: Por su dolorosa pasión,
1: ten misericordia de nosotros y del mundo entero.
0: Por su dolorosa pasión,
1: ten misericordia de nosotros y del mundo entero.
0: Por su dolorosa pasión,
1: ten misericordia de nosotros y del mundo entero.
0: Por su dolorosa pasión,
1: ten misericordia de nosotros y del mundo entero.
0: Por su dolorosa pasión,
1: ten misericordia de nosotros y del mundo entero.
0: Por su dolorosa pasión,
1: ten misericordia de nosotros y del mundo entero.
0: Por su dolorosa pasión,
1: ten misericordia de nosotros y del mundo entero.
0: Por su dolorosa pasión,
1: ten misericordia de nosotros y del mundo entero.
0: Amén.
1: Amén.
0: Gracias, Sarai, compañía. Bendiciones. Amén. Padre eterno, te ofrezco el cuerpo y la sangre, el alma y la divinidad de tu amadísimo Hijo, nuestro Señor Jesucristo, como propiciación de nuestros pecados y los del mundo entero. Mayra, por su dolorosa pasión,
2: ten misericordia de nosotros y del mundo entero.
0: Por su dolorosa pasión,
2: ten misericordia de nosotros y del mundo entero.
0: Por su dolorosa pasión,
2: ten misericordia de nosotros y del mundo entero.
0: Por su dolorosa pasión,
2: ten misericordia de nosotros y del mundo entero.
0: Por su dolorosa pasión,
2: ten misericordia de nosotros y del mundo entero.
0: Por su dolorosa pasión,
2: ten misericordia de nosotros y del mundo entero.
0: Por su dolorosa pasión,
2: ten misericordia de nosotros y del mundo entero.
0: Por su dolorosa pasión,
2: ten misericordia de nosotros y del mundo entero.
0: Por su dolorosa pasión,
2: ten misericordia de nosotros y del mundo entero.
0: Por su dolorosa pasión,
2: ten misericordia de nosotros y del mundo entero.
0: Amén.
2: Amén.
0: Bendiciones, Mayra.
2: Igualmente usted y a todos, gracias a la señora Carmela, y ahí dice el Padre Nuestro. Por ella, su familia, por usted, por Ana, los chicos y por todos los hermanos y hermanas.
0: Amén, mi vida. Gracias. Padre eterno, te ofrezco el cuerpo y la sangre, el alma y la divinidad de tu amadísimo Hijo, nuestro Señor Jesucristo, como propiciación de nuestros pecados y los del mundo entero. Margarita, por su dolorosa pasión. Ups. Pasamos con Carmela, por su dolorosa pasión.
3: Ten misericordia de nosotros y del mundo entero.
0: Por su dolorosa pasión,
3: ten misericordia de nosotros y del mundo entero.
0: Por su dolorosa pasión,
3: ten misericordia de nosotros y del mundo entero.
0: Por su dolorosa pasión,
3: ten misericordia de nosotros y del mundo entero.
0: Por su dolorosa pasión,
3: ten misericordia de nosotros y del mundo entero.
0: Por su dolorosa pasión,
3: ten misericordia de nosotros y del mundo entero.
0: Por su dolorosa pasión,
3: ten misericordia de nosotros y del mundo entero.
0: Por su dolorosa pasión,
3: ten misericordia de nosotros y del mundo entero.
0: Por su dolorosa pasión,
3: ten misericordia de nosotros y del mundo entero.
0: Por su dolorosa pasión,
3: ten misericordia de nosotros y del mundo entero.
0: Por su dolorosa pasión,
3: ten misericordia de nosotros y del mundo entero.
0: Amén.
3: Amén. Gracias, Mayra. Gracias, Pedrito. Gracias, Señor.
0: Gracias. Padre eterno, te ofrezco el cuerpo y la sangre, el alma y la divinidad de tu amadísimo Hijo, nuestro Señor Jesucristo, como propiciación de nuestros pecados y los del mundo entero. Por su dolorosa pasión. Adelante, es con usted. Uy, se nos quedó dormida. No sé quién es, pero se nos quedó dormida. Por su dolorosa pasión. Adelante.
4: Ten misericordia de nosotros y del mundo entero.
0: por su dolorosa pasión.
4: Ten misericordia de nosotros y del mundo entero.
0: Por su dolorosa pasión.
4: Ten misericordia de nosotros y del mundo entero.
0: Por su dolorosa pasión.
4: Ten misericordia de nosotros y del mundo entero.
0: Por su dolorosa pasión.
4: Ten misericordia de nosotros y del mundo entero.
0: Por su dolorosa pasión.
4: Ten misericordia de nosotros y del mundo entero.
0: Por su dolorosa pasión.
4: Ten misericordia de nosotros y del mundo entero.
0: Por su dolorosa pasión.
4: Ten misericordia de nosotros y del mundo entero.
0: Por su dolorosa pasión.
4: Ten misericordia de nosotros y del mundo entero.
0: Por su dolorosa pasión.
4: Ten misericordia de nosotros y del mundo entero.
0: Amén.
4: Amén, Pedrito. Bendiciones.
0: Bendiciones. Padre eterno, te ofrezco el cuerpo y la sangre, el alma y la divinidad de tu amadísimo Hijo, nuestro Señor Jesucristo, como propiciación de nuestros pecados y los del mundo entero. Sarai, por su dolorosa pasión.
1: Misericordia de nosotros y del mundo entero.
0: Por su dolorosa pasión.
1: Ten misericordia de nosotros y del mundo entero.
0: Por su dolorosa pasión.
1: Ten misericordia de nosotros y del mundo entero.
0: Por su dolorosa pasión.
1: Ten misericordia de nosotros y del mundo entero.
0: Por su dolorosa pasión.
1: Ten misericordia de nosotros y del mundo entero.
0: Por su dolorosa pasión.
1: Ten misericordia de nosotros y del mundo entero.
0: Por su dolorosa pasión.
1: Ten misericordia de nosotros y del mundo entero.
0: Por su dolorosa pasión.
1: Ten misericordia de nosotros y del mundo entero.
0: Por su dolorosa pasión.
1: Ten misericordia de nosotros y del mundo entero.
0: Por su dolorosa pasión.
1: Ten misericordia de nosotros y del mundo entero.
0: Amén.
1: Amén.
0: Bendiciones.
4: Bendiciones, Pedrito.
0: Vamos ahora a orar la doxología. Le pedimos a nuestra hermana Catherine nos acompañe en este empeño. Santo Dios, Santo fuerte, Santo inmortal.
5: Ten piedad de nosotros y del mundo entero.
0: Santo Dios, Santo fuerte, Santo inmortal.
5: Ten piedad de nosotros y del mundo entero.
0: Santo Dios, Santo fuerte, Santo inmortal.
5: Ten piedad de nosotros y del mundo entero.
0: Oh sangre y agua.
5: Oh sangre y agua, que brotaste del corazón de Jesús, como manantial de misericordia para nosotros, en ti confío. Amén.
0: Amén. Oh Dios eterno.
5: Oh Dios eterno, en quien la misericordia es infinita y el tesoro de la compasión inagotable, vuelve a nosotros tu mirada bondadosa y aumenta tu misericordia a nosotros, para que en momentos difíciles no nos desesperemos y no desalentemos, sino que con gran confianza nos sometamos a tu santa voluntad, que es el amor y la misericordia misma. Amén.
0: Amén. Oh María.
5: Oh María, Madre y Señora mía, te ofrezco mi alma y mi cuerpo, mi vida y mi muerte, y todo lo que vendrá después de ella. Pongo todo en tus manos, oh mi Madre. Cubre mi alma con tu manto virginal y concédeme la gracia de la pureza de corazón, alma y cuerpo, con tu poder, defiéndeme de todo enemigo, especialmente de aquellos que esconden su malicia bajo una máscara de virtud. Fortalece mi alma para que el dolor no la quebrante. Madre de la gracia, enséñame a vivir en Dios. Oh María, una espada terrible ha traspasado tu santa alma. Nadie sabe de tu sufrimiento excepto Dios. Tu alma no se quebranta, sino que es valiente porque está con Jesús. Dulce María, une mi alma a Jesús, porque solo entonces podré resistir todas las pruebas y tribulaciones. Y solo mediante la unión con Jesús, mis pequeños sacrificios complacerán a Dios. Dulcísima Madre, continúa enseñándome sobre la vida interior, que la espada del sufrimiento no me abata jamás. Oh Virgen pura, derrama valor en mi corazón y protégelo. Amén.
0: Amén. Gracias, Catherine.
5: Gracias, Pedrito, y muchas bendiciones para usted y toda su familia.
0: Gracias, mi vida. Bendiciones para usted también y toda su familia. No es un oficio más. No es un libro, ni una imagen más. La devoción a la Divina Misericordia, no comparable con nadie ni con nada, decide de la suerte del mundo, de la suerte de la humanidad. Ninguna diplomacia, ninguna política, ninguna inteligencia ni talento humano salvarán lo que, según parece, camina hacia el exterminio que el hombre está propagando no solo a otro hombre, sino a la humanidad. Lo salvará solo Jesús, crucificado y resucitado, y digo, a través de María. Cardenal Macharski.
6: Si conocieras el amor que Dios te tiene, si descubrieras lo que Él te quiere regalar,

0: El arte de vivir feliz, del sacerdote franciscano Fray Anselmo. La variación de la intensidad de la luz produce el contraste de los colores que dan belleza a un paisaje y elimina la monotonía. Cada momento de la vida adquiere un colorido diferente según la intensidad del amor con el que vivimos. La escalada de una montaña es cansada y penosa, pero es altamente gratificante el placer que sentimos cuando contemplamos la belleza del panorama que la altura ofrece a nuestros ojos. Siempre es profunda la alegría de una conquista, fruto de un gran esfuerzo.
1: A ti, oh Dios, te alabamos. A ti, Señor, te reconocemos. A ti, eterno Padre, te venera toda la creación. Los ángeles todos, los cielos y todas las potestades te honran. Los querubines y serafines te cantan sin cesar. Santo, santo, santo es el Señor, Dios del universo.

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0: Despierta, mi bien, despierta. Mira que ya amaneció. Dios está tocando la puerta y estamos listos para iniciar la semana. Es una bendición estar juntos. Les saludo a su amigo Carlos Canseco. Muy bien, acompañado por mi compañera, amiga y esposa, Elsie Acatitla.
1: Hola, ¿qué tal, amigos? Ya estamos por aquí, gracias a Dios. Estamos empezando una nueva semana. Empecemos a pensar cuáles son nuestras intenciones para el día de hoy y para esta semana, para que Dios nos bendiga. Oremos juntos, pidámosle a Dios que nos dé una forma de vivir diferente. Si no nos ha resultado algo, es porque tal vez necesitamos decir, hoy es mi gran día.
0: Y hoy pues vamos a platicar sobre la confesión, hablando de cómo volver a lo básico, volver a lo esencial de ser católicos. Entonces, tenemos un programa que realmente es muy interesante y surge esto de un camino que nos han pedido de sanación interior y de sanación personal. Y a veces no nos damos cuenta de cómo la confesión es esa fuente de sanación, de restauración interior que necesitamos retomar y que a veces olvidamos que tiene ese poder para recuperar la gracia, pero al mismo tiempo esa gracia es la que va sanando nuestra vida. Vamos a darles la bienvenida, amigos, amigas, familia, donde quiera que estén, en la casa, en la oficina, en el trabajo, en la carretera, en el internet, en su celular, desde la aplicación de EWTN que pueden descargar de forma gratuita. Acuérdese, descargue su aplicación desde su teléfono celular en la tienda de aplicaciones. También, si tiene cerca una radio católica con la que se conecta, pregunte si hay una aplicación y descárgala, que nos escuche haciendo red. También estamos en Spotify, en Apple Podcast, en la página del YouTube de EWTN Español. Así está, así lo buscan. También estamos en la oportunidad de seguir haciendo familia con un equipo maravilloso que todos los días nos apoya. Gracias a Jorge Graña y todo el equipo de EWTN Radio Católica Mundial y de todas las estaciones afiliadas que nos ayudan a llegar hasta donde tú estás y seguir haciendo familia. También nuestro equipo en Mérida, Yucatán, César Carreño en las redes sociales, en el Facebook de Alianza de Vida. Hoy es tu gran día, en el WhatsApp, en el +1 682 772 1958. Los teléfonos del estudio están abiertos y nosotros nos confiamos a Dios y nos ponemos en oración y lo hacemos por la señal de la Santa Cruz de nuestros enemigos. Líbranos, Señor Dios nuestro, en el nombre del Padre, del Hijo y del Espíritu Santo. Amén. Hacemos un acto de contrición, pidiendo la misericordia de Dios. Padre Santo, soy un pecador y de familia pecadora. Me pesa de todo corazón haberte ofendido, porque eres infinitamente bueno. Me amas incondicionalmente y enviaste a tu Hijo Jesús al mundo para salvarnos y redimirnos. Ten misericordia de todos nuestros pecados y por el Espíritu Santo, danos la gracia de una perfecta contrición, el don de la conversión para no ofenderte más y la piedad para reparar nuestros pecados. Oramos al Padre desde el corazón de Jesús. Padre nuestro que estás en el cielo, santificado sea tu nombre. Venga a nosotros tu reino. Hágase tu voluntad en la tierra como en el cielo.
1: Danos hoy nuestro pan de cada día. Perdona nuestras ofensas, como también nosotros perdonamos a los que nos ofenden. No nos dejes caer en tentación y líbranos del mal. Amén.
0: nos confiamos a la Virgen María y le decimos: Santa María de Guadalupe, Madre nuestra, ruega por la conversión, purificación y salvación de nosotros y de toda nuestra familia humana. Dios te salve María, llena eres de gracia, el Señor es contigo. Bendita tú eres entre todas las mujeres y bendito es el fruto de tu vientre, Jesús.
1: Santa María, Madre de Dios, ruega por nosotros pecadores, ahora y en la hora de nuestra muerte. Amén.
0: Gloria al Padre, al Hijo y al Espíritu Santo.
1: Como era en el principio, ahora y siempre, por los siglos de los siglos. Amén.
0: Proclamamos la fe que recibimos en nuestro bautismo. Creo en ti, Dios trino y uno, Padre, Hijo y Espíritu Santo. Creo en la Iglesia, que es una, santa, católica y apostólica. Creo en tu plan de salvación universal y en la vida eterna. Amén. Ofrecemos a Cristo como nuestro Redentor.
1: Santísima Trinidad, Padre, Hijo y Espíritu Santo, te adoramos profundamente y te ofrecemos el preciosísimo cuerpo, sangre, alma y divinidad de nuestro Señor Jesucristo, presente hoy en todas las misas y sagrarios del mundo, en reparación de nuestros pecados, los del mundo entero y por todas las almas del purgatorio, por los méritos infinitos de su sacratísimo corazón y de sus santas llagas, unidos a los corazones de la Virgen María y San José en la Sagrada Familia Gloriosa, por el amor eucarístico del Espíritu Santo. Te suplicamos que derrames tu gracia sobre nosotros y sobre todos aquellos por los que intercedemos este día en tu eterno presente. Amén.
0: Ofrecemos nuestra vida, oración, trabajo, sufrimientos y sacrificios, purificados en el corazón de la Virgen y unidos a la pasión de Cristo, en reparación de nuestros pecados y en reparación del Sagrado Corazón de Jesús, el Inmaculado Corazón de María, y por las intenciones de sus corazones. Ponemos ante la presencia de Dios todas las necesidades, anhelos e intenciones que hay en nuestros corazones. Oramos por el Papa, para que el Espíritu Santo lo guíe, le dé sabiduría y protección, valentía y autoridad en el camino de la verdad. Oramos por las intenciones del mes que nos invita el Papa, y ofrecemos nuestra oración como obra de misericordia, pidiendo por todo el orden sacerdotal, la vida consagrada, la vida laical, la vida familiar, por nuestras comunidades, parroquias y diócesis, por la pureza, la humildad, la fidelidad y la fortaleza en el corazón de todos los bautizados y por todos los que se alejan de la verdadera doctrina de Cristo.
1: Sagrada Familia Gloriosa, haga nuestros corazones semejantes a los suyos. Pedimos su gracia para la santificación de cada familia y que nos libren del pecado mortal. Rogamos por la intercesión de Santa María de Guadalupe, para que nos ayuden a construir la casita sagrada del Tepeyac en cada hogar, para formar la iglesia doméstica, levantando una red de oración familiar para sanar todas nuestras relaciones y nuestros corazones. Pedimos los dones de tu divina providencia y que seamos buenos administradores. Pedimos por todas las vocaciones, al sacerdocio, al matrimonio y la vida consagrada y misionera en nuestras familias. Rogamos por los más alejados de la misericordia de Dios, por nuestros enemigos, por los no creyentes y por la conversión de todos nosotros los pecadores.
0: Oramos por todos los que están en el mundo del gobierno, la política, la economía y el trabajo, para que Dios guíe nuestras patrias y nuestros gobiernos, para que venga su reino en la tierra como en el cielo. Clamamos por el fin del aborto y de toda la cultura de la muerte y del miedo, por las necesidades de los enfermos, los presos, los perseguidos, los pobres, los migrantes, y por todos los que sufren discriminación y exclusión, por todos los que sufren de la violencia y las guerras, y por la conversión de sus gobernantes y sus habitantes. Unidos al Papa pedimos por el desarme y la paz, para que las naciones elijan el camino del diálogo, la diplomacia y la reconciliación, y para que cada uno de nosotros también desarme su propio corazón del odio, el rencor y la indiferencia.
1: Ponemos en nuestra oración A los que van a fallecer el día de hoy, guardamos nuestras intenciones junto con nuestros corazones, todo nuestro ser, nuestras familias, la humanidad y la creación en los corazones de Jesús, María y José, para una consagración total como discípulos y misioneros del amor eucarístico de sus corazones y por la gracia del Espíritu Santo.
0: Hacemos una comunión espiritual. Jesús, creo que estás real y verdaderamente presente en el cielo y en el Santísimo Sacramento del altar. Te adoro y te amo sobre todas las cosas y deseo ardientemente recibirte espiritualmente en mi corazón. Te abro la puerta, me abrazo a ti y pido la gracia del Espíritu Santo para unirnos y consagrarnos plenamente a tu Sagrado Corazón Eucarístico y por tu medio unirnos al amor y la voluntad del Padre y a la Sagrada Familia para alcanzar la salud, la unidad y la paz. Jesús, Eucaristía, transfórmanos en Eucaristías vivas. Sagrado Corazón de Jesús, en ti confío.
1: En la batalla por nuestra familia, pedimos el auxilio de los arcángeles. San Miguel, San Gabriel, San Rafael, arcángeles del Señor, junto con todos los coros y ejércitos celestiales, defiéndanos del demonio. Líbrenos de todo mal, llévenos a adorar a Dios y a vivir en su santa y divina voluntad. Amén. Gracias, Espíritu Santo, fuente de luz, ilumínanos. Gracias, Espíritu Santo, ven y envía un nuevo Pentecostés. Divino Niño Jesús, nuestra vida está en tus manos. Llena nuestro corazón de esperanza. El futuro a ti confiamos.
0: Pedimos que la sangre, el agua y el fuego del Sagrado Corazón Eucarístico de Jesús, unido a los corazones de María y José, derramen su gracia sobre nosotros, nuestros hogares y sobre toda nuestra familia humana. Recibimos de corazón a corazón su bendición, que por las manos maternales de la Virgen de Guadalupe recibamos toda esta gracia con su protección. Que nos selle con el signo de la cruz y nos cubra con su manto, en el nombre del Padre, del Hijo y del Espíritu Santo. Amén. Pues esta semana estamos regresando a los básicos y vamos a tener varios programas que nos llevan a cosas esenciales y en especial uno de los básicos de ser católico es la confesión. Y creo que es tan importante el poder descubrir cómo es un regalo, es un don, pero también es una responsabilidad para cada uno de nosotros en el camino de la conversión, de la purificación, de la salvación, pero también en el camino de ser padres, esposos, esposas, abuelos de una familia católica. Estaba reflexionando esto hace algunos días porque estamos, como les decía, estamos después de varios años que hemos estado viendo diferentes cosas de parte de en el camino de la fe. En especial la parroquia nos ha donde vivimos aquí en Santa María en Sherman, nos ha pedido que preparemos contenidos para los padres de familia. Y entonces, en medio de eso, pues, dimos un primer taller sobre historia de la salvación. Y en medio de esto, pues recordaba muchas cosas que hoy, después de muchos años de estar estudiando, me han llevado a pensar cosas nuevas que no me había dado cuenta. Y aquí es clave que no nos acordamos, porque quizá a nosotros mismos no nos tocó, ¿no? El proceso de ser católico en el principio pasaba, en especial para los adultos, por un proceso de catecumenado. En especial aquí en Estados Unidos, esto ha crecido mucho porque hay una cantidad grande de hermanos que estudian la Biblia, que están en iglesias separadas, que al profundizar y estudiar más la Biblia y estudiar la historia de la iglesia, en algún punto descubren que, pues, que la iglesia católica es la iglesia que Cristo fundó desde el principio. Y van poco a poco desmontando muchas de las cosas que han surgido en medio de esa separación de la iglesia. Pero una de las cosas que a veces a nosotros católicos que hemos vivido por generaciones se nos olvida es este proceso de catecumenado que existía al principio y que es ese proceso de conversión moral, también de liberación y exorcismo que con el que se preparaban los adultos para recibir el bautismo durante los primeros siglos de la iglesia. Y esto sucedía porque vivíamos en un mundo pagano. Y puedo decirlo, pues no estamos tan lejos de ese mundo pagano. Estamos en un mundo que el mismo mundo que nos rodea se dice poscristiano, que está volviendo al paganismo, que vive en un ateísmo práctico, que tiene grandes batallas espirituales, materiales y de ideologías que nos rodean, pero es esencial recuperar esta parte que nos lleva a la confesión. Primero, porque hemos acogido y recibido la fe en el bautismo y la mayoría la hemos recibido de niños. Y por ejemplo, en el caso de nuestros hermanos protestantes, muchos de las iglesias no quieren bautizar a los niños, pero porque piensan que el bautismo es de adultos, pero desde el inicio el bautismo se dio para los niños, pero aparte marca esta pertenencia al pueblo de Dios. Y es el rito con el que el niño se integra al pueblo de Dios. Por eso lo hacemos desde el momento más cercano a que nace el niño. Y entonces sus padres se hacen responsables junto con la comunidad de acompañar ese proceso de conversión, de sanación y de liberación. Y en el Antiguo Testamento la circuncisión era lo que daba la marca física del pacto entre Dios y Abraham. El bautismo es esa marca espiritual. Y hemos visto, nosotros como evangelizadores hemos escuchado tantas historias de momentos, por ejemplo, en los que el niño nació prematuro y está muy enfermo y logran que vaya un sacerdote y lo bautice y al poco tiempo, ¡boom!, se empieza a mejorar el niño. O a veces que en el caso de estar en peligro de muerte, el papá o cualquier bautizado lo puede dar la primera parte del bautismo, que es bautizarlo con el agua. Y el rito del bautismo, hoy no vamos a profundizar tanto de esto, sino que hay un aceite del catecúmeno que es para la liberación del alma. Está el santo crisma con el que se infunde la gracia de Dios en el bautizado, está la proclamación de la fe y por un lado, en el caso de la circuncisión, pues era un signo que era sangriento y que era solo para los varones. Pero el bautismo a los niños se da para todos. Y es este dicho por los apóstoles, esta circuncisión espiritual que a través del agua y a través de todo este proceso del rito del bautismo viene a integrar a ese niño al pueblo de Dios. Pero la segunda parte está en que al venir desde niños necesitamos darnos cuenta primero de que el niño necesita este caminar en la fe, necesita esta sanación y liberación y necesita este camino por la vida para que tenga su propia conversión, que generalmente se da en el proceso de la adolescencia y la juventud. Pero muchas veces nos olvidamos que esto es una batalla espiritual, pero que los primeros que tenemos que estar viviendo en gracia somos nosotros, los padres, las madres, los abuelos, Elsie.
1: Así es, y esto que decías de la purificación y que, bueno, está en el Antiguo Testamento, de cómo el bautismo, ¿verdad?, empezó a estar prefigurado hasta hoy, en nuestros días, y los catecúmenos, cómo hay tantas conversiones hasta ahora. Es impresionante cómo gente ya adulta comprende mejor nuestra religión católica, y de no ser católicos, pues pasan a serlo, y en un proceso de conversión van comprendiendo que esos malos hábitos necesitan cambiar, y por eso es importante este sacramento de la confesión. Entre todos los sacramentos, nos ayuda a purificarnos, nos ayuda a darnos cuenta que el Señor está allí para nosotros si nos arrepentimos. Y ahí está la clave, ¿no? Cuando nos rendimos a Él, reconocemos su grandeza, reconocemos que donde abunda el pecado, sobreabunda la gracia de Dios, como nos dice en Romanos 5:20. Y allá es donde podemos experimentar que somos hijos, no hijastros o hijastras, ¿verdad? No, como aparecen en los cuentos, ¿verdad?, clásicos, la Cenicienta, ¿no? Como maltrataban a Cenicienta, las hijastras, porque no conocían el amor de Dios, yo creo, ¿no? No, y eso no lo pusieron en el cuento, pero yo creo que sería una versión de Elsie Acatitla que me gustaría ofrecer a esa compañía para que entienda el amor de Dios y que lo transmita a los niños, porque aparecen todo lo contrario, ¿no? Las brujos, las brujas y todo eso que salen en las caricaturas y no pintan bien la verdad. Yo creo, ya que soy adulta, porque yo también fui niña y yo creía en muchas fantasías que te ponen las caricaturas de cómo iba a ser tu príncipe azul, y aquí tengo el mío, ¿verdad?
0: Pero no, hoy no estoy de azul, estoy de negrito.
1: Pero la realidad es que necesitas conocer el amor de Dios para poder amar al esposo, amar a la esposa. No conoces el amor de Dios, solamente conoces a ti, conoces lo que a ti te gustaría, te vuelves egocéntrico. Y empiezas a ver el matrimonio y la familia desde otro punto de vista banal, ¿no? Y nos lo dice también en Romanos 8, que todo concurre para el bien de los que Dios, de los que aman a Dios. Y cómo esto nos puede dar esperanza, el que nosotros sepamos que Papá Dios nos está esperando con los brazos abiertos para arrepentirnos. Es como la parábola del hijo pródigo, ¿no? Cuando el hijo pródigo desgasta toda su herencia y ve que no tiene otro lugar a donde ir, como dice la frase esa mexicana, un dicho, dice, ¿a dónde vas que más valgas? O sea, ¿a quién más le va a interesar el que el hombre sea feliz o la mujer sea feliz? Que, o sea, independientemente si eres niño o eres adulto, siempre, si tienes a tus papás, pues tienes a dónde ir, tienes una persona que se preocupa por ti, que quiere estar contigo, que te quiere ayudar, ¿verdad? así es el Señor, por eso nos da los mandamientos. No comprendíamos esto porque pues cuando nos dan el catecismo tal vez estamos pequeños y luego se nos olvidan. Por eso se nos olvidan, porque ya pasaron los años y es importante recordarlos para que comprendamos que necesitamos hacer un examen de conciencia y aprender que Dios está allí para nosotros. No está limitándonos a hacer las cosas y por eso vamos a sentir esta rebeldía hacia Dios y vamos a hacer todo lo contrario, porque entonces vamos a parecer niños berrinchudos. De verdad. Entonces, creo que allí está nuestra debilidad y fragilidad humana cuando no vemos espiritualmente que todos estos mandamientos son para nuestro propio bien.
0: Y esto, o sea, lo dice precisamente ahí en el Deuteronomio, ¿no? Dice, pongo ante ti el bien y el mal, elige

libertad desde la elección, descubrir, por un lado, que somos débiles, pero que el Espíritu Santo viene en nuestra ayuda y Dios quiere darnos esa gracia y está como lo dice en el Apocalipsis 3:20, ¿no? Mira que estoy a la puerta y llamo. Si alguno escucha mi voz y me abre, entraré y cenaré con él y él conmigo. Y están estos pasos que necesitamos redescubrir sobre la confesión, desde los más tradicionales, claves y sencillos, como lo decía Elsie, de mantener nuestra conciencia despierta para ser conscientes del pecado. Segundo, de tener este arrepentimiento sincero, que es el darnos cuenta que hemos fallado, que nos hemos equivocado y que decidimos no volver a hacerlo, o que podemos reconocer, Señor, danos la gracia porque solos no podemos. Pero vamos a confesarnos y decimos nuestros pecados de manera clara al sacerdote, sin miedo y con la verdad. Y ahí está el ejercicio que hacemos todos los días de hacer el acto de contrición. Y yo quiero retomarlo en este formato en el que hacemos cada día, donde pedimos primero la gracia del Espíritu Santo para una perfecta contrición. ¿Qué es eso? Es darnos cuenta y que nos duelan nuestros pecados, porque le fallamos al amor de Dios, y porque le fallamos o lastimamos a los demás, o porque también nos hemos hecho daño a nosotros mismos. ¡Ay! ¡Ay, Dios mío! Y ahí viene la siguiente petición, el don de la conversión, para no ofenderte más, que es la intención de no volver a pecar, pero al mismo tiempo de reconocer, Dios mío, ayúdame con tu gracia porque yo caigo constantemente. Y por último, la piedad para reparar nuestros pecados, que es esa parte donde en la confesión el sacerdote nos da una penitencia y un propósito, que es más que pensar en un castigo, es una reparación. La reparación espiritual y la reparación material. Y pedimos ayuda a Dios para cambiar. Y ahí vamos avanzando en este camino de sanación y liberación. Y yo se los comparto desde nuestra experiencia, pero al mismo tiempo pedimos al Espíritu Santo que venga y que nos ilumine y que Él sea el que dé testimonio. Vamos a ir a un pequeño corte musical. Vamos a compartir este canto que se llama Él dará testimonio. ¿Quién nos toca el corazón? ¿Quién nos abre la conciencia? ¿Quién nos da ese dolor de los pecados? ¿Quién nos ayuda en nuestra conversión? El Espíritu Santo, su gracia es la que se derrama en el bautismo y en cada sacramento, pero al mismo tiempo es la que nos ayuda en este proceso de sanación, liberación y transformación de nuestra vida. Vamos a compartir este canto y regresamos en un momento.

0: Y seguimos adelante con su programa Y Esto Gran Día. Estamos hablando de volver a los básicos, de la confesión. Y hay que, por un lado, pues despertar nuestra conciencia, no solo de descubrir el pecado y de entrar en ese proceso de conversión y de confesión, sino también de poder comprender lo que necesitamos.
1: Así es, y por eso necesitamos un cambio en nuestro estilo de vida. Y como nos dice en Romanos 8:5, los que viven según la carne no piensan más que en carne, y los que viven según el Espíritu buscan las cosas del Espíritu, pero no hay sino muerte en lo que ansía la carne, mientras que el Espíritu anhela vida y paz. Creo que el Señor pues nos hizo así, ¿verdad? Nos hizo con estas ganas de ser felices. Y por eso luego está este momento en el que a Jesús se le acercan unos niños y los discípulos los maltratan, ¿no? Los echan fuera y Él dice, no, dejen que los niños se acerquen a mí porque es de ellos el reino de los cielos, dando a entender que nosotros necesitamos tener un corazón puro. Y en Proverbios nos habla de eso, que necesitamos cuidar nuestro corazón. En Proverbios 4:23 nos dice eso, que cuidemos nuestro corazón porque allá está la fuente de la vida. Entonces vean cómo todo se relaciona. Hay que leer la Biblia, hay que comprenderla. Por eso, si tenemos esta opción de ir a un curso de Biblia sería fantástico, pero también hay en EWTN muchísima información y en ASI Prensa donde pueden ustedes absorber todos estos conocimientos y ponerlos en práctica, porque no nada más es la teoría, sino la práctica. ¿Cómo esto aplica en tu vida el día de hoy, en la circunstancia que estés? Y hablando de las caricaturas, encontré algo bien curioso en el internet. No sé si conocen ustedes a un superhéroe que recientemente hicieron una película acerca de He-Man. Cuando estaba pequeña, yo recuerdo haber visto esto en caricatura. Y dice He-Man, recuerden amigos, el que no ora ni ayuna, el enemigo se lo desayuna. Y es verdad, o sea, se nos olvida orar, se nos olvida abrir la Biblia. ¿Cuántos tenemos una Biblia y a veces está hasta empolvada? Y hasta se nos olvida cuando queremos ir a un momento de reflexión, de examen de conciencia para ir a confesarnos, se nos olvidan los mandamientos, Carlos.
0: Sí, y creo que por un lado está, por eso no solamente es el conocer cuáles son los pasos de la confesión, sino es parte de este proceso de la conversión, pero también de esa transformación como persona, de poder descubrir que necesitamos un cambio de vida. Y el mundo que nos rodea nos dice, es que tienes que ser feliz, pero la felicidad no es un objetivo, sino es una forma de vivir. Cuando tú encuentras la paz, cuando tú encuentras la vida, cuando tú realmente tienes una conciencia recta, Y vas viviendo por la vida con esa libertad de los hijos de Dios, empiezas a ser más feliz. La presencia de Dios en tu vida te va llenando de amor, de paz, de alegría.
1: Pero, ¿y si metes tu dedo en la nariz?
0: ¿No? ¿Y qué tiene que...?
1: Tal vez seas feliz.
0: No, pero es que esa era una cosa muy rara, extraña y infantil. Es que creo que hoy nos estamos volviendo como niños.
1: Oye, sí, pues sí.
0: No, pero para entrar al reino de los cielos hay que ser como niños.
1: Claro, pero unos niños maduros también, cuando ya eres adulto, porque, o sea...
0: Sí, pero
1: tienes responsabilidades.
0: No, sí, pero luego el problema es que nos la creemos tanto, que nos ponemos tan serios. Y
1: ya no te ríes.
0: Y eso nos genera miedo. Por eso, ahorita que decía de la conciencia recta, los dos extremos son una conciencia laxa, o sea, que no pasa nada. Y si sigo pecando, no, pues no pasa nada, no pasa nada. Claro que sí pasa. Estás abriendo...
1: Hay consecuencias.
0: Tienes consecuencias en tu entorno, porque tu vida está cambiando, está soltando. Y generalmente de esa vida laxa, viene pues el crecimiento del pecado en tu vida y te vas enfermando física, mental y espiritualmente.
1: Cuando estás en el pecado de la flojera y la pereza, ¿no? Pues ahí dice un dicho, ¿sí? No sé si has escuchado acerca del trabajo, que es sagrado y por eso no se toca.
0: Ja, ja, ja, ja, ja, mal chiste. No, pero es que mira, para vencer la pereza...
1: ¡La pereza!
0: Ay, bueno, hay que abrazar la diligencia. Bueno, la diligencia es un carrito, ¿no? Bueno, en Yucatán...
1: No es una persona. Oigan bien.
0: No, pero tampoco es una persona. En Yucatán dicen, cuando va... En español, en México, se utiliza voy a hacer un mandado, voy a hacer un pendiente. Pero en Yucatán, cuando yo llegué, decía, ahorita vengo, voy a una diligencia. ¡Ay, mira, qué interesante, qué importante!
1: Hasta guapo te ves cuando dices eso.
0: Pero
1: guapo de trabajador.
0: Ah, mira, qué trabajador.
1: Es que allá en media también usan esa palabra. Oye, qué guapo te ves. ¿No te crees que te están diciendo que estás bonito, curioso, que te ves físicamente guapo, ¿no? Si no se refiere a qué guapo, qué hacendoso, qué hacendosa, qué trabajador.
0: Qué trabajador. Ah, mira, ya está.
1: Ponte guapo.
0: Sí, y entonces ahí está la diligencia. ¿Qué necesitamos? Desarrollar la virtud, pero desarrollar la virtud implica esa vida de gracia. Orar y pedirle a Dios, ayúdame a ser diligente. O vencer la envidia contra los demás. ¿Cómo? Cultiva la gratitud. En lugar de envidiar al otro, vive agradecido. Gracias, Señor. Alégrate por el bien que tienen los demás. O la gula, pues comiendo, bebiendo, o por ejemplo, todas las adicciones a las pantallas, al celular, vienen por la gula. ¿Por qué? Porque nos da dopamina en el cerebro. ¿Y qué necesitamos? El control sano, con amor, que viene de la templanza.
1: Bueno, también está el otro extremo que decías, es lo laxo o es lo escrupuloso.
0: Sí, pero ahí ese es el punto. Por eso la conciencia tiene que estar en un punto recto. ¿Por qué? Porque un extremo son los laxos y el otro extremo son los escrupulosos. Y por ejemplo, en el caso de los escrupulosos, pues están todos los que se están... se están sintiendo que son buenos, pero entonces empiezan con esa lucha interior y los escrúpulos nos llevan a hacernos daños a nosotros mismos. ¿Por qué? Porque el escrúpulo nos lleva a un espacio de miedo, de tenerle miedo a Dios y no confianza en su misericordia. El laxo abusa de la confianza, el escrupuloso le tiene miedo a Dios. Y entonces detrás muchas veces está esta tendencia al perfeccionismo. Es que yo tengo que ser perfecto, pero la perfección, lo dice el Evangelio, está en el amor. Y si yo no tengo amor a Dios sobre todas las cosas, amor al prójimo y amor sano a mí mismo, no del egoísmo, sino ese sano respeto y valoración de uno mismo, entonces, pues, me voy a cualquiera de los extremos. Y por eso es necesario que regrese a este camino de la confesión para encontrar esa sanación en la confesión y la sanación que viene cuando le perdemos el miedo, dejamos de ser laxos o escrupulosos y lo vivimos como una parte de la vida. O sea, confesarse cada mes, confesarse cada 15 días. ¿Por qué? Dice en el Antiguo Testamento, y ahorita no tengo la cita en la mente, pero rápido me vino, ¿no? El justo peca 7 veces al día, que es todos tenemos pecados y por eso es la necesidad de la conciencia limpia, de este examen de conciencia, pero no solo para juzgarnos, sino también para superarnos y decir, ¿qué puedo aprender de esto? ¿Cómo me reconcilio? ¿Qué hago mejor? cómo descubro y crezco en la virtud. Y al mismo tiempo hay cosas maravillosas que suceden cuando me confieso.
1: Así es, cuando viene una sanación a través de la confesión, vamos a tener varios signos que vamos a ver que nos van a llevar a la paz, ¿no? El alivio emocional, porque eso que estabas cargando, que se sentía como un peso gigante en tu corazón, pues lo entregas a los pies del Señor y te unes a Él. Él te escucha a ti a través del sacerdote y cuando te dan la absolución, te libera de esa culpa y te lleva a ser responsable. O sea, te lleva a hacerlo diferente, como decíamos al inicio del programa. Si sigues cayendo en los mismos pecados es porque quizá estás resolviendo las cosas de la misma manera. ¿Y qué hay que hacer? Buscar opciones buenas, positivas, proactivas, diferentes, de cómo intentarlo de nuevo y darte otra oportunidad a ti mismo de perdonarte. Ya Dios te perdonó con el sacramento, ahora te toca a ti perdonarte, porque de lo contrario, como no has aprendido a hacerlo diferente, vuelves a caer con la misma piedra. Entonces, ¿qué necesitas? Dios ya te perdonó, entonces ten misericordia contigo mismo si Dios ya lo tuvo contigo y busca, pídele al Espíritu Santo una respuesta diferente a aquello que te está haciendo caer.
0: Y otra parte es que esto es una batalla espiritual y necesitas pedir el auxilio. Por eso hoy que estamos tocando la parte de la confesión es recordar la ayuda de San Miguel Arcángel, de tu ángel de la guarda, la gracia del Espíritu Santo para poder pedir, Dios mío, ayúdame, Jesús Salvador del mundo, sálvanos, ayúdame San Miguel Arcángel. Y en medio de esto, descubrir que hay esta batalla, que Dios te está sanando en la confesión, pero a veces hay que sanar y cambiar en la mente, a veces hay que cambiar en el corazón y a veces hay que romper esa cadena en la batalla espiritual.
1: Y volviendo a lo que decíamos de la conciencia, una que es escrupulosa, que pues ahí nunca te perdonas, ¿verdad? Aunque Dios te haya perdonado, pero tú no quieres perdonarte. La otra parte es la conciencia laxa, como decías, Carlos, de pensar, bueno, pues ya Dios me perdonó, pues Dios es tan bueno que no necesito ir a confesarme. Entonces, pues todo está bien y pues todo es relativamente malo, todo pues es bueno, ¿verdad? Dios lo hizo muy bueno. Entonces, ¿por qué me tengo que ir a confesar, no? O sea, yo creo que el punto medio es reconocer, como decíamos, la grandeza de Dios con humildad, de que necesitamos su gracia. Aunque el Señor ya dio su vida por nosotros y estamos salvados, como nos dice Romanos 8:24, escuchen lo que dice acerca de esto. Estamos salvados, pero todo es esperanza. O sea, que aún no hemos llegado a ser santos. Estamos en un camino para hacerlo. Y luego dice, ¿quieres ver lo que esperas? Ya no sería esperar, porque ¿quién espera lo que ya tiene a la vista? Esperemos pues sin ver y lo tendremos, si nos mantenemos firmes.
0: Y ahí está ese desarrollo, vencer el pecado, especialmente los pecados mortales, y vencerlos con la gracia. La soberbia la vencemos con humildad y hay que desarrollar la humildad y hacernos conscientes de nuestra soberbia. La avaricia la vencemos con la generosidad y hay que aprender a ser generosos y darnos cuenta de nuestros apegos y ser conscientes de en dónde nos hemos pegado a las cosas materiales. La lujuria se vence con la castidad y ahí necesito cuidar la pureza de mis pensamientos y de mi cuerpo, pero no con escrúpulos, sino con certeza y amor. Y también buscar y darnos cuenta de la ira, que a veces nos enojamos, pero necesitamos la paciencia y el perdón, pero eso nace del crecimiento del amor y de ahí viene la gula que necesitamos vencer con la templanza, que es teniendo ese control, ese dominio propio.
1: Y si vemos esto con esperanza, como les decían, leamos en Romanos 8, todo ese capítulo nos habla de cómo Dios nos ama y cómo nada nos puede separar del amor de Dios. Vamos a poder llegar al confesionario sin miedo, porque esa es otra cosa. Pensamos que tenemos un Dios castigador y que si actuamos mal, entonces pues nos va a castigar por lo que hicimos. Hay que quitarnos eso porque allí estamos demostrando una espiritualidad infantil de cómo tal vez nos crecieron de esa forma con premio y castigo. Pues no es así el Señor, nos damos cuenta ya después de adultos y cuando vamos a un retiro espiritual y nos lo explican bien y lo comprendemos y llega la sabiduría a nuestro corazón que Dios es un Dios misericordioso, gratuito e incondicional.
0: Pero que si no nos convertimos, vivimos las consecuencias.
1: Exactamente.
0: Vivimos las consecuencias del pecado. Y por eso, al final, me faltaban ya dos, que es la envidia se vence con la gratitud, la pereza con la diligencia, pero todo esto se transforma en el amor y en la misericordia de Dios. Cuando tú eres una persona que se acerca a ese amor, que se llena de ese amor, puedes ir sanando y convirtiendo este camino en un nuevo y mejor camino de vida a través del inicio. ¿Cómo? Volver a los básicos con la confesión. Vamos a ponernos en manos de Dios y a pedir su gracia. En el primer misterio gozoso, la Anunciación a la Virgen María y la encarnación del Hijo de Dios vivo. Y pedimos que el Espíritu Santo venga a cada uno de nosotros y que vaya transformando nuestras vidas. En nombre del Padre, del Hijo y del Espíritu Santo. Amén. Padre nuestro que estás en el cielo, santificado sea tu nombre, venga a nosotros tu reino, hágase tu voluntad en la tierra como en el cielo.
1: Danos hoy nuestro pan de cada día, perdona nuestras ofensas, así como nosotros también perdonamos a los que nos ofenden. No nos dejes caer en tentación y líbranos del mal. Amén.
0: Dios te salve María, llena eres de gracia, el Señor es contigo. Bendita tú eres entre todas las mujeres y bendito es el fruto de tu vientre, Jesús.
1: Santa María, Madre de Dios, ruega por nosotros pecadores, ahora y en la hora de nuestra muerte. Amén.
0: Dios te salve María, llena eres de gracia, el Señor es contigo. Bendita tú eres entre todas las mujeres y bendito es el fruto de tu vientre, Jesús.
1: Santa María, Madre de Dios, ruega por nosotros pecadores, ahora y en la hora de nuestra muerte. Amén.
0: Dios te salve María, llena eres de gracia, el Señor es contigo. Bendita tú eres entre todas las mujeres y bendito es el fruto de tu vientre, Jesús.
1: Santa María, Madre de Dios, ruega por nosotros pecadores, ahora y en la hora de nuestra muerte. Amén.
0: Dios te salve María, llena eres de gracia, el Señor es contigo. Bendita tú eres entre todas las mujeres y bendito es el fruto de tu vientre, Jesús.
1: Santa María, Madre de Dios, ruega por nosotros pecadores, ahora y en la hora de nuestra muerte. Amén.
0: Dios te salve María, llena eres de gracia, el Señor es contigo. Bendita tú eres entre todas las mujeres y bendito es el fruto de tu vientre, Jesús.
1: Santa María, Madre de Dios, ruega por nosotros pecadores, ahora y en la hora de nuestra muerte. Amén.
0: Dios te salve María, llena eres de gracia, el Señor es contigo. Bendita tú eres entre todas las mujeres y bendito es el fruto de tu vientre, Jesús.
1: Santa María, Madre de Dios, ruega por nosotros pecadores, ahora y en la hora de nuestra muerte. Amén.
0: Dios te salve María, llena eres de gracia, el Señor es contigo. Bendita tú eres entre todas las mujeres y bendito es el fruto de tu vientre, Jesús.
1: Santa María, Madre de Dios, ruega por nosotros pecadores, ahora y en la hora de nuestra muerte. Amén.
0: Dios te salve María, llena eres de gracia, el Señor es contigo. Bendita tú eres entre todas las mujeres y bendito es el fruto de tu vientre, Jesús.
1: Santa María, Madre de Dios, ruega por nosotros pecadores, ahora y en la hora de nuestra muerte. Amén.
0: Dios te salve María, llena eres de gracia, el Señor es contigo. Bendita tú eres entre todas las mujeres y bendito es el fruto de tu vientre, Jesús.
1: Santa María, Madre de Dios, ruega por nosotros pecadores, ahora y en la hora de nuestra muerte. Amén.
0: Dios te salve María, llena eres de gracia, el Señor es contigo. Bendita tú eres entre todas las mujeres y bendito es el fruto de tu vientre, Jesús.
1: Santa María, Madre de Dios, ruega por nosotros pecadores, ahora y en la hora de nuestra muerte. Amén.
0: Gloria al Padre, al Hijo y al Espíritu Santo.
1: Como era en el principio, ahora y siempre, por los siglos de los siglos. Amén.
0: Dulce Madre, no te alejes, tu vista de mí no apartes, ven conmigo a todas partes y solo nunca nos dejes, ya que nos proteges tanto como verdadera Madre, cúbrenos con tu manto y haz que nos bendiga el Padre, el Hijo y el Espíritu Santo. Amén.
1: Amén. Sobre todo, vigila tu corazón porque ahí está la fuente de la vida.
0: Con alegría, acércate a la confesión, recuerda,
1: hoy es tu gran día.

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¿Qué tal la gente? ¿Cómo les va? ¿Cómo están? Bienvenidos, amigos, a nuestro Con Sabor a las Cosas Nuestras. Un verdadero gusto que nos volvamos a encontrar. Última semana del mes de agosto. Última semana del mes de agosto. Y aquí con ustedes, para compartir toda esta hora de argentinidad, toda esta hora con nuestra música de raíz folclórica argentina, comenzando nuestro programa con de Jorge van der Mole, Oración del Remanso. Hoy es el día del luthier, así que vayan para los amigos arregladores de instrumentos musicales, vayan nuestro saludo, arregladores o quienes construyen también, ¿no? Quienes reparan, ajustan o construyen instrumentos musicales de cuerdas como guitarras, como violines, como violonchelos. Vaya nuestro saludo. Y estaremos hablando de eso en nuestro programa de hoy. Esto es en conmemoración a San Ginés de Roma, patrono de los músicos y artesanos que se dedican a la construcción y reparación de instrumentos musicales de cuerda. Una fecha que reconoce a los luthiers, también conocidos como artesanos de la música, quienes con su habilidad y dedicación dan vida a los instrumentos. Así que, vaya el saludo, vamos a estar hablando de ellos en nuestro programa de hoy, donde también tendremos efemérides folclóricas argentinas. Quien canta ahora es Carlos Bonino. Nos deja de Víctor Abel Jiménez y José Larralde, Esas cosas que pasan.

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Escuchábamos a Carlos Bonino, nos dejaba de Víctor Abel Jiménez y José Larralde, Esas cosas que pasan. En la cortina musical, Antonella con Zamba de la Candelaria.

Les cuento que un día como hoy del año 1918 nace en Corrientes Luis Ferreira, guitarrista, compositor, cantor, autor del rajido doble Juan Pallé con Osvaldo Sosa Cordero, nacido en el litoral, chamamé con Ferraú y Jiménez, y las polcas Celina con Cardoso Campo y Tambora de los Morenos con Eisenberg, entre otras. Luis Ferreira murió a los 88 años de edad.

en 1929 muere en Formosa Carlos López Pereira, abogado, juez. Su apellido quedó ligado al cancionero porque le da título a la conocida samba del músico Artidorio Creceri, quien le dedicó la denominada chilena. Había nacido en Salta en 1875.

En 1944 nace en Balcarce, provincia de Buenos Aires, Hugo Jiménez Agüero, cantor, autor, compositor, locutor, radicado en Río Gallegos, provincia de Santa Cruz, autor de Yaltén, Aoniken, Ana de la Colmena, Caicón Aurora, Allá en la Isla Pavón, A pesar de todo y Está nevando ahora, entre otras. Hugo Jiménez Agüero falleció el 27 de septiembre del año 2011 en provincia de Buenos Aires.

1951 nace en la Boca del Tigre, Santiago del Estero, José Froilán el Indio González, fabricante de bombos, legüeros e instrumentos de percusión. Participó en ferias de Chile, Bélgica, Francia e Inglaterra. Autor del proyecto Despierta Aspa al son de los bombos y marcha.

En 1977 muere en La Rioja José Jesús Oyola, chayero, músico, autor, compositor, autor de El Lagaretero, Carnaval del Cochero, Morada, Copla de Ausencia, Luna de Carnaval, Zamba de Arequito y Guitarrero Viejo, entre otros. Un busto lo recuerda en su casa, Chalay Huasi. Al morir tenía 55 años de edad.

0: pasaron las...
1: En 1980 nace en San Miguel de Tucumán Héctor Saleme. Su nombre completo, Héctor Osvaldo Saleme, autor, compositor, intérprete. En su juventud fue arquero de Atlético Tucumán. Reúne en su estilo matices de lo tradicional fusionado con lo contemporáneo. En su repertorio se puede encontrar canciones representativas de Tucumán y de diferentes regiones del país, como también temas de su autoría. Presentó su primer material discográfico en el año 2012, llamado Ilusiones. Integró la cartelera oficial del Festival Nacional de Cosquín en las ediciones 2013 y 2014. También estuvo presente en esa ciudad con la Peña Tucumana en las ediciones 2015 y 2016 de ese festival, recibiendo artistas de todas las provincias y particularmente tucumanos. Su segundo material discográfico se llama Milagros y fue editado en 2016.

1989, la Secretaría de Turismo de la Presidencia de la Nación declara Fiesta Nacional de Jineteada y Folclore al Festival de Diamante en la provincia de Entre Ríos, que realizó su primer festival en el año 1972.

1992 muere en Salta Marcos Tames, músico, bandoneonista, creador del conjunto El Chañarcito, autor de las zambas La Cerrillana con Mónico Sarabia, María Ríos con José Ríos, Recuerdos Salteños con Ramón Burgos y Pa Alegrar el Pago, una chacarera con Di Giulio, entre otras. Al morir, Marcos Tames tenía 74 años de edad.

En el año 2000 muere en Buenos Aires Amalia de la Vega. Su verdadero nombre, María Celia Martínez Fernández, cantante. Musicalizó poemas, entre otros, de Juana de Ibarburú, autora de Mi Gato Montés y Truco. Con letra de Víctor Abel Jiménez y con letra de Luis Landricina compuso La Niña del Norte.

En 2008 muere en San Miguel, Buenos Aires, Luis Páez, cantor, autor, compositor, integrante fundador del grupo Los del Conlara. Ese mismo día muere en Buenos Aires León Benarós, poeta, escritor, periodista, crítico, abogado, autor de la zamba La Tempranera, con Carlos Guastavino. ¿Se acuerda Doña Maclovia? Una chacarera con Carlos Di Fulvio y los textos de las obras integrales La Independencia, Viva Güemes y El Chacho, entre más de 300 temas registrados. Escribió los libros Romancero Argentino y Romancero Criollo, entre otros. Al morir, León Benarós tenía 97 años de edad.

0: fechas y personalidades que forman parte de nuestra historia folclórica argentina y que nosotros recordamos en consabor a las cosas nuestras, como lo estamos recordando al querido amigo Hugo Jiménez Agüero, que nos visitara en un par de oportunidades nuestra casa y compartiera unas empanadas y unos vinos como a él le gustaba. Aquí nos deja, de su autoría, esta chorrillera que lleva por título Te escribo desde el sur.
1: Río Gallegos, provincia de Santa Cruz, 24 de diciembre.

te escribo. Con todos los muchachos salimos de campaña, por grandes cañadones, por lagos y montañas, y en medio de los bosques de lengas y araucarias, temprano, de mañana, cuando el sol apenitas sus crestas asomaba, con el canto de aurora, elevamos al cielo nuestra celeste y blanca. Y no puedo decirte en verdad lo que siento, porque para contarte me faltan las palabras. Solo sé que Dios puso ante mis ojos este largo camino y que estoy orgulloso, pero muy orgulloso.

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Y hoy es el día de la lutería o laudería, el arte de hacer instrumentos musicales. En todas las épocas ha habido gente especializada en construir instrumentos musicales. Al constructor de instrumentos de cuerda se le llama luthier. Un luthier, laudero, lutero o violero es una persona que construye, ajusta o repara instrumentos de cuerda frotada y pulsada. Esto incluye a violines, violas, violonchelos, contrabajos y violas de gamba y todo tipo de guitarras, acústicas, eléctrica, electroacústica, clásica, cuatros, laúdes, archilaúdes, tiorbas, mandolinas y clavecines. La palabra francesa luthier, usada en una gran variedad de idiomas, hace referencia al arte de construir instrumentos de cuerda. El nombre luthier se relaciona con los primeros luthiers y proviene de la palabra francesa lut, que a su vez procedente del árabe al laúd. Genéricamente, el laúd significa la madera. La variante alemana de luthier es Luther, palabra que se ha transformado también en apellido, Martín Lutero, y en nombre, Martin Luther King. En buena parte del mundo hispano se traduce el término como laudero o lutero, que proviene de la palabra laúd, y el término tradicional violero, que tiene el mismo significado que luthier, de constructor de instrumentos de cuerda. Sin embargo, luthier, laudero o lutero han ampliado su significado a quien construye cualquier tipo de instrumento de cuerda. En Argentina, el término se usa a veces, por extensión, a todo constructor de instrumentos musicales: idiófonos, membranófonos, cordófonos o aerófonos. No obstante, el galicismo luthier ha sido adaptado en castellano y se encuentra en el avance de la 23ª edición del diccionario de la Real Academia Española como luthier, sin la H, L-U-T-I-E-R. Sin embargo, luthier es una palabra de uso extendido, corriente en los textos sobre música y que aparece en los diccionarios de uso.

Mi querido amigo Pico Rubio, de Linares Cardoso, nos dejaba Chamarrita de Alcaraz. Lutería o laudería puede definirse como el arte de hacer y derecho de vender instrumentos musicales de cuerda, viento o de percusión. También se aplica al almacén o comercio del luthier. Como le decíamos, luthier es el artesano que fabrica, vende o repara instrumentos musicales de cuerda o instrumentos de música en general. Ambas palabras provienen de la raíz laúd, un instrumento común en la época medieval. Es una ciencia amplia que abarca múltiples disciplinas relacionadas con la música, su historia, métodos de construcción, mejora y desarrollo de nuevos instrumentos, innovaciones de mecanismos y accesorios que optimicen su rendimiento y resultado sonoro, estudio de materiales para su construcción, entre otras cosas. En los aspectos teóricos, se basa ampliamente en el estudio de la historia de la música, de donde puede obtenerse el conocimiento y evolución de la musicología. En el ámbito práctico, se apoya en multitud de publicaciones sobre materiales y técnicas para construcción de instrumentos musicales.

0: Buen día, Oscar Zaragoza. Buen día a toda la audiencia de ese hermoso programa con sabor a las cosas nuestras. La verdad que cada día que pasa de programa es un deleite escuchar esas hermosas zambas, chacareras. Qué linda la música folclórica tradicional argentina, ¿no? Así que bueno, quiero enviarle un gran saludo para toda la audiencia y especialmente para vos, Oscar. Así que gracias por compartir ese hermoso programa. Te habla Cacho Pereda, del Grupo Amigos del Camino, de la Ciudad de Dolores, Provincia de Buenos Aires. Abrazo grande, mis amigos.
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0: Octaviano lo de Miranda, Noelia Telagorri, en la cortina musical de nuestro programa, cuando estamos arribando al final. Nos vamos. Invitándolos para que continúen en la programación de la radio.
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0: Quiero saludar a Itatí, que nos escucha desde Corrientes. Y a Noemí, que igual que la familia Morales, nos escucha desde Villa Elisa. Gracias por estar con nosotros. Y ya que estamos con la gente de Villa Elisa, el saludo para Alejandro. Nos vamos. Lo hacemos con la Noe Telagorri. Nos deja en este final de programa. Del Canoero, la No Te Llevo. Sigan en la compañía de la radio. Que Dios los bendiga. Chau.

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1: Cuando saludamos a María, la reconocemos como Madre de Misericordia e intercesora del género humano ante aquel a quien ella engendró. Por eso, le consagramos nuestro día en la oración del Ángelus.

0: En el nombre del Padre, y del Hijo, y del Espíritu Santo. Amén.
1: El ángel del Señor anunció a María.
0: Y concibió por obra y gracia del Espíritu Santo.
1: Dios te salve María, llena eres de gracia, el Señor es contigo. Bendita tú eres entre todas las mujeres, y bendito es el fruto de tu vientre, Jesús.
0: Santa María, Madre de Dios, ruega por nosotros pecadores, ahora y en la hora de nuestra muerte. Amén.
1: He aquí la esclava del Señor.
0: Hágase en mí según tu palabra.
1: Dios te salve María, llena eres de gracia, el Señor es contigo. Bendita tú eres entre todas las mujeres, y bendito es el fruto de tu vientre, Jesús.
0: Santa María, Madre de Dios, ruega por nosotros pecadores, ahora y en la hora de nuestra muerte. Amén.
1: El Verbo de Dios se hizo carne
0: y habitó entre nosotros.
1: Dios te salve María, llena eres de gracia, el Señor es contigo. Bendita tú eres entre todas las mujeres, y bendito es el fruto de tu vientre, Jesús.
0: Santa María, Madre de Dios, ruega por nosotros pecadores, ahora y en la hora de nuestra muerte. Amén.
1: Ruega por nosotros, Santa Madre de Dios,
0: para que seamos dignos de alcanzar las promesas y gracias de nuestro Señor Jesucristo. Amén.
1: Derrama, Señor, tu gracia sobre nuestras almas, para que los que hemos conocido, por el anuncio del ángel, el misterio de la encarnación de tu Hijo, por los méritos de su pasión y de su muerte en la cruz, seamos llevados a la gloria de la resurrección. Por Jesucristo nuestro Señor. Amén. Gloria al Padre, al Hijo y al Espíritu Santo.
0: Como era en el principio, ahora y siempre, y por los siglos de los siglos. Amén.

Recemos juntos la oración por la patria. Jesucristo, Señor de la historia, te necesitamos. Nos sentimos heridos y agobiados. Precisamos tu alivio y fortaleza. Queremos ser nación, una nación cuya identidad sea la pasión por la verdad y el compromiso por el bien común. Danos la valentía de la libertad de los hijos de Dios para amar a todos sin excluir a nadie, privilegiando a los pobres y perdonando a los que nos ofenden, aborreciendo el odio y construyendo la paz. Concédenos la sabiduría del diálogo y la alegría de la esperanza que no defrauda. Vos nos convocás. Aquí estamos, Señor, cercanos a María, que desde Luján nos dice: Argentina, canta y camina. Jesucristo, Señor de la historia, te necesitamos.

La oración de laudes consagra a Dios el comienzo de cada día con todas sus actividades. Invitamos a que te unas en oración a toda la Iglesia. Ahora rezamos laudes de la Liturgia de las Horas.

0: Buenos días tengan todos. En este martes de la primera semana del Salterio, los invitamos a las laudes, la oración de la mañana de la liturgia de las horas. Pongamos nuestro corazón en la presencia de Dios, subamos al monte del Señor. Dios mío, ven en mi auxilio.
1: Señor, date prisa en socorrerme. Gloria al Padre, y al Hijo, y al Espíritu Santo, como era en el principio, ahora y siempre, por los siglos de los siglos. Amén. Aleluya.
0: Al canto de los gallos viene la aurora. Los temores se alejan como las sombras. Dios, Padre nuestro, en tu nombre dormimos y amanecemos.
1: Como luz nos visitas, Rey de los hombres, como amor que vigila siempre de noche, cuando el que duerme bajo el signo del sueño prueba la muerte.
0: Del sueño del pecado nos resucitas, y es señal de tu gracia la luz amiga. Dios, que nos velas, tú nos sacas por gracia de las tinieblas.
1: Gloria al Padre y al Hijo, gloria al Espíritu, al que es paz, luz y vida, al uno y trino. Gloria a su nombre y al misterio divino que nos lo esconde. Amén.
0: El hombre de manos inocentes y puro corazón subirá al monte del Señor. Del Señor es la tierra y cuanto la llena, el mundo y todos sus habitantes. Él la fundó sobre los mares, Él la afianzó sobre los ríos.
1: ¿Quién puede subir al monte del Señor? ¿Quién puede estar en el recinto sagrado?
0: El hombre de manos inocentes y puro corazón, que no confía en los ídolos ni jura contra el prójimo en falso.
1: Ese recibirá la bendición del Señor. Le hará justicia el Dios de salvación. Este es el grupo que busca al Señor, que viene a tu presencia, Dios de Jacob.
0: Puertas, alcen los dinteles, levántense puertas eternas, va a entrar el Rey de la Gloria.
1: ¿Quién es ese Rey de la Gloria? El Señor, héroe valeroso. El Señor, héroe de la guerra.
0: Puertas, alcen los dinteles, levántense puertas eternas, va a entrar el Rey de la Gloria.
1: ¿Quién es ese Rey de la Gloria? El Señor, Dios de los ejércitos. Él es el Rey de la Gloria.
0: Gloria al Padre y al Hijo y al Espíritu Santo, como era en el principio, ahora y siempre, por los siglos de los siglos. Amén.
1: El hombre de manos inocentes y puro corazón subirá al monte del Señor.
0: Ensalcen con sus obras al Rey de los siglos. Bendito sea Dios que vive eternamente y cuyo reino dura por los siglos.
1: Él azota y se compadece, hunde hasta el abismo y saca de él, y no hay quien escape de su mano.
0: Denle gracias, israelitas, ante los gentiles, porque Él nos dispersó entre ellos.
1: Proclamen allí su grandeza, ensálcenlo ante todos los vivientes, que Él es nuestro Dios y Señor, nuestro Padre por todos los siglos.
0: Él los azota por sus delitos, pero se compadecerá de todos ustedes y los congregará de entre las naciones por donde están dispersados.
1: Si vuelven a Él de todo corazón y con toda el alma, siendo sinceros con Él, Él volverá a ustedes y no les ocultará su rostro.
0: Verán lo que hará con ustedes, le darán gracias en voz alta, bendecirán al Señor de la justicia y ensalzarán al Rey de los siglos.
1: Yo le doy gracias en mi cautiverio, anuncio su grandeza y su poder a un pueblo pecador.
0: Conviértanse pecadores, obren rectamente en su presencia. Quizás les mostrará benevolencia y tendrá compasión.
1: Ensalzaré a mi Dios, al Rey del cielo, y me alegraré de su grandeza. Que todos alaben al Señor y le den gracias en Jerusalén.
0: Gloria al Padre y al Hijo y al Espíritu Santo, como era en el principio, ahora y siempre, por los siglos de los siglos. Amén.
1: Ensalcen con sus obras al Rey de los siglos.
0: El Señor merece la alabanza de los buenos. Aclamen justos al Señor, que merece la alabanza de los buenos.
1: Den gracias al Señor con la cítara. Toquen en su honor el arpa de 10 cuerdas. Cántenle un cántico nuevo, acompañando la música con aclamaciones.
0: Que la palabra del Señor es sincera y todas sus acciones son leales. Él ama la justicia y el derecho, y su misericordia llena la tierra.
1: La palabra del Señor hizo el cielo, el aliento de su boca sus ejércitos. Encierra en un cántaro las aguas marinas. Pone en un depósito el océano.
0: Tema al Señor la tierra entera. Tiemblen ante Él los habitantes del orbe. Porque Él lo dijo y el mundo existió. Él lo mandó y todo subsiste.
1: El Señor deshace los planes de las naciones. Frustra los proyectos de los pueblos. Pero el plan del Señor subsiste por siempre. Los proyectos de su corazón, de edad en edad.
0: Dichosa la nación cuyo Dios es el Señor, el pueblo que Él se escogió como su herencia.
1: El Señor mira desde el cielo, se fija en todos los hombres, desde su morada observa a todos los habitantes de la tierra. Él modeló el corazón de cada uno y comprende todas sus acciones.
0: No vence el rey por su gran ejército, no escapa el soldado por su mucha fuerza. De nada sirven sus caballos para la victoria, ni por su gran ejército se salva.
1: Los ojos del Señor están puestos en sus fieles, en los que esperan en su misericordia, para librar sus vidas de la muerte y reanimarlos en tiempo de hambre.
0: Nosotros esperamos en el Señor. Él es nuestro auxilio y escudo. Con Él se alegra nuestro corazón y en su santo nombre confiamos.
1: Que tu misericordia, Señor, venga sobre nosotros como lo esperamos de ti.
0: Gloria al Padre y al Hijo y al Espíritu Santo, como era en el principio, ahora y siempre, por los siglos de los siglos. Amén.
1: El Señor merece la alabanza de los buenos.
0: De la carta a los Romanos.
1: Ya es hora de despertarse, porque la salvación está ahora más cerca de nosotros que cuando abrazamos la fe. La noche está muy avanzada y se acerca el día. Abandonemos las obras propias de la noche y vistámonos con la armadura de la luz, como en pleno día procedamos dignamente. Dios mío, mi escudo y peña en que me amparo.
0: Dios mío, mi escudo y peña en que me amparo.
1: Mi alcázar, mi libertador,
0: en que me amparo.
1: Gloria al Padre, y al Hijo, y al Espíritu Santo.
0: Dios mío, mi escudo y peña, en que me amparo. El Señor nos ha suscitado una fuerza de salvación, según lo había predicho por boca de sus santos profetas. Bendito sea el Señor, Dios de Israel, porque ha visitado y redimido a su pueblo, suscitándonos una fuerza de salvación en la casa de David, su servidor, como lo había predicho desde antiguo, por boca de sus santos profetas.
1: Es la salvación que nos libra de nuestros enemigos y de la mano de todos los que nos odian. Ha realizado así la misericordia que tuvo con nuestros padres, recordando su santa alianza y el juramento que juró a nuestro padre Abraham.
0: Para concedernos que, libres de temor, arrancados de la mano de los enemigos, le sirvamos con santidad y justicia en su presencia todos nuestros días.
1: Y a ti, niño, te llamarán profeta del Altísimo, porque irás delante del Señor a preparar sus caminos, anunciando a su pueblo la salvación y el perdón de sus pecados.
0: Por la entrañable misericordia de nuestro Dios, nos visitará el sol que nace de lo alto, para iluminar a los que viven en tiniebla y en sombra de muerte, para guiar nuestros pasos por el camino de la paz.
1: Gloria al Padre, y al Hijo, y al Espíritu Santo, como era en el principio, ahora y siempre, por los siglos de los siglos. Amén. El Señor nos ha suscitado una fuerza de salvación, según lo había predicho por boca de sus santos profetas.
0: Ya que hemos sido llamados a participar de una vocación celestial, bendigamos por ello a Jesús, el pontífice de nuestra fe, y supliquémosle diciendo:
1: Escúchanos, Señor.
0: Señor Jesús, que por el bautismo has hecho de nosotros un sacerdocio real,
1: haz que nuestra vida sea un continuo sacrificio de alabanza.
0: Ayúdanos, Señor, a guardar tus mandatos,
1: para que por la fuerza del Espíritu Santo nosotros permanezcamos en ti y tú en nosotros.
0: Danos tu sabiduría eterna,
1: para que permanezca con nosotros e inspire todas nuestras tareas.
0: Concédenos ser la alegría de cuantos nos rodean
1: y fuente de esperanza para los decaídos.
0: Como hijos que somos de Dios, dirijámonos a nuestro Padre con la oración que Cristo nos enseñó.
1: Padre nuestro que estás en el cielo, santificado sea tu nombre. Venga a nosotros tu reino. Hágase tu voluntad en la tierra como en el cielo. Danos hoy nuestro pan de cada día. Perdona nuestras ofensas, como también nosotros perdonamos a los que nos ofenden. No nos dejes caer en la tentación y líbranos del mal.
0: Escucha, Señor, nuestra oración matutina, y con la luz de tu misericordia alumbra la oscuridad de nuestro corazón, para que, habiendo sido iluminados por tu claridad, no andemos nunca tras las obras de las tinieblas. Por nuestro Señor Jesucristo, tu Hijo, que vive y reina contigo en la unidad del Espíritu Santo y es Dios por los siglos de los siglos. Amén. El Señor nos bendiga, nos guarde de todo mal y nos lleve a la vida eterna. Amén.

0: La vida.
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Ahora los invitamos a meditar los misterios de nuestro Señor contemplados a través del corazón de María. Rezamos juntos el Santo Rosario.

0: En el nombre del Padre, del Hijo y del Espíritu Santo. Amén. Hoy contemplamos los misterios dolorosos. En el primer misterio contemplamos la oración de Jesús en el huerto. Enseguida Jesús salió y fue como de costumbre al monte de los olivos, seguido de sus discípulos. Cuando llegaron, les dijo: «Oren, para no caer en la tentación». Después se alejó de ellos y, puesto de rodillas, oraba: «Padre, si quieres, aleja de mí este cáliz, pero que no se haga mi voluntad, sino la tuya». Padre nuestro que estás en el cielo, santificado sea tu nombre. Venga a nosotros tu reino, hágase tu voluntad en la tierra como en el cielo.
1: Danos hoy nuestro pan de cada día, perdona nuestras ofensas, como también nosotros perdonamos a los que nos ofenden. No nos dejes caer en la tentación y líbranos del mal. Amén.
0: Dios te salve María, llena eres de gracia, el Señor es contigo. Bendita tú eres entre todas las mujeres y bendito es el fruto de tu vientre, Jesús.
1: Santa María, Madre de Dios, ruega por nosotros pecadores, ahora y en la hora de nuestra muerte. Amén.
0: Dios te salve María, llena eres de gracia, el Señor es contigo. Bendita tú eres entre todas las mujeres y bendito es el fruto de tu vientre, Jesús.
1: Santa María, Madre de Dios, ruega por nosotros pecadores, ahora y en la hora de nuestra muerte. Amén.
0: Dios te salve María, llena eres de gracia, el Señor es contigo. Bendita tú eres entre todas las mujeres y bendito es el fruto de tu vientre, Jesús.
1: Santa María, Madre de Dios, ruega por nosotros pecadores, ahora y en la hora de nuestra muerte. Amén.
0: Dios te salve María, llena eres de gracia, el Señor es contigo. Bendita tú eres entre todas las mujeres y bendito es el fruto de tu vientre, Jesús.
1: Santa María, Madre de Dios, ruega por nosotros pecadores, ahora y en la hora de nuestra muerte. Amén.
0: Dios te salve María, llena eres de gracia, el Señor es contigo. Bendita tú eres entre todas las mujeres y bendito es el fruto de tu vientre, Jesús.
1: Santa María, Madre de Dios, ruega por nosotros pecadores, ahora y en la hora de nuestra muerte. Amén.
0: Dios te salve María, llena eres de gracia, el Señor es contigo. Bendita tú eres entre todas las mujeres y bendito es el fruto de tu vientre, Jesús.
1: Santa María, Madre de Dios, ruega por nosotros pecadores, ahora y en la hora de nuestra muerte. Amén.
0: Dios te salve María, llena eres de gracia, el Señor es contigo. Bendita tú eres entre todas las mujeres y bendito es el fruto de tu vientre, Jesús.
1: Santa María, Madre de Dios, ruega por nosotros pecadores, ahora y en la hora de nuestra muerte. Amén.
0: Dios te salve María, llena eres de gracia, el Señor es contigo. Bendita tú eres entre todas las mujeres y bendito es el fruto de tu vientre, Jesús.
1: Santa María, Madre de Dios, ruega por nosotros pecadores, ahora y en la hora de nuestra muerte. Amén.
0: Dios te salve María, llena eres de gracia, el Señor es contigo. Bendita tú eres entre todas las mujeres y bendito es el fruto de tu vientre, Jesús.
1: Santa María, Madre de Dios, ruega por nosotros pecadores, ahora y en la hora de nuestra muerte. Amén.
0: Dios te salve María, llena eres de gracia, el Señor es contigo. Bendita tú eres entre todas las mujeres y bendito es el fruto de tu vientre, Jesús.
1: Santa María, Madre de Dios, ruega por nosotros pecadores, ahora y en la hora de nuestra muerte. Amén.
0: Gloria al Padre, al Hijo y al Espíritu Santo.
1: Como era en el principio, ahora y siempre, por los siglos de los siglos. Amén.

0: En el segundo misterio contemplamos la flagelación de Jesús. Pilato les dijo: «Ya que ustedes tienen la costumbre de que pongan libertad a alguien en ocasión de la Pascua, ¿quieren que suelte al rey de los judíos?». Ellos comenzaron a gritar diciendo: «A él no, a Barrabás». Pilato, para contentar a la multitud, les puso en libertad a Barrabás y mandó entonces azotar a Jesús. Oremos.
1: Padre nuestro que estás en el cielo, santificado sea tu nombre. Venga a nosotros tu reino y hágase tu voluntad en la tierra como en el cielo.
0: Danos hoy nuestro pan de cada día. Perdona nuestras ofensas, como también nosotros perdonamos a los que nos ofenden. No nos dejes caer en la tentación y líbranos del mal. Amén.
1: Dios te salve María, llena eres de gracia, el Señor es contigo. Bendita tú eres entre todas las mujeres, y bendito es el fruto de tu vientre, Jesús.
0: Santa María, Madre de Dios, ruega por nosotros pecadores, ahora y en la hora de nuestra muerte. Amén.
1: Dios te salve María, llena eres de gracia, el Señor es contigo. Bendita tú eres entre todas las mujeres, y bendito es el fruto de tu vientre, Jesús.
0: Santa María, Madre de Dios, ruega por nosotros pecadores, ahora y en la hora de nuestra muerte. Amén.
1: Dios te salve María, llena eres de gracia, el Señor es contigo. Bendita tú eres entre todas las mujeres, y bendito es el fruto de tu vientre, Jesús.
0: Santa María, Madre de Dios, ruega por nosotros pecadores, ahora y en la hora de nuestra muerte. Amén.
1: Dios te salve María, llena eres de gracia, el Señor es contigo. Bendita tú eres entre todas las mujeres, y bendito es el fruto de tu vientre, Jesús.
0: Santa María, Madre de Dios, ruega por nosotros pecadores, ahora y en la hora de nuestra muerte. Amén.
1: Dios te salve María, llena eres de gracia, el Señor es contigo. Bendita tú eres entre todas las mujeres, y bendito es el fruto de tu vientre, Jesús.
0: Santa María, Madre de Dios, ruega por nosotros pecadores, ahora y en la hora de nuestra muerte. Amén.
1: Dios te salve María, llena eres de gracia, el Señor es contigo. Bendita tú eres entre todas las mujeres, y bendito es el fruto de tu vientre, Jesús.
0: Santa María, Madre de Dios, ruega por nosotros pecadores, ahora y en la hora de nuestra muerte. Amén.
1: Dios te salve María, llena eres de gracia, el Señor es contigo. Bendita tú eres entre todas las mujeres, y bendito es el fruto de tu vientre, Jesús.
0: Santa María, Madre de Dios, ruega por nosotros pecadores, ahora y en la hora de nuestra muerte. Amén.
1: Dios te salve María, llena eres de gracia, el Señor es contigo. Bendita tú eres entre todas las mujeres, y bendito es el fruto de tu vientre, Jesús.
0: Santa María, Madre de Dios, ruega por nosotros pecadores, ahora y en la hora de nuestra muerte. Amén.
1: Dios te salve María, llena eres de gracia, el Señor es contigo. Bendita tú eres entre todas las mujeres, y bendito es el fruto de tu vientre, Jesús.
0: Santa María, Madre de Dios, ruega por nosotros pecadores, ahora y en la hora de nuestra muerte. Amén.
1: Dios te salve María, llena eres de gracia, el Señor es contigo. Bendita tú eres entre todas las mujeres, y bendito es el fruto de tu vientre, Jesús.
0: Gloria, Santa María, Madre de Dios, ruega por nosotros pecadores, ahora y en la hora de nuestra muerte. Amén.
1: Gloria al Padre, al Hijo y al Espíritu Santo.
0: Como era en el principio, ahora y siempre, por los siglos de los siglos. Amén. Amén.

0: En el tercer misterio contemplamos la coronación de espinas. Los soldados tejieron una corona de espinas y se la pusieron sobre la cabeza. Lo revistieron con un manto rojo y acercándose le decían: «Salud, rey de los judíos», y lo abofeteaban. Jesús salió llevando la corona de espinas y el manto rojo. Padre nuestro que estás en el cielo, santificado sea tu nombre. Venga a nosotros tu reino, hágase tu voluntad en la tierra como en el cielo.
1: Danos hoy nuestro pan de cada día, perdona nuestras ofensas, como también nosotros perdonamos a los que nos ofenden. No nos dejes caer en la tentación y líbranos del mal. Amén.
0: Dios te salve María, llena eres de gracia, el Señor es contigo. Bendita tú eres entre todas las mujeres y bendito es el fruto de tu vientre Jesús.
1: Santa María, Madre de Dios, ruega por nosotros pecadores, ahora y en la hora de nuestra muerte. Amén.
0: Dios te salve María, llena eres de gracia, el Señor es contigo. Bendita tú eres entre todas las mujeres y bendito es el fruto de tu vientre Jesús.
1: Santa María, Madre de Dios, ruega por nosotros pecadores, ahora y en la hora de nuestra muerte. Amén.
0: Dios te salve María, llena eres de gracia, el Señor es contigo. Bendita tú eres entre todas las mujeres y bendito es el fruto de tu vientre Jesús.
1: Santa María, Madre de Dios, ruega por nosotros pecadores, ahora y en la hora de nuestra muerte. Amén.
0: Dios te salve María, llena eres de gracia, el Señor es contigo. Bendita tú eres entre todas las mujeres y bendito es el fruto de tu vientre Jesús.
1: Santa María, Madre de Dios, ruega por nosotros pecadores, ahora y en la hora de nuestra muerte. Amén.
0: Dios te salve María, llena eres de gracia, el Señor es contigo. Bendita tú eres entre todas las mujeres y bendito es el fruto de tu vientre Jesús.
1: Santa María, Madre de Dios, ruega por nosotros pecadores, ahora y en la hora de nuestra muerte. Amén.
0: Dios te salve María, llena eres de gracia, el Señor es contigo. Bendita tú eres entre todas las mujeres y bendito es el fruto de tu vientre Jesús.
1: Santa María, Madre de Dios, ruega por nosotros pecadores, ahora y en la hora de nuestra muerte. Amén.
0: Dios te salve María, llena eres de gracia, el Señor es contigo. Bendita tú eres entre todas las mujeres y bendito es el fruto de tu vientre Jesús.
1: Santa María, Madre de Dios, ruega por nosotros pecadores, ahora y en la hora de nuestra muerte. Amén.
0: Dios te salve María, llena eres de gracia, el Señor es contigo. Bendita tú eres entre todas las mujeres y bendito es el fruto de tu vientre Jesús.
1: Santa María, Madre de Dios, ruega por nosotros pecadores, ahora y en la hora de nuestra muerte. Amén.
0: Dios te salve María, llena eres de gracia, el Señor es contigo. Bendita tú eres entre todas las mujeres y bendito es el fruto de tu vientre Jesús.
1: Santa María, Madre de Dios, ruega por nosotros pecadores, ahora y en la hora de nuestra muerte. Amén.
0: Dios te salve María, llena eres de gracia, el Señor es contigo. Bendita tú eres entre todas las mujeres y bendito es el fruto de tu vientre Jesús.
1: Santa María, Madre de Dios, ruega por nosotros pecadores, ahora y en la hora de nuestra muerte. Amén.
0: Gloria al Padre, al Hijo y al Espíritu Santo.
1: Como era en un principio, ahora y siempre, por los siglos de los siglos. Amén.

0: En el cuarto misterio contemplamos a Jesús con la cruz a cuestas, camino al Calvario. Pilato dijo a los judíos, «Aquí tienen a su rey». Ellos vociferaban, que muera, crucifícalo». Pilato les dijo, «¿Voy a crucificar a su rey?». Los sumos sacerdotes respondieron, «No tenemos otro rey que el César». Entonces Pilato se lo entregó para que lo crucifiquen y ellos se lo llevaron. Jesús, cargando sobre sí la cruz, salió de la ciudad para dirigirse al lugar llamado del Cráneo, en hebreo, Gólgota. Oremos.
1: Padre nuestro que estás en el cielo, santificado sea tu nombre. Venga a nosotros tu reino y hágase tu voluntad en la tierra como en el cielo.
0: Danos hoy nuestro pan de cada día, perdona nuestras ofensas, como también nosotros perdonamos a los que nos ofenden. No nos dejes caer en la tentación y líbranos del mal. Amén.
2: Dios te salve María, llena eres de gracia, el Señor es contigo. Bendita tú eres entre todas las mujeres y bendito es el fruto de tu vientre Jesús.
0: Santa María, Madre de Dios, ruega por nosotros pecadores, ahora y en la hora de nuestra muerte. Amén.
2: Dios te salve María, llena eres de gracia, el Señor es contigo, bendita tú eres entre todas las mujeres, y bendito es el fruto de tu vientre Jesús.
0: Santa María, Madre de Dios, ruega por nosotros pecadores, ahora y en la hora de nuestra muerte. Amén.
2: Dios te salve María, llena eres de gracia, el Señor es contigo, bendita tú eres entre todas las mujeres, y bendito es el fruto de tu vientre Jesús.
0: Santa María, Madre de Dios, ruega por nosotros pecadores, ahora y en la hora de nuestra muerte. Amén.
2: Dios te salve María, llena eres de gracia, el Señor es contigo. Bendita tú eres entre todas las mujeres, y bendito es el fruto de tu vientre Jesús.
0: Santa María, Madre de Dios, ruega por nosotros pecadores, ahora y en la hora de nuestra muerte. Amén.
2: Dios te salve María, llena eres de gracia, el Señor es contigo. Bendita tú eres entre todas las mujeres, y bendito es el fruto de tu vientre Jesús.
0: Santa María, Madre de Dios, ruega por nosotros pecadores, ahora y en la hora de nuestra muerte. Amén.
2: Dios te salve María, llena eres de gracia, el Señor es contigo. Bendita tú eres entre todas las mujeres, y bendito es el fruto de tu vientre Jesús.
0: Santa María, Madre de Dios, ruega por nosotros pecadores, ahora y en la hora de nuestra muerte. Amén.
2: Dios te salve María, llena eres de gracia, el Señor es contigo. Bendita tú eres entre todas las mujeres, y bendito es el fruto de tu vientre Jesús.
0: Santa María, Madre de Dios, ruega por nosotros pecadores, ahora y en la hora de nuestra muerte. Amén.
2: Dios te salve María, llena eres de gracia, el Señor es contigo. Bendita tú eres entre todas las mujeres, y bendito es el fruto de tu vientre Jesús.
0: Santa María, Madre de Dios, ruega por nosotros pecadores, ahora y en la hora de nuestra muerte. Amén.
2: Dios te salve María, llena eres de gracia, el Señor es contigo. Bendita tú eres entre todas las mujeres, y bendito es el fruto de tu vientre Jesús.
0: Santa María, Madre de Dios, ruega por nosotros pecadores, ahora y en la hora de nuestra muerte. Amén.
2: Dios te salve María, llena eres de gracia, el Señor es contigo. Bendita tú eres entre todas las mujeres, y bendito es el fruto de tu vientre Jesús.
0: Gloria, Santa María, Madre de Dios, ruega por nosotros pecadores, ahora y en la hora de nuestra muerte. Amén.
2: Gloria al Padre, al Hijo y al Espíritu Santo.
0: Como era en el principio, ahora y siempre, por los siglos de los siglos. Amén.

0: En el quinto misterio contemplamos la crucifixión y muerte de nuestro Señor Jesucristo. Cuando llegaron al lugar llamado del cráneo, lo crucificaron junto con los malhechores, uno a su derecha y el otro a su izquierda. El sol se eclipsó y la oscuridad cubrió toda la tierra hasta las 3 de la tarde. El velo del templo se rasgó por el medio. Jesús con un grito exclamó: «Padre, en tus manos encomiendo mi espíritu». Y diciendo esto, expiró. Padre nuestro que estás en el cielo, santificado sea tu nombre. Venga a nosotros tu reino. Hágase tu voluntad en la tierra como en el cielo.
1: Danos hoy nuestro pan de cada día. Perdona nuestras ofensas, como también nosotros perdonamos a los que nos ofenden. No nos dejes caer en la tentación y líbranos del mal. Amén.
0: Dios te salve María, llena eres de gracia, el Señor es contigo. Bendita tú eres entre todas las mujeres y bendito es el fruto de tu vientre Jesús.
1: Santa María, Madre de Dios, ruega por nosotros pecadores, ahora y en la hora de nuestra muerte. Amén.
0: Dios te salve María, llena eres de gracia, el Señor es contigo. Bendita tú eres entre todas las mujeres y bendito es el fruto de tu vientre Jesús.
1: Santa María, Madre de Dios, ruega por nosotros pecadores, ahora y en la hora de nuestra muerte. Amén.
0: Dios te salve María, llena eres de gracia, el Señor es contigo. Bendita tú eres entre todas las mujeres y bendito es el fruto de tu vientre Jesús.
1: Santa María, Madre de Dios, ruega por nosotros pecadores, ahora y en la hora de nuestra muerte. Amén.
0: Dios te salve María, llena eres de gracia, el Señor es contigo. Bendita tú eres entre todas las mujeres y bendito es el fruto de tu vientre Jesús.
1: Santa María, Madre de Dios, ruega por nosotros pecadores, ahora y en la hora de nuestra muerte. Amén.
0: Dios te salve María, llena eres de gracia, el Señor es contigo. Bendita tú eres entre todas las mujeres y bendito es el fruto de tu vientre Jesús.
1: Santa María, Madre de Dios, ruega por nosotros pecadores, ahora y en la hora de nuestra muerte. Amén.
0: Dios te salve María, llena eres de gracia, el Señor es contigo. Bendita tú eres entre todas las mujeres y bendito es el fruto de tu vientre Jesús.
1: Santa María, Madre de Dios, ruega por nosotros pecadores, ahora y en la hora de nuestra muerte. Amén.
0: Dios te salve María, llena eres de gracia, el Señor es contigo. Bendita tú eres entre todas las mujeres y bendito es el fruto de tu vientre Jesús.
1: Santa María, Madre de Dios, ruega por nosotros pecadores, ahora y en la hora de nuestra muerte. Amén.
0: Dios te salve María, llena eres de gracia, el Señor es contigo. Bendita tú eres entre todas las mujeres y bendito es el fruto de tu vientre Jesús.
1: Santa María, Madre de Dios, ruega por nosotros pecadores, ahora y en la hora de nuestra muerte. Amén.
0: Dios te salve María, llena eres de gracia, el Señor es contigo. Bendita tú eres entre todas las mujeres y bendito es el fruto de tu vientre Jesús.
1: Santa María, Madre de Dios, ruega por nosotros pecadores, ahora y en la hora de nuestra muerte. Amén.
0: Dios te salve María, llena eres de gracia, el Señor es contigo. Bendita tú eres entre todas las mujeres y bendito es el fruto de tu vientre Jesús.
1: Santa María, Madre de Dios, ruega por nosotros pecadores, ahora y en la hora de nuestra muerte. Amén.
0: Gloria al Padre, al Hijo y al Espíritu Santo.
1: Como era en un principio, ahora y siempre, por los siglos de los siglos. Amén.

0: Rezamos por el Papa, por la Iglesia, por las almas del purgatorio y por las vocaciones sacerdotales y religiosas. Padre nuestro que estás en el cielo, santificado sea tu nombre. Venga a nosotros tu reino, hágase tu voluntad en la tierra como en el cielo.
1: Danos hoy nuestro pan de cada día, perdona nuestras ofensas, como también nosotros perdonamos a los que nos ofenden. No nos dejes caer en la tentación y líbranos del mal. Amén.
0: Dios te salve María, llena eres de gracia, el Señor es contigo. Bendita tú eres entre todas las mujeres y bendito es el fruto de tu vientre, Jesús.
1: Santa María, Madre de Dios, ruega por nosotros pecadores, ahora y en la hora de nuestra muerte. Amén.
0: Dios te salve María, llena eres de gracia, el Señor es contigo. Bendita tú eres entre todas las mujeres y bendito es el fruto de tu vientre, Jesús.
1: Santa María, Madre de Dios, ruega por nosotros pecadores, ahora y en la hora de nuestra muerte. Amén.
0: Dios te salve María, llena eres de gracia, el Señor es contigo. Bendita tú eres entre todas las mujeres y bendito es el fruto de tu vientre, Jesús.
1: Santa María, Madre de Dios, ruega por nosotros pecadores, ahora y en la hora de nuestra muerte. Amén.
0: Gloria al Padre, al Hijo y al Espíritu Santo.
1: Como era en un principio, ahora y siempre, por los siglos de los siglos. Amén.
0: Bendita sea tu pureza y eternamente lo sea, pues todo un Dios se recrea en tan graciosa belleza. A ti, celestial princesa, Virgen Sagrada María, yo te ofrezco en este día alma, vida y corazón. Mírame con compasión, no me dejes, Madre mía. En el nombre del Padre, del Hijo y del Espíritu Santo. Amén.
2: María, que atás y desatás los nudos de la vida, atame los ojos, para que no mire los defectos de los demás y nunca me queden apariencias. Pero desatame una mirada limpia, capaz de ver el dolor, capaz de ver la vida desde abajo y llegar al corazón de los hermanos. Desatados seremos con vos, María, desatadores de nudos, de dolores, discípulos de Jesús, el hombre nuevo que desató los nudos de la muerte, el que puso en tus manos, María, y en las nuestras, el poder de atar y desatar con la fuerza que viene desde el cielo.

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Buenos días, ¿cómo están, queridos amigos de Palabras de Vida? Soy el padre Ariel Folonier de la compartiendo con ustedes una edición más de este nuestro programa. Hoy, en este día martes de la semana 21 del tiempo durante el año. Día en que la Iglesia nos propone para la oración, para la reflexión, el Evangelio según San Mateo, capítulo 23, versículos 23 al 26. Pero como siempre, antes de la proclamación de la palabra de Dios, vamos a invocar al don del Espíritu Santo para pedirle que venga en nuestro auxilio, para que nos ayude a orar, para que nos ayude a escuchar su palabra y nos ayude también a poder llevarla a la práctica. En el nombre del Padre, y del Hijo, y del Espíritu Santo. Amén. Ven Espíritu Santo, llena los corazones de tus fieles, enciende en ellos el fuego de tu amor. Envía, Señor, tu Espíritu para darnos nueva vida, y renovarás la faz de la tierra. Oh Dios, que has iluminado los corazones de tus fieles con la luz del Espíritu Santo, danos a gustar de todo lo recto, según el mismo Espíritu, y gozar siempre de sus celestiales consuelos. Por Jesucristo nuestro Señor. Amén. Y vamos a invocar al Espíritu Santo también a través de la música.

0: Evangelio de nuestro Señor Jesucristo, según San Mateo, capítulo 23, versículos 23 al 26. Jesús habló diciendo: «Ay de ustedes, escribas y fariseos, hipócritas, que pagan el diezmo de la menta, del hinojo y del comino, y descuidan lo esencial de la ley, la justicia, la misericordia y la fidelidad. Hay que practicar esto sin descuidar aquello. Guías ciegos que filtran el mosquito y se tragan el camello. Ay de ustedes, escribas y fariseos hipócritas, que limpian por fuera la copa y el plato, mientras que por dentro están llenos de codicia y desenfreno. Fariseo ciego, limpia primero la copa por dentro y así también quedará limpia por fuera». Palabra del Señor.
1: Gloria a ti, Señor Jesús.

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1: Hemos compartido el Evangelio de este día de la voz de la profesora Fabiana Minata. Nos acompaña la selección musical y la edición de Maxi Rossi y en la locución, en la reflexión, yo, el padre Ariel Folonier. Hemos escuchado este Evangelio tomado de Mateo capítulo 23, versículos 23 al 26. Es una sección, un par de versículos, de un capítulo que está destinado o donde se recogen una serie de palabras, no muy suaves, por cierto, dirigidas por Jesús a los escribas y a los fariseos. Jesús le está hablando a los letrados de la ley de Dios. Le está hablando a los escribas, que son de alguna manera los que oficialmente practican la religión o la estudian. Le está hablando a una facción religiosa. Los fariseos eran una suerte de partido religioso. En vez de decir partido político, decimos un partido religioso. Es decir, un grupo de gente religiosa a quien se le atribuían unas ciertas características particulares. El cumplimiento así estricto o observante de la ley. En otro pasaje del Evangelio escuchamos que Jesús le dice de ellos: todo lo hacen para que los vean. Es decir, que junto con ese cumplimiento de la ley de Dios está la preocupación a veces por la apariencia. No deja de ser significativo que en otro pasaje del Evangelio según San Mateo, dentro del Sermón de la Montaña, Jesús diga, ¿no? Cuando ores, no hagas como los hipócritas que quieren ser vistos, tú retírate en lo secreto. O cuando ayunes, no hagas como los hipócritas. O cuando des limosna, no hagas como los hipócritas que lo hacen a la vista de todos. El riesgo, la preocupación de este grupo religioso estaba en la observancia de la práctica religiosa, preocupados por el qué dirán, ¿no? Todo lo hacen para que los vean. Lo hacen preocupados por qué dirán de ellos. Y entonces, esa preocupación por el qué dirán hace que la práctica religiosa no sea de cara a Dios, sino de cara a los hombres. Hace que no sea primaria la atención en la interioridad, sino en la exterioridad. Hace que lo principal no esté en el corazón, que es el centro donde nacen las buenas y las malas obras, sino en las obras externas, en lo ritual externo por encima de lo espiritual interno. Entonces Jesús pone ejemplo, ¿no? Pagan el diezmo de la menta, del hinojo y del comino. La norma de Moisés, la ley de Moisés, establecía que había que pagar ciertos impuestos por el uso de esto, de lo otro, de aquí o de más allá. Y entonces, Jesús no dice que esté mal esto, ¿no? Hay que practicar esto sin descuidar aquello. Se tragan, filtran el mosquito y se tragan el camello. Ponían la atención en lo externo. Después pone otro ejemplo. Limpian por fuera la copa y el plato, lo cual también eran normas religiosas, rituales de higiene, y por dentro están llenos de codicia y desenfreno. Entonces Jesús critica la hipocresía, una palabra que a veces se usa en exceso y se usa mal. Entonces rápidamente se esgrime la hipocresía. Yo no soy hipócrita como los otros, soy sincero. Ya diremos que tampoco hay que caer en el otro extremo. La sinceridad en exceso tampoco es una cosa valiosa o algo valorable. Pero pues bien, este es el nudo del Evangelio del día de hoy. Vamos a hacer una pausa y después de ella vamos a empezar a entrar poco a poco a un aterrizaje, a una aplicación a nuestra vida de la palabra de este día. Pausa y enseguida retornamos.

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1: Continuamos con este programa de palabras de vida, comentando el Evangelio desde este día, Mateo 23, es el capítulo, versículos 23 al 26. Y nos encontramos con estas palabras duras que Jesús dirige a los escribas y fariseos, que son hipócritas. La hipocresía consiste en mostrar una cosa y ser otra. Más de una vez, y ahora quiero referirme a este otro defecto, nos encontramos en los ambientes religiosos con que decimos, bueno, yo no soy hipócrita, yo soy sincero. Entonces digo lo que pienso, hago lo que siento. Se piensa que también es un valor ser franco, y si siento que estoy enojado con alguien, lo digo así, sin filtro, porque soy sincero, porque soy frontal, sin filtro, sin rezarantes, sin moderación. Y también esto está mal, también es malo, porque lo que se debe buscar es una sintonía entre el corazón y las obras, pero una sintonía donde el corazón sienta y elija bien y las obras vayan en la misma lógica, en la misma secuencia. Entonces, un peligro también podría ser esta sinceridad para no ser hipócrita, donde yo digo lo que pienso y se lo digo al que se me cruza y se la canto de frente y de mala manera, porque yo no soy como el resto, porque no soy hipócrita, pero termino siendo hiriente y tampoco resulta bueno. Otro riesgo sí es claramente la hipocresía, donde mi preocupación está por lo externo, que me vean piadoso, cuidar ciertas posturas físicas en la oración para ver si me están viendo, arrodillarme de una forma determinada, poner los ojos en blanco, poner cara de piadoso, buscar un rosario que sea vistoso, pasar por todas las imágenes. ¿Todo esto que estoy diciendo está mal en sí mismo? ¡Claro que no! ¡Claro que no! No tiene nada de malo rezar el rosario, no tiene nada de malo arrodillarse, no tiene nada de malo cerrar los ojos o lo que fuese. El problema es cuando esto se hace para que me vean, para que me vea el obispo, que justo está en la parroquia por la patronal, para que me vea el párroco que justo pasó ante el Santísimo donde yo estaba rezando, para que me vean los del grupo y crean que ya soy muy santito. En fin, cuando la motivación está en la mirada exterior. Y nos puede pasar a veces que nos pongamos muy pulcros con estas prácticas religiosas y quizás de repente a un niño que no viene casi nunca a la iglesia, que es nuevo en la catequesis, que no ha sido instruido en la fe, primeros días de catequesis entra a la parroquia, no se arrodilla, no se persigna y ya un reto, porque tiene que doblar la rodilla derecha y no la izquierda, que la señal de la cruz va con la mano derecha y no con la izquierda, y entonces nos perdemos en el detalle, en la ritualidad, en que en misa en vez de pararse se sentó o en vez de sentarse se paró, y quizás es alguien que está recién empezando la fe. O porque era lunes y en vez de hacer los misterios gozosos hizo los dolorosos. ¡Qué escándalo! ¡No puede ser, padre! ¡Corríjalo! Y uno dice, pero qué pequeñez. Oh, padre, las velas acá ponemos en el altar una en cada punta. El vino fulanita, el esposo, las dos juntas en otro extremo. Otra cosa más. Lo digo porque esto es muy frecuente a veces en las parroquias. No es raro que nos pongamos quisquillosos con detalles que son importantes, hacen a la belleza estética, pero no son los determinantes. O que fulano de tal pasó a la lectura y no hizo reverencia al altar y hay que hacerla porque usted lo dijo, padre, corríjala. Y la lista podría seguir hasta el infinito. Cómo a veces nos perdemos en los detalles, ¿no? Y por eso dice Jesús, ¿no? Descuidan, ¿vale? Para nosotros descuidamos lo esencial de la ley. La justicia, la misericordia y la fidelidad. Hay que practicar esto, la justicia, la misericordia y la fidelidad, sin descuidar aquello. Es verdad, hay que hacer la reverencia cuando hay que hacerla, hay que arrodillarse cuando hay que arrodillarse, pero en el orden que corresponde. El caballo adelante y el carro atrás, y no al revés. El corazón de las cosas primero y lo externo de las cosas después. Por eso es un buen día para preguntarnos, ¿qué me mueve a la hora de la vida religiosa? ¿Me preocupa mi corazón delante de Dios? ¿O me preocupa lo que ven de mí los otros? ¿Estoy más atento a cuidar formas externas para que piensen que soy santo? ¿O estoy más atento a cuidar el corazón y que este corazón se purifique cada día más y sea más fiel al Señor? Vamos a pedirle con una gracia especial que nuestro corazón no se malenseñe, que nuestro corazón no vaya tomando vicios, que no nos acostumbremos a cuidar solo el aspecto exterior, sino que sobre todo y primero cuidemos el corazón, que éste sea fiel a Dios. Y porque el corazón es fiel a Dios, entonces las formas externas también se muestran fiel a Él. Dios te conceda una buena jornada, Dios te bendiga, en el nombre del Padre, y del Hijo, y del Espíritu Santo. Amén.

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2: Creo que la fe es poder confiar en una persona que es Jesucristo, que uno va descubriendo a lo largo de su vida el paso que ha tenido. Creo que la fe no es una idea, no es una ideología, sino que primero parte del encuentro con una persona. El corazón siempre está inquieto hasta que descanse plenamente en Dios, ¿no? Que ya comienza acá ese descanso. Y bueno, uno se va convirtiendo y va creciendo en la fe toda la vida. Yo creo que la fe nos da un horizonte mucho más allá de lo que vemos.
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Buenos días. En este nuevo encuentro que tenemos con ustedes, vamos a continuar con nuestra reflexión moral y vamos a entrar un tema, digamos así, muy subjetivo. ¿Por qué digo subjetivo? Porque vamos a hablar del sujeto moral. Obviamente, quien lleva adelante la vida moral es la persona, ¿no es cierto? La persona cristiana, en este caso estamos hablando de moral cristiana, ¿no? Y lo hacemos desde nuestra subjetividad, es decir, poniendo en acto, poniendo en actuación todo lo que somos, nuestras potencias, nuestras facultades, nuestros sentimientos, ¿no? Bueno, ¿cómo podemos visibilizar esta realidad del sujeto moral? Y tenemos que decir que somos personas llamadas por Dios, es decir, que tenemos una vocación. Ese es un texto clave, ¿no?, que tenemos que tener presentes. Somos llamados, somos vocados. Nuestra vida es una vocación. Mi condición personal es una condición, una identidad de alguien que ha sido llamado por Dios, en este caso, ¿no es cierto? ¿No? Y por lo tanto, el punto de partida de nuestra vida moral es poder saber realmente quiénes somos, conocer, tomar conciencia de mi propia realidad, ¿no? ¿Y cuál podría ser una respuesta inmediata que emerge ciertamente de la palabra de Dios? Que hemos sido elegidos por Dios, ¿no? La palabra vocación de alguna manera hace referencia a esto. Soy llamado, es decir, Dios me ha elegido, me ha convocado, me ha hecho presente en la existencia. Y esto es lo que yo tengo que saber. ¿Qué texto podemos utilizar para poder tomar conciencia de esta condición llamada, elegida? Si vamos a la epístola a los Efesios en el capítulo 1, miramos los versículos 3 al 5. El texto comienza así, ustedes lo van a recordar inmediatamente. Bendito sea Dios, Padre de nuestro Señor Jesucristo, quien por medio de Cristo nos bendijo con toda clase de bendiciones espirituales del cielo. Por Él, antes de la creación del mundo, prestemos atención, nos eligió para que por el amor fuéramos consagrados e irreprochables en su presencia. Y tomamos el versículo 5 también. Él nos predestinó a ser sus hijos adoptivos por medio de Jesucristo conforme al beneplácito de su voluntad, ¿no? Entonces, en Él hemos sido elegidos. En Jesucristo hemos sido elegidos desde siempre por el Padre Dios. Bueno, esto tiene que hacerse para nuestra vida moral profundo en nuestra interioridad, ¿no? Lo tengo que saber con conciencia clara, con absoluta certeza. Soy llamado. Y por lo tanto, si soy llamado porque he sido elegido en el amor de Dios, en Jesucristo, para la vida moral, la primera actitud debería ser esta de escuchar, ¿no? Abrir mis oídos, conocer la palabra, saber que soy llamado y de qué manera soy llamado, para qué soy llamado. Una vez que yo puedo tomar conciencia de esta llamada, de esta elección eterna de parte de Dios, bueno, sé qué es lo que debo responder, ¿no? Entonces, miren qué hermoso que es esto, qué lindo, ¿no? Cómo nos hace realmente vivir nuestra vida de hijos de Dios. Si nuestra existencia es una existencia que parte de la elección de Dios, nuestra vocación se desarrolla en el diálogo, ¿no? El saber escuchar y el saber responder, ¿no? Por lo cual, también cae como una conclusión inmediata, la oración va a ser determinante en la vida moral. Porque la oración es diálogo, ¿no es cierto? La oración es escucharlo a Dios para poder responderle a Dios y así generar un diálogo, un círculo virtuoso de amor entre el Padre y nosotros, hijos en el Hijo, ¿no? La oración es determinante por la vida moral.
A través de la oración, a través de este diálogo, yo día a día, poco a poco, en la fe, voy saliendo de la oscuridad. Voy tomando conciencia de quién soy y para qué estoy en la vida, cuál es la misión que el Señor me ha encomendado. Aquí podemos recordar también de un modo inmediato cómo San Pablo de alguna manera hace hincapié en esta verdad nuestra cuando dice que la fe llega a nosotros por el oído, ¿no? Por la escucha. Claro, nosotros si somos llamados porque hemos sido elegidos por Dios, tenemos que escuchar. Escuchar supone esclarecer el sentido de mi existencia y de mi misión. Voy tomando conciencia poco a poco, ¿no? Voy iluminando mi vida y por lo tanto puedo tomar decisiones acertadas, ¿no? También, y hoy día estamos hablando mucho de esto en la iglesia, en este diálogo con Dios, que es oración, que lo llamamos oración, yo tengo un modo propio, ¿no?, de ir, sobre todo en orden a la vida moral y a las elecciones que voy a ir haciendo, yo tengo que asumir una actitud de discernimiento, discernir qué es lo que Dios me va pidiendo. Es decir, en este diálogo que vamos teniendo con Dios, ir sacando. Esto significa discernir, ir tomando del conjunto aquello que realmente está destinado a mis actos morales, ¿no? Es decir, ¿qué es lo que yo debo hacer para ser consecuente, para ser coherente con ese diálogo con Dios, ¿no? De ese diálogo con Dios tienen que salir conductas concretas, porque, permítanmelo decir, si no corremos el riesgo de que nuestra vida cristiana se quede simplemente en poesía, digamos, en escuchar cosas bonitas, pensar cosas bonitas, decir cosas lindas, pero eso no es vida moral, eso no es vida cristiana. ¿Por qué? Y en esto el Evangelio es muy claro, nuestra vida cristiana es una vida muy concreta, así como concretamente Dios me eligió a mí, ¿no? Así también yo debo vivir en relación con Dios como hijo en el Hijo de un modo muy concreto, a través de mis pensamientos, de mis gestos, de mis actos cotidianos, ¿no? Por eso debo discernir. Discernir permite ir tomando estos puntos de referencia de mi vida moral, ¿no? Hay otra manera también de decir esto mismo, y es necesario para el discernimiento, que es la inteligencia de la fe, ¿no? Es decir, yo creo en Dios, pero vuelvo a decir, no puede ser un creer abstracto que queda allí en una expresión ideal, ¿no? Sino que tengo que hacer inteligencia de la fe para asumir lo que Dios me está diciendo y llevarlo al corazón, llevarlo a la vida concreta. Para esto yo puedo encontrar una gran ayuda en algunos modelos de vida, ¿no? Algunos testigos precisamente de este modo de actuar, que son los santos, ¿no? Los santos que me permiten configurarme mi vocación concreta. Cada uno de nosotros tiene una vocación específica, particular, original, se suele decir única e irrepetible, ¿no? Bueno, esta realidad vivencial, este modo de vida, esta misión que Dios me encomienda, yo la voy discerniendo en mi vida concreta a través del diálogo con Dios. Pero no me encuentro solo para esa decisión, ¿no? No es que resuelva, digamos, por así decir, de una manera individualística, como diciendo, bueno, a mí me parece que, no. Tengo que fijarme no solamente en lo que Dios me dice, que es el punto de referencia primero, sino además en cómo otros han asumido en su vida específica este diálogo con Dios. Y allí tengo los modelos de los santos, ¿no? Como diciendo, bueno, a mí me parece que, no. Tengo que fijarme no solamente en lo que Dios me dice, que es el punto de referencia primero, sino además en cómo otros han asumido en su vida específica este diálogo con Dios. Y allí tengo
los modelos de los santos, ¿no? Como diciendo, bueno, a mí me parece que, no, tengo que fijarme no solamente en lo que Dios me dice, que es el punto de referencia primero, sino además en cómo otros han asumido en su vida específica este diálogo con Dios. Y allí tengo los modelos de los santos, ¿no? Como diciendo, bueno, a mí me parece que, no, tengo que fijarme no solamente en lo que Dios me dice,

0: como diciendo, bueno, a mí me parece que, no, no, tengo que fijarme no solamente en lo que Dios me dice, que es el punto de referencia primero, sino además en cómo otros han asumido en su vida específica este diálogo con Dios. Y allí tengo los modelos de los santos, ¿no?
1: El principio de la mora, y hubo otro error por parte de los bancos que dieron demasiado crédito, digamos, ¿no? Demasiada claro. proporción en relación al nivel de ingreso. Con lo cual tenemos ahí un cuello de botella con una mora que históricamente muy alta, que es el 15-16% el tema personales y el 6% aproximadamente el término empresas. Es muy difícil de manejar. Pero como el ministro dice que esto es una cuestión entre privados, que el Estado no va a hacer absolutamente nada. Yo creo que está equivocado. Usted sabe que yo soy enemigo de la intervención del Estado en la economía, pero toda regla tiene su excepción, ¿no es cierto? Entonces, lo que tendríamos que pensar es cómo ayudamos, entre comillas, se hayan equivocado o no, no importa, el asunto es que mejoremos la situación. De los bancos, por un lado, que bueno, esa mora le complica su balance, su liquidez, y también darle un respiro a los que están endeudados. Es decir, a los bancos se le podría dar, bajar un poco los encajes para que tengan más liquidez y puedan refinanciar, y sugerir a los bancos refinanciar un poco esos préstamos, tomando quizás mayores garantías, pero bueno, el tipo que tiene 24 cuotas pendientes que se la pasen a 60, con lo cual baja enormemente la mora, ¿no? Y el valor de la cuota. Pero claro, el tema también no es solamente una cuestión entre privados, porque el que tiene mora es porque no puede pagar, y porque no puede pagar o porque está desempleado o porque el sueldo no le alcanza. Entonces es toda una mezcla de cosas que siempre estamos con que tenemos, se separa la macro de la micro, cuando todos sabemos, en la universidad por lo menos, que macro y micro no pueden estar separadas, van de la mano, ¿no es cierto? Por ejemplo, si la macro pusiera una tasa del 200%, y bueno, estallaría la parte de la mora, ¿no? Así que, y si pusiera tasa cero, el desbarajuste en el nivel de actividad sería tremendo.
2: Doctor, sin entrar en la locura de planes platita y ese tipo de cosas que obviamente nos han ido enterrando fuertemente, ¿qué se podría hacer para tratar de mejorar un poco el nivel de ingresos de la gente o por lo menos darle algún elemento que les permita capear el ajuste fuerte que se ha hecho durante estos 3 años?
1: Desde el punto de vista general, global, yo no estoy partícipe de medidas sectoriales, digamos, a este sí, le damos redescuento, ¿se acuerda? Redescuento para la sequía, redescuento para no sé cuánto, pero sí ver la posibilidad de dar más liquidez a la economía, no un plan platita, sino, por ejemplo, bajar los encajes a los bancos de manera que tengan más capacidad de préstamo, y entonces eso, un sistema capitalista, con perdón de la palabra, o una economía de mercado, sí, vio que está media complicada la palabra esta, pero lo cierto es que sin mayor liquidez no va a haber crédito, y si no hay crédito en estos sistemas no funciona la economía, en el sentido que es muy, muy difícil que crezca sin crédito, máxime en países como el nuestro, que tiene una muy baja, un muy bajo coeficiente de ahorro, ¿no es cierto? Entonces, el famoso tema de que para tener inversión tengo que tener ahorro es tan cierto como que es una igualdad, y entonces es necesario pensar en eso. Pero de nuevo, yo sé que hay mucha gente en el gobierno que no quiere dar liquidez porque eso puede espantar a la inflación y al tipo de cambio. Entonces estamos ahí en una encerrona que no saben cómo resolverlo. Ese es el dilema entre inflación y crecimiento, ¿no?
2: La pregunta es esta: si se activara un poquito algún sector de obra pública, ¿no podría llevar a generar

0: mayor empleo y esto permitiría de algún modo una solución a muchas familias que a lo mejor tendrían capacidad de empleo que han
1: Un
0: perdido
1: minuto,
0: en el
1: por
0: último
1: favor,
0: tiempo.
1: ¿eh?
0: Sí. Sí, estamos hablando con el doctor Luis Palma Cané, sobre los temas económicos y nos está ayudando a entender este momento con la claridad que lo caracteriza y el conocimiento, obviamente, del que dispone, que siempre es un privilegio escucharlo y tenerlo con nosotros. No sé si
1: Bueno.
0: ya lo recuperamos, doctor Palma Cané.
1: Sí, ya estoy, ya estoy.
0: Bueno, gracias. No, le decía, digo, si se activara de pronto algo de obra pública, ¿no estaría generando mayor empleo y a lo mejor sería una
1: Sí,
0: solución para
1: sí.
0: mejorar microeconomía?
1: ¿Y cómo la financia?
0: Y ya
1: Ese es el
0: no
1: problema,
0: tengo
1: no,
0: idea.
1: no hay crédito, no hay crédito. No, la obra pública, que fue un desastre que hicieron, porque gran parte de la serruchada fue no hacer obra pública. No conozco ningún
0: Claro.
1: país que no haga obra pública, porque yo, por razones profesionales, ando bastante en las rutas, y yo le diría que son un desastre, ¿no?
0: Sí, son
1: Así
0: desastres.
1: son los accidentes que hay. Pero hay que, de alguna manera, hay que pensar para la obra pública, y no, porque no van a dar crédito así, no van a otorgar liquidez por el temor este obsesivo que tienen con la inflación, que se puede hacer sin que la inflación se desmadre, pero bueno. Uno no está en el gobierno, de manera que de acá es fácil también, eso es cierto. Pero tendría que ser con que lo haga el sector privado y consiga financiamiento externo. Eventualmente, si se quiere, con garantía del Estado.
0: Claro.
1: No sería lo
0: Doctor,
1: ideal, pero.
0: y la otra pregunta es esta. Vio que se habla de que el dólar está planchado, todos dicen que no, que está bien. En su momento el vocero del presidente dijo, bueno, si llegara a 1800, digo, con lo cual hizo un ruido bárbaro. Digo, ¿cómo ve usted el tema dólar? Porque, digo, más allá de que esté quieto, que la gente se dé cuenta que no hay movimiento, es como que siempre es una cosa que nos tiene a todos, decir, bueno, a ver, conviene comprar dólares, no conviene, está planchado, va a subir. Digo, la película nos la hacemos todos, ¿no?
1: El hecho de el atraso del tipo de cambio es una discusión abstracta, digamos, porque es obvio que está atrasado. Con un solo dato, le digo, la inflación del primer semestre fue 33% y la devaluación fue el 8%. Ya con eso da una prueba matemática que está atrasado. Y
0: Claro.
1: está atrasado básicamente porque cada vez es más difícil exportar y cada vez es más fácil importar. Ahora, alguien me dice, sí, pero tenemos saldo comercial positivo. Sí, por el campo, por el agro. Pero no veo ninguna industria ni mano de obra intensiva que pueda estar exportando, ¿no? Entonces, el dólar está planchado, es un ancla famosa para frenar, para tener tranquilo el tipo de cambio, pero no es posible anclar, digamos, el tipo de cambio tanto tiempo. El anclaje del tipo de cambio para un plan antiinflacionario está correcto en un corto plazo, digamos, 3 meses, 6 meses, para frenar las expectativas de inflación, pero no tenerlo ahí como un dogma de fe, digamos, ¿no?
0: Y la última, usted hablaba hace un ratito del desequilibrio político.
1: Sí.
0: ¿Nos tenemos que preparar para que haya un gran ruido en la economía de cara a las próximas elecciones? ¿O digamos la economía está medianamente estable como para superar estas locuras que nos pasan a los argentinos cada vez que tenemos elecciones?
1: No sé, la verdad que eso no se lo puedo contestar. Lo que sí sé es que cuanto más ruido político haya, más alta será la posibilidad de que la economía se vea perjudicada. Eso es
0: Cuando usted habla de
1: muy
0: ruido político,
1: simple.
0: ¿piensa en cambio de pronto de niveles de gobierno, digamos, de
1: Bueno,
0: cambiar, de volver otra vez a tiempos pasados?
1: esa sería una bomba atómica. Ese es el miedo, ¿no? Volver al pasado populista de 100 años, yo creo que el mayor logro de este gobierno es cultural, digamos, ¿no? Yo creo que hoy ninguna persona sensata piensa que es posible volver a esa emisión descontrolada, a déficit cada vez mayores, etcétera. Pero la verdad es que las últimas encuestas están desfavoreciendo al gobierno. Hasta el mismo Kicillof tiene el mismo nivel de aprobación que
0: Sí.
1: Milei, ¿no? Kicillof, con todo respeto, ¿no? No, no, no. Es un pésimo funcionario. Todo lo que ha hecho lo ha hecho mal.
0: Sí, quienes
1: Así
0: vivimos en
1: que.
0: provincia de Buenos Aires sabemos que es una tragedia la provincia
1: Y
0: en
1: sí.
0: seguridad, en economía, en
1: Sí,
0: intendentes que cobran
1: yo también
0: tasas de
1: vivo
0: los pies.
1: en la provincia y es muy complicado vivir aquí.
0: Doctor
1: Así
0: Luis Palma
1: que.
0: Cané, como siempre, enormemente agradecido de su generosidad de regalarnos su tiempo y conocimientos para con
1: Por
0: nosotros. Le
1: favor,
0: mando un abrazo, el
1: muchas
0: afecto de
1: gracias.
0: siempre y mi
1: Que
0: oración por
1: pase
0: usted y
1: bien.
0: familia. Doctor, muchas gracias.
1: Igualmente, hasta luego.
0: El doctor Luis Palma Cané y una radiografía exhaustiva de la economía argentina. Bueno, qué bárbaro, qué claro que es. Gracias, Micaela, los dos entrevistados, un lujo. Sobre todo Mónica, porque a mí me impactó ver este fin de semana, insisto, perdonen que sea recurrente, ¿no? Pero el diario Clarín, digo, se dedicó todos los columnistas políticos a hablar de ese tema. Una locura, ¿no? Porque saltaban de un tema a ese sin ningún sentido. Obviamente la campaña de los abortistas es fuerte en ese diario, ¿no? Porque si no, no se entiende que todos los comentaristas políticos, más allá de que eligieran tal o cual tema, todos terminaran en el mismo embudo. Pero bueno, es lo que hay, es lo que hay. Y así que con Mónica del Río, bueno, no, nos ayudó enormemente recién a entender un poco por dónde venía la realidad y la verdad, ¿no? Y en esto el presidente tenía razón. Y ahora el doctor Luis Palma Cané, que nos estaba explicando lo que significa el camino entre la inflación y el crecimiento. Y él habló de este desequilibrio político. Vio que yo le decía, él decía, volver al populismo sería no un problema, una bomba atómica para la Argentina. Y la verdad que es cierto, ¿no? Porque a veces hay millones de cosas que no funcionan bien. Creo que el gobierno le falta empatía con la gente, creo que tiene problemas, hay problemas serios, hay problemas económicos, de todo tipo. Y nos pasan a todos, y le pasan a usted que nos escucha en Corrientes, a usted que nos escucha en Comodoro, a usted que nos escucha en el Gran Buenos Aires, a usted que está en la capital. Pero también es cierto, que vemos que hay políticos que trabajan para el conflicto, ¿no? Y la verdad que a mí me gustaría que los candidatos, en lugar de salir a tirar granadas, salieran a tirar propuestas. No, lo que está bien, lo que está mal, está mal. Nosotros acá, usted sabe que somos bastante abiertos. Cuando algo no nos gusta, lo decimos. Cuando algo nos gusta, lo decimos. Cuando algo está mal y nos parece que está mal, lo señalamos. Cuando nos parece que está bien, también lo señalamos. Yo creo que sí, algún día, los políticos argentinos tomaran un poco esa dinámica, y no estar desesperados a ver cómo le rompemos el alma al que está para poder estar nosotros. Digo, y vamos a tener nosotros una mejor vida como ciudadanos. Pero acá en Argentina los políticos están todos desesperados por agarrar la manija y después no saben qué hacer o hacen desastre. Yo no puedo creer, y esto lo digo a título personal, si alguno se enoja, lo lamento y le pido disculpas, pero la verdad que es lo que lo siento, ¿no? Yo no entiendo cómo un señor como Kicillof, que digo, que generó unos desastres como ministro de Economía, que tiene la provincia explotada en seguridad, que tiene la provincia con todas las rutas hechas bolsa, porque el gobierno no las hace, pero la provincia tampoco. Digo, ¿cómo que tiene funcionarios donde aprieta una baldosa salen 10 funcionarios? Que tiene una educación que es deplorable. Las escuelas de la provincia de Buenos Aires son un desastre todas. Un desastre. Digo, y este señor hoy mide 30 puntos. Y bueno, entonces digo, la verdad que cuando uno ve esas cosas dice, bueno, Argentina es inviable.

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0: En el nombre del Padre, y del Hijo, y del Espíritu Santo. Amén. Que la gracia y la paz del Señor esté siempre con todos ustedes. Al celebrar la misa le pedimos a Dios perdón por nuestra condición de pecadores. Defensor de los pobres, Señor, ten piedad.
1: Señor, ten piedad.
0: Refugio de los débiles, Cristo, ten piedad. Esperanza de los pecadores, Señor, ten piedad. Dios Todopoderoso, tenga misericordia de nosotros, perdona nuestros pecados y nos lleve a la vida eterna. Oremos. Señor Dios, que unes a tus fieles en una sola voluntad, concédenos amar lo que nos mandas y esperar lo que prometes, para que en la inestabilidad del mundo presente nuestros corazones estén firmes donde se encuentra la alegría verdadera. Por nuestro Señor Jesucristo, tu Hijo, que vive y reina contigo en la unidad del Espíritu Santo y es Dios por los siglos de los siglos.
1: Amén.

Lectura de la segunda carta del apóstol San Pablo a los cristianos de Tesalónica. Acerca de la venida de nuestro Señor Jesucristo y de nuestra reunión con Él, les rogamos, hermanos, que no se dejen perturbar fácilmente ni se alarmen, sea por anuncios proféticos o por palabras o cartas atribuidas a nosotros, que hacen creer que el día del Señor ya ha llegado. Que nadie los engañe de ninguna manera. Dios los llamó por medio de nuestro Evangelio para que posean la gloria de nuestro Señor Jesucristo. Por lo tanto, hermanos, manténganse firmes y conserven fielmente las tradiciones que aprendieron de nosotros, sea oralmente o por carta. Que nuestro Señor Jesucristo y Dios, nuestro Padre, que nos amó y nos dio gratuitamente un consuelo eterno y una feliz esperanza, los reconforte y fortalezca en toda obra y en toda palabra buena. Palabra de Dios.

0: Digan entre las naciones, el Señor reina. El mundo está firme y no vacilará. El Señor juzgará a los pueblos con rectitud.
1: El Señor viene a gobernar la tierra.
0: Alégrese el cielo y exulte la tierra. Resuene el mar y todo lo que hay en él. Regocíjese el campo con todos sus frutos.
1: El Señor viene a gobernar la tierra.
0: Griten de gozo los árboles del bosque. Griten de gozo delante del Señor, porque Él viene a gobernar la tierra.
1: El Señor viene a gobernar la tierra.
0: Él gobernará al mundo con justicia y a los pueblos con su verdad. El Señor viene a gobernar la tierra.

0: El Señor esté con ustedes.
1: Y con tu.
0: Lectura del Santo Evangelio según San Mateo. Jesús habló diciendo: ¡Ay de ustedes, escribas y fariseos hipócritas, que pagan el diezmo de la menta, del hinojo y del comino, y descuidan lo esencial de la ley, la justicia, la misericordia y la fidelidad! Hay que practicar esto sin descuidar aquello. Guías ciegos que filtran el mosquito y se tragan el camello. ¡Ay de ustedes, escribas y fariseos hipócritas, que limpian por fuera la copa y el plato, mientras que por dentro están llenos de codicia y desenfreno! Fariseo ciego, limpia primero la copa por dentro y así también quedará limpia por fuera. Palabra del Señor. Esta severidad con que Jesús reta a los fariseos varias veces en el transcurso del Evangelio, no tanto a ellos en sí mismos como también, pero sino al cumplimiento fariseico de la ley. En primer lugar, hay que tener en cuenta que la ley, con estas prescripciones tan humanas de limpiar, de cuidarse en esto y el otro, era puesta por Dios también en el Antiguo Testamento. ¿Por qué estaba puesta? Porque Dios tenía que hacer, y no, si bien no formaba parte de la revelación sobrenatural, sí formaba parte del cuidado que Dios tenía sobre el pueblo elegido, para que el pueblo no sucumbiera, para que pudiera llegar y dar lugar al nacimiento en él del Salvador, para que el Verbo divino se encarnara, se hiciera hombre, como fue el caso de Jesús. Dios tuvo que también legislar, porque en aquel momento, en aquella situación, en aquella realidad, era muy difícil la supervivencia, porque las distintas situaciones naturales hacían estragos en los pueblos. Por eso le pone también toda esta serie de reglas. Son en virtud de cuidar el pueblo para que siga viviendo, para que dé lugar al Salvador. Pero estas reglas que son externas, que eran parte, insisto, de la preparación para la encarnación del Verbo Divino, estas reglas no son las que llevan a salvarse en el cumplimiento meramente externo de ellas. Por eso también lo advierte esto para todos nosotros. El comportamiento fariseico de solamente cumplir normas externas y descuidar la intencionalidad de los actos, y los actos mismos que brotan de la conciencia, según Dios mismo la va formando en cada uno a través ahora de la Iglesia y antes de la revelación en el Antiguo Testamento, no son suficientes para la salvación, porque lo de la apariencia, lo de lo externo no basta. ¿Dónde está la tentación de los fariseos? ¿Dónde está también la tentación nuestra cuando queremos cumplir con las prácticas religiosas meramente externas y pensamos que con ese cumplimiento queda limpio todo lo interno y queda como justificado con lo que se ve aquello que no se ve en el interior del corazón? Está en que es la antigua tentación, que ya proviene del origen del pecado original, de querer manejar a Dios. Muchas veces con las prácticas religiosas, intentando cumplirlas, que está bien, pero es decir, intentando cumplirlas, está la actitud de que querer hacer tan eficaces esas prácticas religiosas que Dios se vea obligado a actuar a favor nuestro por lo meramente externo. Más que prácticas religiosas, eso termina siendo el parecido a la magia, que siempre es falsa. La magia tiene como medio, como motivación, hacer ciertas cosas, ciertos ritos, ciertas situaciones para manejar la suerte, para manejar la realidad. Bueno, esas prácticas religiosas, queridas así, También se parecen entonces a la magia, que siempre es falsa, pero se parece a la magia porque uno pretende con este acto, con aquel acto, manejar la voluntad divina. En cambio, la voluntad divina no se maneja, sino que se incorpora a través de la conversión, de la justicia, de la misericordia, de la fidelidad, de la actitud del corazón y sobre todo con esa amplitud de la ley que Jesús pone, que la ley es lo que está en el interior de nuestro corazón, porque habita ahí el Espíritu Santo en el ámbito sagrado de la conciencia, objetivado siempre con la revelación, con la enseñanza de la Iglesia, que es la custodia y transmisora de la revelación y de la voluntad de Dios.

0: todos los que están aquí en la iglesia y los que siguen la misa por medio de la radio, la televisión y las redes sociales, recen para que este sacrificio sea agradable a Dios, Padre Todopoderoso. Señor, que en el sacrificio único de Cristo te has adquirido un pueblo de hijos, sé bondadoso con nosotros y concede a tu iglesia los dones de la unidad y de la paz. Por Jesucristo nuestro Señor.
1: Amén.
0: El Señor esté con ustedes.
1: Con tu espíritu.
0: Levantemos el corazón.
1: Hemos levantado.
0: Demos gracias al Señor nuestro Dios. Realmente justo y necesario. Es nuestro deber y salvación darte gracias siempre y en todo lugar, Señor, Padre Santo, Dios Todopoderoso y Eterno. Tú has creado al hombre por amor, y aunque condenado justamente con tu misericordia, lo redimiste por Cristo, Señor nuestro. Por Él, los ángeles celebran tu gloria. Te adoran las dominaciones, se estremecen las potestades. En el cielo te aclaman con alegría las virtudes celestiales y los santos serafines. Permítenos asociarnos a sus voces cantando humildemente tu alabanza.

Santo eres en verdad, Señor, y eres la fuente de toda santidad. Por eso te pedimos que santifiques estos dones con la efusión de tu Espíritu, de manera que sean para nosotros cuerpo y sangre de Jesucristo, Señor nuestro. Él mismo, cuando iba a ser entregado a la pasión voluntariamente aceptada, tomó pan. Dándote gracias, te bendijo, lo partió y lo dio a sus discípulos diciendo: tomen y coman todos de él, porque esto es mi cuerpo que será entregado por ustedes.

0: Del mismo modo, acabada la cena, tomó el cáliz y dándote gracias de nuevo, lo pasó a sus discípulos diciendo: tomen y beban todos de él, porque este es el cáliz de mi sangre, sangre de la alianza nueva y eterna, que será derramada por ustedes y por muchos para el perdón de los pecados. Hagan esto en conmemoración mía. Este es el misterio de la fe. Así, Padre, al celebrar ahora el memorial de la muerte y la resurrección de tu Hijo, te ofrecemos el pan de vida y el cáliz de salvación, y te damos gracias porque nos haces dignos de servirte en tu presencia. Te pedimos humildemente que el Espíritu Santo congregue en la unidad a cuantos participamos del cuerpo y de la sangre de Cristo. Acuérdate, Señor, de tu Iglesia, extendida por toda la tierra, y con el Papa León, con nuestro arzobispo Jorge, los obispos auxiliares de Buenos Aires y todos los pastores que cuidan de tu pueblo, llévala a su perfección por la caridad. Acuérdate también de nuestros hermanos que se durmieron en la esperanza de la resurrección y de todos los que han muerto en tu misericordia. Admítelos a contemplar la luz de tu rostro. Ten misericordia de todos nosotros, y así, con María, la Virgen, la Madre de Dios, con San José, su esposo, con los santos apóstoles y todos los santos que te agradaron desde este mundo, merezcamos compartir la vida eterna y cantar tus alabanzas. Por Cristo, con Él y en Él, a ti Dios, Padre omnipotente, en la unidad del Espíritu Santo, todo honor y toda gloria por los siglos de los siglos. Rezamos con Jesús, con Él todos a una le decimos a Dios. Padre nuestro que estás en el cielo, santificado sea tu nombre, venga a nosotros tu reino, hágase tu voluntad en la tierra como en el cielo. Danos hoy nuestro pan de cada día, perdona nuestras ofensas como también nosotros perdonamos a los que nos ofenden. No nos dejes caer en la tentación y líbranos del mal. Líbranos de todos los males, Señor, y concédenos la paz en nuestros días, para que, ayudados por tu misericordia, vivamos siempre libres de pecado y protegidos de toda perturbación, mientras esperamos la gloriosa venida de nuestro Salvador Jesucristo. Señor Jesucristo, que dijiste a tus apóstoles: la paz les dejo, mi paz les doy. No tengas en cuenta nuestros pecados, sino la fe de tu Iglesia. Y conforme a tu palabra, concede la paz y la unidad. Tú, que vives y reinas por los siglos de los siglos. La paz del Señor esté siempre con ustedes.
1: Y con tu espíritu.
0: Cordero de Dios, que quitas el pecado del mundo, ten piedad de nosotros. Cordero de Dios, que quitas el pecado del mundo, ten piedad de nosotros. Cordero de Dios, que quitas pecado del mundo, danos la paz.

Este es el Cordero de Dios que quita el pecado del mundo. Felices los invitados a la mesa del Señor. No soy digno de que entres en mi casa, pero una palabra tuya bastará para sanarme.

Oremos. Padre nuestro, realiza plenamente en nosotros la obra de tu misericordia y concédenos tu gracia para que podamos agradarte en todo. Por Jesucristo nuestro Señor. El Señor esté con ustedes. Que la bendición de Dios Todopoderoso, del Padre y del Hijo y del Espíritu Santo, descienda sobre todos y permanezca para siempre. Amén. Podemos irnos en paz.

0: Lo importante es que tengamos conciencia.
1: Señor, dejo el cargador enchufado. La luz, Ciro. ¿Y si volvemos el tiempo atrás?
0: Antes que tengamos conciencia.
1: Señor, dejo el cargador enchufado. La luz, Ciro. ¿Y si volvemos el tiempo atrás?

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4: Muy buenos días, ¿cómo están? Bienvenidos. Volvemos a encontrarnos para compartir juntos nuestro poliedro

Nuestra fe nos une y por eso aquí estamos juntos, como todos los días, comenzando la jornada. Gracias por acompañarnos. Seguimos de festejo nosotros, ¿eh? Y ustedes también. Así que les proponemos tener un hermoso programa. Mira, el sol todavía no sale, ¿no? Pero, al menos en nuestra zona. Pero nosotros acá le ponemos toda la luz a Poliedro.

Gracias por sumarse a nuestro poliedro desde la tele, desde la radio. Dentro de poquito estamos celebrando el Día de la Radiofonía Argentina, pasado mañana. Y también desde YouTube. A propósito, suscríbanse. ¿Ya se suscribieron a nuestro canal de YouTube? Allí nos encontramos, porque podemos ver y escuchar Poliedro y disfrutarlo en el momento, en vivo, en diferido, en todo tiempo y lugar. Así que a ver si nos sumamos y generamos una gran comunidad de Poliedro también en YouTube.

Muy bien, buen día a todos. Gracias por sumarse a nuestro poliedro, por empezar el día o continuarlo con nosotros. Como siempre, tenemos una propuesta linda, muy buena compañía para disfrutar. Semana cumpleañera de Poliedro, no solamente ayer, lunes, con los 500 programas, sino que seguimos celebrando, tenemos un montón de regalos para compartir y vamos a extender el sorteo un poquito más, ¿sí? Así todos participan y miren los premios que tenemos. A ver, la escultura en metal de Messi, que la veo ahí besando la copa. La escultura del Papa Francisco, también en metal. Todo lo que les cuento ahora es de Fernando Villalba, que es un genio. La verdad, cómo representa a gran y pequeña escala estas cosas. Y después tenemos el rosario, ese azul que se ve en la pantalla. Es el rosario de Carlo Acutis, que tiene además viene con una estampita hermosa. Y ese es otro regalo, ya voy nombrando tres. Después tenemos la estatuilla de Carlo Acutis. Así que también todo de Fernando, gracias por compartirlo con nosotros. Viene todo con su certificado de autenticidad, así que... No, dije Fernando, no es Fernando, perdón, Miguel. ¿Por qué dije Fernando? No, Miguel Villalba. Así que todo firmado por Miguel, autentificado. La verdad que... Y el Rosario también nos había contado que estaba bendecido, así que... Bueno, todos esos son regalos independientes que los compartimos. Después... Tenemos 4 unidades del libro de la Mamantula, La memoria de una santa en la iglesia de la

Piedad de Oscar Andrés de Masi, con un libro que viene por generosidad de la editorial Claretiana. Así que cuatro. 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Tenemos una lista ya de todos los que participaron ayer y los que se van a ir sumando hoy. Y tengo mensajes, audios, cosas lindas que en un ratito voy a compartir con ustedes. Porque ayer nos llegamos, ¿no?, a mencionarlos, a escucharlos a todos, a leerlos a todos, y vale la pena hacerlo. Bien, hoy es un día especial en cuanto al santoral, pero tenemos dos santos importantes, San José de Calasanz y San Luis de Francia, San Luis IX de Francia, aquel famoso que una vez nos contaba Jorge Rigueiro, que fue el que le compró al emperador de Constantinopla, le compró las reliquias. La corona de espinas de Cristo, que está hoy en el Notre Dame de París y que construyó en su momento, Luis, un rey muy querido por los franceses, construyó la Capilla Santa, la Sainte-Chapelle, para albergar precisamente la corona de espinas de Cristo, ¿no? Así que, bueno, una figura muy importante para la Iglesia, muy querido en Francia. Y, por supuesto, San José de Calasanz, con una obra grandísima también, sobre todo, bueno, en todas partes del mundo, aquí en Argentina, una obra grandísima que hace mucho bien a mucha gente. Así que saludos a todos los que pertenecen a esas comunidades. Damos vuelta a Poliedro, vamos a mirar el pronóstico del tiempo. Está fresca la mañana, sigue fresca, pero no un tropo. A mí no me parece tanto. No sé qué dicen ustedes. Hoy estuve hablando ahí en producción y otros me dijeron, no, sí, hace un montón de frío. Yo no lo sentí tan frío esta mañana. 10 grados 2 la temperatura actual, 8 grados 2 la sensación térmica. Para hoy esperamos una máxima de 14 grados. El tema es que hoy un ratito a la tarde nos acompaña tal vez el sol, pero ahora ya vimos que nada. Nos vamos a Concordia. A ver cómo andan las cosas por allá. Concordia, dije, nos vamos a Paraná. Estoy un poco mal hoy, ¿eh? Nos vamos a Paraná con los amigos de Radio Corazón. Un beso al padre Hernán, perdón por decirle Concordia. Igual no le pifié a la provincia, pero bueno, sí le erré a la ciudad. Paraná, Entre Ríos, está fresco, 11 grados y medio, cubierto también, esas nubes que están en toda la zona central del país, mucha humedad, con máxima, veo, de 18 grados. Excelente, bueno, por lo menos no hace tanto frío, va subiendo despacito la temperatura también, ¿eh?, para el resto de la semana. La pregunta del millón es, ¿se viene la tormenta de Santa Rosa? No lo sé, me parece que no, ya vino, me parece que se adelantó, ¿no? O se pospondrá. No lo sabemos. Para esta semana me parece que no hay mucha lluvia pronosticada. Vamos más para el norte, a Resistencia, porque ahí estamos cerquita de Presidencia Roque Sáenz Peña Chaco y más o menos entonces la temperatura se percibe igual. Miren qué lindo día, 17 grados una décima y con solcito, sol y nubes, pero más sol que nubes. Humedad promedio, mitad del 54%, bien. Máxima para hoy de 24 grados. Atenti que van a tener mañana pasado ya máximas rondando los 27, 29 grados.
grados, ¿eh? Calorcito. Después baja un poquito la temperatura nuevamente. Llueve, a ver si tocamos el viernes. Llueve viernes, no. Nublado. ¿Y el sábado tampoco llueve? No. Bueno, la lluvia, como digo, la lluvia de Santa Rosa me parece que se corre o ya pasó. Depende, depende de cómo lo veamos en o cómo haya pasado en cada región. Damos vuelta el poliedro. Nos vamos a las noticias.

0: Muy bien, noticias en este poliedro. Tenemos varias cosas para contar, ¿no? En materia económica, vamos a los diarios económicos. Por ejemplo, el Cronista Comercial, que da cuenta de la subida del dólar. Llama la atención la subida del dólar, que estuvo planchadísimo durante el julio y prácticamente todo agosto. Permitió el Banco Central, porque esto está todo controlado a partir de la intervención del Banco Central, una suba del dólar que permitió que los 1.500, que era el número que tenía desde hace unas semanas, se corriera, ¿no? Subió unos 10, depende del banco, 10, 15... o la entidad que vende, 10, 15 pesos. Así que cerró en esas 1.510, 1.515, 1.520, depende de la cuestión, ¿no? El riesgo país sigue alto en 509 puntos. Tiene que ver con esta... Algunos diarios dicen, no lo dice el o sí lo dice el cronista, porque tiene que ver con la presión del mercado. Hay demanda, y por tanto, el precio tiende a subir. Finalmente, de manera, como digo, controlada, en un marco de mayor demanda, 1.510 para la cotización, de acuerdo a lo que dice el Banco Central, con un nivel un poquito en alza. Esto le viene bien a los que exportan, por ejemplo, a los que producen aquí en Argentina. Esperemos que no repercuta ese saltito en precios y en cuestiones, pues ya venimos bastante castigados en ese sentido, aunque claro, es cierto, la inflación está mucho más controlada, pero los salarios están mucho más pisados todavía, así que cualquier aumento nos influye negativamente. Repercute también en el cronista la reunión de gabinete que tuvo lugar ayer en Casa Rosada, con la reaparición del presidente Javier Milei, que le pidió al gabinete defender los resultados de la gestión. Dijo, el rumbo del gobierno no se toca. Está muy activo el presidente, no solamente en esta actividad oficial, sino en sus redes sociales. Volvió como a su irascibilidad, ¿no? A su posición irascible. Y bueno, el Ejecutivo celebró un índice que salió por todos lados también, que es el índice de confianza en el gobierno, medido por la Universidad Itela, que dio una suba del 6.4% en el mes de agosto, ¿no? Así que ahí hay un tema, los dos temas que me elijo para contar del cronista comercial. Después me voy a La Nación. En La Nación, varios temas para contar. Aparece muy visible la situación del aterrizaje de emergencia en el vuelo de Plus Ultra, que partió desde Ezeiza con destino a Madrid, y que pocas horas después del despegue, por una falla técnica, tuvo que bajar en Natal, en Brasil. Allí se quedaron varados 300 pasajeros que están, bueno, ahí tratando de volver, indignados porque están sin respuestas de la empresa. Saldrían aparentemente esta tarde hacia España. Son empresas de low cost, o sea, bajo presupuesto, y frente a los imprevistos también falta de respuestas. La situación del gobierno, con lo que dice el presidente, con las propuestas de Javier Milei, ¿no?, presionando a su gabinete como para que sigan adelante con todas las cuestiones, y la contrapartida, porque dice La Nación que la oposición se acerca a la mayoría en diputados con dos leyes que Milei rechaza. Y lo leo para ver qué pasa en ese sentido, ¿no? Dice la nota de La Nación en el día de hoy que mientras el gobierno se prepara para mañana, para la sesión en diputados, y que quiere aprobar dos proyectos, ¿no?, que tiene ahí en gatera, el superávit, que son importantes para el superávit, que es la reforma del Banco Central y el régimen de inocencia fiscal, la oposición, por su parte, quiere instalar en el Congreso otros temas que el gobierno no quiere aprobar. Por un lado, quiere ver qué pasa con el creciente endeudamiento en las familias y la posibilidad de extender por un año la emergencia por discapacidad. Este es un tema grave, interesante, que no se que no se cumple totalmente y viene a colación con un tema que no está en muchos diarios hoy, que es la falta de pago por parte de ARCA a las obras sociales de los tratamientos a personas con discapacidad. Hay demoras, muchas demoras, sobre todo en las provincias, así que está todo muy complicado. Y además, una cosa más, última noticia, porque hay muchas más, pero última noticia del total de noticias del día. Esta semana va a haber nuevamente paro universitario. Las centrales gremiales que representan a los docentes y los no docentes de todas las universidades nacionales han convocado a un paro para el 27 y 28 de agosto, hace más de 300 días que no se cumple la aplicación de la ley de financiamiento universitario y no hay respuesta. Ayer hubo una conciliación sin respuesta y la justicia le sigue diciendo al gobierno tiene que aplicar la ley, tiene que ponerla en práctica. Bueno, un tema muy, muy importante también. Vamos a las noticias deportivas con el Olé, por ejemplo, con distintos temas, ¿eh? Algunos más o menos y otros más positivos. River en crisis, Boca ahí sufriendo, ¿qué pasa con Enzo Fernández? ¿Qué pasa con la araña que también está triste? Y buenas noticias para el hockey en Leones y Leonas. Estuve informándome, ¿eh? Pero no se crean que la información que me llega viene así de motu propio. Miren qué bien que lo digo, uso la expresión latina. Sino que hay alguien que me sugiere todos los días, me manda mensajito y me dice, Gabriela, esto es lo importante, tenés que estar al día con las cuestiones de deporte, así que yo le hago caso, le agradezco por supuesto que me acompañe en esto a Pancho. Francisco, ¿Pancho estaba bien? ¿Pancho no? Sí.
1: Está bien, sí, bien, obvio.
0: A Pancho, Di Tomaso, a Francisco que nos acompaña con la columna deportiva. ¿Cómo estás?
1: Muy bien, por suerte.
0: Buen día.
1: Bueno, vamos arrancando justo que estabas...
0: Bueno, no es tan buen día, algo pasa.
1: Y bueno, vamos a hablar ahora de eso.
0: Vamos a hablar ahora, dale, de las cuestiones deportivas. ¿Y por dónde querés arrancar? ¿Por River que está mal? ¿Por Boca que está triste?
1: O por Boca primero.
0: Dale, Boca que está triste, dale.
1: Y bueno, empezando, bueno, Boca empató 1-1 contra Racing.
0: ¿Qué pasa? Esto hablamos de la fecha del fin de semana. Sí. ¿Por qué estamos mal con...? No podemos romper y hacer muchos goles. Y
1: falta eso, ¿viste?
0: Falta la concreción.
1: Sí, sí, porque yo creo que ha tenido un gran avance, a diferencia de lo que fue el inicio de año. Pero con el cambio de técnico, Boca ha podido... cambiar la cara,
0: sí,
1: claramente, porque sabe que tiene un orden, tiene una idea de juego totalmente diferente a lo que era antes.
0: Sí.
1: Pero en el torneo local lo que está haciendo este clausura...
0: es clausurarnos las posibilidades, sí, de llegar a la punta.
1: Sí, sí, decir que como la vez pasada conté que es muy sencillo clasificar,
0: sí,
1: a la siguiente fase, pero... Hay que
0: dormirse en los laureles.
1: Claro, hay que dormirse porque si sabes, es muy fácil porque pasan los 8 primeros.
0: Claro, son
1: pero muchos. Si no arrancas a ganar, porque ahora mismo...
0: Te quedas abajo.
1: Claro, con este empate, 1-1, a ninguno de los dos le conviene porque ambos, tanto Racing como Boca, quedaron... sí, abajo. No están entre los 8 primeros, no, ninguno de los dos.
0: Más vale que se pongan las pilas.
1: Sí, claramente. Y nada, fue un 1-1, un partido muy apretado. Que arrancó con un penal de Marcos Rojo, ex Boca.
0: Claro, Marquito Rojo, que era de Huracán, Marcos Rojo también.
1: De Estudiantes.
0: De Estudiantes.
1: Bueno, que ha tenido grandes problemas con la afición de Estudiantes por eso. Porque cuando volvió al fútbol europeo, como que nunca volvió, ¿viste?
0: Claro, claro.
1: Y entonces...
0: Claro, después lo cargaban porque encima dijeron cómo compraron uno que se llama Rojo equipo, claro, de Racing.
1: Sí, justamente.
0: ¿No?
1: Y... sí. No, exactamente. Y ya, arrancó con un penal de Rojo.
0: Ajá.
1: Y después a los no tan poco tiempo ahí Boca después lo pudo empatar. Y después fue ahí un 1-1, un partido muy... Sí, muy justo, yo creo que ambos se lo merecían.
0: La verdad, mira, estoy viendo, estamos 11 en el clausura.
1: Es verdad, porque ganó Unión.
0: 11 estamos,
1: sí, chicos, sí.
0: Por favor, poquito.
1: Pero bueno, se están centrando claramente en los torneos internacionales.
0: Claro.
1: y pasando a River.
0: Sí.
1: Que bueno, tuvo un partido totalmente.
0: ¿Qué le pasa a River?
1: Y es
0: más allá del partido, ¿qué le pasa a River?
1: Y es una buena pregunta. Yo diría que para mí tiene, es el equipo más caro. El más caro del fútbol argentino.
0: Sí, ¿no?
1: Por lejos.
0: Más jugadores estrella y.
1: Sí,
0: buenos.
1: Sí, no. Hizo ahora la compra más cara de la historia de River, que fue de Thiago Almada.
0: Ajá.
1: Y que nada,
0: 14 está River.
1: Sí, sí, está. Terrible, también peligra. Es otro que no se puede dormir porque también, o sea, está más complicado para avanzar a.
0: 4 puntos tiene.
1: Sí, no, está. Y lo peor es que quizás, vos no lo crees, salió 2-2. El primer tiempo.
0: Iba ganando, eso lo logró.
1: Claro, o sea, está, en un momento ya van a estar 2-0. Y dijimos, bueno, listo. Ya está, listo, ¿no? Y no, o sea, fue un River. El River del primer tiempo con el River del segundo tiempo. Fueron. No. Dos equipos para mí diferentes, o sea, no.
0: ¿Cuánto hace que River no tiene una racha tan mala? ¿Tenés idea?
1: Y para que te des cuenta, el fútbol no era. Porque ahora porque ganó la vez pasada, sí. Pero antes que venía de pues, 6 derrotas de forma consecutiva, esto no sucedía desde el amateurismo.
0: Ah,
1: o sea, estamos hablando de que el fútbol era. O sea,
0: claro,
1: estamos hablando
0: no,
1: del.
0: Profesional.
1: Del 1910, 15, por ahí.
0: Qué
1: o sea, era. Ni siquiera el fútbol era en sí profesional, lo
0: claro.
1: Que es ahora.
0: Sí, sí,
1: no,
0: sí.
1: Esto no sucedió nunca en la historia de River.
0: Buah.
1: Y nada. Pero, y el Chacho Coudet está, que es el técnico de River.
0: Sí.
1: Y está, para mí, está en la cuerda floja.
0: Mm.
1: Para mí. Lo va a definir ahora porque el miércoles River se enfrenta a. En Sudamericana por la
0: sí.
1: Vuelta. Y ahí va a definir.
0: Claro.
1: Yo creo que a ver qué sucede con el técnico. Porque si pasan, yo tiene un sostén. Pero no, si no se clasifica.
0: Claro, es complicado
1: a
0: todo.
1: Cuartos de final de Sudamericana.
0: Todo, claro. Porque
1: sí.
0: Digo, es cierto que tienen muchos compromisos los jugadores de los equipos que clasifican a las copas internacionales, ¿no?
1: Sí.
0: Porque entre medio de semana juegan esas copas, después
1: sí,
0: tienen que rendir para el torneo local.
1: Sí, Juanca, 4 días y los jugadores.
0: Se cansan.
1: De hecho, Boca. Muchos jugadores lesionados porque
0: también,
1: juegan ¿no? todo el tiempo y si no tenés un equipo grande en cuanto a cantidad de jugadores y la calidad para que todos
0: claro.
1: puedan jugar y no da, claro. se arrancan a lesionar claro. todos, están muy exigidos.
0: El otro día estaba hablando con unos amigos que son de Vélez
1: sí.
0: y me decían, bueno, por lo menos Vélez que no le va mal porque está segundo en su región, digamos,
1: sí.
0: en su grupo. Vélez tiene una gran cantera de jugadores del club. Entonces, no tiene un equipo tan costoso, pero
1: se
0: rinde,
1: han sacado
0: pero
1: buenos jugadores.
0: Rinde. Está bueno.
1: Almada, por ejemplo.
0: Lo venden afuera y después lo vuelven a comprar. Eso
1: claro.
0: es lo que hace, porque tampoco tiene mucho presupuesto Vélez. Entonces, vende rápido a Europa.
1: Claro, y después... Almada salió de Vélez, claro, vuelve, pero volvió a River.
0: Claro, bueno, pero con otro presupuesto, ¿no?
1: Obviamente.
0: Claro.
1: Y a nivel,
0: claro.
1: a nivel monetario, River es superior a todos, básicamente.
0: Sí, así que bueno, esperemos, mira, veremos qué pasa, ¿no? Yo espero que Boca pueda subir de ese puesto 11
1: yo
0: al
1: creo que,
0: puesto de los 8 y no sé qué.
1: Yo creo que ambos van a, aunque no lo creas, y aunque veas a River muy abajo, yo creo que van a pasar ambos. Porque,
0: ¿sí?
1: como repito, es un. Están todos uno muy cerquita del otro
0: sí,
1: a nivel
0: sí,
1: de
0: sí,
1: punto.
0: Sí, sí.
1: Entonces, ganás 2 partidos
0: Ay, bueno.
1: y ya te posicionás, ¿viste?
0: Bien.
1: Entonces,
0: bien.
1: Nada, básicamente.
0: Hay que tener confianza
1: que
0: y
1: tener
0: trabajar,
1: confianza.
0: Obvio. Y nos vamos a otros deportes, porque estos son medio tristones. Los resultados y las cosas están de capa caída los de Boca y los de River, pero los del hockey, los leones y las leonas. Están recontentos, estamos recontentos por nuestra participación en el Mundial, ¿no es cierto?
1: Tal cual, tanto los leones como las leonas.
0: Ok. Ahí ganamos.
1: Pasaron a.
0: A las semis, ¿no?
1: A las semifinales.
0: Qué grande, che.
1: Y nada, les tocará haciendo un buen papel en la fase de grupos, ambos, porque los leones ganaron contra India.
0: Sí.
1: 3-1.
0: Bien.
1: Y ahora nada, van a jugar contra Alemania las semifinales y después las leonas con un empate les alcanzaba para pasar primeras.
0: Sí.
1: Y bueno, empataron contra Países Bajos, contra Australia.
0: No,
1: no, perdón. contra Bélgica.
0: Sí.
1: Y con un empate les bastaba. Ahí pasaron, estamos. Fue un partido muy duro. Así que.
0: Qué
1: así
0: vale,
1: que nada. Che. Y ambos, sí, que por suerte tuvieron esa. Tuvieron la suerte de no enfrentarse a la máxima.
0: En las semis, ¿no?
1: Sí, recién se enfrentaron en la final contra, para mí, la gran
0: figura.
1: El gran favorito, que es Países Bajos.
0: Países Bajos, o sea, ex Holanda. Nosotros le seguimos diciendo Holanda, pero se dice Países Bajos. Es la primera potencia tanto en hockey masculino como en hockey femenino.
1: Sí, el hockey, en general.
0: El hockey, claro, para hacerlo más sencillo.
1: Es Países Bajos. Por lejos es el.
0: ¿Y por qué?
1: Y está profesionalizado, o sea, la gente vive de eso, de hecho.
0: Claro. Y como el fútbol en tantos países del mundo, incluso al nuestro.
1: Sí, pero acá te da con más diferencia porque, o sea, acá las jugadoras, por eso para mí es muy meritorio que Argentina, históricamente, porque esto no es de ahora, sea bueno en hockey.
0: Sí, cuando... y a veces le hemos ganado a países.
1: Sí, sí, pocas veces, pero sí. tanto los jugadores como las jugadoras son gente que. Tienen otros laburos, tienen otros claro. estudios, o sea, viven de otra cosa.
0: Otra cosa, y hacen todo lo posible para entrenar y llegar al máximo.
1: Claro, nivel. Y se enfrentan a gente que le pagan por hacer eso, viven, o sea, puede de vivir eso, de eso. Claro. O sea, es otro tipo de. Deben entrenar de otra forma, la infraestructura es otra cosa. Obvio. De hecho, muchas y muchos, porque conozco, se van, o sea, equipos.
0: Ajá. Porque si de tienen... aquí, los que son buenos,
1: claro, se van equipos de... a.
0: Bueno, como pasa con el rugby también, ¿no?
1: Sí.
0: En algunos jugadores argentinos que se van a jugar a otros.
1: Sí, se van a Europa, sobre todo, justamente a Países Bajos, pero han ido a Alemania.
0: Uh-huh.
1: De hecho, muchos que hay medio polémica a veces que jugadores o jugadoras que no son convocados a la selección argentina.
0: ¿De hockey estás hablando?
1: Sí, sí. Se van con otro seleccionado.
0: Ah, y se hacen, claro, y se hacen. Bueno, pero eso pasa en el fútbol también, ¿eh?
1: Sí, pero este es más como, bueno, como no me convocan, no me invitan,
0: claro.
1: Me voy a.
0: Está bien.
1: Una jugadora argentina se fue con Alemania.
0: Ajá.
1: Y un jugador argentino también ha sucedido. O sea, no es la primera vez y genera rispideces porque a veces tipo claro. hablan mal. Tipo del cuerpo técnico. Y es
0: cosas.
1: Medio.
0: Bueno.
1: Sí,
0: y complicado. El que pasa a veces, ¿no? Cuando no te convocan, o qué sé yo, te peleas con el técnico, después es fácil hablar.
1: Sí, es fácil y bueno. Por suerte siempre hemos quedado bien parados. Estaremos ganando nosotros, por suerte.
0: Bueno, ojalá
1: siempre,
0: que sí.
1: Pero bueno.
0: Bueno, próximos rivales: Australia y Alemania. Para los equipos, los Leones con Alemania, las Leonas con Australia. Y esperando para ganarles a estos y llegar a con Holanda o
1: con Países Bajos
0: en la final.
1: O puede ser Bélgica también. Bélgica y está España.
0: Claro, porque hay otros compitiendo.
1: Sí,
0: nosotros le ponemos la ficha a Países Bajos porque nos parece que son los número uno.
1: Sí, están de local además.
0: Claro.
1: Bueno,
0: 27 y 28. Las Leonas juegan el 27, los Leones juegan el 28 a las 15:30 hora argentina, por si lo quieren ver. Y de paso alientan un poquito a la. Volvemos al clima mundialista,
1: sí.
0: ¿No? Aunque en medio, un poco bajo perfil.
1: Sí.
0: ¿Y Ferro? ¿Qué onda con Ferro?
1: Y Ferro ganó. Ganó 1-0.
0: Le ganó al Boys, perdón, pero yo soy de All Boys, chicos, también. Soy de Boca y de All Boys.
1: Y bueno, estarás triste porque...
0: Sí, es el club de mi barrio, de mi casa de chica.
1: Ah, mira.
0: Vivía así a 3 cuadras.
1: ¿3 cuadras?
0: De All Boys, sí.
1: Muy bien. Ganó 1-0 contra All Boys y reafirma su...
0: Ferro su estaba, fuerza, ¿no?
1: Ferro estaba primero y está con ahora con 52 puntos, Ferro. El segundo, es verdad que con una jornada más,
0: sí.
1: Porque tiene falta que los demás jueguen.
0: ¿Esto qué es? La primera de B, la primera
1: esto
0: B.
1: Esto es la B, para ascender.
0: Claro.
1: Es un formato, es medio compleja a veces la B.
0: La primera nacional.
1: De entender que son dos lados,
0: uh-huh.
1: zona A y zona B.
0: Zona B como la otra, como
1: claro.
0: la clausura.
1: Uh-huh. Y juegan, y después los dos primeros de cada,
0: sí, de cada grupo.
1: Zona, juegan un partido en cancha neutral.
0: Y ahí dirimen quién
1: claro.
0: gana.
1: Y después está la otra forma de clasificar, que hacen como un torneo entre los,
0: sí,
1: tipo, los
0: sí.
1: mejores. Y entonces solo terminan clasificando dos personas,
0: bueno,
1: dos equipos.
0: O
1: pero,
0: sea, bien. Entonces,
1: no.
0: Pará, por ahora tenemos a Ferro, el primero de la zona A, y Tristan Suárez, el primero de la zona B. Y atención, que en la zona B está el Funebrero, está Midland, ¿eh? Está quinto, Mati. quinto. Así que vamos a echar también
1: sí,
0: por Midland.
1: Y esto, bueno, claramente reafirma el buen pasar de Ferro.
0: Es muy bueno. Con... beso a Jorgito Román.
1: Sí, sí, porque está 7 puntos de diferencia del segundo. Y encima el Boys creo que está...
0: No, mal
1: está el cuarto, Boys. Creo.
0: El Boys está 14.
1: Sí, por eso. Entonces está jodido.
0: Che, qué mal.
1: Entonces, chicos. Muy bien por Ferro, que pudo reafirmar ese buen pasar de... Sí, se va a empezar de fútbol,
0: claro,
1: diría.
0: Claro, ¿qué está haciendo? Un beso para Jorge Román, que alienta siempre, y para nuestro obispo, el padre Jorge, que es de Ferro también, con toda su familia, su papá también, por supuesto. Así que estarán todos súper contentos. Perfecto. Gracias, Pancho, por venir.
1: Muchas gracias.
0: Por compartir con nosotros. Nadie vamos que, vamos todos para arriba, Boquita y River, que ganen, ¿no? ¿La próxima?
1: Y es el, ya lo conté, es el peor momento para mí de los grandes del fútbol argentino.
0: Ya pasará. Vamos a las efemérides, porque, bueno, yo lo digo primero, pero también lo dice Flor. Hoy es el día del peluquero, un beso grande para todos, lo cuenta Flor Romayo.

0: vas a peinar hoy? Desde las tijeras frenéticas de Edward Scissorhands, pasando por la barbería más peligrosa, Sweeney Todd, hasta la mítica frase, el pelo lo es todo, en Fleabag. El cine entendió antes que nadie que un corte de pelo o un peinado puede pasar de todo. Hoy en Efemérides para Curiosos, el Día del Peluquero. Una fecha para homenajear a los artistas que definen nuestro estilo y salvan nuestro look. ¿Por qué el 25 de agosto? En la Edad Media, el trabajo de cortar el pelo era visto como una tarea menor de siervos. Pero un 25 de agosto del siglo XIII, el rey Luis IX de Francia decidió nombrar su peluquero oficial como un hombre libre, jerarquizando el oficio ante toda la corte real. En Argentina, esta profesión tomó fuerza gremial en 1877 con la creación de la Sociedad de Barberos y Peluqueros y en 1940 con el Congreso Nacional en Buenos Aires, que consagró oficialmente este día para ellos. A lo largo de los siglos, la moda capilar ha tenido momentos un poco raros, extravagantes. El puff de María Antonieta en el siglo XVIII usaban pelucas hasta medio metro de alto, embadurnadas de grasa y harina, los piojos que debían criar ahí. Beehive o la colmena como esta, basada en peinados anteriores como el bufó y el pageboy. Litros de laca para que quede bien rígido. Después, a desenredar con aguarrás. El mulet de los años 80. Corto adelante, largo atrás, peinadito de los costados. Hoy saludamos a todos los peluqueros y peluqueras que a lo largo de los años nos salvan el look y nos dejan salir dignamente en las fotos. Déjame en los comentarios, ¿qué te parece mi peinado?
1: Estás re linda, Flore, con todos los peinados, ¿eh? Con todos. Yo me vendría bien una peluca, conseguime una peluca también. O hacemos algo de inteligencia artificial, así no ando con acomodándome los pocos pelos que tengo yo también, ¿no? Gracias a los peluqueros y las peluqueras. ¿Y vieron? Luis IX tiene mucho, mucho, mucho. No solamente con la corona de espinas, sino también con el día del peluquero. Porque era una persona realmente muy buena, santificado muy pronto después de su fallecimiento, porque era realmente un hombre muy piadoso y muy, muy bueno. Lo quieren en toda Francia, por supuesto, y en todo el mundo. Damos vuelta el poliedro. Leo mensajes en un ratito, no me olvido de todos los que tengo para y todas las gracias que queremos darles. Pero, ¿qué les parece si lo hacemos juntos? ¿Con quién? Con Mati. ¿Y dónde estará Matías en el día de hoy?

0: Hola, Matías. Buenos días. ¿Cómo estás?
1: ¿Cómo te va? ¿Cómo andás, Gaby? ¿Cómo andás? Bueno, a ver, hoy no hay móviles.

0: Hola, Matías. Buenos días. ¿Cómo estás?
1: ¿Cómo te va? ¿Cómo andás, Gaby? ¿Cómo andás? Bueno, a ver, hoy no hay móviles. Hoy

0: Matías, buenos días. ¿Cómo estás?
1: ¿Cómo te va? ¿Cómo andás, Gaby? ¿Cómo andás? Bueno, a ver, hoy no hay móviles. Hoy

0: Matías, buenos días. ¿Cómo estás?
1: ¿Cómo te va? ¿Cómo andás, Gaby? ¿Cómo andás? Bueno, a ver, hoy no hay móvil, ¿eh? Hoy...
2: Ahora escuchamos el Evangelio del Día y su reflexión junto al Padre Pedro Brasesco.
3: En el Evangelio de este día martes escuchamos que Jesús dijo: «Ay de ustedes, escribas y fariseos hipócritas, que pagan el diezmo de la menta, del hinojo y del comino, y descuidan lo esencial a la ley, la justicia, la misericordia y la fidelidad. Hay que practicar esto sin descuidar aquello. Guías ciegos, que filtran el mosquito y se tragan el camello. Ay de ustedes, escribas y fariseos hipócritas, que limpian por fuera la copa y el plato, mientras que por dentro están llenos de codicia y desenfreno. Fariseo ciego, limpia primero la copa por dentro, y así también quedará limpia por fuera». Seguimos escuchando lo que conocemos como los ayes de Jesús hacia los escribas y fariseos, a quienes llama hipócritas, es decir, que muestran una cosa mientras en realidad son otra. Jesús denuncia de esta manera su doble vida, preocupados por las apariencias, por ser considerados personas religiosas, cumplidoras de su deber. Pero para el Señor lo que cuenta no es la manera como se presenta externamente una persona, ni los títulos de dignidad, porque para Él no hay máscaras ni rótulos. Jesús conoce el corazón, y lo que le importa es el actuar cotidiano impulsado por el amor sincero, aprendido y madurado en la relación profunda con Dios. Hoy Jesús les reprocha que pagan impuestos más de lo que la ley les exigía. Pero tal generosidad contrasta con la vivencia de lo más importante de la ley: la justicia, la misericordia y la fe. Aparecen muy cuidadosos en cuestiones menores, pero de lo que se trata es de tener un corazón íntegro, partiendo de lo esencial que es la misericordia, para vivir desde ahí la relación con Dios y con los hermanos, y luego descender poco a poco a todos los detalles en los cuales procuraremos mostrar una gran generosidad. Y por otro lado, Jesús describe irónicamente a aquellos que se la pasan todo el día puliendo la vajilla de plata por razones de pureza ritual, pero su corazón no está con el Señor. Cuando el comportamiento moral solo se preocupa de las apariencias externas y no de la realidad interna. La verdadera espiritualidad es la que tiene como base un camino responsable de conversión, apuntando siempre al necesario nexo entre lo interno y lo externo. Por eso, que estos ejemplos nos ayuden siempre a mirar nuestra vida, para ver cómo andamos entre lo que somos y lo que decimos ser.

y recemos juntos esta oración. Señor, que en mi vida de fe pueda privilegiar lo más importante, mi relación contigo y la misericordia y la justicia con mis hermanos. Amén. Y que la bendición de Dios Todopoderoso, del Padre, del Hijo y del Espíritu Santo los acompañe siempre.

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1: Que apostó dinero, conozco fehacientemente casos concretos, Gaby. Y ese 32% de niños y niñas o adolescentes que conocieron por primera vez a alguien desconocido,
2: no,
1: a través de un teléfono. A través de un teléfono. Datos elocuentes, Gaby Justi.
2: Sí, tal cual. Los chicos están muy solos, como decía ahí Nicolás, y la realidad es esa, que falta el acompañamiento, la presencia y también la regulación.
3: Exacto.
2: Ojalá que en el futuro haya una regulación estatal para el uso de los celulares. Nos falta un montón. En algunos países del mundo ya está. A nosotros
3: se está trabajando.
2: Nos falta bastante.
3: Es un poco lo que nos invita el Papa en Magnifica Humanitas, ¿no? Esto de saber que estas cosas no son inocentes y no están creadas así de manera neutral.
2: Claro.
3: Toda la intención de para qué fueron creadas y el cómo se usan tiene una intención detrás. Y uno como usuario muchas veces cae en eso de, bueno, te arrastra la marea, ¿no?
2: Sí,
3: como
2: porque es cautivante.
3: Uno no pone las reglas, los algoritmos los ponen las plataformas, las modalidades las ponen las plataformas. Y uno
2: Es muy atractivo.
3: Y también tenemos que, sobre todo a nuestros niños y a nuestros jóvenes, enseñarles que qué impacto puede tener eso, ¿no? En la vida, en las relaciones, en los vínculos. Que lo más importante es que para el desarrollo pleno e integral de todos podamos encontrarnos entre nosotros y no solo con una pantalla.
2: Qué bueno que se haya podido hablar de todo esto. Mati, si te parece, volvemos en un ratito, ¿no?
1: Sí, a ver, tenemos más testimonios. A ver, y mirá quién estoy saludando.
2: ¿A quién saludó?
1: Y lo puedo saludar, sí. A Lucas Arguimbao.
2: Oh, ¿qué hace Lucas por acá el padre?
1: Hoy al aire en vivo.
2: Es su día
1: al aire en vivo.
2: Hoy.
1: Allá. Allá
2: por acá?
1: Lejos, allá lejos. Ahí.
2: Ese.
1: Ahí se va rápido con la mochila, me vio y me saludó. Y bueno, yo veo luz y saludo, gente. Bueno,
2: bien.
1: Nos queda para el tercer bloque en vivo y en directo, Gaby. Lo más natural posible.
2: Buenísimo.
1: En vivo y en directo el móvil de Poliedro saludando al párroco.
2: De San Cayetano.
1: Así son las calles de San Cayetano. Bueno, no, teníamos una nota que la vamos a dejar, tengo entendido.
2: Para después,
1: ¿no, Fer?
2: Sí.
1: Para el tercer y último bloque, lo voy anticipando, Anita Cerutti. La vamos a escuchar atentamente, Cáritas Buenos Aires, un testimonio muy reflexivo, muy esperanzador, que vale la pena escucharlo.
2: Dale.
1: Quédense hasta la tercera y última salida.
2: Gracias, Mati, nos vemos en un momento entonces.
3: Hasta luego, Mati.
2: Gracias, Justi, por venir
3: no,
2: un ratito,
3: por
2: porque realmente queríamos dedicarle prácticamente todo este martes a reflexionar, a mostrarles lo que pasó, cómo se vivió Nomás Chicos Descartables, porque vale la pena, ¿no? Vale la pena,
3: totalmente.
2: Nos da muchas ideas y muchas ganas para seguir rezando y actuando.
3: Tal cual. Y mi recomendación particular es que también yo, escuchando sus voces, creo que aprendemos mucho.
2: Obvio.
3: Quedó guardado el streaming que hicieron los chicos durante 6 horas consecutivas, hablando un poco de los paneles, de lo que se fue debatiendo en esos espacios, de las experiencias personales que ellos también tenían, entrevistándose entre unos y otros, poder volver a eso, ¿no? A No Más Chicos Descartables, el streaming, y poder escucharlos a ellos en primera persona.
2: Gracias, nos vemos mañana, si Dios quiere.
3: Mañana.
2: Nosotros, en un ratito, quédense ahí, ya venimos.

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2: Muy bien, aquí estamos y continuamos con un poquito más de nuestro poliedro. Viene Flor, qué movidita. Buenas. La mañana.
3: Viste, estamos todos.
2: Hoy estamos todos.
3: La semana
2: ayer.
3: De cumpleaños.
2: Es lindo, tenemos que estar todos, realmente. Con un programa dedicado a No Más Chicos Descartables. En el último bloque con Mati vamos a volver a hablar con Flor y Mati de este tema. Pero antes quería dejarles un saludito a quienes nos han mandado tantos cariños en estos últimos días. Soy Sandra, me dice, los veo generalmente a la tarde, estoy suscripta. Muy bien, bien, Sandra. Los miro con Estercita Molina, que no se pierde una emisión. Felices 500 programas. Muchas gracias. Gracias. Un beso para las dos, a Sandra y a Estercita. Gracias por formar parte de este poliedro. Y a la mañana, a la tarde, a la noche, estar ahí. Nosotros como poliedro tenemos también una misión, muchas, pero entre todas esas es anunciar lo que vendrá, lo que va a pasar, invitar a compartir todos los eventos en la Arquidiócesis de Buenos Aires. Y finalizando agosto, tenemos un gran evento
3: siempre,
2: lindo para los chicos.
3: Porque es el mes mariano, ¿no? También,
2: sí,
3: agosto
2: sí,
3: es el mes de María, tal cual. Y es el mes donde la Vicaría de Niños impulsa las peregrinaciones marianas familiares.
2: Así es.
3: Por vicarías, previo a después ir a la misa del niño y lo que es la campaña de Navidad, cerrando las etapas, ¿no?, que hace, exacto, la Vicaría de Niños en cuanto a lo que es llevar el anuncio a los más chiquititos.
2: Así que tenemos ahí del otro lado de la línea a una delegada, representante de la Vicaría de Voto, porque son por vicaría,
3: claro,
2: estas peregrinaciones. Así que Hildana está del otro lado para poder conversar sobre cómo se organizará y cómo la Vicaría de Voto va a trabajar en este fin de semana que viene las peregrinaciones. ¿Cómo estás? Hola, Hildana.
3: Hola.
2: ¿Cómo andás?
4: Muy bien, acá contenta, emocionada que ya llega la peregrinación mariana infantil, ya no, de la familia.
2: De la familia.
4: Claro. Familiares.
2: Sí, es increíble cómo pasó el año. Vos sabés que me acuerdo cuando hablamos el año pasado y de pronto, ¡pum!, estamos hablando
4: de... Estamos de vuelta, sí.
2: Terrible.
4: Estamos de vuelta con la peregrinación de las familias, porque vimos que toda la familia se puede sumar.
2: Es cierto.
4: Personas adultas por ahí que no pueden ir después a Luján porque es mucho y quieren peregrinar por María, vienen a la peregrinación mariana familiar.
2: Hermoso, hermoso proyecto. Sí, Flor.
3: No, te iba a preguntar porque hace muchísimos años que se hacen estas peregrinaciones. No sé hace cuánto vos estás siendo parte de la vicaría y cómo lo vivís año a año.
4: Yo estuve en la catequesis en la parroquia San Bernardo hace 10 años, así que hace 10 años que participo de la peregrinación en la vicaría. Este es el tercer año, creo.
2: Bien.
4: Y nos juntamos ya hace un par de meses para empezar a organizarlo. Y nos juntamos, por vicaría, son cuatro vicarías.
2: Así es.
4: Nuestra vicaría este año va a salir desde San Juan Bautista.
2: Ajá.
4: Toca vicaría de Voto en la decanato de Voto. O
2: sea. Bien, claro.
3: Exacto,
2: propiamente.
3: Sí, sobre la calle Nueva York.
2: Cerquita de pleno de Voto.
4: De Juan Bautista y llegamos a Inmaculada Concepción, en la calle Cubas.
2: Ah, bien.
3: Claro, al lado del seminario.
4: Claro, al lado del seminario. Claro. En el recorrido vamos a pasar por el hospital Zubizarreta.
2: Claro, claro.
4: Ahí también vamos a tener un gesto. Este año están previstos tres, son cuatro en realidad, como paradas con sorpresas para los chicos o con gestos que vamos a hacer con los chicos en el recorrido. El recorrido va a estar muy lindo también.
2: Tal cual.
4: Y los chicos tienen que llevar un kit de la alegría.
2: A ver, ¿cómo es eso?
4: El tema de la peregrinación es, con María compartimos la alegría de Jesús.
2: Bien.
4: Entonces vamos a llevar tres cosas que nos representan alegría. Un sombrero o una vincha, algo para la cabeza, para que se nos vea desde lejos.
2: Bien.
4: Estamos compartiendo esta alegría. Un collar, algo colorido, que esté cerquita del corazón y que también demuestre que esa alegría la tenemos en el corazón. Y una porra para ir alentando y cantando.
2: Perfecto.
4: Y estas cosas van a ir en una bolsita. que vamos a preparar, cada comunidad va a preparar en el encuentro previo, que está muy, muy lindo el encuentro, que está sugerido también, que todos los catequistas lo pueden encontrar en el... ahí está.
2: Ahí tenemos, sí, hermoso. Sí. Y esto, en la página, en el Instagram, en todos lados, en la info de la vicaría está.
4: Para que la catequista, igual ya lo están trabajando. Revista, y en la revista está hasta un encuentro sugerido para armarlo y armarlo con los chicos y con la familia de los chicos. Y la idea es que vayamos poniendo eso en el recorrido. Bien, cada claro. uno de los gestos en el recorrido.
3: Es muy completa la página de la vicaría. También se puede descargar el dossier para los catequistas, ¿no? Para las actividades propuestas para esa fecha, con propuestas incluso de canciones también.
2: De todo.
4: Sí, está todo, todo puesto todo. Ahí. ¿Por qué rezar en cada cuadra? Está todo... además de las páginas, además de las redes, está claro. todo ahí en el blog.
2: Bueno, bien. No va a pasar, Ildana, pero si lloviera...
4: No va a pasar.
2: No va a pasar. Ni ahí está pronosticado. Pero en el caso de que lloviera, ¿qué va a pasar? ¿Cómo se organizan?
4: 2:30 directamente en la parroquia de llegada. O sea, claro. no se suspende la fiesta, pero vamos directamente a la parroquia de llegada.
2: O sea, en la Inmaculada sería Inmaculada. A las 14:30 horas. Perfecto.
4: Bien. Durante la mediodía se define eso, o sea, según como
3: claro. sea. Sobre el mediodía se define. Entonces, 14:30 es la convocatoria en las parroquias de salida. Si está lindo, si llega a llover, en la de llegada a las 14:30 también. Así sería.
2: Y no nos olvidemos de los pañales, Ildana.
4: Los pañales. El gesto solidario. Son pañales preferentemente recién nacidos y pequeños porque son para la maternidad Sardá, quienes van a recibir estos pañales. Bien. Y ahí se hablaba como de tres formas de colecta. Por ahí comprar un paquete de pañales para una familia es muy caro, pero pueden juntarse las familias
2: claro.
4: o donar el efectivo en los grupos y comprar, hacer una compra comunitaria de los
2: pañales. Exacto, que por ahí les conviene más económicamente. Perfecto. Claro. Y eso también, bueno, se comparte con todos los que lo necesitan. Gracias, Ildana, por todo, por estar acá con nosotras hoy y por el trabajo de todos los días.
4: Bueno, muchas gracias a ustedes por siempre acompañarnos en este anuncio.
2: No, es una alegría para nosotros. Abrazo. Hasta luego. Bueno, Ildana representa la vicaría de Devoto, pero las cuatro vicarías van a peregrinar a lugares diferentes. Ahí vamos contando. Miren, en Vicaría Devoto salen, como decía ella, de la parroquia de San Juan Bautista, llegan a Inmaculada Concepción. En Vicaría Belgrano, espera que yo lo tengo acá en mi teléfono, que no llego a ver el coso.
3: Te voy chusmeando. Vicaría Centro salen de Instituto Inmaculada Concepción, ahí en la calle Mario Bravo, y llegan a Jesús Sacramentado, sobre la Basílica, sobre la calle Corrientes.
2: Esa es la del centro. La de Belgrano salen de Nuestra Señora de Luján Castrense, que me trabo, en Avenida Cabildo al 400, bien. Y llegan a la Inmaculada Concepción, pero la de Belgrano, la redonda, en Vuelta de Obligado 2042.
3: Bien.
2: Y en caso de lluvia, ahí, 14:30 en la de la Inmaculada.
3: Y queda Vicaría Flores, que salen de Nuestra Señora de las Gracias y llegan a Cristo Obrero y San Blas, ahí sobre la calle Cóndor.
2: Perfecto, siempre 14:30, todos por vicarías, no se olviden el kit de la alegría, no se olviden los pañales, va a ser una hermosa fiesta porque María va a estar presente para compartirnos la alegría de Jesús y porque todas las familias van a estar presentes también acompañando a los chicos en claro este peregrinar.
3: Sí. Y no se olviden la alegría.
2: Eso, no se lo olviden, tal cual, tal cual. Bueno, nos vamos nosotros ahora con Matías, que está allá del otro lado, o por acá cerquita, como para seguir. Tenemos mucho material de No Más Chicos, así que queremos seguir compartiéndolo, Mati.
5: Sí, lo que no tuve el sábado fue frío. Ahora me estoy muriendo de frío, chicas.
3: ¿Te estás muriendo de frío?
5: Porque, y no, el color y el calor
2: no,
5: que aportaron
2: falta.
5: El sábado los chicos.
2: Sí, ¿no? Me imagino.
3: Uy, se congeló.
2: Siempre.
3: Pero y con no el calor del sábado pasado y del sábado que viene, ¿no? Que es las peregrinaciones familiares. Tal así que el color y calor todos los sábados.
2: Ahí van a estar.
3: Todos los días,
2: Hoy están... Lo que pasa es que Mati se puso en una esquina muy...
3: muy ventosa, claro.
2: Y hoy no, me parece que no hay mucho sol todavía.
3: Que se ponga al reparo, como diría mi padre. Ponete al reparo.
2: Claro, atrás de una parecita.
5: Soy receptor de derecha a izquierda. De todo
2: no sé
5: el viento,
2: si va a salir lindo.
5: Digo, de todo el viento, de todo el viento. Bueno, Mati, debemos más voces. Nosotros hablábamos de una reflexión muy interesante, Gaby Flor, que ustedes la conocen, Anita Cerutti.
2: Sí,
5: que
2: lo habíamos dicho.
5: En Cáritas, Buenos Aires, y es tiempo de escucharla a ella, a ver qué nos dice. ¿La escuchamos?
2: Vayamos entonces.
6: Soy Ana Cerruti de Cáritas Buenos Aires, coordino el área de animación arquidiocesana, que es el espacio que se encuentra en diálogo con las comunidades, con las parroquias, para tejer vínculos, redes y fortalecer la caridad de la Ciudad de Buenos Aires. Es una linda oportunidad para recordar la importancia de tejer bandera por los derechos de las infancias, de las niñas, niños y adolescentes, de la importancia de defenderlos, de ofrecer espacios de acogida, de contención, de escucha, de acompañamiento. Los veo solos, los veo desprovistos de derechos, los veo poco escuchados, los veo vulnerados por la sociedad, por políticas de Estado, en la que necesita políticas públicas que los acompañen, los reciban, y hoy tenemos la oportunidad desde la Iglesia a poder recibirlos, acompañarlos y ofrecerles ese brazo caritativo.
2: Una gran labor, Mati, que hace la Iglesia allí donde hace falta. Lo vemos, lo escuchamos, bueno, en la voz de Ana ahora, pero en la voz de todos los que nos van acompañando en cada uno de los momentos. No Más Chicos Descartables es uno de los eventos en donde podemos ver este trabajo, pero si van a cualquier parroquia, a cualquier comedor, a cualquier club, capilla, colegio, en cualquier barrio, lo van a ver todos los días.
5: ¿No les pasa a ustedes que nosotros estamos en el ámbito eclesial, ¿no? Somos comunicadores católicos.
2: Sí.
5: Y no digo generalmente escuchar, che, ¿la Iglesia qué hace?
2: Mucho.
5: Che, ¿la Iglesia dónde está? Y yo creo que hace mucho la Iglesia. Claro que hace mucho. ¿Alcanza? Yo no sé si alcanza, pero está donde tiene que estar.
2: Sí.
5: Y yo creo que muchas veces, no sé qué opinan ustedes, no puede sola la Iglesia, Gaby.
2: No,
5: Flor,
2: por supuesto.
5: No puede
2: que no,
5: sola la Iglesia.
2: Claro.
5: Entonces me parece que la contribución de todos y todas, bueno, es una contribución grande para tratar de solucionar una problemática que nos preocupa a todos, que hablábamos acerca de los números, ni hablemos si entramos en el tema de la desigualdad en el plato de comida en cada una de las familias, ¿no?
2: Claro.
5: Pero hubo, Flor y Gaby, hubo un streaming, ¿no? Muy interesante también, Flor.
3: Sí, bueno, respecto a lo que decías recién, me viene a la cabeza unas palabras que dijo el sacerdote el domingo, ¿no? Que la Iglesia muchas veces aparece con lo malo en la tapa de los diarios, pero no aparece con todo lo bueno que tiene. Entonces, las buenas noticias también se comparten, también se divulgan. Y una forma de divulgar, como vos decías, Matías, fue el streaming de No Más Chicos Descartables, que se hace por primera vez. Un streaming

0: continuado,
1: Qué
0: con voces
1: bueno,
0: de
1: che.
0: coordinado por los exploradores de Virgen de Cacupé, ahí en el barrio de Barracas, a través del padre Toto siendo presente, con las voces de estos chicos, coordinado por estos chicos, y como decíamos, voces de todo tipo, desde hogares de Cristo, colegios de Belgrano, pasando por historias de corazón abierto que transformaron, de iglesias que transformaron. Y yo estuve
1: Sí.
0: mirando, no pude ir el sábado presencialmente a No Más Chicos Descartables, pero sí estuve viviéndolo a través del streaming y escuchando todas esas voces. Y fui recolectando algunas cositas que me tocaron el corazón. Si les
1: Ay,
0: parece,
1: sí,
0: vamos a
1: las
0: escuchar la historia
1: compartimos.
0: de Benjamín, David, Joaquín y Lourdes. Ellos son del hogar de La Matanza, del Padre Toto, hogar de Cristo. Benjamín hace pocas semanas que está ahí, abre su corazón, cuenta que es de Salta, de un pueblito complicado, con una historia complicada. También David trae su historia. Chicos muy jóvenes, muy chicos, con familias quebradas, pero que comparten con ellos, si les parece. Vamos a escuchar un poquito de lo que dijeron en esta nota a corazón abierto. Lo vemos.
1: Dale.
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3: Bueno, mi nombre es Benjamín, soy de Salta, estoy con en el hogar Felipe Neri. Dios me dio una segunda oportunidad para cambiar mi vida. Yo lo voy a explicar un poco. Mire, yo andaba en la calle y un día pasó que caí preso en la cárcel de menor. Tuve 10 días, como calle escarmenté, encerrado en cuatro paredes. Dije, no, esta vida no es para mí. Y el primer día que salí, sinceramente, se me dio para venir a Buenos Aires. Me dieron una mano, una oportunidad, si quería venir a internarme. No, la pensé dos veces porque en mi vida, allá en mi pueblo no hay vida, no hay futuro. Esto, droga, maltrato, pelea, muerte. Y yo lo voy a demostrar al mundo que sí se puede cambiar. Poniendo empeño y esfuerzo y voluntad, se puede salir adelante.
4: Mi nombre es David, también soy de Salta, del mismo pueblo de él. Y nada, contar un poco de mi vida. Que antes de llegar acá también estuve mal. La verdad ya no encontraba cómo continuar la vida, ¿viste? Ya como que buscaba la muerte de diferentes formas, pero nada, un momento un amigo se me presentó y me invitó y bueno, y por eso estoy acá.
5: Nada, yo me llamo Lourdes, nada, yo estoy acá por el tema de que, bueno, o sea, era una familia con mi mamá, mi papá, mis hermanos, y de un día para otro se destruyó todo. Entonces yo desde ahí, bueno, me mandaron a la casa de una tía lejana. Me trataban re feo, no me gustó. Y desde ahí, bueno, mi hermana me agarró, me fui a buscar y me dijo si quería venir al hogar. Ella también estaba desde los 14 años.
6: Mi nombre es Joaquín. Yo llegué al hogar porque también ya había tocado fondo. Vi a toda mi familia llorar, ¿no? A mi abuela, a mi abuelo, a mis hermanos, a los más chiquitos también, que ellos me decían que yo me porte bien. Y nada, yo sinceramente me la seguía mandando, que yo ya no daba más, ya no sabía qué hacer, ¿no?, con mi vida, porque era pleno consumo todos los días. Ya conocí al hogar de Cristo, que también le doy gracias a Chapu y a Padre Tano, que me abrieron las puertas y gracias a Dios y soy otra persona.
4: Bueno, yo lo que rescato del hogar, estando hoy bien, es las cosas lindas que pasamos juntos, ¿no? De lo hermanos que somos, de lo bien, del humor, todo, ya sin estar dependiendo de algo que me hacía mal, ¿no?
5: Si yo algún día me voy del hogar, me gustaría trabajar con las nenas, porque veo que están por casos diferentes, y es feo porque son muy chiquitas todavía. Y nada, me gusta estar ahí con ellas. A veces cuando traen tarea de la escuela me piden que la ayude.
6: Y nada, yo estando acá adentro me quiero seguir por ese camino que iba antes, pero hacer las cosas bien. No sé, llevarla a comer a mi mamá, que eso antes no lo hacía. Sacar a mi hermano a un cine, algo, cosas así, ¿no? cosas que quiero para hoy en día.
1: Nada imposible en esta vida, ¿no? Todo lo puedo.

0: Tendría que tener fortaleza, ¿no?
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3: Son historias, cuando decimos no queremos chicos descartables, esto es un ejemplo, claro. Es uno de los ejemplos de tantas voces, ¿no? De los chicos no son descartados, ellos sufren, están al borde, al quiebre, agarra al hogar de Cristo, los rescata, los lleva, les da una vuelta a la vida para que la vean diferente, ¿no? Para evitar lo peor, sí. ¿No? Como decía el arzobispo, ¿no? También el peor final. Bueno, evitemos el sí. No futuro.
2: Lo que me permito, Mati, tomar, robarte palabra a vos, robarte una palabra que decís siempre y que va para esto perfecto. La única salida es la salvación comunitaria. Y es la realidad y es lo que estos chicos nos están contando en este momento.
4: Y Gaby, a ver, lo de la única salida es la salvación comunitaria. Nos enseñó Jorge Mario Bergoglio sí. cuando estaba aquí en Buenos Aires, no solamente siendo el Papa Francisco, sino recorriendo tantas barriadas populares, ¿no? Lo dijo en la pandemia también, sí. Nadie se puede salvar solo. La salvación es comunitaria, es colectiva. Y si hablamos de lo colectivo, de cuando las parroquias, los clubes, las capillas se organizan, vamos a hablar de uno de los grandes organizadores de este espacio, Gaby Flor, que es el padre Adrián Menardi, sí. ¿no? Que hace 10 años que vienen, en plural lo digo, vienen plantando bandera y sí. dicen, acá los pibes tienen que ser escuchados, acá los pibes tienen que tener oportunidades, acá los pibes tienen que ser la prioridad, aquí los pibes tienen que tener un futuro. Lo escuchamos. Adrián Menardi, en primera persona.
2: Dale.
4: Encuentro productivo, encuentro fraterno, encuentro de amor también, ¿no? Donde se ven los rostros de todos y todas, padre Adrián.
5: Sí, un encuentro con características nuevas, distintas. El lema es, somos misión, somos amor. Quisimos venir desde la periferia al centro. Nosotros somos la periferia, somos los barrios populares y quisimos venir acá. Y en esta edición ¿sí? del 2026, hace más de 10 años que venimos caminando, en esta edición la palabra, el protagonismo real lo tuvieron los chicos. Ustedes pudieron ver la inauguración a cargo de la orquesta de Madre del Pueblo, del barrio Ricciardelli. También pudieron ver el primer panel que fue hermoso, con los testimonios de nuestros jóvenes, hablando ellos en primera persona, contando lo que era para ellos ser parte, ser comunidad, ser proyecto de vida, ¿no? Desde ese eje contaron sus historias. Después tuvimos un panel muy interesante, donde estaban miembros de distintos órganos del Estado, del Poder Ejecutivo, del Poder Legislativo, del Poder Judicial, del sindicato. Estuvo muy interesante eso. Bueno, y ni hablar las palabras de García Cuerva, ¿no? Que siempre dan luz, iluminan. Y no podemos dejar de prestar atención al tercer panel que trabajó el territorio y la ciudadanía digital. Y seguramente ustedes van a poder recabar la información del streaming. Jóvenes produciendo contenido, como le dicen hoy, ¿no? La voz es de ellos, con datos muy concretos que lo podemos ver en ese videíto que tiene que ver con datos que produjo la UCA, ¿no? El Observatorio Social de la UCA, y que son realmente asombrosos, pero, como decía Francisco, no podemos dejar de soñar. Miremos esos datos porque son la realidad, pero también miremos los rostros de los jóvenes, que son los que transforman.
2: La verdad que sí, qué bueno, ¿eh? Siempre con la palabra justa, el padre Adrián, no hay nada para agregar.
4: Sí, Gaby, Flor, bueno, datos concretos que sí. nosotros ya brindamos en la segunda salida, ¿no? El 46% de los pibes, en este caso, que utilizaban un mal uso de la telefonía celular, un 32% de los pibes que por primera vez apostaron plata a través telefonía celular, claro. Y un 24% de pibes y adolescentes que conocieron a alguien X por primera vez, desconocido para muchos, que he conocido casos, Gaby Flores, he conocido casos de estos últimos dos porcentajes, tanto del 24 como del 32, que han conocido personas a través de una plataforma digital.
2: Peligrosísimo. Sí, bueno, sí. Mati, nos quedan cosas y mañana seguramente con Flor lo vamos a seguir presentando. Exacto. Porque hay mucho, mucho material que queremos compartir con toda la audiencia, porque lo que se vio en No Más Chicos Descartables, como decíamos, es el trabajo cotidiano, vale la pena mostrarlo y entender y valorar y rezar mucho por ese trabajo que se hace.
3: Sí, ojalá que desde este espacio podamos mostrar un poquito de lo que pasó el sábado, pero y mostrar un poco de la realidad de estos chicos. Obvio, ¿no? Que debe llegar a todos, a todo el público en general, a toda la gente que desconoce, que por primera vez escucha estos testimonios y dice, bueno, algo pasa y algo se está transformando también.
2: Mati, gracias.
4: Por favor, a ver, en No Más Chicos Descartables me dijeron, che, tenés el pelo largo, tenés que hacerte un rebaje. Y yo todavía estoy esperando, voy a ver si en la última salida bueno, me voy a cortar
2: dale,
4: el pelo.
2: Vaya, vaya, rapidito, rapidito.
4: Pelo y barba completo, pelo y barba en un ratito.
2: Dale, hablamos, gracias Mati.
3: Hablamos. Bueno, gracias. Gaby, yo te voy a traer la peluca. Me dijiste que te consiga una, te conseguí una.
2: No,
3: y,
2: pero esa no, la negra no me queda bien.
3: Te va a quedar hermoso. Yo te propongo un cambio de color. Un cambio de color. No. Pásate para el morocho, Gaby.
2: Tuve muchos años el morocho, me cansé de teñirme, ya está.
3: No, no, pero no es teñirse. Vamos a hacer la peluca. Por inteligencia artificial ahora.
2: Qué susto. Bueno, nos vemos mañana y seguimos presentando.
3: Dale, mañana volvemos y vemos más historias.
2: Nosotros hacemos una pausa y tenemos mucho más todavía. Quédense con nosotros.

0: Aquí estamos en el último bloque de nuestro poliedro y esta es una semana de celebración. Estamos celebrando 500 programas. Todo lo que resta de agosto, o sea, esta semana estamos celebrando y por eso invitamos a los amigos. Hoy martes, dentro de un ratito, a las 14, comienza a Sembrar Valores en Familia. ¿Y quién conduce ese programa? Nina Bustillo, que está acá con nosotros. Hola, Nina, bienvenida.
1: Hola, gracias, Gaby. Gracias a todos los que están del otro lado y felicitaciones.
0: No, gracias.
1: La verdad que es un equipazo.
0: Gracias a vos por venir a visitarnos para compartir, porque Poliedro es un reflejo también de lo que pasa en el Canal Orbe, ¿no? Un lugar donde todos tiramos para el mismo lado, armamos una propuesta de programas para que la gente se sienta contenida, para que pueda distraerse, para que pueda enterarse de muchas cosas, para que pueda divertirse, para que pueda pensar en lo importante, como por ejemplo la familia, qué es lo que pasa en Sembrar Valores, ¿no?
1: Sí, la verdad que es un programa, bueno, que lo estamos disfrutando un montón también. Es un programa que creemos que, bueno, que es necesario, ¿no? Poder tener una instancia acá por televisión y que además uno lo puede, para los que no saben, se pasa todos los martes en vivo a las 2 de la tarde, después se repite a las 10 de la noche en el Orbe 21 y después obviamente se puede ver por YouTube.
0: Claro, queda ahí.
1: Pero bueno, es más que nada eso, tratar de traer profesionales de familia que vienen y tocan todo tipo de temáticas que a los que somos papás o a los que, bueno,
0: a todas las familias,
1: claro. Bueno, son diferentes temas que nos pueden ayudar para prepararnos, para formarnos y para, bueno, estar, para poder encarar todo lo que nos toque.
0: Las cosas que nos pasan, tal cual.
1: De una manera como, bueno, fortalecidos, ¿no? Esa es un poco la idea.
0: ¿Y hoy qué tenemos? Porque hoy es el día de Sembrar Valores, así que a las 14, no se lo pierdan. ¿Qué vamos a poder ver?
1: Hoy viene la gente de Teen Stars. Teen Stars es una organización que está como en 50 países.
0: Ajá.
1: Si bien está como bastante enfocada en lo que es la adolescencia.
0: Claro.
1: En todo el tema de la afectividad, la sexualidad, encarando todo como una integralidad, ¿no? Que somos los seres humanos,
0: sí.
1: También está muy enfocada en todo lo que es el ámbito educativo y el ámbito de la salud también. Así que, bueno, va a venir la directora de Teen Stars en Argentina. Empezó en Estados Unidos, después pasó a Chile y bueno, y acá en Argentina la verdad que está pisando fuerte en el ámbito público y privado.
0: Muy bien, bueno, no se lo pierdan a partir de las 14 horas, como todos los martes, en vivo, Sembrar Valores en Familia, y todos los comentarios y cosas que quieran decirles también, ahí están pendientes las chicas para escucharlos. Si te parece, Nina, ¿tenés un minuto?
1: Sí, por
0: Nos
1: supuesto.
0: Nos vamos con Mati porque me dice, dale que quiero contarles. Mira, ya le convidaron mate, ahí está, ponete. Ya le convidaron
2: gracias,
0: el mate.
2: Nina. Ahí está, mira, dedicado a Nina el mate.
1: Ay, gracias, nada que me guste más que el mate.
2: ¿Cómo te va?
1: Muy bien, ¿vos?
2: Me dijeron que tenía el pelo muy largo, entonces yo vine en el día del peluquero y de la peluquera.
0: Exacto.
2: Bueno, a saludarla a Romy, ¿eh? A saludar a Rocío, perdón, a Romy, yo digo, mira, Rocío.
0: Es como yo, Mati, cambiamos el nombre a todo el mundo.
2: Bien.
3: Bien, todo bien.
2: 20 años, vení, acércate.
3: La galería.
2: Estamos con el móvil 2, Gaby, ¿eh? Tuvimos un problema técnico sin auricular, móvil 2 estamos
0: okay,
2: ahora.
0: Okay.
2: Así que tenemos que hablar un poquito fuerte. 20 años.
3: Que me dedico con la peluquería.
2: 20.
3: Sí.
2: ¿Sabes lo que me sorprendió?
0: Sí.
2: A ver, una mujer en este rubro donde digo, es habitual encontrar una mujer en este rubro.
3: ¿Y
2: en la peluquería?
3: Yo trabajo.
2: Unisex, no digo.
0: Sí.
3: Hace 12 años solamente barbería hombre.
2: Mira,
3: y la verdad que pagué el derecho de piso.
0: Claro, hacer barbería, sí, claro.
3: Porque nada, cuando empecé me dijeron, no, es mujer, no me quiero cortar.
2: Eso,
3: como que no sabes cortar el pelo.
2: ¿Podés cortarme el pelo? ¿Podés cortarme el pelo?
3: Sí.
2: Claro. En un mundo muy machista.
3: Muy machista.
2: Muy machista.
3: Fiado, pagué el derecho de piso. Sí, lo pagué. Porque llegaba hombre de 40, 50 años y no se querían cortar el pelo.
2: Claro. A ver, tiene una historia, ambas le quiero contar. Con Jorge Mario Bergoglio, con el Papa.
0: Yo quiero escucharla.
2: Ella, en una situación que no vamos a entrar en detalles, ¿no? Compleja económico de su vida, esos vaivenes que tenemos los argentinos, ¿no? Que no alcanza el mango, que no llegamos a fin de mes.
0: Sí.
2: ¿Lo conociste a Bergoglio?
3: Sí.
2: Contanos. Y ahí comenzó la historia.
3: Lo conocí, fui al arzobispado
2: de Buenos
0: Que está cerquita, claro.
1: Ahí se ¡ay, fue. Se nos cortó! Oh,
0: ¡qué intriga! Ay, y me quedó la gana de saber. Bueno, después si se conecta Mati nos avisan, así podemos contar... contar un poco qué habrá pasado, porque está acá nomás en la Avenida de Mayo, ¿viste?
1: Sí.
0: La barbería. Entonces se ve que fue para el arzobispado una
1: cuadra. Bueno, pero capaz lo recuperamos.
0: Capaz lo recuperamos. ¿No? Nosotros vamos a aprovechar mientras tanto y vamos a contarles a todos que los sorteos los vamos a hacer el viernes a la mañana. 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Mira, tengo un montón de mensajes acá en el chat de YouTube. Me sumo, dice una chica, Sonia también. Habla del encuentro de No Más Chicos Descartables y de los temas musicales que compartimos. Miriam, Clara, todos los anotamos. Quédense tranquilos, están todos listos para participar. Así como también a todos los que nos dejan sus mensajes acá en el 1155778303. ¿Puedo pasar un audio? Tengo un audio lindo. Y una aclaración. A todos les pido que nos dejen el mensajito en el chat de WhatsApp. Es difícil para nosotros recuperar los audios, pero bueno, lo intentamos, no queremos dejar a nadie afuera. Mira, escuchamos. A ver si lo puedo escuchar. Ay, no, espera. A ver, ahí está.
4: Felicitaciones por Liedro, por los 500 programas. Me encanta... Mati cuando va a los distintos lugares.
0: Ahí está, muy bien.
4: Que hay cosas que la conozco y otras cosas que no las conozco.
0: Que no las conocemos, ustedes. Claro.
4: Excelente programa.
0: Gracias. Muchas gracias.
4: Llamé, pero no pasaron mi
0: ahora mensaje, sí, lo pasamos,
4: no
0: mira.
4: Bueno, un millón beso. De bendiciones.
0: Gracias, gracias,
4: por
0: gracias.
4: Más 500
0: y 500.000.
4: Es lo único que yo veo en la televisión.
0: Bueno, muchas
4: el resto
0: gracias.
4: No me interesa porque no nos hace bien al alma.
0: Gracias.
4: Un beso grande.
0: Gracias, gracias por
4: gracias,
0: compartir.
4: Gaby.
0: Gracias a vos. Hermoso, hermoso mensaje. Gracias por compartirlo. Después tengo otro, Ana María, que también lo había mandado. A ver, mira, uno más.
5: Felicidades por
0: Liedro. Este ya lo escuchamos, los de Perú. Ya me hago lío con todos. Espera que quiero escuchar uno de los últimos que me mandó recién Euge. Felices 500, soy Analía de Wilde. Ojalá pueda participar de los regalos. Sí, te anotamos. Ya leí el de Jime y el de Sonia, porque recién estuvimos escuchando los testimonios de No Más Chicos Descartables y Sonia nos decía, ¿cómo golpean estas historias? Claro que sí, pero ¿cuánta esperanza dan? Todo lo puedo en Cristo que me fortalece. El amor de Cristo en cápsulas. Eso es lo que da nuestra iglesia, ¿no? En cada lugar donde se necesita. Bueno, y gracias por venir y compartir. Entonces, hoy en Sembrar Valores en Familia un programa especial dedicado justo a los adolescentes también, ¿no?
1: A los adolescentes y a los educadores.
0: Y a los educadores, a los que están compartiendo. Porque lo que pasaba en No Más Chicos Descartables era esto también, ¿no? Los chicos hablan, cuentan su...
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3: Muy buenas, amables oyentes de Radio Vaticana y Vatican News. Bienvenidos al programa informativo en lengua española. Reciban un saludo cordial de la redacción hispanoamericana y de quien les habla, Sebastián Sansón Ferrari, este martes 25 de agosto de 2026, en la 21ª semana del tiempo ordinario. La Iglesia celebra la memoria litúrgica, entre otros, de San José de Calasanz, sacerdote fundador de los Escolapios. Hoy destacamos: el Santo Padre León XIV transcurre su habitual jornada semanal de descanso y trabajo en Castel Gandolfo. Por la tarde-noche regresa al Vaticano. Este miércoles 26 de agosto el pontífice preside la audiencia general en la Basílica de San Pedro a las 10 de la mañana. El sábado 29 el Santo Padre celebra la Santa Misa en la Iglesia de María Santísima del Lago en Castel Gandolfo a las 18, seguida de una procesión. Referentes de América Latina, Asia, África y Europa se reúnen del 25 al 27 de agosto para compartir experiencias y construir estrategias comunes frente al consumo problemático de sustancias, las situaciones de vulnerabilidad y el reclutamiento de jóvenes por parte del crimen organizado. El encuentro concluirá con una audiencia con el Santo Padre León XIV. Hacia el viaje del Papa a Uruguay, un retrato colectivo para León XIV. La Conferencia Episcopal Uruguaya lanza una iniciativa que busca reunir voces de distintas edades, territorios y realidades para acercarle al Papa una mirada coral sobre Uruguay y sus habitantes antes del viaje apostólico del pontífice al país programado del 6 al 8 de noviembre. Los aportes serán sintetizados en un documento que los obispos entregarán al sucesor de Pedro durante la visita ad limina apostolorum en septiembre de este año 2026. En instantes ampliamos la información. Buena sintonía. Este martes 25 de agosto, el Papa León XIV transcurre su habitual jornada semanal de descanso y trabajo en Castel Gandolfo y por la tarde-noche está previsto su regreso al estado de la Ciudad del Vaticano. Mañana miércoles 26, el obispo de Roma preside a las 10 de la mañana, hora local en Roma, la audiencia general en la Basílica de San Pedro. En dicha oportunidad, el pontífice pronunciará su catequesis e impartirá la bendición apostólica a los presentes y ustedes podrán seguirlo en directo con comentarios en español a través de la transmisión de Radio Vaticana, Vatican News, en todas nuestras plataformas. Asimismo, les recordamos que el sábado 29 de agosto el Santo Padre presidirá a las 18, hora local, la Santa Misa en la Iglesia de María Santísima del Lago Albano en la diócesis suburbicaria de Albano, ubicado a orillas del Lago Albano en Castel Gandolfo. Este templo forma parte del territorio de la parroquia pontificia de Santo Tomás de Villanueva. Fue consagrada el 15 de agosto de 1977, solemnidad de la Asunción de la Santísima Virgen María por el Papa Pablo VI, a quien se debe su construcción. El 2 de septiembre de 1979 recibió la visita del Papa Juan Pablo II.
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3: Referentes de América Latina, Asia, África y Europa se reúnen del 25 al 27 de agosto en el Vaticano para compartir experiencias y construir estrategias comunes frente al consumo problemático de sustancias, las situaciones de vulnerabilidad y el reclutamiento de jóvenes por parte del crimen organizado. El encuentro finalizará con una audiencia con el Papa León XIV. ¿Cómo pueden las comunidades y organizaciones basadas en la fe responder a los desafíos vinculados con el consumo problemático de sustancias y el reclutamiento de jóvenes por parte del crimen organizado? Esta es una de las preguntas centrales del encuentro internacional, respuesta basada en la fe a las drogas y al reclutamiento criminal de jóvenes, un diálogo desde América Latina y el Caribe hacia el mundo. Busca abrir un proceso de diálogo internacional internacional e interreligioso que permita compartir experiencias, reconocer desafíos comunes y avanzar hacia respuestas organizadas desde las comunidades y organizaciones basadas en la fe. El encuentro es organizado por la Pastoral Latinoamericana de Acompañamiento y Prevención de las Adicciones, PLAPA, del Consejo Episcopal Latinoamericano y Caribeño, CELAM, y la Comisión Interamericana para el Control del Abuso de Drogas, CICAD, de la Organización de los Estados Americanos, OEA. Igualmente cuenta con el acompañamiento de la Pontificia Comisión para América Latina y la Pontificia Academia para la Vida, además del apoyo de la Oficina Internacional de Asuntos Antinarcóticos e Implementación de la Ley, INL, de Estados Unidos. Durante las dos primeras jornadas, los participantes comparten las realidades y desafíos que enfrentan sus comunidades y las respuestas que ya están desarrollando las organizaciones basadas en la fe. De la misma forma, se abordarán tanto las problemáticas vinculadas al consumo de sustancias como los factores de vulnerabilidad que afectan especialmente a niños, adolescentes y jóvenes, entre ellos el creciente reclutamiento por parte de organizaciones criminales. En el marco del encuentro, la Pastoral Latinoamericana de Acompañamiento y Prevención de Adicciones, PLAPA, presenta el manual de la Pastoral Latinoamericana de Acompañamiento y Prevención de las Adicciones, que es resultado de un proceso de trabajo regional en el que participaron más de 300 personas de 18 países de América Latina y el Caribe. El material reúne orientaciones para la prevención y el acompañamiento de personas, familias y comunidades afectadas por las adicciones, lo que constituye una de las principales contribuciones latinoamericanas al diálogo que se abre estos días en Roma. El encuentro concluye, como decíamos, el jueves 27 de agosto con una audiencia con el Santo Padre, León XIV, en la que se presentarán las conclusiones y materiales de trabajo. También será la oportunidad para reafirmar el compromiso de la Iglesia y las comunidades de fe con la construcción de respuestas solidarias y globales ante estos desafíos. Más que una instancia de intercambio, el encuentro busca dar comienzo a un proceso. La apuesta es que las distintas tradiciones religiosas y organizaciones que trabajan en los territorios se reconozcan como actores relevantes en la prevención, cuidado y reconstrucción de los vínculos comunitarios, avanzando hacia estrategias compartidas frente a problemas que afectan a las sociedades de distintas regiones del mundo.

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1: ¿Qué le querés contar al Papa sobre Uruguay y los uruguayos? La pregunta sencilla y abierta, formulada con el voseo, modalidad lingüística del Río de la Plata, es el punto de partida de una iniciativa impulsada por el Comité Nacional de Comunicación de la Conferencia Episcopal Uruguaya, la CEU, en la antesala del viaje apostólico de León XIV a Uruguay, que será el primer país que el Santo Padre visitará durante su gira por América Latina. Luego irá a Argentina y concluirá este viaje apostólico en Perú. La propuesta busca que el romano pontífice pueda acercarse a la realidad del país antes de su llegada, el 6 de noviembre, a través de las voces de quienes lo habitan. La invitación no está dirigida únicamente a los miembros de la Iglesia Católica. De hecho, pretende reunir también aportes provenientes de la sociedad uruguaya plural en su conjunto. Nos han dicho que al Papa le gusta escuchar y le gusta conocer las realidades de los países que visita, explica ante nuestros micrófonos María José Pastorino, directora del Departamento de Comunicación Social de la Arquidiócesis de Montevideo e integrante del Comité Nacional de Comunicación que está trabajando en el viaje apostólico. Desde esta premisa surgió la idea de juntar a muchos uruguayos y uruguayas que puedan relatarle y construir juntos un retrato sobre nuestro país. Escuchemos sus declaraciones.
2: Queridos hermanos, hermanas de los medios vaticanos, es un gusto saludarles y a toda la audiencia, a todos los oyentes. Realmente estamos muy motivados con esta iniciativa que ha surgido del equipo de comunicación, del Comité Nacional de Comunicación, que está preparando el viaje apostólico del Papa a nuestras tierras, a Uruguay, en la búsqueda de seguir caminando con este estilo sinodal. Y nos han dicho que al Papa le gusta escuchar y le gusta conocer las realidades de los países que visita. Y nos pareció qué mejor manera de que juntar a muchos uruguayos y uruguayas que puedan relatarle y construir juntos un retrato sobre nuestro país. Es así que propusimos esta iniciativa de que personas de distintas edades, de distintas realidades, puedan escribirle al Papa un mensaje para contarle sobre nuestro país y sobre nosotros, sobre el Uruguay y sobre los uruguayos. En distintos ámbitos elegimos 20 áreas temáticas, algunas vinculadas con las realidades vitales, infancia, juventud, familia, personas mayores, y otras vinculadas como con distintos rubros de la sociedad, comunicación, cultura, personas privadas de libertad, migrantes, política. Entonces, trabajo y producción, distintas realidades y situaciones en las que nos gustaría que todos los uruguayos, tanto de dentro de la Iglesia como también de la sociedad en general, puedan compartir sus reflexiones al Papa. La idea es que en este mes de agosto vamos a estar recopilando estos aportes, ojalá que puedan ser muchos y variados, porque esa es la idea, y construir juntos este retrato justamente que quiere contar o compartir nuestras preocupaciones, nuestras esperanzas, nuestros valores, nuestras experiencias y realidades, ¿no? Con simpleza, la idea, por supuesto, es, mediante algunas herramientas de inteligencia artificial, hacer una síntesis de todos estos aportes para tener también un único documento donde se haga una síntesis de los distintos aportes, valga la redundancia, pero también después, por supuesto, poner en anexo todas las intervenciones y cartas también individuales para que queden acompañando esa síntesis general. Así que, bueno, en ese proceso estamos en este tiempo y nos parece fundamental también como una linda herramienta de ir preparando el corazón para lo que vamos a vivir como uruguayos. Creemos que va a ser un lindo aporte que va a ayudar como allá ir preparando el corazón y la cabeza, ¿no? De, bueno, lo que se viene y cómo también lo queremos recibir desde aquí y generar conversaciones en torno a eso, y también que le llegue al Papa un trabajo de compartir nuestra realidad y lo que vivimos, que sea realmente un relato coral, ¿no? Y que participen muchos y desde distintas realidades. Ese es nuestro anhelo.
3: Este sábado el Papa León XIV protagonizó una extensa visita pastoral entre la República de San Marino y la ciudad italiana de Rimini. Desde su encuentro con las autoridades y el clero en San Marino, luego el mitin Encuentro entre Pueblos en Rimini, para concluir con una multitudinaria celebración eucarística junto al mar. La primera cita tuvo lugar en San Marino, donde León XIV fue recibido por las autoridades de la República. En su discurso, el Papa reflexionó sobre el valor de la libertad y advirtió que una sociedad verdaderamente libre debe poner siempre en el centro a la persona y su dignidad.
0: En primer lugar, quisiera destacar que no existe verdadera libertad civil sin libertad personal, es decir, sin respeto y promoción de la dignidad de la persona humana, de la cual la libertad es un componente esencial.
3: Después, León XIV se trasladó a la Basílica de San Marino para encontrarse con sacerdotes religiosos y representantes de la comunidad eclesial. En un contexto internacional marcado por los conflictos, la violencia y la división, el pontífice invitó a responder desde la lógica del Evangelio. La tarde llegó al Papa León XIV hasta Rímini para participar en el tradicional mitin por la amistad entre los pueblos. Ahí visitó dos exposiciones, saludó a los jóvenes y participantes y en el gran auditorio desarrolló uno de sus mensajes centrales de su visita. León XIV puso el acento en el encuentro entre las personas, el diálogo y la capacidad de reconocerse mutuamente más allá de las diferencias.
4: El dono del ascolto es qualcosa que pensó.
1: El don de saber escuchar es algo que creo todos reconocemos, pero que a menudo se ha perdido en algunos ámbitos de la Iglesia. Debemos seguir descubriendo lo valioso que es, empezando por escuchar la palabra de Dios, escucharnos unos a otros y escuchar la sabiduría que encontramos en hombres y mujeres, en los miembros de la Iglesia y en quienes buscan la verdad.
3: El Papa recordó que antes que las fronteras, las definiciones o las instituciones están las personas y defendió el diálogo como un camino concreto para construir una paz duradera. Luego, en la Catedral de Rímini, el pontífice vivió uno de los momentos más cercanos y humanos de la jornada. Ahí se encontró con enfermos, personas con discapacidad y personas en situación de vulnerabilidad atendidas por Cáritas. Sus palabras se centraron en los rostros frágiles, vulnerables y las historias de quienes necesitan mayor acompañamiento.
1: Hasta aquí, amables oyentes, el programa informativo en lengua española de Radio Vaticano y Vatican News este martes 25 de agosto de 2026. Gracias por haber estado con nosotros. Alabado sea Jesucristo, laudetur Jesus Christus.
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6: Hoy, en el Santoral de la Iglesia Católica, recordamos con profundo respeto y gratitud a San José de Calasanz, un hombre cuyo legado perdura como símbolo de entrega, dedicación y amor por la educación y la formación de la juventud. San José de Calasanz, nacido en el siglo XVI en España, fue un sacerdote y educador cuya visión transformadora influyó en la manera en que entendemos la importancia de la enseñanza y el cuidado de los jóvenes. La vida de San José de Calasanz estuvo marcada por su pasión por brindar educación a los niños y jóvenes de familias más humildes. Fundador de las Escuelas Pías, congregación religiosa dedicada a la educación de la juventud, San José de Calasanz creía fervientemente que a través de la instrucción y la formación integral, los jóvenes podrían acceder a un futuro mejor y ser pilares sólidos en la sociedad. Su labor se convirtió en un faro de luz en tiempos en los que la educación no estaba al alcance de todos. Hoy, en su día, recordamos la valiosa contribución de San José de Calasanz al campo de la educación y cómo su compromiso con la instrucción de los jóvenes trasciende el tiempo. Su ejemplo nos inspira a reconocer el poder transformador de la educación y a esforzarnos por brindar oportunidades de aprendizaje a las generaciones venideras. En este día, elevamos nuestras oraciones en honor a San José de Calasanz, pidiendo que su intercesión nos guíe en la noble tarea de educar y formar a las nuevas generaciones con amor, compasión y dedicación.

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Santa Josefina Vaquita, vos que de niña fuiste vendida como esclava y tuviste que enfrentar muchas dificultades y sufrimientos, ayuda a todos los que están atrapados en la esclavitud para que las cadenas de su cautiverio puedan romperse. Lleva consuelo a los que sobreviven a la esclavitud y enseñales a ver a Jesús como modelo de fe y esperanza para que puedan sanar sus propias heridas. Te pedimos que intercedas por todos nosotros para que no caigamos en la indiferencia y podamos mirar las heridas de tantos hermanos y hermanas privados de su dignidad y de su libertad y escuchar su grito de ayuda. Santa Josefina Vaquita, que Dios misericordioso pueda liberar a todos los que son amenazados, heridos o maltratados por la trata y el tráfico de seres humanos. Que así sea. Papa Francisco, Jornada Mundial de Reflexión y Oración contra la Trata y el Tráfico de Personas. ...12 de febrero... de 2018.

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Gracias es la mejor palabra para expresar cuánto apreciamos la mano que se ha tendido hacia nosotros, el gesto de la solidaridad, la amistad sin condiciones que se nos ofrece. Con ella hacemos saber a alguien muy especial lo importante que ha sido en momentos de necesidad, cómo nos ayudó a enfrentar un problema, cómo nos hizo recuperar la confianza en el mundo. Quiero hacerte saber que agradezco tu mano amiga y que gente como vos hace que este sea un mundo mejor. Una vez más, gracias por todo.

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2: La fe para mí es toda mi vida. Me lleva para adelante a poder desarrollarme el día a día. Yo acá vengo por la fe que me trae y sé que Dios me puso en este camino de los chicos. Para mí la fe es eso, es todo.

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Ahora los invitamos a meditar los misterios de nuestro Señor contemplados a través del corazón de María. Rezamos juntos el Santo Rosario.

0: rodillas, oraba. Padre, si quieres, aleja de mí este cáliz, pero que no se haga mi voluntad, sino la tuya. Padre nuestro que estás en el cielo, santificado sea tu nombre. Venga a nosotros tu reino, hágase tu voluntad en la tierra como en el cielo.
1: Danos hoy nuestro pan de cada día, perdona nuestras ofensas, como también nosotros perdonamos a los que nos ofenden. No nos dejes caer en la tentación y líbranos del mal. Amén.
0: Dios te salve María, llena eres de gracia, el Señor es contigo. Bendita tú eres entre todas las mujeres y bendito es el fruto de tu vientre, Jesús.
1: Santa María, Madre de Dios, ruega por nosotros pecadores, ahora y en la hora de nuestra muerte. Amén.
0: Dios te salve María, llena eres de gracia, el Señor es contigo. Bendita tú eres entre todas las mujeres y bendito es el fruto de tu vientre, Jesús.
1: Santa María, Madre de Dios, ruega por nosotros pecadores, ahora y en la hora de nuestra muerte. Amén.
0: Dios te salve María, llena eres de gracia, el Señor es contigo. Bendita tú eres entre todas las mujeres y bendito es el fruto de tu vientre, Jesús.
1: Santa María, Madre de Dios, ruega por nosotros pecadores, ahora y en la hora de nuestra muerte. Amén.
0: Dios te salve María, llena eres de gracia, el Señor es contigo. Bendita tú eres entre todas las mujeres y bendito es el fruto de tu vientre, Jesús.
1: Santa María, Madre de Dios, ruega por nosotros pecadores, ahora y en la hora de nuestra muerte. Amén.
0: Dios te salve María, llena eres de gracia, el Señor es contigo. Bendita tú eres entre todas las mujeres y bendito es el fruto de tu vientre, Jesús.
1: Santa María, Madre de Dios, ruega por nosotros pecadores, ahora y en la hora de nuestra muerte. Amén.
0: Dios te salve María, llena eres de gracia, el Señor es contigo. Bendita tú eres entre todas las mujeres y bendito es el fruto de tu vientre, Jesús.
1: Santa María, Madre de Dios, ruega por nosotros pecadores, ahora y en la hora de nuestra muerte. Amén.
0: Dios te salve María, llena eres de gracia, el Señor es contigo. Bendita tú eres entre todas las mujeres y bendito es el fruto de tu vientre, Jesús.
1: Santa María, Madre de Dios, ruega por nosotros pecadores, ahora y en la hora de nuestra muerte. Amén.
0: Dios te salve María, llena eres de gracia, el Señor es contigo. Bendita tú eres entre todas las mujeres y bendito es el fruto de tu vientre, Jesús.
1: Santa María, Madre de Dios, ruega por nosotros pecadores, ahora y en la hora de nuestra muerte. Amén.
0: Dios te salve María, llena eres de gracia, el Señor es contigo. Bendita tú eres entre todas las mujeres y bendito es el fruto de tu vientre, Jesús.
1: Santa María, Madre de Dios, ruega por nosotros pecadores, ahora y en la hora de nuestra muerte. Amén.
0: Dios te salve María, llena eres de gracia, el Señor es contigo. Bendita tú eres entre todas las mujeres y bendito es el fruto de tu vientre, Jesús.
1: Santa María, Madre de Dios, ruega por nosotros pecadores, ahora y en la hora de nuestra muerte. Amén.
0: Gloria al Padre, al Hijo y al Espíritu Santo.
1: Como era en el principio, ahora y siempre, por los siglos de los siglos. Amén.

0: En el segundo misterio contemplamos la flagelación de Jesús. Pilato les dijo: «Ya que ustedes tienen la costumbre de que pongan libertad a alguien en ocasión de la Pascua, ¿quieren que suelte al rey de los judíos?». Ellos comenzaron a gritar diciendo: «A él no, a Barrabás». Pilato, para contentar a la multitud, les puso en libertad a Barrabás y mandó entonces azotar a Jesús. Oremos.
1: Padre nuestro que estás en el cielo, santificado sea tu nombre. Venga a nosotros tu reino y hágase tu voluntad.

0: en la tierra como en el cielo.
1: Danos hoy nuestro pan de cada día, perdona nuestras ofensas, como también nosotros perdonamos a los que nos ofenden. No nos dejes caer en la tentación y líbranos del mal. Amén.
0: Dios te salve María, llena eres de gracia, el Señor es contigo. Bendita tú eres entre todas las mujeres y bendito es el fruto de tu vientre Jesús.
1: Santa María, Madre de Dios, ruega por nosotros pecadores, ahora y en la hora de nuestra muerte. Amén.
0: Dios te salve María, llena eres de gracia, el Señor es contigo. Bendita tú eres entre todas las mujeres y bendito es el fruto de tu vientre Jesús.
1: Santa María, Madre de Dios, ruega por nosotros pecadores, ahora y en la hora de nuestra muerte. Amén.
0: Dios te salve María, llena eres de gracia, el Señor es contigo. Bendita tú eres entre todas las mujeres y bendito es el fruto de tu vientre Jesús.
1: Santa María, Madre de Dios, ruega por nosotros pecadores, ahora y en la hora de nuestra muerte. Amén.
0: Dios te salve María, llena eres de gracia, el Señor es contigo. Bendita tú eres entre todas las mujeres y bendito es el fruto de tu vientre Jesús.
1: Santa María, Madre de Dios, ruega por nosotros pecadores, ahora y en la hora de nuestra muerte. Amén.
0: Dios te salve María, llena eres de gracia, el Señor es contigo. Bendita tú eres entre todas las mujeres y bendito es el fruto de tu vientre Jesús.
1: Santa María, Madre de Dios, ruega por nosotros pecadores, ahora y en la hora de nuestra muerte. Amén.
0: Dios te salve María, llena eres de gracia, el Señor es contigo. Bendita tú eres entre todas las mujeres, y bendito es el fruto de tu vientre, Jesús.
1: Santa María, Madre de Dios, ruega por nosotros pecadores, ahora y en la hora de nuestra muerte. Amén.
0: Dios te salve María, llena eres de gracia, el Señor es contigo. Bendita tú eres entre todas las mujeres, y bendito es el fruto de tu vientre, Jesús.
1: Santa María, Madre de Dios, ruega por nosotros pecadores, ahora y en la hora de nuestra muerte. Amén.
0: Dios te salve María, llena eres de gracia, el Señor es contigo. Bendita tú eres entre todas las mujeres, y bendito es el fruto de tu vientre Jesús.
1: Santa María, Madre de Dios, ruega por nosotros pecadores, ahora y en la hora de nuestra muerte. Amén.
0: Dios te salve María, llena eres de gracia, el Señor es contigo. Bendita tú eres entre todas las mujeres, y bendito es el fruto de tu vientre, Jesús.
1: Santa María, Madre de Dios, ruega por nosotros pecadores, ahora y en la hora de nuestra muerte. Amén.
0: Dios te salve María, llena eres de gracia, el Señor es contigo. Bendita tú eres entre todas las mujeres, y bendito es el fruto de tu vientre, Jesús.
1: Gloria, Santa María, Madre de Dios, ruega por nosotros pecadores, ahora y en la hora de nuestra muerte. Amén.
0: Gloria al Padre, al Hijo y al Espíritu Santo.
1: Como era en el principio, ahora y siempre, por los siglos de los siglos. Amén. Amén.

0: En el tercer misterio contemplamos la coronación de espinas. Los soldados tejieron una corona de espinas y se la pusieron sobre la cabeza. Lo revistieron con un manto rojo y acercándose le decían: «Salud, rey de los judíos», y lo abofeteaban. Jesús salió llevando la corona de espinas y el manto rojo. Padre nuestro que estás en el cielo, santificado sea tu nombre. Venga a nosotros tu reino. Hágase tu voluntad en la tierra como en el cielo.
1: Danos hoy nuestro pan de cada día. Perdona nuestras ofensas, como también nosotros perdonamos a los que nos ofenden. No nos dejes caer en la tentación y líbranos del mal. Amén.
0: Dios te salve María, llena eres de gracia, el Señor es contigo. Bendita tú eres entre todas las mujeres y bendito es el fruto de tu vientre, Jesús.
1: Santa María, Madre de Dios, ruega por nosotros pecadores, ahora y en la hora de nuestra muerte. Amén.
0: Dios te salve María, llena eres de gracia, el Señor es contigo. Bendita tú eres entre todas las mujeres y bendito es el fruto de tu vientre, Jesús.
1: Santa María, Madre de Dios, ruega por nosotros pecadores, ahora y en la hora de nuestra muerte. Amén.
0: Dios te salve María, llena eres de gracia, el Señor es contigo. Bendita tú eres entre todas las mujeres y bendito es el fruto de tu vientre, Jesús.
1: Santa María, Madre de Dios, ruega por nosotros pecadores, ahora y en la hora de nuestra muerte. Amén.
0: Dios te salve María, llena eres de gracia, el Señor es contigo. Bendita tú eres entre todas las mujeres y bendito es el fruto de tu vientre, Jesús.
1: Santa María, Madre de Dios, ruega por nosotros pecadores, ahora y en la hora de nuestra muerte. Amén.
0: Dios te salve María, llena eres de gracia, el Señor es contigo. Bendita tú eres entre todas las mujeres y bendito es el fruto de tu vientre, Jesús.
1: Santa María, Madre de Dios, ruega por nosotros pecadores, ahora y en la hora de nuestra muerte. Amén.
0: Dios te salve María, llena eres de gracia, el Señor es contigo. Bendita tú eres entre todas las mujeres y bendito es el fruto de tu vientre, Jesús.
1: Santa María, Madre de Dios, ruega por nosotros pecadores, ahora y en la hora de nuestra muerte. Amén.
0: Dios te salve María, llena eres de gracia, el Señor es contigo. Bendita tú eres entre todas las mujeres y bendito es el fruto de tu vientre, Jesús.
1: Santa María, Madre de Dios, ruega por nosotros pecadores, ahora y en la hora de nuestra muerte. Amén.
0: Dios te salve María, llena eres de gracia, el Señor es contigo. Bendita tú eres entre todas las mujeres y bendito es el fruto de tu vientre, Jesús.
1: Santa María, Madre de Dios, ruega por nosotros pecadores, ahora y en la hora de nuestra muerte. Amén.
0: Dios te salve María, llena eres de gracia, el Señor es contigo. Bendita tú eres entre todas las mujeres y bendito es el fruto de tu vientre, Jesús.
1: Santa María, Madre de Dios, ruega por nosotros pecadores, ahora y en la hora de nuestra muerte. Amén.
0: Dios te salve María, llena eres de gracia, el Señor es contigo. Bendita tú eres entre todas las mujeres y bendito es el fruto de tu vientre, Jesús.
1: Santa María, Madre de Dios, ruega por nosotros pecadores, ahora y en la hora de nuestra muerte. Amén.
0: Gloria al Padre, al Hijo y al Espíritu Santo.
1: Como era en un principio, ahora y siempre, por los siglos de los siglos. Amén.

0: En el cuarto misterio contemplamos a Jesús con la cruz a cuestas, camino al Calvario. Pilato dijo a los judíos, «Aquí tienen a su rey». Ellos vociferaban, que muera, crucifícalo». Pilato les dijo, «¿Voy a crucificar a su rey?». Los sumos sacerdotes respondieron, «No tenemos otro rey que el César». Entonces Pilato se lo entregó para que lo crucifiquen y ellos se lo llevaron. Jesús, cargando sobre sí la cruz, salió de la ciudad para dirigirse al lugar llamado del cráneo, en hebreo, Gólgota. Oremos.
1: Padre nuestro que estás en el cielo, santificado sea tu nombre. Venga a nosotros tu reino y hágase tu voluntad en la tierra como en el cielo.
0: Danos hoy nuestro pan de cada día, perdona nuestras ofensas, como también nosotros perdonamos a los que nos ofenden. No nos dejes caer en la tentación y líbranos del mal. Amén.
1: Dios te salve María, llena eres de gracia, el Señor es contigo. Bendita tú eres entre todas las mujeres y bendito es el fruto de tu vientre Jesús.
0: Santa María, Madre de Dios, ruega por nosotros pecadores, ahora y en la hora de nuestra muerte. Amén.
1: Dios te salve María, llena eres de gracia, el Señor es contigo. Bendita tú eres entre todas las mujeres, y bendito es el fruto de tu vientre Jesús.
0: Santa María, Madre de Dios, ruega por nosotros pecadores, ahora y en la hora de nuestra muerte. Amén.
1: Dios te salve María, llena eres de gracia, el Señor es contigo. Bendita tú eres entre todas las mujeres, y bendito es el fruto de tu vientre Jesús.
0: Santa María, Madre de Dios, ruega por nosotros pecadores, ahora y en la hora de nuestra muerte. Amén.
1: Dios te salve María, llena eres de gracia, el Señor es contigo. Bendita tú eres entre todas las mujeres, y bendito es el fruto de tu vientre Jesús.
0: Santa María, Madre de Dios, ruega por nosotros pecadores, ahora y en la hora de nuestra muerte. Amén.
1: Dios te salve María, llena eres de gracia, el Señor es contigo. Bendita tú eres entre todas las mujeres, y bendito es el fruto de tu vientre Jesús.
0: Santa María, Madre de Dios, ruega por nosotros pecadores, ahora y en la hora de nuestra muerte. Amén.
1: Dios te salve María, llena eres de gracia, el Señor es contigo. Bendita tú eres entre todas las mujeres, y bendito es el fruto de tu vientre, Jesús.
0: Santa María, Madre de Dios, ruega por nosotros pecadores, ahora y en la hora de nuestra muerte. Amén.
1: Dios te salve María, llena eres de gracia, el Señor es contigo. Bendita tú eres entre todas las mujeres, y bendito es el fruto de tu vientre, Jesús.
0: Santa María, Madre de Dios, ruega por nosotros pecadores, ahora y en la hora de nuestra muerte. Amén.
1: Dios te salve María, llena eres de gracia, el Señor es contigo. Bendita tú eres entre todas las mujeres, y bendito es el fruto de tu vientre Jesús.
0: Santa María, Madre de Dios, ruega por nosotros pecadores, ahora y en la hora de nuestra muerte. Amén.
1: Dios te salve María, llena eres de gracia, el Señor es contigo. Bendita tú eres entre todas las mujeres, y bendito es el fruto de tu vientre Jesús.
0: Santa María, Madre de Dios, ruega por nosotros pecadores, ahora y en la hora de nuestra muerte. Amén.
1: Dios te salve María, llena eres de gracia, el Señor es contigo. Bendita tú eres entre todas las mujeres, y bendito es el fruto de tu vientre Jesús.
0: Gloria, Santa María, Madre de Dios, ruega por nosotros pecadores, ahora y en la hora de nuestra muerte. Amén.
1: Gloria al Padre, al Hijo y al Espíritu Santo.
0: Como era en el principio, ahora y siempre, por los siglos de los siglos. Amén.

0: En el quinto misterio contemplamos la crucifixión y muerte de nuestro Señor Jesucristo. Cuando llegaron al lugar llamado del cráneo, lo crucificaron junto con los malhechores, uno a su derecha y el otro a su izquierda. El sol se eclipsó y la oscuridad cubrió toda la tierra hasta las 3 de la tarde. El velo del templo se rasgó por el medio. Jesús con un grito exclamó: «Padre, en tus manos encomiendo mi espíritu». Y diciendo esto, expiró. Padre nuestro que estás en el cielo, santificado sea tu nombre. Venga a nosotros tu reino. Hágase tu voluntad en la tierra como en el cielo.
1: Danos hoy nuestro pan de cada día. Perdona nuestras ofensas, como también nosotros perdonamos a los que nos ofenden. No nos dejes caer en la tentación y líbranos del mal. Amén.
0: Dios te salve María, llena eres de gracia, el Señor es contigo. Bendita tú eres entre todas las mujeres y bendito es el fruto de tu vientre Jesús.
1: Santa María, Madre de Dios, ruega por nosotros pecadores, ahora y en la hora de nuestra muerte. Amén.
0: Dios te salve María, llena eres de gracia, el Señor es contigo. Bendita tú eres entre todas las mujeres y bendito es el fruto de tu vientre Jesús.
1: Santa María, Madre de Dios, ruega por nosotros pecadores, ahora y en la hora de nuestra muerte. Amén.
0: Dios te salve María, llena eres de gracia, el Señor es contigo. Bendita tú eres entre todas las mujeres y bendito es el fruto de tu vientre Jesús.
1: Santa María, Madre de Dios, ruega por nosotros pecadores, ahora y en la hora de nuestra muerte. Amén.
0: Dios te salve María, llena eres de gracia, el Señor es contigo. Bendita tú eres entre todas las mujeres y bendito es el fruto de tu vientre Jesús.
1: Santa María, Madre de Dios, ruega por nosotros pecadores, ahora y en la hora de nuestra muerte. Amén.
0: Dios te salve María, llena eres de gracia, el Señor es contigo. Bendita tú eres entre todas las mujeres y bendito es el fruto de tu vientre Jesús.
1: Santa María, Madre de Dios, ruega por nosotros pecadores, ahora y en la hora de nuestra muerte. Amén.
0: Dios te salve María, llena eres de gracia, el Señor es contigo. Bendita tú eres entre todas las mujeres y bendito es el fruto de tu vientre Jesús.
1: Santa María, Madre de Dios, ruega por nosotros pecadores, ahora y en la hora de nuestra muerte. Amén.
0: Dios te salve María, llena eres de gracia, el Señor es contigo. Bendita tú eres entre todas las mujeres y bendito es el fruto de tu vientre Jesús.
1: Santa María, Madre de Dios, ruega por nosotros pecadores, ahora y en la hora de nuestra muerte. Amén.
0: Dios te salve María, llena eres de gracia, el Señor es contigo. Bendita tú eres entre todas las mujeres y bendito es el fruto de tu vientre Jesús.
1: Santa María, Madre de Dios, ruega por nosotros pecadores, ahora y en la hora de nuestra muerte. Amén.
0: Dios te salve María, llena eres de gracia, el Señor es contigo. Bendita tú eres entre todas las mujeres y bendito es el fruto de tu vientre Jesús.
1: Santa María, Madre de Dios, ruega por nosotros pecadores, ahora y en la hora de nuestra muerte. Amén.
0: Dios te salve María, llena eres de gracia, el Señor es contigo. Bendita tú eres entre todas las mujeres y bendito es el fruto de tu vientre Jesús.
1: Santa María, Madre de Dios, ruega por nosotros pecadores, ahora y en la hora de nuestra muerte. Amén.
0: Gloria al Padre, al Hijo y al Espíritu Santo.
1: Como era en un principio, ahora y siempre, por los siglos de los siglos. Amén.

0: Rezamos por el Papa, por la Iglesia, por las almas del purgatorio y por las vocaciones sacerdotales y religiosas. Padre nuestro que estás en el cielo, santificado sea tu nombre. Venga a nosotros tu reino, hágase tu voluntad en la tierra como en el cielo.
1: Danos hoy nuestro pan de cada día, perdona nuestras ofensas, como también nosotros perdonamos a los que nos ofenden. No nos dejes caer en la tentación y líbranos del mal. Amén.
0: Dios te salve María, llena eres de gracia, el Señor es contigo. Bendita tú eres entre todas las mujeres y bendito es el fruto de tu vientre, Jesús.
1: Santa María, Madre de Dios, ruega por nosotros pecadores, ahora y en la hora de nuestra muerte. Amén.
0: Dios te salve María, llena eres de gracia, el Señor es contigo. Bendita tú eres entre todas las mujeres y bendito es el fruto de tu vientre, Jesús.
1: Santa María, Madre de Dios, ruega por nosotros pecadores, ahora y en la hora de nuestra muerte. Amén.
0: Dios te salve María, llena eres de gracia, el Señor es contigo. Bendita tú eres entre todas las mujeres y bendito es el fruto de tu vientre, Jesús.
1: Santa María, Madre de Dios, ruega por nosotros pecadores, ahora y en la hora de nuestra muerte. Amén.
0: Gloria al Padre, al Hijo y al Espíritu Santo.
1: Como era en un principio, ahora y siempre, por los siglos de los siglos. Amén.
0: Bendita sea tu pureza, y eternamente lo sea, pues todo un Dios se recrea en tan graciosa belleza. A ti, celestial princesa, Virgen Sagrada María, yo te ofrezco en este día alma, vida y corazón. Mírame con compasión, no me dejes, Madre mía. En el nombre del Padre, del Hijo y del Espíritu Santo. Amén.

Padre bueno, bendecinos a todos nosotros para que tengamos paz, pan y trabajo. Bendecí nuestra patria. Seguí colmándola de beneficios y ayúdanos para que sepamos compartir y repartir. Bendecí nuestras manos y nuestras mesas. Bendecí nuestras vidas y las vidas de todos aquellos que no están aquí, pero cuyos corazones están entre nosotros.

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Ninguna persona que haya invocado la misericordia del Señor ha quedado decepcionada. Por eso, con plena confianza y unidos al sacrificio de Jesús, suplicamos por la dolorosa pasión del Hijo de Dios, la misericordia del Padre que todo lo sana y todo lo redime. Ahora rezamos juntos la coronilla a la Divina Misericordia.

0: Rezamos la coronilla de la Divina Misericordia. En el nombre del Padre, del Hijo y del Espíritu Santo. Amén. Padre nuestro que estás en el cielo, santificado sea tu nombre. Venga a nosotros tu reino. Hágase tu voluntad en la tierra como en el cielo.
1: Danos hoy nuestro pan de cada día. Perdona nuestras ofensas, como también nosotros perdonamos a los que nos ofenden. No nos dejes caer en la tentación y líbranos del mal. Amén.
0: Dios te salve María, llena eres de gracia. El Señor es contigo. Bendita tú eres entre todas las mujeres y bendito es el fruto de tu vientre, Jesús.
1: Santa María, Madre de Dios, ruega por nosotros pecadores, ahora y en la hora de nuestra muerte. Amén.
0: Creo en Dios, Padre Todopoderoso, Creador del cielo y de la tierra. Creo en Jesucristo, su único Hijo, nuestro Señor, que fue concebido por obra y gracia del Espíritu Santo. Nació de Santa María Virgen, padeció bajo el poder de Poncio Pilato, fue crucificado, muerto y sepultado, descendió a los infiernos, al tercer día resucitó de entre los muertos, subió a los cielos y está sentado a la derecha de Dios Padre Todopoderoso. Desde allí ha de venir a juzgar a vivos y muertos.
1: Creo en el Espíritu Santo, la Santa Iglesia Católica, la comunión de los santos, el perdón de los pecados, la resurrección de la carne y la vida eterna. Amén.
0: Padre eterno, te ofrezco el cuerpo, la sangre, el alma y la divinidad de tu amadísimo Hijo, nuestro Señor Jesucristo, para el perdón de nuestros pecados y los del mundo entero. Por su dolorosa pasión,
1: ten misericordia de nosotros y del mundo entero.
0: Por su dolorosa pasión,
1: ten misericordia de nosotros y del mundo entero.
0: Por su dolorosa pasión,
1: ten misericordia de nosotros y del mundo entero.
0: Por su dolorosa pasión,
1: ten misericordia de nosotros y del mundo entero.
0: Por su dolorosa pasión,
1: ten misericordia de nosotros y del mundo entero.
0: Por su dolorosa pasión,
1: ten misericordia de nosotros y del mundo entero.
0: Por su dolorosa pasión,
1: ten misericordia de nosotros y del mundo entero.
0: Por su dolorosa pasión,
1: ten misericordia de nosotros y del mundo entero.
0: Por su dolorosa pasión,
1: ten misericordia de nosotros y del mundo entero.
0: Por su dolorosa pasión,
1: ten misericordia de nosotros y del mundo entero.
0: Padre eterno, te ofrezco el cuerpo, la sangre, el alma y la divinidad de tu amadísimo Hijo, nuestro Señor Jesucristo, para el perdón de nuestros pecados y los del mundo entero.
1: Por su dolorosa pasión,
0: ten misericordia de nosotros y del mundo entero.
1: Por su dolorosa pasión,
0: ten misericordia de nosotros y del mundo entero.
1: Por su dolorosa pasión,
0: ten misericordia de nosotros y del mundo entero.
1: Por su dolorosa pasión,
0: ten misericordia de nosotros y del mundo entero.
1: Por su dolorosa pasión,
0: ten misericordia de nosotros y del mundo entero.
1: Por su dolorosa pasión,
0: ten misericordia de nosotros y del mundo entero.
1: Por su dolorosa pasión,
0: ten misericordia de nosotros y del mundo entero.
1: Por su dolorosa pasión,
0: ten misericordia de nosotros y del mundo entero.
1: Por su dolorosa pasión,
0: ten misericordia de nosotros y del mundo entero.
1: Por su dolorosa pasión,
0: ten misericordia de nosotros y del mundo entero. Padre eterno, te ofrezco el cuerpo, la sangre, el alma y la divinidad de tu amadísimo Hijo, nuestro Señor Jesucristo, para el perdón de nuestros pecados y los del mundo entero. Por su dolorosa pasión,
1: ten misericordia de nosotros y del mundo entero.
0: Por su dolorosa pasión,
1: ten misericordia de nosotros y del mundo entero.
0: Por su dolorosa pasión,
1: ten misericordia de nosotros y del mundo entero.
0: Por su dolorosa pasión,
1: ten misericordia de nosotros y del mundo entero.
0: Por su dolorosa pasión,
1: ten misericordia de nosotros y del mundo entero.
0: Por su dolorosa pasión,
1: ten misericordia de nosotros y del mundo entero.
0: Por su dolorosa pasión,
1: ten misericordia de nosotros y del mundo entero.
0: Por su dolorosa pasión,
1: ten misericordia de nosotros y del mundo entero.
0: Por su dolorosa pasión,
1: ten misericordia de nosotros y del mundo entero.
0: Por su dolorosa pasión,
1: ten misericordia de nosotros y del mundo entero.
0: Padre eterno, te ofrezco el cuerpo, la sangre, el alma y la divinidad de tu amadísimo Hijo, nuestro Señor Jesucristo, para el perdón de nuestros pecados y los del mundo entero.
1: Por su dolorosa pasión,
0: ten misericordia de nosotros y del mundo entero.
1: Por su dolorosa pasión,
0: ten misericordia de nosotros y del mundo entero.
1: Por su dolorosa pasión,
0: ten misericordia de nosotros y del mundo entero.
1: Por su dolorosa pasión,
0: ten misericordia de nosotros y del mundo entero.
1: Por su dolorosa pasión,
0: ten misericordia de nosotros y del mundo entero.
1: Por su dolorosa pasión,
0: ten misericordia de nosotros y del mundo entero.
1: Por su dolorosa pasión,
0: ten misericordia de nosotros y del mundo entero.
1: Por su dolorosa pasión,
0: ten misericordia de nosotros y del mundo entero.
1: Por su dolorosa pasión,
0: ten misericordia de nosotros y del mundo entero.
1: Por su dolorosa pasión,
0: ten misericordia de nosotros y del mundo entero. Padre eterno, te ofrezco el cuerpo, la sangre, el alma y la divinidad de tu amadísimo Hijo, nuestro Señor Jesucristo, para el perdón de nuestros pecados y los del mundo entero. Por su dolorosa pasión,
1: ten misericordia de nosotros y del mundo entero.
0: Por su dolorosa pasión,
1: ten misericordia de nosotros y del mundo entero.
0: Por su dolorosa pasión,
1: ten misericordia de nosotros y del mundo entero.
0: Por su dolorosa pasión,
1: ten misericordia de nosotros y del mundo entero.
0: Por su dolorosa pasión,
1: ten misericordia de nosotros y del mundo entero.
0: Por su dolorosa pasión,
1: ten misericordia de nosotros y del mundo entero.
0: Por su dolorosa pasión,
1: ten misericordia de nosotros y del mundo entero.
0: Por su dolorosa pasión,
1: ten misericordia de nosotros y del mundo entero.
0: Por su dolorosa pasión,
1: ten misericordia de nosotros y del mundo entero.
0: Por su dolorosa pasión,
1: ten misericordia de nosotros y del mundo entero.
0: Santo Dios, Santo fuerte, Santo inmortal,
1: ten piedad de nosotros y del mundo entero.
0: Santo Dios, Santo fuerte, Santo inmortal,
1: ten piedad de nosotros y del mundo entero.
0: Santo Dios, Santo fuerte, Santo inmortal,
1: ten piedad de nosotros y del mundo entero.
0: En el nombre del Padre, del Hijo y del Espíritu Santo. Amén. Amén.

El científico Louis Pasteur anduvo siempre escaso de dinero para sostener el instituto de investigación que él creó. Un día decidió pedirle su apoyo a la señora Bundikant, dueña de una gran cadena de almacenes. Pasteur era ya un anciano de apariencia humilde. La señora lo recibió y el investigador le contó el motivo de su visita. Al final, la dueña de casa le dijo lo que tantas veces se dice en estos casos. «Ya he dado mis limosnas a tanta gente que pide. Usted discúlpeme, de todos modos le voy a dar algo para su obra». La señora salió y regresó con un cheque firmado. Pasteur lo miró antes de dar las gracias y se quedó asombrado. El cheque era por 1.000.000 de francos. Entonces fue la señora la que se adelantó y le dijo: «Gracias, profesor, por acordarse de mí. Gracias por darme la oportunidad de compartir».

somos, los más beneficiados somos nosotros mismos. Alguien nos permite servir, crecer en el amor y alcanzar felicidad.

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Y hoy es el día de la lutería o laudería, el arte de hacer instrumentos musicales. En todas las épocas ha habido gente especializada en construir instrumentos musicales. Al constructor de instrumentos de cuerda se le llama luthier. Luthier, laudero, lutero o violero es una persona que construye, ajusta o repara instrumentos de cuerda frotada y pulsada. Esto incluye a violines, violas, violonchelos, contrabajos y violas de gamba y todo tipo de guitarras, acústicas, eléctrica, electroacústica, clásica, cuatros, laúdes, archilaúdes, tiorbas, mandolinas y clavecines. La palabra francesa luthier, usada en una gran variedad de idiomas, hace referencia al arte de construir instrumentos de cuerda. El nombre luthier se relaciona con los primeros luthiers y proviene de la palabra francesa luth, que a su vez procedente del árabe al laúd. Genéricamente, el laúd significa la madera. La variante alemana de luthier es Luther, palabra que se ha transformado también en apellido, Martín Lutero, y en nombre, Martin Luther King. En buena parte del mundo hispano se traduce el término como laudero o lutero, que proviene de la palabra laúd, y el término tradicional violero, que tiene el mismo significado que luthier, de constructor de instrumentos de cuerda. Sin embargo, luthier, laudero o lutero han ampliado su significado a quien construye cualquier tipo de instrumento de cuerda. En Argentina, el término se usa a veces, por extensión, a todo constructor de instrumentos musicales, idiófonos, membranófonos, cordófonos o aerófonos. No obstante, el galicismo luthier ha sido adaptado en castellano y se encuentra en el avance de la 23ª edición del diccionario de la Real Academia Española como luthier, sin la H, L-U-T-I-E-R. Sin embargo, luthier es una palabra de uso extendido, corriente en los textos sobre música y que aparece en los diccionarios de uso.

Mi querido amigo Pico Rubio, de Linares Cardoso, nos dejaba Chamarrita de Alcaraz. Lutería o laudería puede definirse como el arte de hacer y derecho de vender instrumentos musicales de cuerda, viento o de percusión. También se aplica al almacén o comercio del luthier. Como le decíamos, luthier es el artesano que fabrica, vende o repara instrumentos musicales de cuerda o instrumentos de música en general. Ambas palabras provienen de la raíz laúd, un instrumento común en la época medieval. Es una ciencia amplia que abarca múltiples disciplinas relacionadas con la música, su historia, métodos de construcción, mejora y desarrollo de nuevos instrumentos, innovaciones de mecanismos y accesorios que optimicen su rendimiento y resultado sonoro, estudio de materiales para su construcción, entre otras cosas. En los aspectos teóricos, se basa ampliamente en el estudio de la historia de la música, de donde puede obtenerse el conocimiento y evolución de la musicología. En el ámbito práctico, se apoya en multitud de publicaciones sobre materiales y técnicas para construcción de instrumentos musicales.

0: Buen día, Oscar Zaragoza. Buen día a toda la audiencia de ese hermoso programa con sabor a las cosas nuestras. La verdad que cada día que pasa de programa es un deleite escuchar esas hermosas zambas, chacareras. Qué linda la música folclórica tradicional argentina, ¿no? Así que bueno, quiero enviarle un gran saludo para toda la audiencia y especialmente para vos, Oscar. Así que gracias por compartir ese hermoso programa. Te habla Cacho Pereda, de Grupo Amigos del Camino, de la Ciudad de Dolores, Provincia de Buenos Aires. Abrazo grande, mis amigos.
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0: Taviando lo de Miranda, Noelia Telagorri, en la cortina musical de nuestro programa, cuando estamos arribando al final. Nos vamos. Invitándolos para que continúen en la programación de la radio.
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0: Quiero saludar a Itatí, que nos escucha desde Corrientes. Y a Noemí, que igual que la familia Morales, nos escucha desde Villa Elisa. Gracias por estar con nosotros. Y ya que estamos con la gente de Villa Elisa, el saludo para Alejandro. Nos vamos. Lo hacemos con la Noe Telagorri. Nos deja en este final de programa. Del Canoero, la No Te Llevo. Sigan en la compañía de la radio. Que Dios los bendiga. Chau.

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0: hola, ¿cómo le va? Aquí estamos, ¿eh? Como cada día nos encontramos con usted en Clave Grote, desde Radio Grote, la radio de la Federación de los Círculos Católicos de Obreros, para compartir esta hora con ustedes desde esta radio y también en esta familia, esta comunidad de radios que cada día nos acompañan, ¿no? Y ciertamente, cuando uno habla del Padre Grote, es ver un hombre que creó para el trabajador una institución solidaria con un amplio espacio, que promueva siempre la defensa de los derechos de los trabajadores por medio de su participación activa. Y lo cierto es que esto motivó muchas de las cosas que hoy estamos viendo en la realidad de lo que se trabaja. Y fíjense que esto lo digo porque está llegando hoy a Buenos Aires el subsecretario de Turismo de Viedma, la patria del santo de la Federación, ¿no? San Artemio de Sati, este hombre que fue un gran trabajador de los círculos católicos de obreros en Viedma, pero que también se lo conoce como el enfermero de Dios, que mañana va a tener una charla aquí porque se está haciendo todo lo que es el recorrido de las huellas de Sati, y ciertamente estas cosas tienen que ver con lo que el Padre Grote enseñó.
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Buenos días, ¿cómo están, queridos amigos de Palabras de Vida? Soy el padre Ariel Folonier de la compartiendo con ustedes una edición más de este nuestro programa. Hoy, en este día martes de la semana 21 del tiempo durante el año, día en que la Iglesia nos propone para la oración, para la reflexión, el Evangelio según San Mateo, capítulo 23, versículos 23 al 26. Pero como siempre, antes de la proclamación de la palabra de Dios, vamos a invocar al don del Espíritu Santo para pedirle que venga en nuestro auxilio, para que nos ayude a orar, para que nos ayude a escuchar su palabra y nos ayude también a poder llevarla a la práctica. En el nombre del Padre, y del Hijo, y del Espíritu Santo. Amén. Ven Espíritu Santo, llena los corazones de tus fieles, enciende en ellos el fuego de tu amor. Envía, Señor, tu Espíritu para darnos nueva vida, y renovarás la faz de la tierra. Oh Dios, que has iluminado los corazones de tus fieles con la luz del Espíritu Santo, danos a gustar de todo lo recto, según el mismo Espíritu, y gozar siempre de sus celestiales consuelos. Por Jesucristo nuestro Señor. Amén. Y vamos a invocar al Espíritu Santo también a través de la música.

Un maestro que quería enseñarles una lección a sus alumnos les dio la oportunidad de elegir entre tres exámenes. Uno de 50 preguntas, otro de 40 y un último de 30. A los que eligieron el de 30, les puso un 4, sin importar que hubieran contestado todas bien. A los que eligieron el cuestionario de 40, les puso un 7, incluso cuando más de la mitad estuvieran incorrectas. Y a los que eligieron el cuestionario de 50 preguntas, les puso un 10, aunque se hubieran equivocado en casi todas. Los estudiantes no entendían. Entonces el maestro les respondió: queridos alumnos, no estaba examinando sus conocimientos, pero sí su determinación de apuntar a lo alto. Le apunto a lo alto sabiendo que así estaré más cerca de mis sueños que si me conformo con pequeños objetivos. Le apunto a lo alto sabiendo que Dios me capacitó para florecer donde estoy ahora si busco dar mi mayor esfuerzo. Le apunto a lo alto con fe en que Dios terminará la obra que comenzó en mí si prosigo adelante con determinación y no me doy por vencido. Como dice la carta de San Pablo a los Filipenses, Dios, según su bondadosa determinación, es quien hace nacer en nosotros los buenos deseos y quien nos ayuda a llevarlos a cabo.

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2: Estimados oyentes de Radio Vaticana y Vatican News, bienvenidos al programa informativo en lengua española. Reciban un cordial saludo de la redacción hispanoamericana y de quien les habla, Sebastián Sansón Ferrari, este martes 25 de agosto de 2026, en la 21ª semana del tiempo ordinario. La Iglesia celebra la memoria litúrgica, entre otros, de San José de Calasanz, sacerdote fundador de los Escolapios. Hoy destacamos: el Santo Padre León XIV transcurre su habitual jornada semanal de descanso y trabajo en Castel Gandolfo. Por la tarde-noche regresa al Vaticano. Este miércoles 26 de agosto el pontífice preside la audiencia general en la Basílica Vaticana a las 10 de la mañana. En los próximos días, el sábado 29, Prevost celebrará la Santa Misa en la Iglesia de María Santísima del Lago, en Castel Gandolfo a las 18, seguida de una procesión. Con motivo de la Jornada Mundial de Oración por el Cuidado de la Creación, el próximo martes 1 de septiembre, a las 18:30, el Dicasterio para el Servicio del Desarrollo Humano Integral y el Centro de Alta Formación Laudato Si promueven conjuntamente la celebración de la Santa Misa por el Cuidado de la Creación, que será presidida por el Santo Padre León XIV en el Jardín de la Madonina del Borgo Laudato Si en los Jardines Pontificios de Castel Gandolfo. Tras ser recibido en audiencia por León XIV, el arzobispo de Mercedes Luján, Monseñor Jorge Eduardo Scheining, destacó el significado de la próxima visita del Papa a la Argentina y señaló la necesidad de recuperar una espiritualidad nacional basada en la Madonina del Borgo Laudato Si en los Jardines Pontificios de Castel Gandolfo. Tras ser recibido en audiencia por León XIV, el arzobispo de Mercedes Luján, Monseñor Jorge Eduardo Scheining, destacó el significado de la próxima visita del Papa a la Argentina y señaló

0: audiencia con el Papa León XIV. En instantes ampliamos la información. Buena sintonía. Con motivo de la Jornada Mundial de Oración por el Cuidado de la Creación, el próximo martes 1 de septiembre a las 18:30, el Dicasterio para el Servicio del Desarrollo Humano Integral y el Centro de Alta Formación Laudato Si promueven conjuntamente la celebración de la Santa Misa por el Cuidado de la Creación, que será presidida por el Santo Padre León XIV en el Jardín de la Madonina del Borgo Laudato Si, en los Jardines Pontificios de Castel Gandolfo. La celebración eucarística, corazón de la vida cristiana, invita a una mirada renovada sobre la creación. Celebrar la Eucaristía en torno a un altar situado en un jardín nos ayuda a recordar que toda la creación es un don y que todo don genera una responsabilidad. La fe nos enseña a reconocer en nuestra casa común no principalmente un recurso del que servirnos, sino un don que acoger con gratitud y del que cuidar con amor. En la misa, nuestra acción de gracias a Dios se convierte también en compromiso. Cuidar la creación significa cuidar la vida a las personas, especialmente a las más vulnerables y a las generaciones futuras, afirma el cardenal Michael Czerny, prefecto del Dicasterio para el Servicio del Desarrollo Humano Integral. El 1 de septiembre marca también cada año el inicio del tiempo de la creación, un camino ecuménico de oración y compromiso por el cuidado de la casa común que concluye el 4 de octubre, fiesta de San Francisco de Asís, patrono de Italia, cuyo tránsito conmemoramos al cumplirse 800 años. Se trata de un periodo en el que la Iglesia, junto con las demás comunidades cristianas, está invitada a renovar su compromiso con la creación, dejándose guiar por la oración, la conversión y gestos concretos de cuidado. Este año el mensaje del Santo Padre para la Jornada Mundial de Oración por el Cuidado de la Creación recuerda el profundo vínculo entre la paz, el cuidado de la creación y la dignidad humana, y nos invita a orientar los recursos hacia la vida, el desarrollo y la sostenibilidad, en lugar de destinarlos a la violencia y la destrucción. Para la celebración eucarística del 1 de septiembre se utilizará el formulario de la Misa por el Cuidado de la Creación, fruto del camino compartido entre el Dicasterio para el Servicio del Desarrollo Humano Integral, el Dicasterio para el Culto Divino y la Disciplina de los Sacramentos, el Dicasterio para la Doctrina de la Fe y el Dicasterio para la Promoción de la Unidad de los Cristianos. En esta misma celebración participarán los oficiales del Dicasterio para el Servicio del Desarrollo Humano Integral, los empleados del Centro de Alta Formación Laudato Si, así como colaboradores y personas que apoyan al Borgo Laudato Si.
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0: La próxima visita del Papa León XIV a la Argentina, prevista del 8 al 11 de noviembre, comienza a adquirir una dimensión cada vez más concreta y esperada, especialmente después del encuentro que el pontífice mantuvo este lunes 24 de agosto con Monseñor Jorge Eduardo Scheinig, arzobispo de Mercedes Luján, durante una audiencia en el Vaticano. Recordemos que Luján será una de las tres sedes que recibirá al sumo pontífice. En diálogo con nuestra colega María Cecilia Mutual, el prelado comparte sus impresiones sobre ese primer encuentro personal con León XIV, a quien describe como un hombre cercano, afable, atento, y revela también la ilusión del Papa ante su próximo viaje a Uruguay, Argentina y Perú. La conversación permite adentrarse además en los preparativos de una visita que la Iglesia argentina percibe como una oportunidad para renovar la fe y la esperanza, pero también para ofrecer una palabra espiritual en un momento marcado por las dificultades. Compartimos un extracto de esta entrevista.
2: Una gracia, porque es la primera vez que tengo contacto así personal, cara a cara con el Papa. El Papa uno lo ve por la televisión, lo escucha, lo lee. Pero la verdad es que es una impresión muy linda, una persona amable, afable, simpática, suelta, atenta, muy atento. Yo venía a charlar algunos temas específicos y, bueno, escucho con mucha atención y después compartimos cosas propias de la Iglesia, del país, y lo vi contento. Es más, me lo dijo, estoy contento de viajar, con muchas ganas de viajar. Así que lo vi así, como no solamente dispuesto, sino con deseo de ir a estos tres países en América Latina, Uruguay, Argentina y Perú. Así que para mí fue un grato encuentro.

0: Teológicamente hablando, él es el obispo de Roma, yo soy el obispo de Mercedes Luján, en el día de Bartolomé, de San Bartolomé, un apóstol. Bueno, estos encuentros, si uno tiene un poquito de fe, no mucho, es un encuentro entre iglesias y los obispos que hacemos las veces de apóstoles. Bueno, el encuentro es un encuentro de comunión y eso es algo muy lindo, ¿no? Para mí personalmente, pero también por lo que yo significo para mi iglesia. Mi iglesia de Mercedes Luján está en comunión con el obispo de Roma. Eso es la iglesia católica, una iglesia de iglesias. Y yo la verdad que lo celebro.
1: Del 8 al 11 de noviembre, el Papa León XIV estará en Argentina, donde visitará Buenos Aires, Córdoba y Mercedes Luján, como parte de su sexto viaje apostólico internacional que lo llevará primero a Uruguay y finalmente a Perú. ¿Con qué espíritu se están preparando para recibirlo? ¿Y cuáles iniciativas se están llevando a cabo en el país para preparar esta visita tan deseada del Santo Padre León XIV?
0: Diría que el impacto ha sido muy, muy positivo, tanto dentro de la iglesia como fuera de la iglesia. La Argentina es un país plural, su mayoría es católica y cristiana, pero también hay otros credos, hay no creyentes. Uno tiene la sensación de que cuando salió la noticia de que efectivamente el Papa iba a venir, hubo en los medios de comunicación, en las redes, un impacto lindo. Qué bueno que venga el Papa León, que en algunos, que a veces también con ese ejercicio que tienen los medios, hacían referencia a Francisco, pero nosotros desde la conferencia decimos que no. En realidad Francisco nunca se fue para nosotros porque él en su presencia era constante de alguna u otra manera. Pero entonces el que viene es el Papa León, no viene Francisco. Va a la Argentina, va el Papa León y realmente estamos contentos. Creo que es un momento oportuno para la visita de un Papa. Ya había estado el Papa Juan Pablo II en el 82 en un viaje que fue dos días, creo, y después en el 87, la primera Jornada Mundial de la Juventud que se hacía fuera de Roma. Ahí estuvo Juan Pablo, yo era sacerdote porque me ordené en el 83, y entonces también fue un momento así espectacular, lindísimo, de muchas multitudes. Y entonces nosotros creemos que el Papa León también va a convocar mucha gente, como decías, va a estar en Buenos Aires, va a estar en Córdoba y va a estar en Luján.
2: Este martes 25 de agosto, el Papa León XIV transcurre su habitual jornada semanal de descanso y trabajo en Castel Gandolfo y por la tarde-noche está previsto su regreso al Estado de la Ciudad del Vaticano. Mañana miércoles 26, el Obispo de Roma preside a las 10 de la mañana, hora local en Roma, la Audiencia General en la Basílica de San Pedro. En dicha oportunidad, el pontífice pronunciará su catequesis e impartirá la bendición apostólica a los presentes y ustedes podrán seguirlo en directo con comentarios en español a través de la transmisión de Radio Vaticana, Vatican News, en todas nuestras plataformas. Asimismo, les recordamos que el sábado 29 de agosto, el Santo Padre presidirá a las 18, hora local, la Santa Misa en la Iglesia de María Santísima del Lago Albano, en la diócesis suburbicaria de Albano, ubicado a orillas del Lago Albano, en Castel Gandolfo. Este templo forma parte del territorio de la parroquia pontificia de Santo Tomás de Villanueva. Fue consagrada el 15 de agosto de 1977, solemnidad de la Asunción de la Santísima Virgen María por el Papa Pablo VI, a quien se debe su construcción. El 2 de septiembre de 1979 recibió la visita del Papa Juan Pablo II.
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2: Referentes de América Latina, Asia, África y Europa se reúnen del 25 al 27 de agosto en el Vaticano para compartir experiencias y construir estrategias comunes frente al consumo problemático de sustancias, las situaciones de vulnerabilidad y el reclutamiento de jóvenes por parte del crimen organizado. El encuentro finalizará con una audiencia con el Papa León XIV. ¿Cómo pueden las comunidades y organizaciones basadas en la fe responder a los desafíos vinculados con el consumo problemático de sustancias y el reclutamiento de jóvenes por parte del crimen organizado? Esta es una de las preguntas centrales del encuentro internacional, Respuesta basada en la fe a las drogas y al reclutamiento criminal de jóvenes, un diálogo desde América Latina y el Caribe hacia el mundo. Busca abrir un proceso de diálogo internacional e interreligioso que permita compartir experiencias, reconocer desafíos comunes y avanzar hacia respuestas organizadas desde las comunidades y organizaciones basadas en la fe. El encuentro es organizado por la Pastoral Latinoamericana de Acompañamiento y Prevención de las Adicciones, PLAPA, del Consejo Episcopal Latinoamericano y Caribeño, CELAM, y la Comisión Interamericana para el Control del Abuso de Drogas, CICAD, de la Organización de los Estados Americanos, OEA. Igualmente cuenta con el acompañamiento de la Pontificia Comisión para América Latina y la Pontificia Academia para la Vida, además del apoyo de la Oficina Internacional de Asuntos Antinarcóticos e Implementación de la Ley INL de Estados Unidos. Durante las dos primeras jornadas, los participantes comparten las realidades y desafíos que enfrentan sus comunidades y las respuestas que ya están desarrollando las organizaciones basadas en la fe. De la misma forma, se abordarán tanto las problemáticas vinculadas al consumo de sustancias como los factores de vulnerabilidad que afectan especialmente a niños, adolescentes y jóvenes, entre ellos el creciente reclutamiento por parte de organizaciones criminales. En el marco del encuentro, la Pastoral Latinoamericana de Acompañamiento y Prevención de Adicciones, PLAPA, presenta el manual de la Pastoral Latinoamericana de Acompañamiento y Prevención de las Adicciones, que es resultado de un proceso de trabajo regional en el que participaron más de 300 personas de 18 países de América Latina y el Caribe. El material reúne orientaciones para la prevención y el acompañamiento de personas, familias y comunidades afectadas por las adicciones, lo que constituye una de las principales contribuciones latinoamericanas al diálogo que se abre estos días en Roma. El encuentro concluye, como decíamos, el jueves 27 de agosto con una audiencia con el Santo Padre León XIV, en la que se presentarán las conclusiones y materiales de trabajo. También será la oportunidad para reafirmar el compromiso de la Iglesia y las comunidades de fe con la construcción de respuestas solidarias y globales ante estos desafíos. Hasta aquí, amables oyentes, el programa informativo en lengua española de Radio Vaticana y Vatican News este martes 25 de agosto de 2026. Gracias por haber estado con nosotros. Alabado sea Jesucristo, laudetur Jesus Christus.
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5: ¿Alguna vez te preguntaste por qué el credo, nuestro credo, empieza diciendo creo en Dios y no creo que Dios es así o asá? Si vos le preguntás a alguien en la calle qué significa tener fe, seguro que va a contestarte que tener fe es creer que Dios existe. Pero hay algo mucho más lindo, más profundo en nuestra fe. Si alguien te dice, tengo fe en vos, te tengo fe, ¿qué te está diciendo? Exacto, que confía. Tener fe en Dios significa confiar en Él. No solo creer en su existencia, porque como dice por ahí el apóstol Santiago, ¿crees que hay un solo Dios? Haces bien. Los demonios también creen y sin embargo tiemblan. Si nosotros no temblamos, es porque confiamos en Él, porque confiamos en el amor que nos tiene. Repetile a Dios a lo largo del día, más de una vez si podés, Dios mío, confío en vos. Dios mío, confío en que me amás.
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Cuando saludamos a María, la reconocemos como Madre de Misericordia e intercesora del género humano ante aquel a quien ella engendró. Por eso, le consagramos nuestro día en la oración del Ángelus.

0: En el nombre del Padre, y del Hijo, y del Espíritu Santo. Amén. El ángel del Señor anunció a María.
1: Y concibió por obra y gracia del Espíritu Santo.
0: Dios te salve María, llena eres de gracia, el Señor es contigo. Bendita tú eres entre todas las mujeres, y bendito es el fruto de tu vientre Jesús.
1: Santa María, Madre de Dios, ruega por nosotros pecadores, ahora y en la hora de nuestra muerte. Amén.
0: He aquí la esclava del Señor.
1: Hágase en mí según tu palabra.
0: Dios te salve María, llena eres de gracia, el Señor es contigo. Bendita tú eres entre todas las mujeres, y bendito es el fruto de tu vientre Jesús.
1: Santa María, Madre de Dios, ruega por nosotros pecadores, ahora y en la hora de nuestra muerte. Amén.
0: Y el Verbo se hizo carne.
1: Y habitó entre nosotros.
0: Dios te salve María, llena eres de gracia, el Señor es contigo. Bendita tú eres entre todas las mujeres, y bendito es el fruto de tu vientre Jesús.
1: Santa María, Madre de Dios, ruega por nosotros pecadores, ahora y en la hora de nuestra muerte. Amén.
0: Ruega por nosotros, Santa Madre de Dios,
1: para que seamos dignos de alcanzar las promesas y gracias de Jesucristo.
0: Infunde, Señor, tu gracia en nuestros corazones, para que cuantos por el anuncio del ángel hemos conocido la encarnación de tu Hijo Jesucristo, por su pasión y su cruz, lleguemos a la gloria de su resurrección. Por Jesucristo nuestro Señor. Amén. Gloria al Padre, y al Hijo, y al Espíritu Santo.
1: Como era en el principio, ahora y siempre, por los siglos de los siglos. Amén.

Recemos juntos la oración por la patria. Jesucristo, Señor de la historia, te necesitamos. Nos sentimos heridos y agobiados. Precisamos tu alivio y fortaleza. Queremos ser nación. Una nación cuya identidad sea la pasión por la verdad y el compromiso por el bien común. Danos la valentía de la libertad de los hijos de Dios para amar a todos sin excluir a nadie, privilegiando a los pobres y perdonando a los que nos ofenden, aborreciendo el odio y construyendo la paz. Concédenos la sabiduría del diálogo y la alegría de la esperanza que no defrauda. Vos nos convocás. Aquí estamos, Señor, cercanos a María, que desde Luján nos dice: Argentina, canta y camina. Jesucristo, Señor de la historia, te necesitamos.

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Hola, ¿cómo le va? Aquí estamos, ¿eh? Como cada día nos encontramos con usted en Clave Grote, desde Radio Grote, la radio de la Federación de los Círculos Católicos de Obreros, para compartir esta hora con ustedes desde esta radio y también en esta familia, esta comunidad de radios que cada día nos acompañan, ¿no? Y ciertamente, cuando uno habla del Padre Grote, es ver un hombre que creó para el trabajador una institución solidaria con un amplio espacio, que promueva siempre la defensa de los derechos de los trabajadores por medio de su participación activa. Y lo cierto es que esto motivó muchas de las cosas que hoy estamos viendo en la realidad de lo que se trabaja. Y fíjense que esto lo digo porque está llegando hoy a Buenos Aires el subsecretario de Turismo de Viedma, la patria del santo de la Federación, ¿no? San Artemio de Sati, este hombre que fue un gran trabajador de los círculos católicos de obreros en Viedma, pero que también se lo conoce como el enfermero de Dios, que mañana va a tener una charla aquí porque se está haciendo todo lo que es el recorrido de las huellas de Sati, y ciertamente estas cosas tienen que ver con lo que el Padre Grote enseñó y que prendió en tanta gente que ciertamente fue capitalizando las enseñanzas del Padre Grote y las fue desarrollando. Y en el caso de Sati, San Artemio de Sati, hizo un extraordinario trabajo en todo lo que es el sur de la Argentina en el tema de salud, atendiendo a los más débiles, ¿no? Pero también enseñándonos que siempre es bueno tragar amargo y escupir dulce, como decía él. Y esto es lo que también nos imponemos cada día aquí en Radio Grote, en Clave Grote, ¿no? A veces las noticias nos duelen, nos preocupan, ciertamente nos hablan de distintas realidades que a todos nos comprometen, pero tratamos de presentarlas de un modo que tenga que ver con el necesario acopio de esperanza para de esta manera poder hacerlo junto a ustedes en esta realidad que nos toca cada día.

Y la alegría de saludar, como siempre, en el comienzo del programa a nuestra colaboradora, la señorita Micaela Martín, que siempre generosamente está con nosotros, reponiéndose de su estado gripal y un poco más, diría yo, ¿no? Que no le da respiro, así que le mandamos un beso y le agradecemos su presencia permanente aquí con nosotros, porque ciertamente es un privilegio que nos siga acompañando, aunque, como siempre decimos, debe cuidarse. Mica, cuídense, por favor, que la estamos necesitando, y estas cosas hay que cuidarlas suficientemente. Pero también estamos en todo lo que tiene que ver con la realidad de la Argentina, y estamos, como les decía recién, en esta comunidad de radios que nos acompañan. Entre ellas, las saludo rápidamente a FM Cristal, a FM Radio Santa María de Mercedes, gracias a nuestro operador aquí, Lucho Mestrovich, como también gracias a Radio Corazón de Paraná, y gracias también a usted que está en Manuel Alberti, en el partido de Pilar, sintonizando Radio Santa María 90.3. También a usted que está en el sur de la Argentina, hablábamos de Viedma recién. Bueno, estamos también en el 97.9 Radio Magna de Comodoro Rivadavia, gracias a la gentileza de nuestra directora aquí en Comodoro Rivadavia, Marina Pérez Botelli. Gracias a usted también que nos sintoniza aquí en Corrientes, en FM 102.5 Radio San Cayetano, donde nuestro chamigo operador Mariano Martínez nos ayuda a estar con usted en su casa, en su auto, en su lugar de trabajo. Y gracias también a usted que está sintonizando a M Radio 1050, a M Radio Güemes, y a usted que está en el Chaco sintonizando Radio Arcángel, de la localidad de Taco Pozo, en el Chaco. Bueno, a todos gracias, gracias por que conforman esta comunidad de radios que ciertamente nos ayudan a encontrarnos con ustedes.

Bueno, y el Papa se prepara para ir a Francia el próximo mes, y esto lo decimos porque hoy es la fiesta de San Luis de Francia, ¿eh? Así que también lo saludamos. También le cuento que hay una edición itinerante, llega a Catamarca el tercer congreso académico del Beato Fray Mamerto Esquiú. Algunos de los títulos del día, y uno de los títulos destacados es que León XIV recibió al Episcopado Argentino y a una misión del Vaticano que va a llegar al país para definir la seguridad. Entiendo que la misión llega el próximo domingo. Lo cierto es que el Papa se reúne con Marcelo Colombo, presidente del Episcopado, con Raúl Pizarro, el secretario general, y el domingo ya van a arribar la misión encabezada por el responsable de la organización de los viajes pontificios para establecer el contacto no solamente en la ciudad de Buenos Aires, sino también en Córdoba y en Luján. De hecho, está también en Roma el arzobispo de Luján, Monseñor Schenning, así que realmente los obispos ya están tratando de ir ajustando detalles que se van a conocer en los próximos días, seguramente después de esta avanzada que tendrá lugar el próximo fin de semana, y ahí ya se comenzarán a definir los lugares donde el Papa va a estar más precisamente, ¿no? Si bien se sabe que las ciudades son esas tres que le mencionaba, Buenos Aires, Córdoba y Luján. Este lo digo porque es uno de los títulos destacadísimos del día, y también le cuento que hay otro título preocupante que tiene que ver con lo económico, y un artículo en el diario, en el portal Infobae, dice: ¿se pueden embargar el sueldo por deuda de tarjetas o billeteras virtuales?

0: actuales. Bueno, hay dudas al respecto y esto se está hablando fuertemente porque no todos están convencidos de que se pueda embargar el sueldo a partir de ese tipo de deuda. Como le dije ayer, hay una enorme polémica en una votación de la Fórmula 1 que había ganado Colapinto, pero el premio se lo dieron a otro piloto. Yo no digo acá que hay un problema de racismo contra el argentino ni de persecución, pero ciertamente llama la atención que todas las decisiones son en contra del piloto argentino desde la FIA, ¿no? Como que privilegian a los ingleses, a los pilotos ingleses o a los que tienen ascendencia inglesa, y los latinoamericanos, ciertamente, porque lo mismo está pasando en la Fórmula 2 y Fórmula 3, donde se castiga a los pilotos latinoamericanos, ya no solo argentinos. Así que la verdad que es increíble, ¿no? Porque esta votación a todos nos llamó la atención. Hay muchos títulos, el gobierno reconoció los tratados con Chile sobre el estrecho de Magallanes, busca desactivar un conflicto diplomático con Katz a partir de declaraciones que hizo el jefe de la Fuerza Aérea. Son algunos de los títulos del día de hoy, pero ya tenemos nuestro primer entrevistado y no quiero hacer esperar en línea a nuestro buen amigo y prestigioso invitado.
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0: El gusto de saludar a quien es un activo trabajador de la Pastoral Social en Córdoba y varias veces hablamos con él. Padre Munir Braco, gracias por estar hoy con nosotros aquí en Radio Grote y la comunidad de radios que nos acompaña. ¿Cómo le va?
2: ¿Qué tal, Tito? Para vos, para toda la comunidad de la Radio Grote. Bien, bien, gracias a Dios, muy bien.
0: Bueno, ¿cómo se está? Antes de entrar en el otro tema por el cual lo molesté, ¿cómo se están preparando para recibir al Papa ahí en Córdoba?
2: Bueno, con mucha alegría, con mucha expectativa, con mucho trabajo. La verdad que sí, estamos muy, muy, muy contentos porque, bueno, la verdad es que poder desde hace muchos años, ¿no? Que no viene un Papa que Argentina y a Córdoba, así que la verdad es que estamos muy, muy movilizados, muy expectantes y ciertamente también mucho trabajo, ¿no? Porque, bueno, es una alegría para los cordobeses, pero sabemos que va a venir. De hecho, ya hay mucha gente que está preguntando de provincias vecinas que quieren venir, así que, bueno, el hecho de que sea en Córdoba le va a facilitar a muchos, viste, que puedan estar no solamente verlo en Argentina, sino a acercarse a Córdoba, les queda más cerca, y así que, bueno, con mucha expectativa.
0: Bueno, estaremos atentos a las actividades porque me imagino que va a haber, además de la misa que se va a realizar, donde también celebró misa San Juan Pablo II hace 30 y pico de años, va a haber otras actividades allí en Córdoba, así que estaremos atentos a esos detalles que seguramente se van a ir delineando la próxima semana después de que venga esta directiva del Vaticano, esta comisión que va a arribar el fin de semana, ¿no? Ahora igual están en Roma Monseñor Colombo, Monseñor Pizarro, Monseñor Shane, sí. Así que no sé si está también el Cardenal Rossi, pero están digamos, los obispos argentinos allá delineando algunas cosas. Pero bueno, lo molestaba por lo siguiente. La semana pasada el gobierno declaró un tema de salud pública la ludopatía. Y me gustaría su opinión, padre.
2: Y la verdad es que hace rato que nosotros decimos que es un tema de salud pública, ¿no? No estoy al tanto, digamos, de qué supone, digamos, la declaración. Pero ciertamente es un tema de salud pública y como tal, si no es solo una declaración, tendría que haber acá, digamos así, una actividad que rubrique esto que se ha dicho, ¿no? Tendría que haber, en primer lugar, inversión. O sea, tendría que haber, digamos, proyectos, programas, campañas preventivas, tendría que haber un montón de cosas que suponen dinero para que la salud pública se ocupe de toda la gente y muchos jóvenes que ya están en la ludopatía. Por tanto, ojalá que realmente, si esto le van a dar la importancia que realmente tiene, acorde a la gravedad de lo que está pasando, tiene que haber una fuerte campaña de prevención, de trabajo y de contención para los que ya están en esto, ¿no? Lo hablamos con vos, Tito, antes del Mundial y ahora después del Mundial. Pasa lo que dijimos, ¿no? Es decir, la cantidad de chicos que han quedado, digamos, atravesados por esto después del Mundial es impresionante, ¿no? Y lo vimos el otro día, Tito, el jugador de fútbol que hizo una declaración. Sí, sí.

0: Tremenda, ¿no? Jonathan Gómez, perdí todo, dijo, perdí todo. Bueno, entonces, ¿qué más nos tiene que pasar para que nos demos cuenta de que es un problema realmente grave?
1: Claro, yo cuando leí este título de que el gobierno había declarado de tema de salud pública, el tema de la ludopatía, me acordaba las charlas con usted. Y yo decía, bueno, ahora sería bueno que ya que el gobierno hace esta declaración, le baje línea a los legisladores para que terminen de una vez por todas de
0: Sí.
1: aprobar el proyecto que se aprobó ya en diputados y que está durmiendo el sueño ahí en el Senado. Es más, con el problema de que hay otros proyectos, la verdad, mucho más
0: Sí.
1: dañinos para la salud que lo que se había aprobado en diputados, ¿no?
0: Eso sería determinante, digamos, sería fundamental que para ser consecuente con esto de esta declaración, el Senado habilite el tratamiento de esta ley, que lamentablemente ya, si no se trata hasta noviembre, pierde estado parlamentario. Pero bueno, ahora han vuelto los diputados a sesionar después de un mes y pico que no se juntan, o va esta semana, mañana creo que se sesionan. Así que la verdad que estamos en un letargo parlamentario que lamentablemente no hace mal a todos los argentinos. Entonces, ojalá que sí. Vos me preguntás a mí en el fondo, como si estuviéramos hablando en privado, ¿y crees que es posible? Y el deseo es muy grande, pero digamos así, la creencia de que lo vayan a hacer, no creo que lo vayan a hacer, porque ya no lo hicieron, no les interesa, no les preocupa. Pero bueno, ojalá que activen esta ley que tiene media sanción y que la puedan abordar en el Senado. Sería muy bueno y sería un homenaje también, digamos, decir, bueno, lo esperamos al Papa trabajando los temas que al Papa le importan, ¿no? No sería extraño que el Papa toque este tema cuando venga también, ¿no? Así que bueno, veremos.
1: ¿Cuántas expectativas, ¿no? De los temas que nos estamos esperando que el Papa nos diga una palabra, ¿no? Pero de todos modos, cuando uno sigue el magisterio de León XIV, se da cuenta que estos temas ciertamente le preocupan, porque ya lo expuso en más de una oportunidad. Incluso creo que habló algo de esto el otro día en el encuentro con los jóvenes franciscanos en Asís. Creo que hizo mención a esto. Y algo de esto me parece que dijo también el fin de semana pasado en Rímini. O sea que no sería extraño, como usted bien dice, que el Papa hable de este tema, ¿no? A ver si los legisladores que quieren hacer una asamblea legislativa, bueno, se pongan las pilas y hagan lo que tienen que hacer y que es trabajar por la comunidad con cosas concretas.
0: Exacto, es claro, Tito, es que lo viene hablando el Papa porque es un tema que está pasando. Es que negarlo es como decir, bueno, no hablemos de la problemática de la droga, no hablemos de la problemática del suicidio. O sea, negar esto no se puede negar ya porque es una problemática que está realmente acechando gravemente, ciertamente a nivel mundial y también acá a nivel argentino. Pero bueno, nosotros tenemos que tratar de hacer lo que podemos en nuestro país, ¿no? Entonces, ojalá que los políticos, si lo van a ir a recibir el Papa, cuando venga alguno a saludarlo, van a querer estar ahí, ojalá que también recepten el mensaje que va a ser lo más importante, ¿no? Porque bueno, sí, después la foto, todos querrán la foto, qué sé yo, el mensaje sería lo importante, lo que el Papa nos diga cuando venga, que lo escuchemos todos, en primer lugar los cristianos, y también la dirigencia, porque va a tener una palabra para ellos, ciertamente, ¿no? Es un jefe de Estado que trae una palabra para la dirigencia. El otro día también les habló a los legisladores cristianos
1: Ah, sí.
0: dando un mensaje fuerte, ¿no? Así que, bueno, ojalá que si el Papa habla puntualmente de esto, o a lo mejor no puntualmente, pero sí como vos dijiste recién, lo viene haciendo a partir de tocar temas como todo aquello que hace la dignidad de la persona, como en la primera encíclica. Ojalá que le podamos hacer caso, ojalá que nos animemos a decir, bueno, ocupémonos de un tema que es muy grave. A estos días que se está hablando, Tito, de la morosidad. Ahí está comprobado también que hay un alto porcentaje de gente morosa por las apuestas. Esto también, ¿no? O sea, hay gente que debe, que tiene deudas para comer, que tiene deuda en salud, y hay gente que tiene deuda contraída porque pidió prestado dinero a prestamistas con usureros para poder pagar deudas contraídas con los sitios de apuesta. Es muy grave lo que está pasando. Entonces, ojalá que bajen a la realidad un poquito y que se dignen a decir, bueno, tratemos este tema en el Senado, esta ley que sería muy importante.
1: ¿Sabe, padre? Yo lo escuchaba atentamente y yo desde que se conoció la confirmación del viaje vengo insistiendo en dos cosas que me parecen insignificativas, pero bueno, me gustaría que de todos modos usted me dé su opinión, ¿no? Una, la urgencia de prepararnos espiritualmente para recibir al Papa, no esperar que esté acá para emocionarnos. Exacto. Porque digamos, toda esta, en la visita de San Juan Pablo II, usted era muy chico, no se acordará, yo tuve el privilegio de estar en el vuelo papal del 87, así que lo viví todo, Uruguay, Chile, Argentina, vinimos con él desde Roma y volvimos con él a Roma y estuvimos en todos los lugares.
0: Qué bueno.
1: Así que tengo una memoria enorme de lo que fue ese viaje junto a San Juan Pablo II. Pero para ese viaje, yo me acuerdo que en Argentina se había trabajado casi un año antes en la preparación espiritual con la imagen no me acuerdo si era un tríptico o un bíptico, con la imagen de Jesús, de la Virgen y de la Cruz de la Evangelización, que recorría las casas. Es un gran trabajo espiritual previo, familiar y parroquial y comunitariamente, ¿no? Ahora no tenemos tanto tiempo, pero bueno, las redes sociales nos ayudan a que haya algunas cosas que nos pueden servir, ¿no? Esto es lo primero.
0: Sí, tal cual. Eso es muy importante, Tito, porque vamos a recibir al pastor de la Iglesia Universal, al sucesor de Pedro, ¿no? Entonces es una visita, digamos, que nos toca en la fe, es una visita que nos anima en la esperanza, así de bueno, desde la fe para nosotros el Papa es Pedro, y entonces ciertamente supone una preparación espiritual, ya está... bueno, está la oración con la cual lo vamos esperando, lo esperamos como peregrino de paz, pero ciertamente bueno, se intenta un trabajo en donde no es un evento multitudinario, sino que esperamos la visita del pastor universal. Y también es cierto lo que vos decís, bueno, si la confirmación se ha hecho hace poquito tiempo, entonces tenemos ese límite también de que, de 3 meses, 4 meses, ¿no? Pero bueno, con toda la intensidad, la buena voluntad de todos los que estamos trabajando, sí, hay que prepararse. De hecho, ya acá hay gente que está preguntando de otras provincias, por ejemplo, cómo hacer para venir, a dónde se pueden quedar. Y bueno, ya estamos rezando. Este fin de semana pasado se realizó también la colecta, que también es parte importante porque nos ayuda a todo lo que es la preparación, pero ciertamente la preparación espiritual es lo central y es lo más importante.
1: Y es muy importante porque, mire, yo le cuento, la oración no está muy difundida. ¿Sabe la cantidad de gente que me dijo, pero no hay ninguna oración, nada? Y yo digo, sí, mirá, hay una oración. Digo, se difundió más la colecta que la oración, lo cual a mucha gente no le cayó muy bien, pero la oración está, pero me parece que falta difundirla un poco más, ¿no?
0: Está bueno. Sí, puede ser que hay que aprovechar y difundirlo un poco más, y alentar a que vayamos en las comunidades rezando, preparándonos. Es verdad. Pero bueno, estamos a tiempo, ¿no? Estamos a tiempo todavía
1: de
0: seguir este campo. Por eso esta nota ayuda también, ¿no? A todo lo que estamos escuchando. Es decir, bueno, cómo cada uno se va preparando, ¿no? Por ahí, a veces también está las otras cuestiones como más periféricas, entonces, ¿a dónde va a dormir? ¿Qué va a comer? ¿En qué se va a mover? ¿En qué se va a trasladar? ¿El Papa móvil? Etcétera. Pero ciertamente que esto es lo más importante para nosotros y para todos los que lo queremos recibir como pastor universal de la Iglesia, ¿no?
1: El de Córdoba ya se vio muy lindo el Papa móvil, ¿eh?
0: Mira, la verdad es que yo no lo he visto, no
1: sé. No, yo vi fotos, por supuesto.
0: Ajá, pero, sí, que van a ser dos papas móviles, uno para Buenos Aires y otro para Córdoba.
1: Y claro,
0: que los van a, claro, que los donan. Pero bueno, eso también creo que va a ser lindo porque el Papa viene a encontrarse con la gente, con su rebaño y va a recorrer calles de Córdoba, también allí en Buenos Aires. Y bueno, esto es que la gente pueda salir, saludarlo, recibirlo de los balcones, de la casa, de donde sea, ¿no? Eso va a ser muy, muy lindo, muy, muy movilizador. La gente como que está en medio de tanta, a veces, noticia fea o cosas dolorosas. Esto también nos trae un poquito de esperanza, nos hace bien, ¿no? Así que, bueno, la verdad es que con mucha alegría y mucho trabajo.
1: Padre, acá me escribe un oyente, Patricia de Pilar. Dice, ¿dónde se puede conseguir la oración? Mire, cómo prendió rápidamente.
0: Mirá qué bueno. Ahí, mira, en los próximos días se va a estar dando a conocer la página web oficial del Papa y las redes sociales oficiales. Eso todavía no está porque eso también tiene que dar el ok al Vaticano,
1: Ah,
0: con el logo y el lema.
1: claro.
0: Pero yo ahora ni bien corte, te paso a vos la oración para que se la pueden compartir ustedes también. Pero en los próximos días de la conferencia episcopal van a estar anunciando el sitio web que es pura y exclusivamente con absolutamente toda la información referida a la visita del Papa en Argentina. Así que eso calculamos que en los próximos días ya va a estar y va a ayudar muchísimo, porque bueno, todavía no tenemos un sitio web. Sí está lo de la conferencia episcopal, lo de la
1: Claro.
0: diócesis, pero esto va a ser específico, específico con toda la información referida a la visita del Papa en Argentina.
1: Padre Munir Braco, como siempre, muchas gracias por atendernos, por compartir sus opiniones, por ayudarnos a mirar la urgencia de este tema de la ludopatía y ojalá que esta declaración de que es un tema de salud pública, como siempre ha sostenido la Iglesia, y aquí lo hemos hablado con usted muchas veces, bueno, que ayude a los legisladores a que se pongan las pilas de cara a la visita del Papa. Esto lo digo yo, pero me imagino que usted lo suscribe también, aunque no sea tan brutalmente como lo dije yo, ¿no?
0: No, por supuesto, decíamos eso. Ojalá, ojalá que lo hagan. Ojalá.
1: Un abrazo grande y nos hace llegar la bendición desde la querida Córdoba, Padre Munir.
0: Gracias, Tito. Sí, por supuesto, en este mediodía y en este día, a todos los que están escuchando, viajando, trabajando, le hacemos llegar una cariñosa bendición de Dios Padre, Hijo y Espíritu Santo
1: Amén.
0: sobre cada uno de ustedes. Amén.
1: Amén. Un abrazo grande, Padre Munir, mi afecto y mi oración por usted y su trabajo. Muchas gracias, ¿eh?
0: Gracias, Tito. Muchas gracias,
1: El
0: muchas
1: padre
0: gracias.
1: Munir Braco, activo de la pastoral social en la ciudad de Córdoba, pero también el hombre que nos ayuda a mirar la problemática de la ludopatía y que tanto está trabajando para que la Argentina se ponga las pilas ante este flagelo, que ciertamente, como bien lo explicaba el padre Munir, no solamente es un tema de salud pública, sino que tiene mucho que ver también con el tema este de la cantidad de deudores de préstamos que hay, muchos de los cuales llegan a esas deudas precisamente por el juego, ¿no? Lo cual no es un tema menor.

ponemos, y estábamos compartiendo algunos títulos del día. Otro título importante, destacado, es que un ex directivo de Techín, en el tema del juicio de los cuadernos, admitió haberle pagado cerca de $1,000,000 a la mano derecha de Julio Devido. Lo reconoció Héctor Zabaleta, reconoció 6 entregas de dinero al señor Roberto Barata, acusado de ser uno de los recaudadores de coimas. Estos pagos, no obstante, quedaron fuera de la investigación porque la justicia entendió que obedecieron a motivos humanitarios. Qué cosa rara, ¿no? Una coima para motivos humanitarios. ¿Qué quiere que le diga? Bueno, es lo que hay. Es lo que hay y es lo que dicen los medios, ¿no? Y por lo tanto no llama la atención, pero es el título destacado que está hoy en este momento generando mucho comentario en los distintos ambientes, y esto lo estamos viendo también en las distintas realidades que estamos compartiendo con ustedes, ¿no? Y es, como le dije, uno de los títulos fuertes del día de hoy, así que no es un tema menor. Sigue el tema del señor Cerimedo, este influencer. Ayer veía cómo operan los monopolios de los chats, ¿no? Y cómo arman este tipo de cosas impresionantes, ¿no? Lo que son las redes sociales, ¿no? Qué lamentable. Bueno, también otro título rápido antes de ir a nuestra próxima invitado. Dice que, concretamente, que el presidente Milei indicó a sus ministros en la reunión algunos temas de lo que significa estar en este momento. Hubo un nuevo cruce con Patricia Bullrich y los amigos que piden el populismo libertario, ¿no? Esto es lo que dice el título hoy de la área política del diario Clarín, y vale la pena también compartirlo porque es uno de los temas del día. La agencia Arca volvió a prorrogar la presentación de ganancias a la espera de una nueva ley de inocencia fiscal, así que no es un tema también que a mucha gente le preocupa, pero a algunos sí, así que están obviamente mirando todo lo que significa este tema, ¿no? Y esto es un dato no menor. Como le dije, crece el enojo en Tierra del Fuego por el amarre de un buque petrolero británico en un puerto intervenido por Nación. Así que llama la atención que ese petrolero británico esté anclado ahí en el sur de la Argentina. Es otro de los títulos del día. La FIA se quejó porque hay muchos mensajes de odio contra los comisarios que son británicos en un puerto intervenido por Nación. Así que llama la atención que ese petrolero británico esté anclado ahí en el sur de la Argentina. Es otro de los títulos del día. La FIA se

0: muy prestigioso invitado que ya está en comunicación con nosotros.
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0: Siempre nos ilumina cada semana con sus escritos. Y lo último que propuso este amigo que está ahora en comunicación aquí en Radio Grote y la comunidad de más de 15 radios que nos están acompañando, dice: el rey está desnudo. Firma el señor Julio Bárbaro. Julio, Tito Garabal lo saluda. ¿Cómo le va?
2: Bien, bien, Tito. Buen día, bien.
0: Gusto escucharle y siempre agradecerle por seguir pensando en la Argentina, cosa que no se hace mucho en este país por la inteligencia de nuestro país, y usted parte de esa inteligencia lo hace con sus escritos, con su palabra. ¿Por qué el rey está desnudo, Julio?
2: Porque me parece que hemos caído en la estupidez de la estupidez, ¿no? Yo escucho a estos personajes que te dicen hace 90 años, hace 100 años, o sea, ellos vuelven en la historia a la década infame, que es lo que el momento en el que ellos se sentían exitosos. Y en alguna medida lo que cuestionan es la democracia. Anoche escuché a la señora esta que habla en el programa de Pañi, y claro, las rutas se hicieron en el 32. Faltaba que diga, la década infame fue la que más hizo. Todo el tema para ellos es haber derrocado a Irigoyen y haber impuesto la dictadura. Entonces, lo que no asumimos nunca es que ese hecho de no haber podido sostener la democracia fue el eje de nuestra decadencia, no de nuestros logros.
0: Por lo tanto, esta es la mirada que hay que hacer, me parece, Julio. Sobre todo porque, como usted bien señala, hoy estamos teniendo cantidad de personas endeudadas por múltiples motivos. Recién hablaba con el padre Munir Bracco y él decía que uno de los temas de endeudamiento de mucha gente es el tema de la ludopatía, de la cual no se ha hecho nada, por ejemplo. Por supuesto, y de la situación económica también, ¿no?
2: Se ha hecho mucho, se duplicó el juego.
0: Claro, exactamente. No solamente eso, sino que el proyecto que se aprobó en diputados ahora lo tienen dormido en el Senado y están tratando de sacar uno que poco menos que lo invita a que juegue todo el mundo, ¿no? Así que bueno, ahí están los legisladores de la Argentina de todos los partidos. Pero bueno, lo que estamos viendo ciertamente es que la gente está con un desencanto grande porque obviamente el ajuste fue feroz y ya la gente está un poco cansada porque no se ve ningún tipo de resultado realmente significativo. Es más,
2: usted... El que no hay resultado, la concentración económica es la contracara del empobrecimiento de las mayorías.
0: Claro.
2: El RIGI era para los ricos, no hubo un RIGI para los pobres. Entonces, cuando dicen que los créditos son un problema privado, ¿y por qué no hacen un RIGI para los pobres? Yo digo, ¿no? ¿Por qué no le dan beneficios a los humildes y no solo a las grandes empresas? Porque están construyendo un país. Yo nací en una sociedad que tenía mayor desarrollo que Brasil. Insisto en esto, ¿eh? Porque parece que se olvidan los muchachos de que la destrucción de la Argentina vino por los liberales, no por la democracia, vino por las dictaduras.
0: Claro, estamos hablando además del momento de Martínez de Hoz y todo el liberalismo que se aplicó en ese momento, ¿no? Fuertemente, que fue lo que terminó o lo que comenzó el proceso de destrucción de la Argentina económica.
2: O sea, Isabel deja los defectos de Isabel deja 6.000 millones de dólares de deuda y Martínez de Hoz 47.000.
0: Claro,
2: por eso. Una cifra que después va a imitar, me acuerdo cuando Duhovne habló por televisión y dijo que la única virtud de Cristina es no haber dejado deuda. Y él con los Caputo y los Stusenegger y los Macri se llevaron 47.000 millones de dólares para nada, para no dejar ni un jardín de infante.
0: Julio, otro de los temas que me pareció importante que usted rescata es eso que usted dice como la opción que une. Dice que permitió un triunfo por el 14% y otra que divide, que trabaja para el enemigo. Y hace una algunas precisiones valiosas que me gustaría

0: si las puede compartir con nosotros.
1: Sí, yo digo que cuando fue, Kicillof solo ganó por 14 puntos. Recuperó el poder Cristina Kirchner y perdimos en todo el país. La diferencia es monstruosa. Perdimos hasta la provincia de Buenos Aires. O sea, el kirchnerismo está agotado como estaba agotado el menemismo cuando los Kirchner vinieron. Si hay que terminar con la etapa anterior, porque la sociedad dice, este gobierno no nos da futuro, pero tampoco queremos volver al pasado. El miedo a Cristina y a Massa son los dos elementos que le dan sostén todavía a este nefasto gobierno de Milei.
0: ¿Y usted cree que el peronismo está en condiciones de reunirse o va a seguir con estas divisiones que
1: no,
0: ciertamente...
1: No, reunirse no se tiene que reunir, se tiene que dividir. Ajá. Cuando los Kirchner iniciaron su ciclo fue terminando con la etapa de Menem.
0: Claro.
1: Y si Kicillof quiere iniciar un ciclo nuevo, tiene que terminar con la etapa de Cristina y de Massa.
0: El otro tema que usted también menciona y que me parece interesante, y recién hablábamos con el padre Munir Bracco sobre esto de cómo está Córdoba con la expectativa, y él decía que seguramente el Papa va a hablar de varios temas, pero usted precisamente señala en su escrito del domingo que el Papa va a marcar límites a la injusticia. ¿Qué expectativa tiene? ¿Cómo está viviendo esta próxima visita del Papa y qué le gustaría rescatar?
1: Después de Francisco como Papa.
0: Su amigo Francisco. Cosa que.
1: Mi amigo Francisco.
0: Porque ahora son todos amigos, pero amigos tenía poco y usted era uno de ellos, y yo no me canso de insistir en esto, ¿no?
1: Hay un hecho, el otro día lo vi a Cacho Caselli por televisión hablando, sí, y contando que cuando él estaba de embajador en el Vaticano. Era otra iglesia, claro que era otra iglesia. Era una iglesia en la cual todavía el poder económico tenía alguna influencia a partir de sectores como Sodano y personajes de la iglesia que le daban un lugar al dinero. Lo que hizo Francisco fue eliminar eso para siempre. Por eso Cacho Caselli decía que, bueno, él había estado en otra iglesia. Sí, es otra iglesia. La de Francisco es otra iglesia. Y la de León XIV también es otra iglesia, ¿no?
0: También. De todos modos, tengo esta sensación, pero me gustaría su opinión. Yo creo que en lo ideológico, doctrinal, la línea se mantiene. La diferencia está en que León XIV es como un poco más protocolar, más serio, más sereno.
1: Pero el eje que es la iglesia como elemento central de la defensa del ser humano, ese lugar lo ocupa ya definitivamente. Antes eran las ideologías, marxismo, liberalismo. No, ahora es la iglesia la que defiende el humanismo, o sea, al ser humano por encima de los negocios y de los enriquecidos de turno, ¿no?
0: Son pocos días que el Papa va a estar acá, pero ¿a dónde imagina usted que va a apuntar León XIV, usted que es un conocedor y un buen observador de
1: No, planteando lo que dice,
0: o lo que espera.
1: Ya hay una confrontación total con el... fíjese que esa senadora de Neuquén, no sé de dónde es, que dijo que la justicia social estaba contra la Biblia. Se ve que leyó la Biblia al revés o le sacó algunas hojas, ¿no?
0: Sí, obviamente. Sí, entiendo que lamentablemente esa señora es evangélica, a lo mejor no tiene mucho de la historia de lo que es la doctrina social de la iglesia, ¿no? Y que además, decírselo esto, justamente al hombre que usa como nombre de pontífice, al que fue de algún modo el gran hacedor del camino de la doctrina social de la iglesia moderna, que es León XIII, digo, la verdad que es llamativo semejante afirmación, ¿no?
1: Él es no asumir que los evangélicos fueron el cristianismo del capitalismo. Si el capitalismo inventó un cristianismo para olvidar al ser humano y poner, digamos, el desarrollo económico por encima de la distribución social, de la justicia social.
0: Usted dice en otro párrafo también muy destacado, que yo me lo subrayé, que el peronismo fue sin duda una lúcida etapa de nuestro pasado. ¿Hoy el peronismo tiene candidatos como para presentarse a una elección?
1: Yo creo que lo tiene Kicillof, que es el único que formula la recuperación de la clase media, de la industria y de la burguesía nacional. Sin burguesía nacional no hay futuro. Yo lo escuchaba un rato a De Pablo, que dice siempre las mismas estupideces. Pobre hombre, en otro momento fue lúcido. Todos estos personajes que hablan de una Argentina que fue proteccionista, ¿quién no lo fue? ¿Hay algún país en el mundo que llegó a algo sin ser proteccionista? No. Entonces están hablando de una colonia, una Argentina sin control. Cuando Trump le pone límites a todos y le pone impuestos a todo lo que viene de afuera, está haciendo ese proteccionismo que nosotros queremos negar. O sea, es absurdo, ¿no?
0: Estimado Julio Bárbaro, siempre es un placer y un privilegio escucharlo y aprender y compartir cómo usted es capaz de ayudarnos a pensar la Argentina. Le mando un abrazo, el afecto de siempre y mi oración por usted y familia, Julio.
1: Abrazo grande, gracias.
0: El querido Julio Bárbaro, iluminando el mediodía hoy aquí en Radio Grote.

0: varios temas, ¿eh? Yo estaba contando cuando nos incorporó Julio Bárbaro, que parece ser que la FIA está recibiendo mensajes de odio por todas estas cosas que hizo, ¿no? La verdad que era previsible, ¿qué quieren que les diga? No hay que hacerlo, está mal, las redes sirven para que cualquiera diga cualquier cosa. Pero yo estuve viendo este fin de estos días, ayer sobre todo y el domingo a la noche, comentarios de periodistas especializados. No hay uno que diga que la sanción, por ejemplo, a Colapinto estuvo bien aplicada. No hay uno, ¿eh? Porque además lo que los comisarios desde un escritorio confortable, digamos, no midieron, es que qué pasaba si Colapinto apretaba el freno. Atrás venían un montón de autos. Y ha habido accidentes. Imagínense, lo hubiera sido una hecatombe, porque hubiera sido, sí, ahí muchos más autos damnificados. Pero la verdad que llama la atención, ¿no? Porque después de la mejor sobrepaso de la primera mitad se la habían dado a Colapinto, ahora se la dan a otro. Digo, es llamativo. Y es llamativo que Alpine no defienda. Esto habla de una corporación, ¿no? Una corporación que se está armando y que ciertamente está trabajando y que obviamente perjudica a algunos. Habló el director de YPF, la expectativa por Vaca Muerta. YPF negocia el mayor crédito privado de la historia argentina y los detalles, y se habla de un importante ingreso para la semana que viene, lo cual no será un tema menor. Pero rápidamente cortamos acá los títulos para hablar con un queridísimo amigo y un formidable invitado en estos 10 minutos que me quedan.
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0: Necesitaría este hombre un día de 48 horas porque no para, tiene enorme actividad. Es el director de prensa de la Conferencia Episcopal Argentina, un querido amigo, padre Maxi Cursinovi. Tito Garabal te saluda, ¿cómo te va?
2: Bien, yo creo que con 29:30 alcanzaría, Tito.
0: No, está bien.
2: Y
0: no,
2: River un poquito mejor. Mirá, 30 horas y River un poquito mejor.
0: Qué bárbaro. Yo viste que fui prudente, no dije nada de eso, ¿no? Pero bueno, lo bueno es que como River no anda bien, no tenés que dedicarte a ese tipo de cosas. Entonces tenés más tiempo para todo lo otro. Pero a ver, recién hablábamos con el padre Munir Braco por el tema de ludopatía, pero obviamente salió el tema de la visita del Papa a Córdoba. Y hablábamos de cómo se está preparando. Sé que tenés reuniones hoy, sé que el presidente del Episcopado está en Roma con el secretario general. ¿Qué te parece importante rescatar y compartir aquí en Radio Grote y las más de 15 radios que están en cadena con nosotros?
2: Tito, mirá, primero, por las dudas les aviso que tengo un poquito de rebote, espero estar saliendo bien.
0: Vos estás saliendo impecable, igual sabemos que es molesto, vamos a ver si te lo podemos sacar.
2: Ningún problema, ese rebote. Para confirmar que estuviera saliendo bien.
0: Impecable.
2: Tito, en primer lugar, yo destacaría algo que lo voy viendo con las reuniones que uno va teniendo a nivel de gobierno nacional, a nivel de gobiernos locales, que de ciudades que reciben al Papa, también de cuestiones referentes a la organización, es el muy buen espíritu con el cual el pueblo argentino ha recibido esta noticia de que el Papa viene a visitarnos. Me parece que claramente en todas las reuniones uno ve que hay un espíritu muy, muy necesario, que hay un modo donde encontramos una colaboración de todos los sectores para preparar algo tan grande como esto, y eso me parece que es lo primero a destacar. Lo segundo, me parece también importante que hay una mirada muy clara sobre qué es una visita pastoral, que en primer lugar el Papa viene a renovarnos en la fe, que venimos a escuchar su palabra con mucha disponibilidad del corazón. Y eso me parece que también es bueno, ¿no? Porque, bueno, nadie pone en duda que viene el Papa, ¿no? Y eso me parece que es bueno y es que hay que seguirlo trabajando al mismo tiempo, ¿no? Y después, Tito, las ganas de la gente de movilizarse, que se va empezando a ver, ¿eh? Te digo, en las distintas provincias, en las cuestiones que tienen que ver con los pedidos de alojamiento. Nos parece, bueno, que ha pegado mucho esta idea de volver a movilizarnos, tener misas en las calles, hacer cosas al aire libre. Bueno, me parece que esa es una idea que también se está favoreciendo mucho y claramente ha vuelto a tener como su fuerza, ¿no?
0: ¿Se está trabajando bien ensamblado con los gobiernos, tanto nacional como locales? Maxi, ¿le ves también buena predisposición allí?
2: Ahí te escucho, Tito, perdón, yo no te escuchaba, no, ahí te escucho.
0: Te decía si hay buena predisposición y se puede trabajar bien con los distintos estamentos, gobierno nacional, gobiernos provinciales, locales.
2: Hemos encontrado la mejor predisposición, Tito, tanto en el gobierno nacional, como en los provinciales, como en los municipios. Como te decía, hay realmente una necesidad muy grande de colaborar cada uno desde su responsabilidad en esto de la venida del Papa, ¿no? Por supuesto, bueno, el gobierno nacional tiene la responsabilidad nada más ni nada menos que de la seguridad del Papa como jefe de Estado, con lo cual eso es muy importante, pero hemos encontrado la mejor disponibilidad, Tito, en todos.
0: Decime, vos sabés que recién hablábamos con el padre Munir Bracco, él hablaba de la oración para recibir al Papa, y al toque escribieron varios oyentes, ¿dónde se puede conseguir? El padre Munir me dijo que se está por largar una web dedicada a la visita del Papa, pero la oración, ¿dónde se puede conseguir? Porque la gente la está pidiendo.
2: Mirá, ingresando en episcopado.org, ahí la pueden encontrar. Bien. La oración. Es verdad, estamos terminando ya los detalles sobre la web donde va a estar todo el material de la venida del Papa y la posibilidad de empezar a conocer cosas más profundas. Bueno, como vos sabrás, Tito, en esto mejor que yo, los tiempos de la Santa Sede son los tiempos de la Santa Sede, ¿no? Sí. Con lo cual, bueno, todavía no tenemos, digamos, el detalle definitivo de las actividades. Entonces, bueno, estamos esperando eso, pero ya seguramente daremos a conocer eso también.
0: Viste que se está hablando de muchas cosas, vos me confirmarás, me dirás que sí, que no, o lo que se pueda, o a lo mejor hasta me das alguna primicia, alguna vez me toca alguna. Viste que se estaba hablando de la misa en la ciudad de Buenos Aires, que podía ser o bien en el obelisco o bien en el monumento a los españoles. ¿Hay algo de eso que te parezca importante que se pueda mencionar?
2: A ver, yo diría, Tito, en eso dos cosas que me parecen importantes, ¿no? La primera es que viene la avanzada de Roma el próximo domingo.
0: Bien.
2: Va a estar 4 días en la Argentina. Y ellos son los que van a decidir todas estas cuestiones, ¿no? Van a tomar las propuestas que se han hecho, van a tomar las cuestiones que se han ofrecido y ellos van a decidir. Dentro de eso hay dos cosas importantes. Como yo te decía recién, la necesidad que tiene la Iglesia, de que la gente se encuentre en lugares al aire libre, con aforo libre, y que todos nos podamos encontrar sin ningún tipo de límite. Por supuesto, en eso está la posibilidad de hacer una misa en el Monumento a los Españoles.
0: Bien.
2: Pero eso tiene todo que resolverlo en este momento la avanzada que viene la próxima semana.
0: Los medios hablan de la reunión del Papa con Monseñor Colombo. ¿Ya se hizo? ¿Tenés noticia de eso?
2: Próximo jueves, Tito.
0: Mañana.
2: Monseñor Colombo y Monseñor Pizarro en la mañana de Roma se van a encontrar con el Papa. Estuvo Monseñor Jorge Eduardo Sheinis, que también tenía prevista una visita, estuvo ayer, y el jueves está el presidente del Episcopado con el secretario general, quien además es el presidente del comité organizador de la venida del Papa.
0: Decime, ¿se va a armar una página para voluntarios y todo eso como fue? A ver, yo, la ventaja de los viejos como yo, mi buen amigo Maxi.
2: ¿Cómo viejo? Usted no me diga eso.
0: No, bueno, de tener experiencia vivida, es que yo me acuerdo en el 87, donde a mí me tocaba estar en el lugar que estás vos hoy, prestigiándolo, no como cuando estaba yo, y después me tocó ir en el vuelo papal. Y yo recuerdo que un trabajo monumental, que fue muy valorado después por los periodistas internacionales, fue el trabajo de los voluntarios. Se trabajó con mucho tiempo de anticipación. Digo, ¿se está previendo ese tipo de cosas para los voluntarios que van a tener que ayudar a los peregrinos, ayudar a la gente que venga? ¿Están previendo eso, Maxi?
2: Sí, seguramente ya la próxima semana, Tito, se va a lanzar una inscripción de voluntarios, seguramente alrededor de la semana del 7 de septiembre. Nosotros necesitamos prácticamente, creemos, 20.000 voluntarios, jóvenes, adultos, que justamente den una mano en todo lo que es lo organizativo, ¿no? Por supuesto, bueno, como toda inscripción de personas que van a trabajar en estos eventos, va a ser una inscripción formal, donde tienen que firmar términos y condiciones,
0: claro,
2: donde hay determinados requisitos, pero sí, seguramente ya imagino que la semana del 7 de septiembre comenzarán dos cosas importantes, Tito. Por un lado la inscripción de voluntarios y por otro lado la acreditación de periodistas.
0: Otro tema. Sí que hubo una... Alguien me dijo que ya hubo una reunión informativa. Yo no me enteré, así que pido disculpas.
2: No. Por ahora hubo una capacitación que hicimos para periodistas que no conocieran quizá las cosas más propias de la Iglesia, desde la Comisión Nacional, pero por ahora no ha habido ningún tipo de información. Sí, lo que te puedo adelantar es que seguramente entre el 7 y el 26 de septiembre será la acreditación para los medios, que después, por supuesto, termina de verificar la Santa Sede, que también, bueno, como todos sabemos, tiene estándares de seguridad y
0: Sí,
2: de
0: claro.
2: precisión que son muy grandes. Tito, vos eso lo sabés muy bien
0: Sí,
2: también.
0: porque además hay distintos niveles de acreditación. Están los que vienen en el avión, están los
2: Exactamente.
0: periodistas internacionales, los periodistas nacionales y después los medios más locales, porque obviamente se va a acreditar hasta el boletín de la parroquia, ¿no? Pero bueno, y lamentablemente
2: No todo se va a poder, eso es
0: se va
2: bueno
0: a enojar
2: decirlo.
0: mucha gente, ya te lo adelanto, mi querido amigo,
2: Sí,
0: ¿eh?
2: ya lo sé.
0: Ya te lo adelanto
2: Ahora
0: porque yo
2: estoy en la
0: más.
2: etapa que todo el mundo me quiere, Tito, eso es bueno.
0: No, no, bueno, bueno, hay que
2: Se va a
0: tener
2: terminar.
0: paciencia y algunos te haremos de escudero en la medida que podamos, y a vos te parezca oportuno. Dos cosas rapidito. Una, ¿se puede seguir colaborando para la visita del Papa? Ya se hizo la colecta, la estuvimos difundiendo aquí en la radio y en Claves, pero digamos, la colecta fue el fin de semana y ahora se puede seguir.
2: Hasta que el avión aterrice, Tito.
0: Vos sabés que el otro día me entrevistaba el amigo Serenelli de Radio Continental y me decía, pero ¿y para qué quiere hacer la iglesia una colecta para la visita del Papa? ¿Me lo podés decir vos a ver si lo que yo dije es más o menos coherente?
2: Estamos preparando una visita que tiene actos multitudinarios de más de 1 millón de personas, donde se necesita preparar una estructura y una organización que supera las cosas habituales de la Iglesia. Por eso, cada uno desde su responsabilidad, el gobierno nacional, la Iglesia, bueno, necesitan un nivel de recursos que habitualmente no se manejan. Pensemos, Tito, que vamos a tener celebraciones en donde creemos que va a haber 14 cuadras de gente, pantalla, sonido, y queremos que todos vengan a celebrar, no solamente los que están adelante. Bueno, todo eso tiene un costo grande, que es lo que vamos a asumir con estas colectas que se están haciendo, y que por supuesto se hizo en las parroquias, pero a través del programa FE, programafe.org/donar el Papa en Argentina, o ingresando en la página del programa FE, ahí pueden seguir unas donaciones hasta el momento que llegue el Papa, digamos, ¿no? Que esto es importante también decirlo, además de los grandes donantes también y de las cuestiones que tienen que ver con el sponsoreo que también estamos trabajando. Pero es importante que la gente entienda que esta colecta tiene que ver ante todo con un nivel de gasto sin infraestructura y sin organización que superan lo que habitualmente la iglesia tiene, ¿no?
0: Buen amigo, la última porque me queda un minuto. He visto que están haciendo una especie de retiro los obispos a través de YouTube.
2: Todos los martes hay una charla, Tito, de obispos con una pequeña reflexión para prepararnos para la venida del Papa. Bueno, y eso hace que siempre podamos tener ese espacio los martes, así que sí. Todos los martes un obispo distinto, es un momento de oración con alguna reflexión sobre el Magisterio de León. Bueno, y teniendo en cuenta la necesidad también de prepararnos en la oración, que es muy importante en medio de tantas otras actividades.
0: Es muy importante. Y te digo esto por lo siguiente. Los martes a las 21. Yo recuerdo cuando lo anuncié la otra vez, algunos oyentes escribieron, qué mala hora, es la hora de la cena. Yo sé que todas las horas son complicadas, ¿no? Pero digo, por ahí si los tirás una hora o lo adelantás una hora, a lo mejor tendrían más repercusión. No sé cómo estuvo las repercusiones de los primeros, pero me parece interesante esto de que obispos se vayan turnando y vayan ayudándonos a reflexionar sobre la visita del Papa, y más a través de aprovechando las redes ahora, porque hay poco tiempo de preparación y esto es muy creativo que han hecho con lo de YouTube, pero a lo mejor la hora va a haber que ajustarla un cachito, me parece, por los
2: Sí, lo estamos
0: comentarios que
2: viendo,
0: recibí,
2: Tito.
0: ¿no?
2: Igualmente lo que estamos tratando para subsanar eso es que, bueno, apenas termina queda alojado el encuentro
0: Ah,
2: en el YouTube
0: bien.
2: de la Conferencia Episcopal. Entonces, bueno, a cualquier hora del día o al otro día o durante toda la semana se puede ver. Pero bueno, sí, estamos hablando, estamos como tratando de tomar entrenamiento y viendo qué es lo mejor.
0: No, por
2: De las cosas que
0: supuesto.
2: estamos viendo es ese horario para que no complique tanto la vida a veces de las familias.
0: Por eso me animé a preguntártelo y a comentártelo, porque cuando yo lo anuncié hubo algunos mensajes de oyentes y bueno, es una forma también de cada uno
2: Por
0: ayuda como
2: supuesto.
0: puede, ¿no? Con preguntas o con lo que sea. Padre Maxi Gursinovi, sé que tenés una reunión ahora en un ratito, bueno, nos veremos Dios mediante cuando tengas un huequito, pero te agradezco el enorme esfuerzo y rezaremos especialmente por vos porque no es trabajo fácil. No es trabajo fácil, te vas a enojar, mucha gente se va a enojar con vos y lamentablemente es porque a veces cada uno busca o quiere lo propio y no se da cuenta de que el que tiene que estar en la cabeza de una experiencia como esta, bueno, a veces tiene que decir a un montón de gente que no y a un montón de gente que sí, y ciertamente es un trabajo de enorme responsabilidad, así que rezaremos especialmente por vos y por supuesto Radio Grote y lo que vos necesites, estamos a disposición y ya nos estaremos viendo en algún momento.
2: Tito, te agradezco mucho la oración, el cariño de siempre. Bueno, son días de mucho trabajo, pero bueno, se lleva mejor con gente amiga como ustedes y ayudando en el día a día.
0: Te mando un abrazo y haz una cosa, laburá de cura, déjame la bendición en la radio, bueno, preparando la visita del Papa.
2: Bueno, que el Señor, a todos los que están escuchando, a todos los que están ahí también en el estudio, a todos los que caminamos como peregrinos de la fe, esperando al peregrino de la paz, nos bendiga en este mediodía nuestro buen Dios, que es Padre, Hijo y Espíritu Santo.
0: Acá me pide amén primero, y acá me pide Víctor Balseiro que ya que tenés llegada a River le pidas a Chacho, no a mi hijo, a Chacho que aprenda a hacer cambios.
2: Decirle que, bueno, había una reunión de consorcio y tardaron mucho los cambios.
0: Un abrazo, querido amigo, abrazo. Y Dios te cuide.
2: Gracias.
0: El padre Maxi Jursinovi, director de prensa de la Conferencia Episcopal Argentina, con detalles de la visita papal. Hoy me pasé un minuto, mil disculpas, Dios mediante, mañana nos encontramos. Les recuerdo que mañana aquí en la Federación, me voy a pasar un minuto más, hay una charla muy importante del secretario de Turismo de Viedma a las 12 horas. Vamos a ver si la prolongamos a las 12 y cuarto y a las 12 puede estar con nosotros aquí en Junín 1063. Va a venir porque están armando todo un camino de las huellas de San Artemides Sati. Así que mañana a las 12 los que puedan venir aquí a Junín 1063 van a encontrarse con esta charla del secretario de Turismo de Viedma y algunas otras autoridades que lo van a acompañar, que van a contar todo lo que se está trabajando en las huellas de San Artemides Sati. Mañana a las 12 y esperemos tenerlo en la radio también. Dios mediante, nos encontramos mañana. Hasta entonces.
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0: En el nombre del Padre, y del Hijo, y del Espíritu Santo. Amén. Que la gracia y la paz del Señor esté siempre con todos ustedes. Al celebrar la misa le pedimos a Dios perdón por nuestra condición de pecadores. Defensor de los pobres, Señor, ten piedad.
1: Señor, ten piedad.
0: Refugio de los débiles, Cristo, ten piedad. Esperanza de los pecadores, Señor, ten piedad. Dios Todopoderoso, tenga misericordia de nosotros, perdona nuestros pecados y nos lleve a la vida eterna. Oremos. Señor Dios, que unes a tus fieles en una sola voluntad, concédenos amar lo que nos mandas y esperar lo que prometes, para que en la inestabilidad del mundo presente nuestros corazones estén firmes donde se encuentra la alegría verdadera. Por nuestro Señor Jesucristo, tu Hijo, que vive y reina contigo en la unidad del Espíritu Santo y es Dios por los siglos de los siglos.
1: Amén.

Lectura de la segunda carta del apóstol San Pablo a los cristianos de Tesalónica. Acerca de la venida de nuestro Señor Jesucristo y de nuestra reunión con Él, les rogamos, hermanos, que no se dejen perturbar fácilmente ni se alarmen, sea por anuncios proféticos o por palabras o cartas atribuidas a nosotros, que hacen creer que el día del Señor ya ha llegado. Que nadie los engañe de ninguna manera. Dios los llamó por medio de nuestro Evangelio para que posean la gloria de nuestro Señor Jesucristo. Por lo tanto, hermanos, manténganse firmes y conserven fielmente las tradiciones que aprendieron de nosotros, sea oralmente o por carta. Que nuestro Señor Jesucristo y Dios, nuestro Padre, que nos amó y nos dio gratuitamente un consuelo eterno y una feliz esperanza, los reconforte y fortalezca en toda obra y en toda palabra buena. Palabra de Dios. Amén.

0: Digan entre las naciones, el Señor reina. El mundo está firme y no vacilará. El Señor juzgará a los pueblos con rectitud.
1: El Señor viene a gobernar la tierra.
0: Alégrese el cielo y exulte la tierra. Resuene el mar y todo lo que hay en él. Regocíjese el campo con todos sus frutos.
1: El Señor viene a gobernar la tierra.
0: Griten de gozo los árboles del bosque, griten de gozo delante del Señor, porque Él viene a gobernar la tierra.
1: El Señor viene a gobernar la tierra.
0: Él gobernará al mundo con justicia y a los pueblos con su verdad. El Señor viene a gobernar la tierra.

0: El Señor esté con ustedes.
1: Y con tu.
0: Lectura del Santo Evangelio según San Mateo. Jesús habló diciendo: ¡Ay de ustedes, escribas y fariseos hipócritas, que pagan el diezmo de la menta, del hinojo y del comino, y descuidan lo esencial de la ley, la justicia, la misericordia y la fidelidad! Hay que practicar esto sin descuidar aquello. Guías ciegos que filtran el mosquito y se tragan el camello. ¡Ay de ustedes, escribas y fariseos hipócritas, que limpian por fuera la copa y el plato, mientras que por dentro están llenos de codicia y desenfreno! Fariseo ciego, limpia primero la copa por dentro y así también quedará limpia por fuera. Palabra del Señor. Esta severidad con que Jesús reta a los fariseos varias veces en el transcurso del Evangelio, no tanto a ellos en sí mismos como también, pero sino al cumplimiento fariseico de la ley. En primer lugar, hay que tener en cuenta que la ley, con estas prescripciones tan humanas de limpiar, de cuidarse en esto y el otro, era puesta por Dios también en el Antiguo Testamento. ¿Por qué estaba puesta? Porque Dios tenía que hacer, y no, si bien no formaba parte de la revelación sobrenatural, sí formaba parte del cuidado que Dios tenía sobre el pueblo elegido, para que el pueblo no sucumbiera, para que pudiera llegar y dar lugar al nacimiento en él del Salvador, para que el Verbo Divino se encarnara, se hiciera hombre, como fue el caso de Jesús. Dios tuvo que también legislar, porque en aquel momento, en aquella situación, en aquella realidad, era muy difícil la supervivencia, porque las distintas situaciones naturales hacían estragos en los pueblos. Por eso le pone también toda esta serie de reglas. Son en virtud de cuidar el pueblo para que siga viviendo, para que dé lugar al Salvador. Pero estas reglas que son externas, que eran parte, insisto, de la preparación para la encarnación del Verbo Divino, estas reglas no son las que llevan a salvarse en el cumplimiento meramente externo de ellas. Por eso también lo advierte esto para todos nosotros. El comportamiento fariseico de solamente cumplir normas externas y descuidar la intencionalidad de los actos, y los actos mismos que brotan de la conciencia, según Dios mismo la va formando en cada uno a través ahora de la Iglesia y antes de la revelación en el Antiguo Testamento, no son suficientes para la salvación, porque lo de la apariencia, lo de lo externo no basta. ¿Dónde está la tentación de los fariseos? ¿Dónde está también la tentación nuestra cuando queremos cumplir con las prácticas religiosas meramente externas y pensamos que con ese cumplimiento queda limpio todo lo interno y queda como justificado con lo que se ve aquello que no se ve en el interior del corazón? Está en que es la antigua tentación, que ya proviene del origen, del pecado original, de querer manejar a Dios. Muchas veces con las prácticas religiosas, intentando cumplirlas, que está bien, pero es decir, intentando cumplirlas, está la actitud de que querer hacer tan eficaces esas prácticas religiosas que Dios se vea obligado a actuar a favor nuestro por lo meramente externo. Más que prácticas religiosas, eso termina siendo el parecido a la magia, que siempre es falsa. La magia tiene como medio, como motivación, hacer ciertas cosas, ciertos ritos, ciertas situaciones para manejar la suerte, para manejar la realidad. Bueno, esas prácticas religiosas, queridas así, También se parecen entonces a la magia, que siempre es falsa, pero se parece a la magia porque uno pretende con este acto, con aquel acto, manejar la voluntad divina. En cambio, la voluntad divina no se maneja, sino que se incorpora a través de la conversión, de la justicia, de la misericordia, de la fidelidad, de la actitud del corazón y sobre todo con esa amplitud de la ley que Jesús pone, que la ley es lo que está en el interior de nuestro corazón, porque habita ahí el Espíritu Santo en el ámbito sagrado de la conciencia, objetivado siempre con la revelación, con la enseñanza de la Iglesia, que es la custodia y transmisora de la revelación y de la voluntad de Dios.

0: todos los que están aquí en la iglesia y los que siguen la misa por medio de la radio, la televisión y las redes sociales, recen para que este sacrificio sea agradable a Dios, Padre Todopoderoso. Señor, que en el sacrificio único de Cristo te has adquirido un pueblo de hijos, sé bondadoso con nosotros y concede a tu iglesia los dones de la unidad y de la paz. Por Jesucristo nuestro Señor.
1: Amén.
0: El Señor esté con ustedes.
1: Con tu espíritu.
0: Levantemos el corazón. Demos gracias al Señor nuestro Dios. Realmente justo y necesario. Es nuestro deber y salvación darte gracias siempre y en todo lugar, Señor, Padre Santo, Dios Todopoderoso y Eterno. Tú has creado al hombre por amor, y aunque condenado justamente con tu misericordia, lo redimiste por Cristo, Señor nuestro. Por Él, los ángeles celebran tu gloria, te adoran las dominaciones, se estremecen las potestades. En el cielo te aclaman con alegría las virtudes celestiales y los santos serafines. Permítenos asociarnos a sus voces cantando humildemente tu alabanza.

Santo eres en verdad, Señor, y eres la fuente de toda santidad. Por eso te pedimos que santifiques estos dones con la efusión de tu Espíritu, de manera que sean para nosotros cuerpo y sangre de Jesucristo, Señor nuestro. Él mismo, cuando iba a ser entregado a la pasión voluntariamente aceptada, tomó pan. Dándote gracias, te bendijo, lo partió y lo dio a sus discípulos diciendo: tomen y coman todos de él, porque esto es mi cuerpo que será entregado por ustedes.

0: Del mismo modo, acabada la cena, tomó el cáliz y dándote gracias de nuevo, lo pasó a sus discípulos diciendo: tomen y beban todos de él, porque este es el cáliz de mi sangre, sangre de la alianza nueva y eterna, que será derramada por ustedes y por muchos para el perdón de los pecados. Hagan esto en conmemoración mía. Este es el misterio de la fe. Así, Padre, al celebrar ahora el memorial de la muerte y la resurrección de tu Hijo, te ofrecemos el pan de vida y el cáliz de salvación, y te damos gracias porque nos haces dignos de servirte en tu presencia. Te pedimos humildemente que el Espíritu Santo congregue en la unidad a cuantos participamos del cuerpo y de la sangre de Cristo. Acuérdate, Señor, de tu Iglesia, extendida por toda la tierra, y con el Papa León, con nuestro arzobispo Jorge, los obispos auxiliares de Buenos Aires y todos los pastores que cuidan de tu pueblo, llévala a su perfección por la caridad. Acuérdate también de nuestros hermanos que se durmieron en la esperanza de la resurrección y de todos los que han muerto en tu misericordia. Admítelos a contemplar la luz de tu rostro. Ten misericordia de todos nosotros, y así, con María la Virgen, la Madre de Dios, con San José su esposo, con los santos apóstoles y todos los santos que te agradaron desde este mundo, merezcamos compartir la vida eterna y cantar tus alabanzas. Por Cristo, con Él y en Él, a ti Dios, Padre omnipotente, en la unidad del Espíritu Santo, todo honor y toda gloria por los siglos de los siglos. Rezamos con Jesús, con Él todos a una le decimos a Dios. Padre nuestro que estás en el cielo, santificado sea tu nombre, venga a nosotros tu reino, hágase tu voluntad en la tierra como en el cielo. Danos hoy nuestro pan de cada día, perdona nuestras ofensas como también nosotros perdonamos a los que nos ofenden. No nos dejes caer en la tentación y líbranos del mal. Líbranos de todos los males, Señor, y concédenos la paz en nuestros días, para que, ayudados por tu misericordia, vivamos siempre libres de pecado y protegidos de toda perturbación, mientras esperamos la gloriosa venida de nuestro Salvador Jesucristo. Señor Jesucristo, que dijiste a tus apóstoles: la paz les dejo, mi paz les doy. No tengas en cuenta nuestros pecados, sino la fe de tu Iglesia. Y conforme a tu palabra, concede la paz y la unidad. Tú, que vives y reinas por los siglos de los siglos. La paz del Señor esté siempre con ustedes.
1: Y con tu espíritu.
0: Cordero de Dios, que quitas el pecado del mundo, ten piedad de nosotros. Cordero de Dios, que quitas el pecado del mundo, ten piedad de nosotros. Cordero de Dios, que quitas pecado del mundo, danos la paz.

Este es el Cordero de Dios que quita el pecado del mundo. Felices los invitados a la mesa del Señor. No soy digno de que entres en mi casa, pero una palabra tuya bastará para sanarme.

Oremos. Padre nuestro, realiza plenamente en nosotros la obra de tu misericordia y concédenos tu gracia para que podamos agradarte en todo. Por Jesucristo nuestro Señor. El Señor esté con ustedes. Que la bendición de Dios Todopoderoso, del Padre y del Hijo y del Espíritu Santo, descienda sobre todos y permanezca para siempre. Amén. Podemos irnos en paz. Amén.

0: Recemos juntos la oración por la patria. Jesucristo, Señor de la historia, te necesitamos. Nos sentimos heridos y agobiados. Precisamos tu alivio y fortaleza. Queremos ser nación, una nación cuya identidad sea la pasión por la verdad y el compromiso por el bien común. Danos la valentía de la libertad de los hijos de Dios para amar a todos sin excluir a nadie, privilegiando a los pobres y perdonando a los que nos ofenden, aborreciendo el odio y construyendo la paz. Concédenos la sabiduría del diálogo y la alegría de la esperanza que no defrauda. Vos nos convocás. Aquí estamos, Señor, cercanos a María, que desde Luján nos dice: Argentina, canta y camina. Jesucristo, Señor de la historia, te necesitamos.
1: Te hace falta un nuevo Emaús. 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

0: Con esperanza, ponemos nuestra oración frente al Señor. Dios mío, ven en mi auxilio.
1: Señor, date prisa en socorrerme. Gloria al Padre, y al Hijo, y al Espíritu Santo, como era en el principio, ahora y siempre, por los siglos de los siglos. Amén. Aleluya.
0: Nos dijeron de noche que estabas muerto, y la fe estuvo en vela junto a tu cuerpo. La noche entera la pasamos queriendo mover la piedra.
1: Con la vuelta del sol, volverá a ver la tierra la gloria del Señor.
0: No supieron contarlo los centinelas. Nadie supo la hora ni la manera. Antes del día se cubrieron de gloria tus cinco heridas.
1: Con la vuelta del sol, volverá a ver la tierra la gloria del Señor.
0: Si los cinco sentidos buscan el sueño, que la fe tenga el suyo vivo y despierto. La fe velando para verte de noche, resucitando.
1: Con la vuelta del sol, volverá a ver la tierra la gloria del Señor. Amén.
0: El Señor da la victoria a su ungido. Que te escuche el Señor el día del peligro. Que te sostenga el nombre del Dios de Jacob. Que te envíe auxilio desde el santuario. Que te apoye desde el monte Sión. Que se acuerde de todas tus ofrendas, que le agraden tus sacrificios, que cumpla el deseo de tu corazón, que dé éxito a todos tus planes, que podamos celebrar tu victoria y en el nombre de nuestro Dios alzar estandartes.
1: Que el Señor te conceda todo lo que le pides.
0: Ahora reconozco que el Señor da la victoria a su ungido, que lo ha escuchado desde su santo cielo, con los prodigios de su mano victoriosa. Unos confían en sus carros, otros en sus caballos. Nosotros invocamos el nombre del Señor Dios nuestro. Ellos cayeron derribados, nosotros nos mantenemos en pie.
1: Señor, da la victoria al Rey, y escúchanos cuando te invocamos.
0: Gloria al Padre, y al Hijo, y al Espíritu Santo, como era en el principio, ahora y siempre, por los siglos de los siglos. Amén.
1: El Señor da la victoria a su ungido.
0: Al son de instrumentos cantaremos tu poder. Señor, el Rey se alegra por tu fuerza, y cuánto goza con tu victoria.
1: Le has concedido el deseo de su corazón. No le has negado lo que pedían sus labios. Te adelantaste a bendecirlo con el éxito, y has puesto en su cabeza una corona de oro fino.
0: Te pidió vida y se la has concedido, años que se prolongan sin término. Tu victoria ha engrandecido su fama. Lo has vestido de honor y majestad.
1: Le concedes bendiciones incesantes. Lo colmas de gozo en tu presencia. Porque el Rey confía en el Señor, y con la gracia del Altísimo no fracasará.
0: Levántate, Señor, con tu fuerza. Al son de instrumentos cantaremos tu poder.
1: Gloria al Padre, y al Hijo, y al Espíritu Santo, como era en el principio, ahora y siempre, por los siglos de los siglos. Amén. Al son de instrumentos cantaremos tu poder.
0: Has hecho de nosotros, Señor, un reino de sacerdotes para nuestro Dios. Eres digno, Señor Dios nuestro, de recibir la gloria, el honor y el poder, porque tú has creado el universo, porque por tu voluntad

0: lo que no existía fue creado.
1: Eres digno de tomar el libro y abrir sus sellos, porque fuiste degollado y con tu sangre compraste para Dios hombres de toda raza, lengua, pueblo y nación.
0: Y has hecho de ellos para nuestro Dios un reino de sacerdotes y reinan sobre la tierra.
1: Digno es el Cordero degollado de recibir el poder, la riqueza, la sabiduría, la fuerza, el honor, la gloria y la alabanza.
0: Gloria al Padre y al Hijo y al Espíritu Santo, como era en el principio, ahora y siempre, por los siglos de los siglos. Amén.
1: Has hecho de nosotros, Señor, un reino de sacerdotes para nuestro Dios.
0: De la primera carta de San Juan.
1: Miren cómo nos amó el Padre. Quiso que nos llamáramos hijos de Dios, y nosotros lo somos realmente. Queridos míos, desde ahora somos hijos de Dios, y lo que seremos no se ha manifestado todavía. Sabemos que cuando se manifieste, seremos semejantes a Él, porque lo veremos tal cual es. Tu palabra, Señor, es eterna, más estable que el cielo.
0: Tu palabra, Señor, es eterna, más estable que el cielo.
1: Tu fidelidad de generación en generación,
0: más estable que el cielo.
1: Gloria al Padre, y al Hijo, y al Espíritu Santo.
0: Tu palabra, Señor, es eterna, más estable que el cielo. Proclama mi alma la grandeza del Señor. Se alegra mi espíritu en Dios, mi Salvador. Proclama mi alma la grandeza del Señor. Se alegra mi espíritu en Dios, mi Salvador. Porque ha mirado la pequeñez de su servidora.
1: Desde ahora me felicitarán todas las generaciones, porque el Poderoso ha hecho obras grandes por mí. Su nombre es santo, y su misericordia llega a sus fieles, de generación en generación.
0: Él hace proezas con su brazo, dispersa a los soberbios de corazón, derriba del trono a los poderosos y enaltece a los humildes. A los hambrientos los colma de bienes, y a los ricos los despide vacíos.
1: Auxilia a Israel, su servidor, acordándose de su misericordia, como lo había prometido a nuestros padres, en favor de Abraham y su descendencia para siempre.
0: Gloria al Padre, y al Hijo, y al Espíritu Santo, como era en el principio, ahora y siempre, por los siglos de los siglos. Amén.
1: Se alegra mi espíritu en Dios, mi Salvador.
0: Alabemos a Cristo que mora en medio de nosotros, su pueblo adquirido, y supliquémosle diciendo:
1: Por el honor de tu nombre, escúchanos, Señor.
0: Dueño y Señor de los pueblos, acude en ayuda de todas las naciones y de los que las gobiernan.
1: Que todos los hombres sean fieles a tu voluntad y trabajen por el bien y la paz.
0: Tú que al subir al cielo llevaste contigo una gran multitud de cautivos,
1: devuelve la libertad de los hijos de Dios a nuestros hermanos que sufren esclavitud en el cuerpo o en el espíritu.
0: Concede, Señor, a los jóvenes la realización de sus legítimas esperanzas,
1: y que sepan responder a tus llamadas en el transcurso de la vida.
0: Que los niños imiten tu ejemplo
1: y crezcan para siempre en sabiduría y en gracia.
0: Recibe a los difuntos en tu reino,
1: donde también nosotros esperamos reinar un día contigo.
0: Con el gozo de sabernos hijos de Dios, acudamos a nuestro Padre.
1: Padre nuestro que estás en el cielo, santificado sea tu nombre. Venga a nosotros tu reino. Hágase tu voluntad en la tierra como en el cielo. Danos hoy nuestro pan de cada día. Perdona nuestras ofensas, como también nosotros perdonamos a los que nos ofenden. No nos dejes caer en la tentación y líbranos del mal.
0: Te damos gracias, Señor Dios Todopoderoso, porque has permitido que llegáramos hasta esta noche. Te pedimos que quieras aceptar con agrado el alzar de nuestras manos como ofrenda de la tarde. Por nuestro Señor Jesucristo, tu Hijo, que vive y reina contigo en la unidad del Espíritu Santo y es Dios por los siglos de los siglos. Amén. El Señor nos bendiga, nos guarde de todo mal y nos lleve a la vida eterna. Amén.

Señor, cuando tenga hambre, dame a alguien que necesite comida. Cuando tenga sed, dame a alguien que precise algo para beber. Cuando sienta frío, dame a alguien que necesite calor. Cuando sufra, dame a alguien que necesite consuelo. Cuando mi cruz parezca pesada, déjame compartir la cruz de otro. Cuando me vea pobre, poné a mi lado a un necesitado. Cuando no tenga tiempo, dame a alguien que precise mis minutos. Cuando sufra humillación, dame ocasión para elogiar a alguien. Cuando esté desanimado, dame a alguien para darle nuevos ánimos. Cuando quiera que los otros me comprendan, dame a alguien que necesite de mi comprensión. Cuando sienta necesidad de que cuiden de mí, dame a alguien a quien pueda atender. Y cuando piense en mí mismo, volvé mi atención hacia otra persona.

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0: Buenas tardes a todos, sean bienvenidos a un nuevo programa Hagamos Lío, martes 25 de agosto, llegando al cierre del mes número 8 del año. Me acabo de dar cuenta, Lucía, no sé.
1: Claro, qué locura, Bauti, cómo pasa el año.
0: Se está pasando rápido.
1: Es una locura.
0: Yo, por ejemplo, tengo un amigo que cumple 2 de septiembre, sí. Pero ya es septiembre, y el otro día me dice, sí, porque la semana que viene con mi cumple, ¿cómo la semana que viene?
1: Claro.
0: Epa. Y yo dije, no.
1: Sí, bueno, mi cumpleaños es el 15, martes 15, vamos a pasarlo acá septiembre. En el programa. Y sí, también, viste, ya empiezan las preguntas de, bueno, y para tu cumple, no sé qué, yo digo, ¿qué? ¿En qué momento tengo que empezar a pensar en mi cumpleaños? Me encanta festejar mi cumpleaños, pero viste cuando decís, tengo que pensar en mi
0: ya
1: cumpleaños.
0: Ya llegamos a septiembre.
1: Sí.
0: Pero
1: exacto,
0: bueno.
1: Una locura. No, creo que personalmente me parece que agosto es el que más rápido se me pasó, el mes de agosto.
0: No sé, puede ser. Muchos se pasan rápido.
1: Sí.
0: Generalmente enero, que es donde la mayoría de la gente tiene vacaciones, ese se pasa muy rápido.
1: Ese se pasa muy rápido, obvio, pero ya habiendo arrancado el año per se, normalmente, sí, como decís vos, en enero hay vacaciones, entonces es como que no terminás de arrancar, no sé si se entiende, de arrancar el año. Pero bueno, para mí agosto es el que más rápido se pasó.
0: Y puede ser, puede ser. Bueno, ¿bien?
1: Bien, todo bien. Muy contenta por el programa que tenemos, como siempre.
0: Sí.
1: Si te parece, lo vamos presentando.
0: Dale.
1: Porque hoy, bueno, ayer tuvimos un programa a full,
0: muy bueno.
1: Digamos, muy bueno. Como siempre, todos los programas quedan diferidos en nuestro canal de YouTube, así que vayan a verlo. Tuvimos dos notas espectaculares.
0: En una lista del canal de YouTube @UCAR,
1: exacto.
0: Hay una lista de Hagamos Lío 2026, así que
1: es.
0: Dentro de ahí está el programa ayer, que fue el 464,
1: sí.
0: Número Capicúa.
1: Capicúa, es cierto, tal cual. Primero vamos a tener una nota ahora, ya en unos minutitos, con Nicolás Gallardo, que es coordinador de las actividades que se realizan en AMIL, que AMIL es una, si se quiere, organización ciudadana,
0: sí.
1: En la ciudad de Buenos Aires, que en realidad... Ahora, después de un ratito, vamos a contar cómo llegamos.
0: Dale.
1: Porque es bastante gracioso cómo llegamos a contactarlos, que tiene que ver justamente con esta participación activa que tienen sobre las cosas que pasan en la ciudad. Entonces, ahora nomás vamos a contarles cómo llegamos a coordinar esta nota. Después tenemos Tecnolío con Cristian Pasarón,
0: sí.
1: Como suele ser todos los lunes.
0: Martes.
1: Los martes, perdón, me quedé con el cuatrimestre pasado,
0: horario.
1: Es verdad, hoy es martes. También con un picadito de noticias tecnológicas.
0: Sí.
1: Que
0: escuché
1: siempre...
0: algo de ChatGPT, algo de concursos tecnológicos, bueno, veremos.
1: Ya vamos a ver, siempre está bueno tener ahí las últimas novedades. Y después, también como todos los martes, Cinema Verite con Renata Alonso, también Festival de Cine. Vamos a dejarlo ahí.
0: Sí,
1: Festival
0: sí.
1: de Cine.
0: Pero con una temática.
1: Pero con una temática en particular, así es.
0: Exactamente. Bueno, ayer por la noche, que nosotros volvemos ya del programa, nuestro estudio aquí está en la Universidad Católica de Puerto Madero, si se quiere, aquí en el centro de la ciudad. Y cuando caminamos para tomar el colectivo hacia el Metrobús aquí de la avenida Paseo Colón, cerca de Plaza de Mayo, estaba todo oscuro.
1: Toda la
0: avenida oscura, ¿viste? Y miramos así y dijimos, che, está muy oscuro, ¿viste? Y como que iluminaba solo el Metrobús. Bueno, cuestión que averiguamos, tratamos de averiguar, la productora Sofía Bon Giovanni, curiosa a nivel 3 millones.
1: Sí.
0: Bueno, empieza a buscar por qué estaba todo tan oscuro, ¿no? y demás. Y llega a esta organización, ¿no? Que justamente estaba haciendo videos en el mismo lugar por donde pasamos, con respecto a el camino hacia el colectivo que hacen los estudiantes. Aquí no solo de la Universidad Católica, sino que de la Universidad de Buenos Aires, la Facultad de Ingeniería.
1: Exacto,
0: de
1: sí.
0: La sede de Paseo Colón. Y bueno, y terminó buscando por qué era que había un apagón. Y llegó a AMIL, que es esta organización de la cual hablábamos, que estuvieron justamente ahí en la avenida.
1: Sí, exacto, como también concientizando un poco esto, ¿no? Como
0: sí.
1: están todas las luces apagadas, es de noche, y bueno, siempre cuanta más luz haya, de alguna forma
0: sí.
1: mejor, por
0: sí.
1: una cuestión también de seguridad. Y eso, así que bueno.
0: Sí, bueno, por eso está en comunicación Nicolás Gallardo, que está a cargo de los programas de activación urbana. Bueno, Nicolás, ahí nos escuchás, bienvenido al programa.
2: ¿Cómo están? Gracias por la invitación. Hola, Lu, hola, Bauti.
1: ¿Cómo andas? ¿Todo bien? Bueno,
2: ¿todo
1: muchas
2: bien?
1: Gracias por
0: sí.
1: por haber venido. Pues bueno, sumarte.
0: Sí, por sumarte por Zoom, ya ahora sí. todo por conexión. Bueno, ¿qué fueron? ¿Vos estuviste ayer, Nicolás, ahí en Paseo Colón? ¿Qué estuvieron grabando? Escuché que hicieron algunos videos, ¿no? con estudiantes, sobre todo de la Facultad de Ingeniería, que caminaban, ¿no? desde la universidad hasta el Metrobús, y justo ayer estaba todo bueno, sin iluminar. Todo oscuro. Y también nombraban que 2 de cada 4 porteños se sienten inseguros. Si esto es así, ¿cuánto afecta la luz en la inseguridad? ¿Cuál es la sensación de inseguridad?
2: Espectacular. Bueno, arranco preguntándoles a ustedes. Recién comentaban, están ahí en la UCA, en la sede de Puerto Madero, dijeron. Y ahí cuando salen, sobre todo si no están en auto, tienen que ir posiblemente para el bajo, al Metrobús o incluso hasta la 9 de julio. Y caminar esas cuadras suele ser bastante fiero, digamos, porque muchas veces está oscuro, como bien marcaban. Y ahí nosotros partimos de este dato que bien mencionabas vos, de que 2 de cada 4 porteños tienen miedo cuando caminan la calle de noche. Responde un poco a 2 informes que salieron en el último tiempo de 2 universidades, una es la UNTREF y la otra la DITELA, pero que más allá del dato, digo, me parece que es una experiencia, una vivencia de todos que no hace falta ni explicar. Y ahí nos encontramos con varias cosas. Primero, como bien señalaban, esto de la iluminación. Digo, hay estudios que comprueban que una calle bien iluminada reduce la criminalidad entre un 20 y un 30%, por una razón bastante obvia, no solo porque uno necesita poder ver sus entornos, sino porque también por ahí quien quiere delinquir, quien quiere robar, no quiere ser visto. Entonces hay ahí como un doble juego, ¿no? Pero además nos encontramos con que no alcanza con eso. Digo, por supuesto la calle tiene que estar iluminada, tiene que haber presencia policial también para cuidar a la gente, pero hay un concepto, no sé si lo conocen, lo escucharon alguna vez, que se trata de ojos en la calle.
1: Creo que no.
2: ¿No? Bueno, les cuento muy rapidito.
1: Sí.
2: Viene de una urbanista, de una mujer de Nueva York, que un poco lo que explicaba era algo que en realidad es bastante de sentido común, que es que si hay más gente en la calle uno se siente más seguro.
1: Uh-huh. Sí.
2: Si ustedes salen de la facultad y hay bares abiertos, la gente está tomando algo, la plaza está abierta y hay chicos jugando, los comercios están abiertos, el transporte público está circulando, digo, el subte si cerrara más tarde, si los colectivos tuvieran mejor frecuencia, bueno, habría más gente circulando y eso naturalmente hace que no solo nos sintamos más seguros, sino que efectivamente haya más seguridad porque hay una especie de colectivo, ¿sí?, donde todos nos estamos cuidando mutuamente. Entonces, eso es un poco lo que quisimos transmitir en la activación, un poco haciendo una perfo con las linternas alumbrando frente a las calles inseguras que hay a las salidas de alguna facultad, como la de Ingeniería, también puede ser la de Sociales de la UBA, o mismo la de la UCA ahí en Puerto Madero, donde jugando un poco con las linternas queríamos hablar con la gente contándole esto, ¿no? Explicando que hace falta más iluminación en las calles, pero que además también lo que hace falta es más vida urbana. Porque eso es un poco lo que pregonamos en AMIL, y ahí aprovecho y conecto, nosotros somos un grupo de personas, una organización que ama, piensa y hace la ciudad. ¿Y qué quiere decir esto? Primero, que realmente nos encanta vivir en la ciudad, queremos que, por algo tantas personas elegimos vivir en Buenos Aires, porque hay muchas cosas para hacer, porque hay mucha gente con la que encontrarte, con la que charlar, con la que descubrir cosas. Entonces, generamos muchos encuentros porque efectivamente amamos la ciudad y amamos a las personas que habitan en ellas, pero también pensamos y hacemos porque queremos transformarla y queremos vivir todavía mejor, porque siempre se puede vivir mejor. Entonces, esa es un poco nuestra búsqueda y con algunas activaciones, con algunas cosas en la calle como esta, tratamos de visibilizar algunas problemáticas y de contar algunas de las ideas que tenemos para que la ciudad sea, en este caso, más segura de transitar.
1: Sí, genial. ¿Cuántas personas forman parte de AMIL?
2: Y mira, en este momento tendremos unas 150 personas participando de la organización. De distintas maneras, por lo que te contaba, no es que están todo el día todas las personas, sino que hacemos encuentros y vienen personas. O trabajamos alguna temática y vienen personas. Pero es más como una comunidad, vamos a decirlo.
1: Sí.
0: Ya, Nicolás, que lo nombraste ahí a la pasada, ¿a qué te referís con activación urbana? ¿Estas cosas que ustedes salen a la calle?
2: Exactamente, salimos a la calle un poco para hablar con la gente y ver qué piensa, y para transmitirle algunas de las ideas o preocupaciones que tenemos. La búsqueda es esa, salir a la calle y visibilizar alguna problemática. Por ejemplo, algo que hicimos a principio de año, en enero, que vieron que hace mucho calor en la ciudad de Buenos Aires, bueno, salimos, armamos como una especie de perfo con sombrillas, con reposeras, con heladeritas, como si estuviéramos en la playa, y repartimos agua simplemente como una excusa para hablar de la falta de infraestructura verde para que la ciudad sea menos calurosa. Y que faltan plazas, que falta arbolado, que faltan muros y techos verdes. Simplemente como una forma de disparar un encuentro y de charlar con la gente y preguntarle que, cómo está viendo el tema en la ciudad.
1: Claro, y Nico, bueno, justo que decían que más o menos aproximadamente serán 150 personas que forman parte, y también desde tu experiencia personal, ¿cuáles son las mayores problemáticas que hablan, que hay, que pasan en la ciudad de Buenos Aires? ¿Qué es lo que más está necesitando? ¿Qué es lo que más notan? ¿Qué es lo que más les preocupa?
2: Trabajamos, la verdad, muchísimas agendas, pero te diría que en este momento hay cuatro que son centrales. La primera tiene que ver con el acceso a la vivienda, que sabemos que es un problema creciente en todo el mundo, pero particularmente en Buenos Aires, que es un lugar donde mucha gente desea vivir. Después, lo que tiene que ver con el transporte público, que hay muchísimo para mejorar, justamente para que esta ciudad esté más viva, para que haya más gente en el espacio público. Y precisamente ahí conecto con la idea de que el espacio público vuelva a ser un lugar de encuentro. Estamos en una época donde cada vez vivimos más encerrados, scrolleando en casa con el teléfono, y necesitamos volver a encontrarnos, volver a pasar tiempo y reconstruir ese tejido social. Entonces, ese diseño del espacio público para que sea habitable y disfrutable para las personas nos parece central. Y después, un cuarto desafío que no podemos escapar, me parece, en esta época, tiene que ver con cómo la IA está penetrando en el mercado laboral y cuál es la perspectiva de futuro para todos, pero sobre todo también para las futuras generaciones.
0: Sí. Sí, claro. Nicolás, nombraste vos estos proyectos o estas ideas que tenían, ¿no?, de hacer, amar y pensar la ciudad, y también nombraste esto de los encuentros. ¿Qué hacen en los encuentros? ¿Qué piensan? ¿Cómo son esos encuentros? ¿Cómo se dan?
2: Bueno, por ejemplo, ahora les cuento de un programa que tenemos que se llama Proyecto Activismo, donde básicamente un montón de organizaciones de la sociedad civil, ¿sí?, que a veces son grupos de vecinos, a veces son organizaciones más formalizadas que trabajan distintas agendas de la ciudad de Buenos Aires. Por ejemplo, hay grupos de vecinos que están peleando por un espacio verde en su barrio. Las juntamos a todas y estamos realizando un programa de formación donde les damos herramientas para, no sé, constituirse legalmente, para conseguir financiamiento, para saber cómo comunicar mejor su idea, qué herramientas de incidencia hay para lograr que sus iniciativas se conviertan en proyectos de ley y el día de mañana puedan ser aplicables. Entonces, es una especie de red que estamos construyendo, porque más allá de las necesidades individuales de cada organización, en ese encuentro donde, de vuelta, se juntan organizaciones que por ahí están trabajando en distintas temáticas, pero que tienen muchos desafíos en común, empiezan a surgir un montón de oportunidades donde ellos, más allá de las formaciones en sí, empiezan a dialogar e intercambiar y se ayudan mutuamente.
1: Claro, sí, está buenísimo. Y no sé si lo nombraste vos o si lo vimos en la página web, pero tienen también estas alianzas estratégicas, ¿no? ¿Cómo se ayudan o cómo se apoyan en eso, y también cómo los ayudan a concretar justamente estos objetivos, estas cosas que ven y que les gustaría cambiar o mejorar?
2: Bueno, nosotros en AMIL partimos un poco de una premisa, que es que muchas veces la realidad y la ciudadanía va más rápida que los estados, sobre todo en este momento. Entonces, creemos que hay una necesidad de trabajar con los diferentes actores. Digo, por supuesto, el Estado es uno de esos actores, pero la ciudadanía y también el sector privado son otros actores que pueden transformar para bien la ciudad. Entonces, tratamos de generar sinergias y alianzas estratégicas donde, insisto, todas las partes pueden estar sentadas arriba de la mesa, porque si no, el Estado muchas veces por su propia burocracia, porque es como más lenta, más pesada, por ahí hay ideas que no surgen o que no las puede llevar adelante, y que muchas veces, si se apoyara en una organización de la sociedad civil que tiene la convicción de querer lograrlo y de realmente transformarlo, bueno, lo puede hacer de una manera mucho más sencilla. Entonces, por eso buscamos siempre alianzas con empresas, con actores de la sociedad civil y también de la política, de distintos partidos, sin ningún tipo de miramientos, porque la búsqueda es un poco eso, construir una ciudad que todos deseemos habitar.
0: Nicolás, ¿cuándo fue que surgió la idea de fundar AMIL? ¿Vos cuándo te sumaste? También, ¿por qué te quisiste sumar?
2: Mirá, yo me sumé en febrero del año pasado, pero esto ya venía de la segunda mitad del 2024, a veces me pierdo ya con los años, y un poco surgió con esta idea que te contaba, ¿no? De la convicción de que la gente, se habla mucho, ¿no? De la apatía en general que hay hoy, de involucrarse en lo público, incluso en la vida de los otros, una apatía que generalmente se le endilga mucho a los jóvenes y yo creo que no es así. Entonces nosotros con la convicción de que había voluntad, digo, de gente con ganas de hacer cosas y también de que había ideas creativas que hoy no estaban pudiendo ser canalizadas a través de los mecanismos institucionales o estatales más tradicionales, surgimos con esta idea de, bueno, eso, traigan ideas, juntémonos a pensar y veamos qué de todas las cosas que van surgiendo las podemos ir llevando adelante.
1: Sí. Nico, ¿y cómo se sostienen? ¿Reciben donaciones? ¿Cómo se manejan con eso?
2: Sí, de hecho en la web, ahora no sé si está, porque la estábamos reformando, pero está abierto el canal para las donaciones, que cualquier ciudadano puede donar, más allá de estas alianzas estratégicas que también figuran en la web, pero nos sostenemos 100% a partir de financiamiento privado, vamos a decir.
1: Bien, perfecto. Bueno, Nico, muchísimas gracias como bueno, por esto, por venir
0: Gracias.
1: a compartir un poco de lo que hacen. No sé si quedó alguna. Sí,
0: No,
1: bueno,
0: no.
1: bárbaro. ¿Querés dejarnos el Instagram de
0: Sí.
1: Amil? También si
2: Dale.
1: alguien tiene ganas de participar, de unirse en algunas bueno, de las cuestiones que
0: Sí.
1: ofrecen, cómo se puede llegar.
2: Por supuesto. Tenemos varias redes sociales, pero les dejo el Instagram, que por ahí es la central. Es @amilarg, la letra A, el número 1000 y las iniciales ARG de Argentina. Y de paso dejo el chivo de que este jueves vamos a estar haciendo uno de esos encuentros en nuestras oficinas a las 7 de la tarde, que es medio un after, para debatir acerca de la posibilidad de peatonalizar. ¿Vieron que este fin de semana se corrió la media maratón en la 9 de
0: Sí. Sí.
2: julio? Bueno, esto fue una actividad así excepcional, pero ¿por qué no pensar que los fines de semana, donde generalmente el tráfico vehicular es menor, se puedan peatonalizar temporalmente algunas avenidas de la ciudad para que haya más actividades, que los chicos estén jugando, que haya roller, que haya carreras, que el chico vuelva a jugar con la pelota en la calle? Entonces nos juntamos a debatir un poco de ese tema, así que todos más que invitados se pueden anotar a través del link que figura ahí en Instagram. Así que eso, más que bienvenidos todos.
0: Muy bien.
1: Bueno, perfecto. Muchas gracias, Nico.
2: Gracias a ustedes y me llevo el compromiso de por ahí alguna vez hacer alguna activación ahí en la UCA.
1: ¿Por qué no?
0: Dale.
1: Dale.
0: Gracias. Muchas gracias.
1: Bueno,
0: Ahí está.
1: ahí lo despedíamos a Nicolás Gallardo, que él forma parte de los programas de activación urbana de AMIL. Muy interesante. Está, digo, independientemente de lo que cada uno le haya parecido a AMIL, me parece que está muy bueno involucrarse en lo que pasa en la ciudad en donde uno
0: Obvio.
1: vive y detectar esas cuestiones que le gustan y que les gustaría que haya más
0: Sí.
1: o que no gusta y le gustaría que haya menos.
0: Sí.
1: Entonces me parece que están muy buenos estos
0: Sí.
1: espacios de diálogo entre vecinos, de che, nada, vi esto, este problema.
0: Sí, obvio, ¿no? Lo que pasa con la ciudad de Buenos Aires es que es muy
1: Es
0: grande, hay
1: muy
0: muchos
1: grande.
0: habitantes y no es, ya como que a veces parece como que pierde eso de barrio y demás,
1: Sí.
0: pero que muchas veces está bueno como tratar de reactivar eso y bueno, organizaciones como estas que tratan de promover eso, está bueno
1: Está
0: también.
1: muy bueno. Bueno, nos vamos, ¿te parece a una tanda? Ya volvemos con más Hagamos Lío.

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0: Bueno, seguimos con este programa que es Hagamos Lío. Y lo tenemos a un columnista, un ya amigo de la casa, parte del staff, parte de todo.
1: Sí, obvio.
0: Cristian Pasarón, ¿cómo va?
2: ¿Qué tal? ¿Cómo andan?
0: ¿Todo bien?
2: Todo bien.
1: Muy bien.
2: Por suerte.
0: Bueno, muy bien. Tenemos un, como habíamos dicho, un poco un popurrí de noticias, un picadito.
2: Sí, algunas cositas que fueron pasando y están pasando.
0: Sí.
2: Un poquito conectadas algunas entre sí.
1: Bien.
2: En primer lugar, OpenAI, vamos a hablar un poquito de inteligencia artificial.
0: Sí.
2: Llegó
0: sí,
2: la hora.
0: Sí, porque está bien,
2: ¿no?
0: Está bien.
1: Es la hora.
2: Pero desde un punto de vista diferente.
0: Uh-huh.
2: ¿Sí? Desde un punto de vista de un nuevo modo que sacó OpenAI para ChatGPT, que tiene que ver con un modo adolescente. ¿Sí? Un ChatGPT for teens.
1: Mira.
2: ¿Qué pasa? ChatGPT quiere posicionar, o OpenAI, mejor dicho, quiere posicionar a su producto ChatGPT como algo que, algo cotidiano, algo de todos los días. O sea, hoy no cuestionamos de que alguien se sienta en la computadora, ni siquiera teniendo 10 años, y busca en Google algo. ¿Sí? No se cuestiona la utilización de un buscador. Bueno, la idea es que no se cuestione tampoco la utilización de una inteligencia artificial para algún tipo de solución o conocimiento o incluso búsqueda. Pero para esto tiene que cumplir o empezar a cumplir algunas cosas. Y alguna de esas cosas es, yo el ejemplo que di, es un chico de 10 años. ¿Sí?
0: Uh-huh.
2: ¿Le dejaríamos interactuar con una inteligencia artificial a un menor? Y es medio como que estamos dejando en manos de casi alguien desconocido.
1: Uh-huh.
2: Bueno, lo que busca un poco ChatGPT for Teens es para usuarios entre 13 y 17 años pasar a un modo, no sé si restringido, pero sí un poquito más protegido. Un modo de utilización más orientado a las cosas que una persona de esa edad puede necesitar y con una capa de seguridad que no sea una prohibición, ¿sí? No es, che, tenés cierta edad y no podés hacer ciertas cosas, sino que sea más bien, che, tenés cierta edad, hay ciertas cosas que mejor no tocar, hay ciertas cosas que me podría dar cuenta que son peligrosas para que las trates, y estás en una edad donde tenés que aprender. Continuamente te estoy dando realimentación para que aprendas, para que aproveches lo que soy para que aprendas.
1: ¿Sería más como una función de cuidado?
2: Exacto, es más como cuidar un poquito a los que están utilizando ChatGPT en esta edad, ¿no? Esta edad crítica, desde los 13 años hasta los 17. Alguien de menor de 13 años probablemente no debería utilizarlo, imagino que por eso pusieron ese mínimo.
1: Claro.
2: Pero, a ver, hasta ahora también podíamos restringir, había una especie de control parental en muchas plataformas, decías, bueno, a ver, ¿cuántos años tenés? Acá la diferencia es que ya no te preguntamos cuántos años tenés, ya ChatGPT detecta, de acuerdo a lo que vos estás escribiendo, qué edad podrías tener.
1: ¿Y si lo tenés asociado, por ejemplo, a la cuenta de Google, ahí en algún momento sale?
2: No sé si no puede acceder. Si vos accedes, vos me decís que si vos estás logueado con una cuenta, no con una cuenta
0: con,
2: sino con una asociado a la cuenta de Google. No, porque vos solamente cuando vos te asocias a una cuenta, eso se llama por SSO. Cuando vos te asocias a una cuenta de esa manera, lo único que tiene es tu mail, tu nombre, apellido y tu foto de perfil.
1: Bien.
2: El resto de los datos están protegidos dentro de las plataformas.
0: Mira.
2: Entonces, no tienen acceso a todo.
1: Claro, entonces independientemente es como que trata de detectar tu edad por las conversaciones.
2: Exacto, trata de detectar tu edad por las conversaciones. Utiliza múltiples factores, ¿sí? Es una inteligencia artificial, así que puede hacerlo.
1: Sí.
2: Pero detecta no solamente la forma en que hablas, sino los temas que estás tratando. ¿Hace cuánto que está abierta la cuenta? Una cuenta que está abierta hace 6 o 7 años, cuando recién empezó, no, tanto no, 4 años, 5. Cuando recién empezó ChatGPT, bueno, difícilmente no haya llegado ya a esa edad. Utiliza diferentes técnicas para detectar qué edad tenés y en base a eso empezar a restringirte, no qué te dice, sino un poco cómo te lo dice, y a medir un poco, ¿sí?, qué está pasando. Es decir, tratar de, si el que está escribiendo está tratando de generar o acceder o ver contenido violento, ¿sí?, contenido sexual y qué sé yo, bueno, detecté que sos menor, ¿sí?, lo esquiva, va por otro lado. Uh-huh. Detecta los horarios también definidos y dicen, bueno, este es el horario en que tendrías que estar estudiando. Apunto hacia el estudio, te tiro más hacia eso. En este lado tendrías que estar durmiendo. Ok, si tendrías que estar durmiendo, tardo un poquito más en responderte. Uh-huh. Te digo, no, mirá, no sería mejor que hagas tal o cual cosa. Va manejándolo como si fuera un adulto responsable la información que va teniendo, que va ofreciendo el chat.
1: ¿Este modo ya existe?
2: Este modo ya está disponible. Okay. No encontré si está disponible en todos lados.
1: Claro.
2: Sí, porque algunas cosas sí las van lanzando de a poco. Pero está bueno porque nos permite, también permite que los padres vinculen sus cuentas a las de sus hijos.
1: Claro.
2: Y recibir alertas, por ejemplo, si el hijo está teniendo una conversación que podría ser orientada a un hacerse daño, claro, o a cosas que un chico no debería de estar hablando, ¿no? Uh-huh. Sin restringir la privacidad.
1: Claro.
2: O sea, le avisa a los padres, le avisa a esta cuenta principal, le avisa, che, mirá que está pasando algo sobre este estilo, sin darle copia de la conversación, sin decirle exactamente qué.
1: Un parecido pero, a algún secreto profesional, quizás.
2: Claro, es parecido a lo que podría ser un psicólogo adolescente.
1: Claro.
2: Que te diría, encararía al padre y le diría, che, mirá, no te va a decir, tu hijo me dijo tal o cual cosa, pero te va a decir, yo estoy notando que en las conversaciones hay una cierta orientación hacia tal o cual. A mí me parece que tenés que llevarlo a un especialista en algo de esto para que ver cómo tratamos el tema.
1: ¿Y este modo adolescente se activa de alguna manera? ¿Ya viene predeterminado? ¿Es como que el mismo chat dice, bueno, voy a activarlo yo?
2: Sí, viene automático. Okay. Sí, en principio se activa de forma automática en cuanto empieza a detectar esto.
0: Claro que eso
2: sí. Pero también se puede desactivar. O sea, se puede desactivar mediante una verificación de edad. Vos podés decir, che, está bien, a mí me interesa jugar.
1: Claro.
2: A Roblox y tengo 45. ¿Sí? Bueno, demostrame en algún punto que tenés 45. Esa parte ChatGPT la tiene tercerizada, o sea, utiliza todo lo que tiene que ver con inteligencia artificial, pero utiliza otra empresa para decir, bueno, a ver, que alguien verifique de que vos sos mayor de edad y podés hacer esto. Okay. Y ahí no hay ningún problema y sacamos un poco esta restricción.
0: Ok. No, mi pregunta iba más, claramente no es lo mismo porque hoy por hoy ChatGPT, digo, ChatGPT tomó muchísimo la cotidianidad de nuestras vidas, pero por ejemplo, y porque además la gente me parece que lo usa, esto lo sabrás mejor vos que yo, pero lo usan para cosas distintas, pero por ejemplo, un menor podría capaz estar buscando esto que podría ser restringido por ChatGPT en el buscador de Google, digamos.
2: Sí, pero ChatGPT y Google son dos empresas diferentes.
0: Sí, claro, o sea, pero quiero decir,
2: por ahora, no sé cómo lo está manejando Gemini. Uh-huh. Sí, lo que está queriendo hacer, o sea, Google, Gemini es el producto de Google, ¿no? Sí, ChatGPT está queriendo posicionarse en una posición donde hasta ahora no vemos que está, que está Google.
0: Sí.
2: Una posición en la cual yo soy seguro para que tu hijo navegue.
0: Claro.
2: Lo que quiere también es posicionarse como una herramienta de estudio. Porque, ¿qué pasa? Los padres también están preocupados por cómo sus hijos usan inteligencia artificial.
0: Sí, sí.
2: Pero no quieren que no la usen. Lo que quieren es que la aprendan a usar, que la usen para estudiar. Y ChatGPT dice, yo también quiero que no me uses para hacer el trabajo práctico. Quiero que me uses para aprender a hacer el trabajo práctico. Entonces, ellos mismos también quieren posicionarse dentro de ese lugar de herramienta de aprendizaje en lugar de ser un hacedor de cosas.
0: Claro.
2: Y eso los va a beneficiar en muchos sentidos. La realidad es que aquellos que hoy tienen entre 13 y 17 son los próximos usuarios de los próximos 10 años mayores de edad. Entonces, si ellos también confían en la plataforma, que la plataforma los cuidó, también entenderán que va a cuidar a los que vengan atrás.
1: Sí.
2: ¿Sí? Y es una realimentación positiva para ellos.
1: Sí. Sí. Es como que están buscando que la contra sea Google y no otras inteligencias artificiales, más como posicionarse medio buscador.
2: Sí, claro. Bueno, está siendo un buscador. Hay mucha gente que lo utiliza como buscador. De hecho, por eso Google lo implementó. Vos buscás y la primera respuesta es lo que te da Gemini. Pero lo que ellos están buscando es, para mí, es una competencia directa con Google, que es la primera vez que puede ocurrir, porque si no, Google había aplastado a todos los competidores, ni siquiera Microsoft le pudo hacer sombra en, en buscar, pero ChatGPT al salir primero, viste que sale primero pega dos veces, al salir primero, pegó como inteligencia artificial. Hoy, cuando hablamos de inteligencia artificial, a todos pensamos en ChatGPT, y sin embargo, por ahí utilizamos más Gemini hoy, porque seguimos utilizando Google para buscar.
0: Sí, sí, claro.
2: ¿Qué pasa si vos te sentís que, o vos padre, sentís que tu hijo está más protegido en uno que en el otro y lo acostumbras a que use ChatGPT en lugar de que utilice Google? ¿Sí? El paso del tiempo hace que te acostumbres, que te quede cómodo, que lo entiendas, que lo uses, y podría destronar un poco a lo que está pasando, a la posición que opera, que ostenta hoy, ¿no?
0: Claro. Google. Muy bien. Sí, total. Perfecto. Tenías algo más, ¿no? Para...
1: Sí, bueno, otro tema.
2: ChatGPT también implementó otra cosa. ¿Sí?
0: Bien.
2: A partir de hoy. Que tiene que ver con la publicidad.
1: Bien.
2: Publicidad en ChatGPT. Claro, las inteligencias artificiales no están siendo mucho negocio.
1: No.
2: Hay mucha inversión, muchísima inversión, y el recupero no es el que esperaban. Y encima con la competencia feroz que se fue armando, no pudieron seguir, digamos, sumando precios, subiendo precios o sumando cosas. Lo que tuvieron que hacer es, bueno, darte más por el mismo e incluso ver si no pueden bajar algunos costos. Dentro de esto, una de las estrategias es poner publicidad dentro de ChatGPT. Ya empezó, ¿sí? Eso empezó hoy. Obviamente que va a empezar a alargarse de a poco. Y no, algunas aclaraciones que ya hicieron. En primer lugar, esto por ahora solamente para las cuentas gratuitas.
0: Okay.
2: Sí, sí. Lo que no significa que no vaya avanzando sobre cuentas de bajo costo. O sea, vos tenés la cuenta gratuita y el próximo paso que vos tenés es la cuenta Pro, que es la que se sale $20. Algunas aclaraciones que ya hicieron. En primer lugar, esto por ahora solamente para las cuentas gratuitas.
0: Okay.
2: Sí, sí. Lo que no significa que no vaya avanzando sobre cuentas de bajo costo. O sea, vos tenés la cuenta gratuita.

0: cosas yo te muestro a la publicidad. La publicidad es contextual, claro, frente a la respuesta, y no al revés, modificar la respuesta frente a la publicidad que yo quiera hacer.
1: Claro.
0: Uh-huh. Y en este sentido también aseguraron que eso no se va a utilizar por ahora.
1: Okay.
0: No sabemos si eso va a cambiar, pero eso no se va a utilizar en la cuenta con para adolescentes. O sea, las cuentas para adolescentes no tendrían esta publicidad para que no se vean bombardeados de canales, de un canal comercial que está tratando de utilizar. Es una forma de obtener ganancias que ya está utilizando Netflix, que ya están utilizando otras plataformas, que siempre utilizó YouTube, así que está tratando de meterse en eso. A Netflix le fue dando resultado. Muchos dijeron, bueno, listo, si el costo es que de vez en cuando me pongas una publicidad y me ahorro, $10 por mes, bueno, me lo banco.
1: Sí, inclusive plataformas que ponen una cuenta como en el medio dentro de una pro y una gratuita, es decir, bueno, no te cobro la más cara, poquito, pero te pongo publicidad.
0: Exacto. Claro. Ahí hay un punto medio también. Sí. Las empresas están trabajando en este tira y aflojo, ¿no? Este tira de, che, de alguna manera tengo que ganar, porque estamos invirtiendo un montón de plata, pero también por otro lado tengo que cuidar de seguir siendo un producto que sirva, que a vos te siga gustando, que te siga protegiendo, que te siga ahí teniendo un poquito de cuidado. Así que esta semana hubo
1: movimientos.
2: Perdón, entonces la publicidad, ¿cómo se vería? O sea, tipo banner.
0: No, todavía no vi cómo quedaría, porque empezó hoy y creo que empezó para cuentas de España. No sé si para cuentas de otro lado también.
2: Sí, yo justo hoy también usé ChatGPT y creo que no lo vi.
0: Pero lo que sí dejaron es que iba a ser bien claro que es una publicidad. Okay. No iba a estar mezclado con algo. No sé cómo lo implementarán, quizá algún banner en el medio. Viste que nos acostumbramos a mirar, che, esto es publicidad y lo saltamos automáticamente.
2: Totalmente, sí. Claro.
0: No tiene mucho sentido, pero bueno, si es algo que sirve para que podamos seguir teniendo un producto gratuito o accesible.
2: No, obvio. Olvidate.
0: Bienvenido, la publicidad siempre ha funcionado de esta manera.
1: Sí, obvio.
2: Sí, total.
1: Sí, recién, bueno, le pregunté al chat, estoy acá con el chat abierto, ¿te agregaron publicidad? Le pregunto así directo. Me dice, puede ser, pero no significa que yo haya empezado a meter publicidad dentro de mis respuestas, lo que decía Cristian. Si ves un elemento que dice claramente, entre comillas, patrocinado, o sea, tendría que aclararlo, es un anuncio que muestra la plataforma y está separado de mi mensaje. Yo no controlo qué anuncios aparecen ni los inserto en la conversación.
2: Está la inteligencia artificial, viste, ahí como, yo no tengo nada que ver.
1: Yo no tengo nada que ver.
2: Es la empresa, yo no.
0: Sí, nadie dice que no pueda mentir. Vamos a creerle.
2: Ah, claro, tenés razón.
0: Vamos a creerle. Y
1: entramos en un bucle. Que...
0: No, bueno, pero mira, es preferible desconfiar de más y no desconfiar de menos.
1: Es verdad.
2: Es cierto, totalmente.
1: Muy bien.
2: Bueno, Cristian, como siempre, muchas gracias. Súper claro. Así que bueno, nos vemos el próximo martes. O sea, no el próximo, pero el próximo que vengas.
0: Ok, gracias, chicos.
1: Gracias, Cristian.
2: Bueno, ya volvemos.
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0: Ya estamos nuevamente para ir ya en el último tramito, en el último camino ahí del programa del día de hoy, con unas noticias de acá, con un evento muy especial, un festival, ¿no? Estas cosas de cine que solamente Renata Alonso en Cinema Verité es la que puede hablarlo.
1: Así es, chicos.
2: ¡Wow! ¡Qué presentación!
1: ¡Qué presentación! La verdad, sí. Qué honor. Muchas gracias.
0: Sí. Estás en el mundo del cine.
1: Sí, estoy acá. Estoy en el universo.
0: Sí, tal cual.
1: Les quiero hablar el día de hoy sobre el Festival de la Mujer y el Cine, que es un festival bastante histórico en nuestra ciudad, del cual yo no conocía, tengo que admitir, con una mano en el corazón no lo conocía, y que se viene haciendo hace ya 38 años. Este año se da la edición número 38 y empieza mañana, miércoles 26 de agosto, y termina el domingo. Es un festival en donde proyectan películas, largometrajes, mediometrajes, cortometrajes, hay competencias, hay distintos tipos de actividades que les voy a estar contando, pero que su objetivo principal es el de impulsar o dar visibilidad a las mujeres dentro de la industria, sea como guionistas, directoras, productoras, actrices. Y que no se limita solamente a mujeres argentinas o películas argentinas, sino que tanto películas internacionales y un montón de figuras dentro de la industria cinematográfica vienen a este festival, justamente para las actividades de las que les voy a estar contando.
0: Entonces, ¿se transmiten o se proyectan películas cortos, largos, solamente hechos o guionados dirigidos por mujeres?
1: Por mujeres, exactamente. Okay. Y bueno, como les dije, empieza mañana, termina el domingo y es con entrada libre y gratuita.
2: Oh, wow.
1: No hace falta sacarla por ni virtual, nada. Uno llega a la función y va a un stand, pide la entrada, si es por orden de llegada y está sujeto a la disponibilidad de la sala.
2: Claro.
1: Así que conviene ir con tiempo. Pero es completamente gratuito, así que la verdad está buenísimo la propuesta como para el fin de semana.
2: Sí, sí.
1: Y bueno, la ceremonia de apertura va a ser mañana a las 7 en el DAC, que es la sede central de directores argentinos cinematográficos, que queda en Villa Crespo.
0: Bien.
1: Pero el festival tiene propuestas en 5 sedes distintas. En el DAC, el Malva, el Atlas Patio Bullrich, en el Amigos de Bellas Artes y en la Universidad del Cine. Así que si cualquiera tiene algún tipo de esta sede cerca, se puede acercar, que seguro alguna actividad del festival se va a estar dando. Como primera actividad o característica para comentar es la competencia de cortometrajes, que en esto se parece a Alba Fisi, del que hablamos también anteriormente, el Festival de Cine de Buenos Aires, y que hay 24 cortometrajes seleccionados para esta competencia, y este sí es de carácter nacional, es una competencia argentina, que va a estar compitiendo Denise Ansarut con Doctora Miranda, con la que hablamos en abril, allá lejos y hace tiempo. Que también participó en el Bafisi, bueno, va a estar también participando en la competencia de este festival. También hay un concurso nacional de Video Minuto, que es producciones de 1 o 2 minutos, tanto vertical como horizontal, que esta propuesta es bastante nueva en el festival y que está muy buena porque como que replantea esta manera de producir contenidos audiovisuales en distintos formatos.
2: Sí, yo he visto algunos, no en el marco de este festival puntualmente, pero sí para otros festivales o para otras muestras o para lo que sea, hay algunos que están muy buenos.
1: Muy buenos.
2: Son de 1 minuto y, o sea, es un despliegue de dirección artística, no sé qué, tipo un guión súper cortito, pero que vos te quedas tipo, wow. O sea, porque siempre, obviamente, te tienen que...
1: Te deja como impactado, por lo general.
2: Exacto, sí.
1: Por lo general te deja como shockeado. Pero que sí están muy buenos, porque hoy en día capaz está como bastante mal vista esta idea de todos los contenidos verticales. Y también como tratar de entender que todo tipo de contenido puede estar bueno si uno le pone el esfuerzo y el ímpetu que necesita. Y también tiene un ciclo llamado Pioneras, en donde recuperan películas realizadas por mujeres, películas históricas, para traerlas a la actualidad y darles visibilidad. Bien. Va a haber 3 de estas películas importantes. El viernes se van a proyectar La sonriente Madame Beaudet, de Germain Dulac, una película de 1923, que es un mediometraje mudo impresionista francés. O sea, todo muy artístico, muy de culto en este festival. También el mismo día se proyecta París 1900, de Nicole Bedrés, que es una película de 1946, que es una crónica de la vida parisina desde el 1900 al 1914. Y es una película que está toda hecha con recortes documentales o de videos u otras películas ya hechas. O sea, se denomina como modelo de montaje, en donde la claro. estructura o el orden que se le da a todos estos documentos crea una historia.
2: Ok.
1: Entonces son ya recortes de videos o cosas ya hechas, todas puestas en orden para darle cierto sentido a la película. Es okay. una película de 1946, o sea, muy sí. innovador para la época. Sí. Y el sábado se va a proyectar Las aventuras del príncipe Achmed, que es de Lotte Reiniger. Esta es alemana, así que perdón sí. por la pronunciación, la verdad que no es lo mío. Pero es una película de 1926 que es la película animada más antigua que se conserva completa hasta la, en la actualidad.
2: Mirá vos.
1: Dirigida por una mujer en 1926, que fue realizada con una técnica creada por la misma directora, por la misma Reiniger, en donde manipulaba recortes de cartón o finas láminas de plomo sí. sobre la cámara y fotograma por fotograma iba armando la película animada, como si fuese con cartones.
0: Claro.
1: Sí. Ahí lo pueden ver, ¿ven? Genial. La propuesta está muy buena. Sí. Hay algunos recortes en YouTube por si alguno lo quiere buscar, pero la
0: claro,
1: película...
0: me resuena.
1: Sí, la van a estar proyectando. La historia es conocida. Está Aladdin en esta historia. O sea, ya es como una historia bastante contada. Pero la van a estar proyectando. El sábado es cine mudo, por lo que va a haber una musicalización en vivo a cargo de Lucy Patané y de Rosa Noli.
2: Genial.
1: Así
2: bien.
1: Que está muy buena la propuesta. Y además es el sábado, el mismo sábado, o sea que está muy bueno que sea durante el fin de semana. Como última actividad para mencionarles, la masterclass de sonido que se va a hacer el viernes en la Universidad del Cine a cargo de Yasmina Praderas Ramírez, que es una ingeniera de sonido española que en 2023 ganó el premio Goya a Mejor Sonido por una película llamada Asbestas, de 2022, que se convirtió en la primera mujer mezcladora de sonido en ganar este premio. Y en 2025 formó parte del equipo de sonido de una película llamada Sirat, de Oliver Laxe. Y este fue el primer equipo español íntegramente formado por mujeres sí. que ganó el premio, el Oscar, a Mejor Sonido en la historia.
2: Mirá
1: o sea, la verdad, una mujer histórica
2: claro.
1: Con una carrera que se convirtió en la primera mujer mezcladora de sonido en ganar este premio. Y en 2025 formó parte del equipo de sonido de una película llamada Sirat, de Oliver Laxe. Y este fue el primer equipo español íntegramente formado por mujeres sí. que ganó el premio, el Oscar, a Mejor Sonido en la historia.
2: Mirá
1: o sea, la verdad, una mujer histórica
2: claro.
1: Con una carrera que se convirtió en la primera mujer mezcladora de sonido en ganar este premio. Y en 2025 formó parte del equipo de sonido de una película llamada Sirat, de Oliver Laxe. Y este fue el primer equipo español íntegramente formado por mujeres
2: sí.
1: que ganó el premio, el Oscar, a Mejor Sonido en la historia.
2: Mirá
1: o sea, la verdad, una mujer histórica
2: claro.
1: Con una carrera que se convirtió en la primera mujer mezcladora de sonido en ganar este premio. Y en 2025 formó parte del equipo de sonido de una película llamada Sirat, de Oliver Laxe. Y este fue el primer equipo español íntegramente formado por mujeres
2: sí.
1: que ganó el premio, el Oscar,